0: aparecen en la parte de abajo de nuestra pantalla. Si usted desea participar en el chat de la transmisión en vivo de YouTube, ya es el momento, ya está habilitado, y también puede participar en el sondeo de todos los días, donde solamente se puede votar vía YouTube. Andy goza de impunidad presidencial, sí o no. Reitero, solamente se puede votar vía YouTube.
1: Gracias, Oscar. A propósito, la presidenta de la República niega vínculos de Andy López Beltrán con actividades criminales, como ayer lo explicaba o trató de explicarlo la Fiscalía General de la República. Descarta la presidenta protección al hijo del expresidente Andrés Manuel López Obrador.
2: Si hubiera suficiente información y pruebas, aquí se investiga todo el momento. Si fuera de la Secretaría de Seguridad o de la Fiscalía. Pero la Fiscalía ayer informó que no hay pruebas para poder hacer una investigación. Y así es, y no... Esa es la información que da la Fiscalía. Y nosotros no tenemos ninguna prueba de algún vínculo de Andrés Manuel López Beltrán con algún delito. Ningún. Entonces la Fiscalía determinará si tiene que investigar a una persona o a otra o a otra. Pero que el quitar una visa tenga que ver con iniciar una investigación, ¿de cuándo, Carlos?
1: Aprovechó la tribuna de la mañanera para decir que el retiro de la visa de Andrés Manuel López Beltrán es un asunto político.
3: No sé si es un asunto personal, se toma como un asunto de defensa de la soberanía.
4: Pues porque, ¿quién es la persona? Son personas políticamente expuestas. Así les llaman ellos. Entonces, revocan la visa y hacen un escándalo ellos por la revocación de la visa. Porque ellos son los que han estado permanentemente presionando. Entonces, ¿cuál es la razón para revocar una visa? Si alguien le revoca una visa, tiene el derecho de decirlo o no decirlo. En este caso, él tomó la decisión, Andrés Manuel López Beltrán, de escribir una carta. Es una decisión personal que tomó él. Entonces, ¿por qué lo hacen? Sin explicación alguna. Entonces, pues es un asunto político.
1: Esto dice la presidenta de la República y denuncia injerencia de la Unión Americana al cancelar visados de forma discrecional.
4: No estuvo. Y como lo mencioné el viernes, desde nuestro punto de vista, este es un asunto político. No tiene que ver con otros temas de injerencia en las decisiones de México. Porque hay otros delincuentes, o presuntos delincuentes, vamos a poner así, donde no hay problema. O otras personas políticamente expuestas, como les llaman ellos, donde al revés les abren las puertas. No voy a decir nombres porque no quiero entrar en polémica. Entonces, es una decisión desde mi perspectiva y lo que hemos analizado dentro del gobierno, de injerencia en las decisiones que solo le competen al gobierno o a la fiscalía o al poder judicial.
1: Bueno, pues sigue siendo noticia todo lo que significa el tema de la carta dirigida por Andy López Beltrán al presidente Donald Trump, exigiendo la renuncia de Marco Rubio, secretario de Estado, y de Christopher Lando, el que fue embajador de México y ahora es subsecretario para América Latina. Le pide al presidente que los corra porque son hitlerianos, porque agarraron su visa, la metieron al horno crematorio, y provocaron un holocausto. Se lee así entre líneas el contenido de la carta de Andy López Beltrán, que no le gusta que le digan Andy. Vamos a hablar de esto más adelante. Por lo pronto le comento que el contralmirante Fernando Farías Laguna, acusado de integrar una red de huachicol fiscal, será extraditado de Argentina en los próximos días. Esto lo confirma la presidenta de la República.
2: Todavía no está en traslado, pero todo parece indicar que sí va a haber un traslado. No sé si el día de hoy, mañana o pasado, pero parece indicar que sí. Y le pedí a la fiscalía que pudiera informarlo y a Relaciones Exteriores que participe en este proceso.
1: El abogado defensor de Fernando Farías Laguna, el abogado Epigmenio Mendieta, negó que el traslado de su cliente sea inminente, como dice la presidenta. Señaló que un testigo protegido señala a Andrés Manuel López Beltrán y a Adán Augusto López Hernández como parte de la trama del huachicol fiscal.
5: Sí lo mencionan, y yo te confirmo porque yo he conocido esa información. Ahora que se hace pública, estoy en posibilidad de comentarte que efectivamente hay dos declaraciones de dos distintos testigos que dan referencia que las operaciones estaban con el visto bueno o con las facilidades de Andy. Así lo mencionan. Es más, uno de ellos también, yo ya te lo he comentado en otro momento, mencionan a otro político que es Adán Augusto López Hernández. Uh-huh. Esta información se desprende de la declaración de un testigo protegido, efectivamente, como tú lo refieres, uh-huh. Y el segundo estaba adscrito a una aduana marítima, que es concretamente en Guaymas. Una vez que se traba o se dificulta la descarga de uno de los buques y que por tiempo coinciden en que en ese momento también se está descargando uno en Altamira, pues lo que menciona es que, pues con una llamada que le hagan al secretario de Marina.
1: Hablaremos este día con el abogado Epigmenio Mendieta, el defensor de los hermanos Farías Laguna, para que explique esas cuestiones. Ayer conversábamos con el periodista Arturo Ángel. Él hizo público un oficio con fecha de febrero de este año en el que sostiene que la declaración de un capitán de Marina es un testigo de identidad reservada. Afirma haber operado el huachicol fiscal entre 2023 y 2025 y cuenta en el oficio que el 21 de marzo de 2025 la Marina aseguró el buque Challenge Procyon de Tampico, Tamaulipas, en Tampico, Tamaulipas. Ese mismo día, en el otro extremo del país, de manera simultánea, el buque Tern Agnes descargaba diésel en Guaymas, Sonora, cuando llegó la orden de sacarlo del puerto de Guaymas en 90 minutos antes de que arribara el personal ministerial de la Fiscalía General de la República. Y entonces nos estaba explicando Arturo Ángel que el capitán respondió que no se podía mover el buque en tan corto tiempo. La cita textual del expediente es reveladora. Vuelvo al testigo. Solano me dijo que ya le iban a hablar al secretario de Marina para decirle que era un tema de Andy. A ver si a él no le hacen caso. El buque finalmente zarpó en menos de 3 horas y nadie hizo algo por evitarlo. El testimonio también aporta el destinatario, el diésel, iba dirigido a Intansa. Todo eso nos comentó Arturo Ángel. Iba destinado a Intansa. Es la misma empresa que, según la declaración, pagaba sobornos en Tamaulipas, Ensenada y Guaymas. La agencia Reuters de noticias ya la había identificado el año pasado como una compañía fantasma vinculada al cártel Jalisco Nueva Generación en su investigación sobre la flota de buques cisterna. Hace 2 semanas el Departamento de Estado, usted sabe, ofreció cuantiosa recompensa por el liderazgo del cártel Jalisco Nueva Generación y reveló que 93 visas fueron canceladas, una de estas la de Andy López Beltrán. Así se está conectando la ruta. Un testigo protegido, 2 buques, 3 puertos, una empresa señalada y una mención directa a Andy. Por eso el problema no es solo de ausencia de pruebas concluyentes, como dice la fiscalía el día de ayer, sino la ausencia de una investigación formal capaz de confirmar o descartar, sin duda, responsabilidades. ¿Será que a la FGR le falta voluntad para investigar, caiga quien caiga? No basta con el disque desmentido publicado apresuradamente en redes sociales, es lo que opinan analistas pendientes de todo esto que está sucediendo. Vámonos con Lisbeth Hernández, ella se encuentra muy pendiente de la aplicación del examen por segundo día consecutivo, el examen de admisión de la UNAM en el Palacio de los Deportes. Estamos contigo, Lisbeth, adelante, buena tarde.
6: Reportamos en vivo desde el exterior del Palacio de los Deportes. Detrás de mí, la puerta que observas en las imágenes de mi compañero Julio Reyes es la puerta por donde han salido durante esta jornada pues los aspirantes que concluyen su examen de control. Recordemos que el día de hoy la jornada nuevamente inició a las 9 de la mañana, pero para los aspirantes inició mucho antes porque llegan desde muy temprano para hacer fila, terminar pues de repasar antes de su examen. examen, y bueno, el día de hoy la jornada ha transcurrido en calma. Sin embargo, desde muy temprano se observó menos gente que el día de ayer. Esto es importante comentarlo. Incluso el tránsito vehicular en la zona también estaba mucho más tranquilo. Sin embargo, bueno, hasta ese momento estamos esperando todavía las cifras oficiales por parte de la Universidad Nacional Autónoma de México para, pues, saber hasta este momento cuántos aspirantes han realizado este examen de control. El día de ayer, únicamente en dos turnos, recordemos que son tres turnos por día, pero el día de ayer estábamos hablando de alrededor de 11,800 aspirantes que habían realizado su examen de control únicamente en los dos primeros turnos. Sin embargo, bueno, el día de hoy todavía estamos esperando que salgan los aspirantes que entraron a las 5 de la tarde, tienen hasta las 8 de la noche para realizar esta prueba, pero bueno, muchos de ellos completan el examen mucho tiempo antes. Y al exterior, como vemos, pues están los familiares, principalmente los padres de familia, que esperan a sus hijos, los acompañan y los esperan a que terminen de hacer este examen. Totalmente en calma ha transcurrido esta segunda jornada, Pepe. Mañana es el último día, comienza a las 9 de la mañana y por supuesto llevaremos todos los detalles también de lo que ocurra en esta última aplicación del examen de control aquí en la Ciudad de México.
1: Lisbeth Hernández, ¿cuándo tendremos conocimiento del resultado de estos exámenes que se están aplicando de manera extraordinaria, de manera presencial, directa, en fin?
6: Bueno, de acuerdo a lo que dijo Javier de la Fuente, el secretario general de la UNAM, el día de ayer en una conferencia de prensa, dijo que los resultados se obtienen en tiempo real. Sin embargo, los darán a conocer de manera formal hacia el último fin de semana de agosto para pues que ya estén organizados en cuanto a qué alumno se va a qué plantel, que ese es el proceso más tardado, más que conocer los resultados, de acuerdo a lo que él explicaba.
1: Muchas gracias, gracias Lisbeth Hernández, gracias también a tus compañeros Julio Reyes y Oscar Jiménez, nuestros camarógrafos de Grupo Fórmula Noticias. Que estén muy bien.
6: Pendientes, Pepe, igualmente, buenas tardes.
1: Y atentos, claro que sí, por supuesto. Fíjense que hoy me encuentro una nota bien interesante. Un profesor arqueólogo, un profesor de una escuela secundaria, la escuela secundaria Farmington en Boston, Massachusetts, entregó voluntariamente al consulado de México en aquella ciudad de la costa este de Estados Unidos un total de 1,132 piezas arqueológicas correspondientes al patrimonio cultural mexicano, incluyendo malacates, cerámica, fragmentos de figurillas, dientes de tiburón. El profesor se llama Jeremy Pilber y estudiantes de esta preparatoria colaboraron durante 2 años en la clasificación, limpieza, catalogación, registro fotográfico y embalaje de la colección junto a la documentación de procedencia y datación. Esta acción forma parte de la política de recuperación de arte prehispánico impulsada en los últimos sexenios, amparado por la Ley Federal sobre Monumentos y Zonas Arqueológicas, Artísticas e Históricas. Enhorabuena por Jeremy Pilber, lo hizo de manera voluntaria con apoyo de sus estudiantes de la escuela preparatoria. Vámonos una pausa, muy breve, volveremos enseguida con usted para informarle que ya de alguna manera el gobierno de la República, el gobierno federal, está tomando en cuenta más de 6,000 recomendaciones que se han hecho a través de los foros de consulta sobre los lineamientos para los derechos de, para la defensa de los derechos de las audiencias. Y hay novedades muy interesantes, no se vale.
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12: 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Además que, durante el primer semestre de 2026, se ha reforzado el primer nivel de atención y se han realizado casi 2,000,000 de cirugías gratuitas, destacó la presidenta Sheinbaum.
13: 60% más consultas de especialidad de 2022 al 2026.
14: 16% más consultas que el año pasado. 36% más consultas que hace 2 años. Pues quiere decir que si hay médicos especialistas, que la gente se está atendiendo más, se está atendiendo mejor a la gente. Pues es un super logro del Gabinete de Salud.
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15: Bueno, ¿qué pasa con este asunto del derecho de las audiencias? ¿Se acuerda? Se dieron a conocer hace una semana y pico los lineamientos para la defensa del derecho de las audiencias y se armó la rebambaramba. Porque inmediatamente, a través de las columnas políticas, escritas y electrónicas, televisión, radio, etcétera, ha habido muchas críticas, severas críticas, hablando de que el gobierno lo que pretende con esos lineamientos es censurar la libertad de expresión, que finalmente no es el derecho de los periodistas, sino el derecho de la sociedad a estar mejor informado. Ha habido consulta pública. Hasta el día 21 de agosto termina esta consulta, será hacia el fin de esta semana. Y bueno, después de recibir cerca de 6,000 puntos de vista diferentes, las autoridades de la Comisión Reguladora de Telecomunicaciones, que va a ser la que sancione estos lineamientos, anticipa ajustes en este tema. Dice que luego de recibir estos comentarios, el secretario ejecutivo Enrique Pavón Baños dijo que las observaciones serán revisadas, sistematizadas, antes de emitir un informe con las consideraciones agrupadas. Adelantó que lo recibido en los próximos días también será tomado en cuenta. En el foro Libertad Editorial, Regulación y Derechos de las Audiencias, convocado por la Comisión de Radio y Televisión de la Cámara de Diputados, el secretario ejecutivo de la CRT, de la Comisión Reguladora de Telecomunicaciones, Enrique Pavón Baños, dijo que el punto de la sanción a estaciones que no cumplan con las disposiciones de los lineamientos es lo que genera más debate ¿Se acuerda que se había dicho que aquellas estaciones de radio y televisión que no cumplieran con esos lineamientos sería sancionada con una multa equivalente al 0,1%, algo así, de sus ingresos, lo cual provocaría muy graves daños? Bueno, pues está pendiente de revisión todo esto y seguramente le van a dar marcha atrás. Lo que sí va a ser un hecho es que le den hacia adelante al tema de la instauración de un ombudsman o un ombudsperson o un defensor, pues, de las audiencias en cada uno de los medios de comunicación. Así cualquier inconformidad que llegase a surgir por parte de las personas que se sientan agredidas, sea instituciones, personas morales, físicas, etcétera, van a recurrir a esta persona. Y esta persona, que estará en cada una de las estaciones de radio y televisión, habrá de responder justamente a esos lineamientos. Y en todo caso, será responsable ante la Comisión Reguladora de Telecomunicaciones. Es como va a operar. Pero seguramente lo de la multa lo van a callar. Y otros puntos que han sido sumamente polémicos, por ejemplo, eso de que tengamos que diferenciar entre información y opinión, etcétera. Todo esto, ahorita no tengo en la cabeza todos los lineamientos, pero son una gran cantidad de lineamientos para garantizar el derecho de las audiencias, justamente en opinión del gobierno federal. Pero también, por otro lado, han surgido los defensores del derecho de la sociedad, como le decía hace un instante, a defenderse de, en lo que se refiere al derecho a la información. El capítulo sigue pendiente de revisión, me refiero al de las multas, con posibles cambios ya planteados en distintos foros, y la Comisión Federal de Telecomunicaciones deberá, la Comisión de Radiodifusión y Telecomunicaciones deberá definir su alcance antes de cerrar finalmente el documento. Es decir, todavía se le mueve la colita a este asunto, y de lo cual vamos a estar muy, muy pendientes e informando.
16: Recapitulando, Pepe, rápidamente, sí, si me lo permites, claro. Lo que abarca los lineamientos generales sobre los derechos de las audiencias es la diferenciación de contenidos, explicar cuando se trate de información opinión, cuando se trate de programación y de publicidad. Contempla también accesibilidad para personas con discapacidad, con algún tipo de discapacidad, la figura del defensor de las audiencias.
15: Que eso sí va a quedar, ¿eh?
16: Eso sí se queda, la protección a menores y clasificación también, respeto a los derechos humanos y no discriminación. Básicamente son los puntos que se contemplan y que se van a quedar.
15: Correcto, y esto ha generado, le digo, polémica, discusión, debate, litros y litros de tinta en los periódicos y, bueno, por supuesto, no se diga en los medios de comunicación electrónica, horas y horas de ondas hertzianas hablando de este asunto. Está llegando un video, me llama la atención, pobladores de San Salvador Hidalgo en el Valle del Mezquital irrumpieron hoy de manera brusca en la sesión del Cabildo. ¿Y sabe qué hicieron? Golpearon y retuvieron al alcalde Norberto Martínez, así como a tres funcionarios de ese municipio gobernado por Morena. Entre golpes, lo está viendo usted si está sintonizándonos a través de la televisión de Telefórmula, entre jalones, golpes y empujones, los manifestantes se llevaron retenidos al alcalde y a sus funcionarios, los secuestraron. Los habitantes señalaron que en lo que va de este gobierno no hay obras ni acciones en sus comunidades y que están cansados por la falta de solución a sus demandas. Los pobladores exigieron atención a sus peticiones y acciones concretas por parte de autoridades municipales. Aquí se ve cómo de manera violenta capturan, sujetan al alcalde, le jalonean la chamarra, etcétera. Hay dos o tres golpes por ahí volando y se lo llevan a él y a los funcionarios, se lo llevan por la fuerza. Me refiero a Norberto Martínez, así como otros tres funcionarios de este municipio, el municipio de San Salvador, en el estado de Hidalgo. Las autoridades del estado mantienen un operativo de seguimiento y diálogo para garantizar la integridad física de los servidores públicos y restablecer el orden en la zona del Valle del Mezquital. Esto está pasando, le digo, el alcalde es de Morena, lo acusan de no haber hecho nada, nada por las comunidades pertenecientes a ese municipio, y se le armó la de Dios es Cristo. Nos vamos a una pausa, muy breve, volvemos enseguida.
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15: Recordará usted que hace unos días dimos aquí la noticia de una especie de identificativo, anuncio, un pilar, una columna muy, muy elevada, con un peso de más de 2 y tantas toneladas, que se vino abajo, y esto en Paseo Interlomas, y al caer, cayó sobre un vehículo que en ese momento transitaba por la calle, que está siendo repavimentada. Y el anuncio, con el peso y la aceleración y la velocidad, pues destrozó el vehículo, una camioneta, y adentro iba la conductora, una mujer joven, 30 y tantos años, y pues ahí murió materialmente aplastada. Bueno, pues sobre todo este asunto, ya hay indagatorias que están vinculando a proceso al chofer de una revolvedora, que usted puede ver ahí en las imágenes, si se nos está siguiendo por Telefórmula, una revolvedora que está estacionada justo a la base de este, pues esta distinción o distintivo, en fin, escultura, llámele como quiera, y le pegó con la revolvedora, que pesa bastante, pero como le pegó en la base, pues haga de cuenta que le metieron una patada y se vino al piso y mató a una persona. Estamos contigo, Ulises Soriano, con la motocicleta de Radio Fórmula Noticias. Adelante.
0: Efectivamente, Pepe, te comento que un juez ya vinculó a proceso a Carlos N., quien es operador de esta revolvedora involucrada en el accidente ocurrido en Interlomas, municipio de Huixquilucan, en el Estado de México, en el que falleció esta mujer. De acuerdo con la resolución judicial, el conductor habría golpeado, como lo comentas, con la unidad, la estructura de un anuncio publicitario que posteriormente cayó sobre la camioneta en la que viajaba la víctima. Y pues con ello, el desenlace fatal, Pepe. Durante esta audiencia inicial, el juez calificó de legal la detención y determinó procesarlo por su probable responsabilidad en el delito de homicidio culposo, que es por lo que se le acusa. Como medidas cautelares, en estos momentos, Carlos N. deberá de presentarse durante los primeros 5 días de cada mes ante el Centro Estatal de Medidas Cautelares, además de exhibir una garantía económica por 250,000 pesos que deberá de ser pagada a la brevedad. Asimismo, el hombre habría sido detenido por policías municipales después de este accidente y fue ingresado al centro penitenciario de Tlanepantla. Y bueno, pues ahora, como te comentaba, Pepe, pues deberá de presentarse los primeros 5 días de cada mes a este control, a este centro estatal de medidas, sobre todo para pues decir que continúa con este proceso. Mientras tanto, Pepe, la información que te tengo a bordo de la motocicleta de Grupo Fórmula.
15: Muchas gracias. Gracias, Ulises, por esta información. Ulises Soriano, buena tarde.
0: Continuamos pendientes, Pepe, buena tarde.
15: Continuamos pendientes. Bueno, pues le dije hace un momento que íbamos a hablar con el doctor Epigmenio Mendieta, representante legal, abogado defensor, pues, del vicealmirante Manuel Roberto Farías Laguna y del contralmirante Fernando Farías. Aquí está en la línea telefónica, le agradezco muchísimo. Epigmenio, ¿cómo estás? Muy buenas tardes, doctor.
1: Mi querido Pepe Cárdenas, qué gusto saludarte a ti y a tu amable auditorio. Estoy a tus órdenes.
15: Gracias, Epigmenio. Pues es que hay dos vertientes aquí, pero comencemos con tu defendido. ¿Qué pasa? La presidenta de la República dijo esta mañana en la mañanera del Palacio que ya Farías Laguna, el que está en Argentina, me refiero a Manuel Roberto, pues podría venir a México ya en cualquier momento, podría ser en las próximas horas o mañana. En cambio, tú has declarado, lo comentabas esta mañana aquí en Grupo Fórmula con mi compañera periodista Susana Oresti, que todavía va a tardar este asunto. ¿Podríamos reiterar esta información?
1: Sí, Pepe Cárdenas, a ver, te hago la precisión. Me parece que la información que difundió esta mañana la presidenta de la República es imprecisa, por dos cosas. El día de hoy, muy temprano, después de la nota difundida el día de ayer, nos dimos a la tarea de acudir directamente al juzgado federal en Buenos Aires, Argentina, a través de los abogados que están allá, con la finalidad de corroborar si existía una resolución dentro del procedimiento de extradición o dentro del procedimiento de expulsión. Te puedo confirmar en este momento que ni en el procedimiento de extradición hay resolución, ni tampoco en el de expulsión. Es más, en el de extradición está pendiente señalada una audiencia que tendría verificativo el próximo 27 de agosto. Y después de esa audiencia, si se desahogara, vendría el dictado de la resolución para, en su caso, notificarle a Fernando que el Estado argentino habría autorizado su extradición. Pero en contra de esa decisión, Pepe, todavía se podrían promover los recursos correspondientes ante la Suprema Corte de Justicia de la Nación de aquel país para poderse inconformar en esa decisión. En síntesis, lo que falta todavía para resolver jurídicamente es tiempo suficiente, 3 meses como mínimo, para el efecto de que esto se pueda considerar que está resuelto. Antes no sería posible. De tal manera que jurídicamente, en este momento, no es posible que se pueda subir a Fernando Farías Laguna a un avión para viajar a México a enfrentar su proceso penal.
15: Es Fernando Farías Laguna el que está en Argentina y Manuel Roberto Farías Laguna es el que está en el penal de alta seguridad del altiplano, ¿correcto?
1: Efectivamente, así es, Pepe.
15: Correcto. Ahora bien, se ha estado hablando muchísimo del tema de la visa de Andy y lo que ha derivado, en donde hay indicativos de que el nombre de Andy aparece mencionado en una carpeta de investigación, esto dicho por un testigo en calidad de testigo colaborador, quien define que el nombre de Andy ha sido mencionado, que aparece mencionado en carpetas de investigación sobre el tema del huachicol. creo que esto es importante que tú nos lo expliques claramente para ver qué tanto han declarado exactamente los testigos sobre Andy López Beltrán.
1: Pepe, te puedo confirmar que las dos versiones periodísticas que han aparecido, una de Arturo Ángel y la otra de Código Magenta, las dos hablan de información correcta. Te lo explico de manera muy sencilla. Hay dos testigos protegidos por parte de la Fiscalía General de la República, a los cuales les recaban entrevistas relacionadas con estos hechos. Uno de esos testigos aparece con el denominativo de Santo. Él explica a dónde llegaron los barcos, a qué muelle, a quién está concesionado ese muelle, y de ahí sale la relación que tiene el concesionario de ese muelle con el senador de la República. Él ahí lo menciona y después da datos precisos.
15: Perdón, ¿con cuál senador, Epigmenio? Porque me quedó la duda. ¿Con cuál senador?
1: Adán Augusto López Hernández.
15: Ahí viene la vinculación. Sí, porque el testigo de identidad reservada, como se le llama en la jerga judicial, dijo que cuando la Marina aseguró el buque Challenge Procyon en Tampico, Tamaulipas, en ese momento había otro barco en el otro lado del país, el Torn Agnes, que descargaba diésel en Guaymas. Cuando llegó la orden de sacarlo del puerto en 90 minutos antes de que arribara el personal, y luego el capitán dijo que no se podía mover un buque, pues imagínate, en tan corto tiempo, ¿no? Y la cita textual dice: Solano me dijo que, esto es Santo, lo que dice Santo, ¿no? Solano me dijo que ya le iban a hablar al secretario de Marina para decirle que era un tema de Andy, a ver si así no le hacía caso.
1: Esto que acabas de comentar, Pepe, es lo que corresponde a la declaración del otro testigo. El otro testigo, de acuerdo con la información que fue publicada, corresponde a un capitán en retiro. Ese capitán efectivamente proporciona esta información que tú acabas de describir de manera detallada. De tal manera que ahí aparece el nombre del hijo del expresidente de la República, y es así como aparecen los dos nombres. La información que se ha difundido a través de medios periodísticos, yo la conocía hace mucho tiempo. Pero ahora que han revisado ustedes periodísticamente esto y que se ha difundido a través de los medios de comunicación, pues yo te puedo confirmar que esa información definitivamente sí existe.
15: Ahora, también se menciona en las declaraciones una empresa llamada Intansa. Según identificó la agencia noticiosa Reuters de la Gran Bretaña, del Reino Unido, dijo que esta compañía fantasma está vinculada con el cártel Jalisco Nueva Generación.
1: Y esta empresa, Pepe, es la que se hizo cargo de hacer los trámites de importación de este producto. Claro. De tal manera que esos datos de esa empresa también aparecen dentro de la carpeta de investigación.
15: ¿Y cómo vinculan a Andy en todo esto? Andy López Beltrán, al hijo del expresidente. ¿Cómo? ¿Por su cercanía con amigos muy muy muy íntimos que conocían a gente en Sinaloa, en fin? ¿Cómo lo explicas?
1: Quien lo explica es el propio testigo, Pepe. Él dice que cuando las cosas se atoraban, quien facilitaba que las cosas se destrabaran era el nombre del hijo del presidente. Dando sus nombres y diciendo que llamaran al secretario de Marina, era que las cosas iban a fluir. Nada más te pido, Pepe, que recuerdes que estamos hablando del año 2025.
15: Correcto.
1: Para 2025 ya estaba como secretario de Marina el actual titular, Raimundo Pedro Morales. De tal manera que, con la finalidad de ubicarnos perfectamente en el tiempo, esto, bajo mi lógica, la mía como abogado, pues me dice que ahí tendrían que ser citados el anterior secretario de Marina, Rafael Ojeda, y también el actual. Sin embargo, ten la seguridad que la Fiscalía General de la República no los va a incomodar con un citatorio.
15: Es que eso,
1: pues ya hicieron un boletín diciendo que no están relacionados, claro, y que no los van a investigar.
15: Así es que a eso voy. La Fiscalía ayer, a estas horas, publicó en redes, colgó de redes, un, entre comillas, desmentido, señalando que no tiene ningún dato de carácter legal, no cuenta con ningún dato de prueba, con la fuerza legal necesaria para iniciar una indagatoria. Quiere decir que cuenta con algo, pero que no cuenta con la fuerza necesaria. Es decir, se le salió el chirrión por el palito, ¿no? ¿Me explico? La
1: bala. Yo te digo nada más que en tu experiencia, en tu larga experiencia como periodista, Pepe, hagas memoria, por favor, de cuántos boletines de esta misma naturaleza tú has tenido que reportar.
15: Pues cantidad, que te voy a decir, ¿no? Pero este es un boletín descuidado, casi tanto como la carta esta pendenciera que mandó el hijo de López Obrador al presidente Trump de los Estados Unidos. Bueno, ya no vamos a reírnos tú y yo de esto, pero sí nos preocupa que la fiscalía haya salido a intentar cerrar el tema de Andy López Beltrán, cuando en realidad deja abierta la pregunta central de por qué el nombre del hijo del expresidente López Obrador aparece asociado a una carpeta de investigación sobre huachicol fiscal.
1: Y esa es la pregunta y la obligación constitucional que tiene el agente del Ministerio Público de la Federación, pero que ya nos dijo a todos los mexicanos que eso ni siquiera lo va a investigar. Así es que tenemos que voltear los ojos hacia otro lado, y los nombres que ellos quieren que nosotros tengamos en la mente fijos como único responsable de estos hechos son los hermanos Farías Lagunas. Aunque las constancias digan otra cosa.
15: ¿Qué dicen tus defendidos, los hermanos Farías Lagunas? ¿Qué dicen?
1: Fernando ha dicho ya en una entrevista

0: maniquea con la finalidad de presentar como responsables a dos personas que efectivamente no tienen relación con estos hechos, pero los que sí tienen los exculpan.
1: Solicitará la defensa, Epigmenio, la defensa que tú encabezas, me refiero a los hermanos Farías Laguna, solicitarás que se investigue formalmente Andy López Beltrán y a otros funcionarios como el que tú mencionaste, el senador...
0: Sí, la obligación que tenemos...
1: Adán Augusto, perdón, me quedé trabado.
0: Es presentar las denuncias correspondientes una vez que observamos este tipo de cosas, de tal manera que pues mi obligación como abogado es poner en conocimiento hechos que son presuntamente constitutivos de delito, y quien tendrá que tomar la decisión si investiga o no, y si de esto les resulta alguna responsabilidad a los servidores públicos por hacer o dejar de hacer, pues me parece que tendrá que ser el siguiente paso.
1: ¿Deberán ser llamados a declarar, en tu opinión?
0: Tendrían que ser llamados a declarar, porque esa es la obligación que constitucionalmente mandata así la Constitución Política de los Estados Unidos Mexicanos.
1: ¿Pero no crees tú que la Presidenta de la República está protegiendo al hijo del expresidente López Obrador, su mentor político?
0: Me parece que hacer esa tarea lo protege no solamente institucionalmente, sino que utiliza el poder del Estado, utiliza la representación de la Presidencia de la República para proteger a un ciudadano que no tiene fuero constitucional y que tendría que ser sujeto de cualquier tipo de investigación.
1: Pues te agradezco muchísimo, doctor Epigmenio, te agradezco muchísimo que nos hayas permitido tratar de cebrar esta madeja tan complicada que está surgiendo de todo esto, y todo por supuesto el tema de tus defendidos, pero también el tema de Andy López Beltrán, de esta empresa, esta empresa fantasma ligada con el cártel Jalisco Nueva Generación. En fin, tendrá que hacerse una investigación a fondo, y no como dice la Fiscalía General de la República, que no tiene por el momento, no tiene ninguna prueba con la fuerza legal necesaria para iniciar la indagatoria, pero ¿cómo no?
0: Claro, la intención tú ya la viste, Pepe. Me parece que pocas veces vemos que una institución como la Fiscalía General de la República, por escrito y a través de un comunicado, nos diga a quién definitivamente no quiere investigar, y no quiere investigar porque así se los ordenaron. Me parece que eso es verdaderamente delicado.
1: Ahora, en este asunto, en Epigmenio, en este asunto ha habido muertes, ha habido muertes extrañas. ¿No tienen ustedes miedo?
0: Ocho personas que han perdido la vida con investigaciones relacionadas con estos hechos.
1: Correcto, ¿eso no atemoriza a tus defendidos?
0: Por supuesto que sí, Fernando. Esa es una de las causas por las que tuvo que salir del país, y es una de las causas que mencionó en su primera audiencia ante el juez federal en Argentina. Claramente él tiene miedo, un miedo real, de que si lo traen al país lo van a matar por estos hechos.
1: Epigmenio, te agradezco mucho, doctor, como siempre, la oportunidad de escucharte y saludarte también.
0: Yo te abrazo, Pepe Cárdenas, y te agradezco el interés que has tenido con este asunto y la valentía con el que lo difundes, Pepe. Te felicito sinceramente.
1: Te agradezco mucho, doctor, que te vaya muy bien. El doctor Epigmenio Mendieta, representante legal del vicealmirante Manuel Roberto Farías Laguna y del contraalmirante Fernando Farías, todavía recluido allá en Argentina, sobre el tema de Andy López Beltrán, que está siendo mencionado en la investigación por Huachicol Fiscal, aunque la Fiscalía General de la República dice que no hay una prueba con fuerza legal necesaria para iniciar una indagatoria. Una pausa.
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5: Las liebres nacen con pelaje completo y ojos abiertos, a diferencia de los conejos que nacen ciegos y totalmente desprotegidos.
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8: El despacho Mendieta y asociados abogados del contraalmirante Fernando Farías Laguna dieron a conocer que su cliente permanece en Argentina. Detallaron que el próximo 27 de agosto dará inicio la audiencia del procedimiento de extradición a México. El gobierno de Puebla, encabezado por Alejandro Armenta, reportó que en los primeros 7 meses del año, 20 delitos de alto impacto presentaron una tendencia a la baja, destacando el combate al delito de extorsión con más de 5.000 casos, así como la reducción del 23% de homicidios dolosos. El director de la Administración de Control de Estados Unidos, Darren Scholl, reconoció la labor del secretario de Seguridad Omar García Harfuch contra el crimen organizado y aseguró que es un socio de confianza. Informó Itzel Vanegas. 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
9: Vamos directamente con el doctor Leo Zuckerman y sus minutos de opinar. Él quiere opinar sobre el tema Andy. Está muy enojado, Leo Zuckerman. Te saludo con mucho gusto. Buena tarde, ¿cómo estás?
10: ¿Qué tal, querido Pepe? Pues mira, no estoy enojado porque yo nunca me creí ese cuento de Andrés Manuel López Obrador de que él estaba llegando al poder para purificar la vida pública del país, que fue fundamental en su campaña del 2018, Pepe, que él iba a acabar con la corrupción. Pero hay mucha gente que sí se lo creyó, mucha gente, y de buena fe tengo que decirlo, que pensaba que iba a llegar López Obrador, iba a haber una gran transformación y realmente íbamos a ver un cambio enorme en el tema, pues que ha sido, por desgracia, históricamente endémico en nuestro país, que es el tema de la corrupción. En ese sentido, pues yo nunca me tragué ese cuento, pero lo que sí quiero decir que es que ese embuste, pues hoy lo vemos claramente reflejado en la historia de Andrés Manuel López Beltrán, Pepe. Creo que esta es la historia de este junior, refleja como pocas cosas el fracaso del sexenio de López Obrador para limpiar, para regenerar, para purificar la vida pública del país como lo prometieron. Vamos a ver los hechos, Pepe. ¿Quién es Andrés Manuel López Beltrán? Bueno, Andrés Manuel López Beltrán, hijo de Andrés Manuel López Obrador, antes del 2018, pues era tan solo un confidente y operador político de su papá, que había perdido 2 veces las elecciones presidenciales. Pero cuando su padre llega a la presidencia, es cuando empieza a acumular poder y al parecer mucho dinero, Pepe. Se convirtió en uno de los operadores, de los power brokers, como se dice en inglés, más cercanos de su papá, del presidente. Y el presidente lo admitió, lo toleró, hasta lo fomentó. Él decía que muchos asuntos se tenían que ver con Andy, como le dicen, Andrés Manuel López Beltrán. Es decir, fue un personaje que estuvo involucrado en los pasillos del poder de nuestro país. Pero además, López Beltrán colocó a muchos amigos cercanos suyos en puestos muy importantes de la Administración Pública Federal, en el SAT, en las aduanas. Y otros de sus amigos, pues de repente se transformaron en empresarios multimillonarios exitosísimos de la noche a la mañana, Pepe. Así que así fue el ascenso meteórico de López Beltrán en la política nacional. Tan es así que cuando López Obrador terminó su gestión, ya muchos lo consideraban, lo candidateaban para ser el próximo presidente de México después de Claudia Sheinbaum, Pepe. Se decía, en el 24 va Claudia, pero en el 30 va Andy. Bueno, por lo pronto le dieron a López Beltrán el control del partido, del movimiento, desde la Secretaría de Organización de Morena. Y ahí este personaje exhibió su incompetencia. Ahí vimos que no tenía ni el talento ni las habilidades políticas de su papá. Y para colmo, a diferencia de su progenitor, pues le gustaba el dinero y la buena vida, como lo vimos claramente en sus viajes, lujosos viajes. Muy pronto vimos que pues le gustaba, a diferencia del papá, pues la buena vida. Y esto en México hoy en día es conocido como un mi rey, Pepe. Antes lo decíamos que eran los juniors de la política, ¿no? Pues qué mejor retrato del fracaso del sexenio de López Obrador de purificar la vida pública en México, pues este junior, que además le manda una carta absolutamente delirante al presidente Donald Trump, porque le quitaron la visa, y le exige al presidente de Estados Unidos que considere despedir a dos de sus principales funcionarios y que le conteste a una carta, pues que te digo que es absolutamente delirante, porque bueno, pues al final del día Andrés Manuel López Beltrán es un ciudadano común y corriente en México, Pepe. Más no tiene cargo alguno.
9: Querido pues, Leo, eso está que se mueve. ¿Tú crees que Andy López Beltrán goza de impunidad?
10: En México, sin lugar a dudas.
9: Sí, claro.
10: No, en México no. Bueno, además lo que hemos visto es una operación de Morena desde el gobierno y desde el partido para arroparlo. La propia presidenta de la República ha salido a defenderlo. Claro, porque detrás de Andrés Manuel López Beltrán está Andrés Manuel López Obrador. Yo creo, me parece muy interesante la declaración que hizo el hermano de López Obrador, el tío de López Beltrán, creo que es Pepín, el que es secretario general de gobierno de Tabasco, quien dijo, no, es que Estados Unidos no va por el hijo, va por el papá. Es decir, van por López Obrador. Es un pez menor, digamos, López sí. Beltrán, en esta historia. Yo creo que por eso salen, porque ahí si tocas a López Obrador, pues ahí sí tocas una fibra muy importante del movimiento de Morena. Y en ese sentido han salido todos, pero absolutamente todos, a defender a López Beltrán sí. Aquí en México.
9: Querido Leo, te agradecemos muchísimo tu colaboración, como siempre. Bienvenido.
10: Muchas gracias, querido Pepe. Gracias, buenas noches a todos.
9: Gracias,
10: toda
9: que te vaya muy bien. Leo Zuckerman, él llama su columna El epítome del embuste de la 4T. Luego, porque dicen que es un neoliberal de ultraderecha y que ya ve cómo habla, pero aquí como se escuchan todas las voces, tendremos la oportunidad, claro, de escuchar el otro lado de la misma moneda. ¿Con quién? Con el diputado Kid Arturo Ávila. Volvemos enseguida.

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11: Antes de ir al corte de caja informativo, debo comentarle que el secretario de Seguridad Pública de Sinaloa, ayer se lo adelantábamos, el general en retiro, Gerardo Mérida Sánchez, dejó ya la prisión de Brooklyn 3 meses después de haberse entregado a las autoridades de Estados Unidos, acusado de colaborar con la facción de los Chapitos. El encargado de la seguridad pública del gobierno de Rubén Rocha Moya mantiene negociaciones para convertirse en testigo protegido. Esa es la única explicación a por qué ya no aparece su nombre en el buró de prisiones de los Estados Unidos. Esto preocupa al gato oculto. Dice que el general en retiro, general Gerardo Mérida, ya no está en las listas del buró. Dice, ¿por qué? Porque seguramente ya soltó la sopa. Bueno, eso dice el aventurero del gato oculto.
12: ¡Miau! El general en retiro, Gerardo Mérida, exsecretario de Seguridad de Sinaloa, se entregó en Estados Unidos y le aplicaron el sueltas toda la sopa y te vas.
11: ¿Miau? Es lo que dice el irrespetuoso gato oculto. Tenemos el corte informativo con todas las noticias de último minuto y vamos a estar también, por supuesto, con Kid Ávila. Sí, ya llegó al estudio. Ahorita vamos a estar con él, vamos a hablar de la que se agarró el otro día, la madrina. Bueno, no de su madrina, ¿no? Sino de la madrina en el patio del Chacalódromo, en el Senado de la República. Bueno, en fin, vamos con las notas.
13: Desde luego, Pepe, Omar García Harfuch es un socio de confianza y buen amigo de Estados Unidos, así lo asegura el director de la DEA, Terence Cole, en la Conferencia Internacional de Drogas en Buenos Aires, Argentina.
14: A trusted partner. Definitivamente es un socio de confianza. El secretario Harfuch ha dedicado casi 2 décadas de servicio público a proteger a las personas en México. Sirvió en la Policía Federal Mexicana, en la Agencia de Investigación Criminal, dirigió la seguridad en la Ciudad de México y ahora se desempeña como secretario de Seguridad y Protección Ciudadana.
13: El secretario de Seguridad y Protección Ciudadana garantizó la cooperación de México con sus socios internacionales con respeto a la soberanía.
15: Nos enfrentamos a criminales que han perdido cualquier límite moral o humano. No respetan la vida, no respetan la dignidad, no respetan a las mujeres, a los niños y a las familias. Su violencia es sistemática, cobarde y deliberada.
13: Será hasta el 27 de agosto cuando se defina la situación legal del contraalmirante Fernando Farías Laguna, recluido en Argentina. Así lo asegura Epigmenio Mendieta, representante legal de los hermanos Farías Laguna.
16: Te puedo confirmar en este momento que ni en el procedimiento de extradición hay resolución, ni tampoco en el de expulsión. Es más, en el de extradición está pendiente señalada una audiencia que tendría verificativo el próximo 27 de agosto. Y después de esa audiencia, si se desahogara, vendría el dictado de la resolución para, en su caso, notificarle a Fernando que el Estado argentino habría autorizado su extradición. Pero en contra de esa decisión, Pepe, todavía se podrían promover los recursos correspondientes ante la Suprema Corte de Justicia de la Nación de aquel país para poderse inconformar en esa decisión.
13: Afirma que Andrés Manuel López Beltrán sí aparece en la carpeta de investigación de la FGR por el caso de huachicol fiscal, además del senador Adán Augusto López Hernández.
16: El otro testigo, de acuerdo con la información que fue publicada, corresponde a un capitán en retiro. Ese capitán efectivamente proporciona esta información que tú acabas de describir de manera detallada. De tal manera que ahí aparece el nombre del hijo del expresidente de la República y es así como aparecen los dos nombres.
13: La presidenta de la República niega vínculos de Andy López Beltrán con actividades criminales.
17: Si hubiera suficiente información y pruebas, aquí se investiga todo lo mismo. Si fuera de la Secretaría de Seguridad o de la Fiscalía. Pero la Fiscalía ayer informó que no hay pruebas para poder hacer una investigación.
13: El retiro de la visa estadounidense a López Beltrán es un asunto político, insiste Claudia Sheinbaum.
18: No sé si es un asunto personal, se toma como un asunto de defensa de la soberanía.
19: Pues porque, ¿quién es la persona? Son personas políticamente expuestas. Así les llaman ellos. Entonces, revocan la visa y hacen un escándalo ellos por la revocación de la visa. ¿Por qué?
13: Morena acusa persecución contra Andy López Beltrán y acusa a la oposición por pedir la intervención de Estados Unidos. Respalda a la presidenta de la República en el sentido de que se trata de una disputa política. Y Frank Beard, baterista de larga trayectoria de la legendaria banda de rock tejana ZZ Top, murió a los 77 años, recibía cuidados paliativos en su rancho de Richmond, en Texas.
11: Estamos recordando a ZZ Top, ZZ Top, justamente que movía masas en serie. Pues se murió Frank Beard, el baterista de esta banda. Como tú bien dijiste, el representante del grupo confirmó el fallecimiento y dijo que estuvo acompañado por su familia en sus últimos momentos. Te damos la bienvenida en este espacio noticioso de análisis, de debate, de reflexión. Claro, ya sonó la campana. Arturo Ávila, boxeador, perdón, vocero de la bancada de Morena en la Cámara de Diputados y hoy es parte de la comisión permanente. Por eso lo vimos el otro día echarse unos rounds de sombra, porque su rival pues no era tampoco de gran tamaño. Sí era de tamaño grande, pero no de gran tamaño pugilístico, en el chacalódromo del Senado, ahí donde los reporteros sacan los banquetazos noticiosos. Bueno, él estuvo ahí. ¿Cómo te fue la pelea? Acabaron.
20: Pepe, me da bienvenido. Mucho gusto verte. Fíjate que yo empezaré por
11: Carlos Gutiérrez Mancilla, ¿verdad?
20: Se te
11: fue a la yugular.
20: Empezaré por ser muy serio con este tema. Me parece que normalizar la violencia como instrumento del quehacer político es algo que puede llegar a consecuencias muy graves. Los principales genocidios en el mundo, las guerras civiles, ¿no?, empezaron con la normalización de la violencia en la herramienta y en la función noble de la política. ¿Qué pasó? Bien sencillo. Hice señalamientos importantes en contra de Alito Moreno. Mencioné que había 5 carpetas de investigación que presumían el desvío de 83.5 millones de pesos. Di a conocer una lista de inmuebles y de propiedades que forman parte de un ecosistema inmobiliario que asume terrenos que están subvaluados, que se compraron a 7 centavos el metro cuadrado por cientos de miles en playas de Campeche, entre varios, por más de 500 millones de pesos. Y al parecer a alguien hice enojar mucho, pero mucho, ¿no? Y entonces, cuando voy saliendo, yo después de dar un posicionamiento político, porque yo cuando le entro a este tipo de posicionamientos trato de ser siempre una persona de datos y de ser una persona respetuosa, dura, pero respetuosa, en el debate político. Cuando salgo, me lo encuentro ingenuamente, todavía le tiendo la mano y lo que recibo, y lo que recibo es un golpe en el hombro, ¿no? Como se puede observar.
11: No, ahí ya está avanzado el pleito. No,
20: ahí
11: no,
20: está,
11: no.
20: Sí.
11: Es, ponte el principio.
0: Eres el vocero del narco, cabrón. No, eres el vocero del narco, cabrón.
11: Vocero del narco, te dijo.
20: Imagínate.
11: Porque dice que el narco, el gobierno, es eso.
21: Quítate, cabrón.
11: Estaba director de la orquesta, que no tiene nada que hacer, ¿verdad?
20: Fíjate que Ricardo Martínez, que curiosamente, yo lo acababa de conocer en ese momento.
11: ¿Ah, sí?
20: Y me estaba regalando un libro que escribió él, que ciertamente habla de los enormes abusos que provocó la violencia en otros países y en el contexto de una guerra de otros países. Afortunadamente, y lo digo afortunadamente, él estaba ahí, porque con mucha paciencia, siendo un hombre discapacitado, tenía un bastón, se puso entre Mancilla y un servidor. Mancilla empezaba a empujar, me agarró del cuello, como también se puede observar, ¿no? Y yo entendí que él iba por un tema de violencia. Él iba por una agresión mía, él iba por un muy mal comentario mío, ¿no? Y lo que sí me llamó la atención, y debo decirlo con todo respeto, Pepe, es bien curioso, fíjate lo que lograron. Lograron que no se hablara de la nota importante que era las propiedades que estaba yo denunciando a Alito Moreno. La gente habló de esto. Pero lo que más me preocupó es la normalización que en varios medios de comunicación se hizo de este tema. Alito Moreno en entrevistas decía, si yo hubiera estado, lo hubiera golpeado, ¿no? Imagínate tú, ¿no?, el tema. Y muchos periodistas que le celebraban.
11: Tú dijiste, no soy Noroña, ¿verdad?
20: Sí, se lo
11: porque
20: comenté.
11: Ellos fueron, Alito se le fue a las manos a Noroña, ¿te acuerdas?, en aquella sesión del Senado.
20: Sí, sí, sí.
11: Y luego el que intervino fue Carlos Gutiérrez Mancilla, sí, que también le dio sus empujadas a. Y tú le dijiste, yo no soy Gerardo Fernández.
20: Bueno, lo que pasa es que Gerardo tuvo mucho temple. Al haber recibido un golpe y haber decidido no confrontar a este porro, se dio la vuelta y con el temple, que es una de las virtudes cardinales más importantes, la templanza, ¿no? Siguió adelante, ¿no? Entonces yo verdaderamente, en ese momento él empezó a meterse en un terreno personal, ¿no? Me parece que la línea de uno entrar en temas de la familia, de los ataques personales, es una línea que no debe cruzarse nunca, ¿no? Y habla nada más de la poca ética de este personaje. Entonces en algún momento le dije, oye, yo no soy Noroña, pero por el tema de, seguramente, si sigues adelante con este tipo de agresiones o si me llegas a golpear, claro, no tendré la templanza que tuvo Gerardo de haber seguido y no haber llegado a un conato de violencia mayor.
11: Bueno, ya pasamos el tema a otra cosa, Arturo Ávila, si te parece. El tema obligado es Andy.
20: Sí.
11: El tema obligado es Andy, no me digas que no. Está siendo protegido por la presidenta de la República porque es el hijo de su mentor político.
20: No, a ver.
11: ¿Sí o no?
20: No, a ver, primero, yo te diría, la narrativa que se está tratando de instalar me parece muy lamentable. Sobre todo en un
11: viene
20: país.
11: Viene de la derecha, dirás.
20: No. Sobre todo en un país en donde aproximadamente 9 de cada 10 mexicanas y mexicanos no tienen visa. Es decir, hay más de 130 millones de mexicanas y mexicanos. Si este año, por ejemplo, de acuerdo a datos que da la embajada, se aprobaron alrededor de 180 mil visas, menos las que cancelan, pues evidentemente estamos hablando de que un aproximado entre 10 y 15 millones de mexicanas y mexicanos tienen alguna de las más de 185 tipos de visas, si no me equivoco, ¿no? Entonces, cuando yo escucho que el debate se concentra en tratar de acusar a un mexicano, ¿no?, de tener o no tener visa, como si la visa fuera una carta de buena conducta o una acusación, me parece que es un despropósito, sobre todo cuando el Departamento de Estado de Estados Unidos ha anunciado que canceló 175 mil visas el año pasado, y eso no quiere decir que estas personas sean o delincuentes o otra cosa. Ahora, hay que dejarlo claro, es facultad del gobierno de Estados Unidos, claro, soberana, soberana, decidir a quién le dan visa. Y también, de acuerdo a lo que establece la
11: dice
20: propia...
11: que no es un derecho, es un privilegio.
20: No
11: que,
20: solamente eso.
11: Que
20: es
11: otorga una... el gobierno de los Estados Unidos. Pero, a ver, es no nos hubiéramos enterado de nada.
20: Es un instrumento.
11: Aquí hay cola larga, ¿no? Si no escribe la famosa carta pendenciera, donde se nota la mano de su mentor, de su gestor, nadie se hubiera enterado. ¿Cómo se atreve? A ver, honradamente, Arturo Ávila, dime por favor a los ojos.
20: Ajá.
11: ¿Quién es Andrés Manuel López Beltrán para escribirle una carta al presidente de los Estados Unidos ordenándole o exigiéndole o pidiéndole o suplicándole el despido de Marco Rubio, secretario de Estado de Estados Unidos, número 2 en la política estadounidense, es como el secretario de Gobernación casi, y el que fue embajador de Estados Unidos en México, Christopher Lando? Es como para no sé si para reír o para llorar.
20: Es que, a ver, reitero, esa decisión es una decisión personalísima de quien decidió mandar esa carta. Mi tema es, me parece que ese...
11: ¿Pero
20: no es
11: quién es él? Tú no ese, lo harías, hombre, ese, te quitan la visa y...
20: Ese no es el debate, me parece que el debate...
11: No, fíjate, sí es el debate.
20: No es el debate, fíjate, es muy interesante.
11: ¿Cómo lo han hecho de cardíaca, de jamón?
20: Hay una persona a la que yo le tengo mucho aprecio y escribió... en el Reforma, Vanessa Romero, para ser mucho, muy concreto, una columna que me parece muy interesante. Y en esta columna lo que dice es, el tema de las visas son tiros de precisión, ¿no? Porque lo que se hace cuando se cancela una visa, sobre todo a una figura pública o una figura política, no requiere de una investigación, no requiere de una acusación, no requiere de absolutamente nada. Pero sucede como cuando avientas una piedra a un lago, ¿no? Se generan ciertas ondas que dan, sin duda, ¿no?, a suponer muchas cosas. Y me parece que sí, el PAN y el PRI han venido utilizando recurrentemente el tema de las visas para tratar de construir una narrativa de desconfianza, delitos.
11: Perdón,
20: y ese me parece que es el tema más
11: esto
20: relevante.
11: Esto lo provocó,
20: ¿no?,
11: Andy directamente.
20: No, a ver, ¿cuánto tiempo llevamos hablando de visas de gobernadores de Morena? Sí. ¿Cuánto tiempo llevamos hablando de que a quién le quitan visas, a quién no le quitan visas? Bueno, hay 15 gobernadores del PRI, más uno del PAN, a los que les han quitado la visa y que están vinculados directamente con el crimen organizado.
11: ¿Y cuántos en Morena? La gobernadora de Baja California.
20: Y hay además...
11: No me digas que no le quitaron la visa de Tamaulipas, si no se la quitaron.
20: Y hay además cerca de 50,000, 60,000, 70,000 personas a las que les han quitado la visa, ¿no?, por cuestiones que son de carácter administrativo. Hay algo que me parece importante y te dejo este dato.
11: Pero ¿por qué salen a defender y decir que se trata de injerencismo en un asunto de soberanía?
20: A ver, reitero.
11: A ver, ¿dónde está la soberanía,
20: reitero,
11: por favor?
20: Reitero,
11: pisoteada.
20: Reitero, me parece muy relevante poner sobre la mesa cómo este tema de las visas ha sido utilizado por un sector muy específico, que yo lo puedo denominar como oposición o derecha, ¿no?, para tratar de golpear a nuestro movimiento. El tema me parece
11: y ahora
20: que
11: son
20: es...
11: víctimas.
20: No es que sea un tema de víctimas, pero me parece que en la agenda pública de una gente que está allá afuera, a ver, habiéndote dicho que 9 de cada 10 mexicanos no tienen visa, ¿tú crees que el señor que nos escucha ahorita en el pecero, que viene de trabajar, de veras le tiene muy preocupado esta situación? O a la señora que acaba de salir de una planta de obrera, ¿no? O a la persona que quizás está ahorita trabajando como
11: yo
20: enfermera.
11: Creo que sí le importa,
20: ¿sabes
11: qué
20: les importa?
11: Yo creo que sí le importa.
20: Te voy a decir que les importa.
11: No,
20: te voy a decir, te voy a decir que les importa.
11: Vino a purificar a la nación y le empinó en el delito.
20: Te voy a decir que les importa a ellos. A ellos les importa,
11: no,
20: que su abuelo hoy reciben una pensión universal que antes se robaba.
11: No, eso dice Morena porque le gana
20: Quintela
11: y votos.
20: Que su hija
11: eso
20: hoy
11: dice.
20: Está en Jóvenes Construyendo el Futuro.
11: Y eso viene desde Fox.
20: Hoy, ¿no?, la gente que está ahí les importa que afortunadamente una gente con discapacidad cercana tiene un apoyo también. Que 2 billones de pesos no se los roban
11: si
20: ya como se los robaban en el pasado.
11: No.
20: Que el esposo que está en una línea de producción la ha incrementado como no había incrementado el poder adquisitivo desde 1978. Esas son las cosas que importan y que lamentablemente no han volteado a ver lo de la oposición.
1: La
20: tiraste
1: a la tribuna.
20: Y por eso traen la brújula
1: perdida. Yo te puse el balón para chutar a gol y tú la mandaste a la tribuna.
20: Por eso traen la brújula perdida. Porque no se han dado cuenta de cómo el pueblo de México está contento y no hay divorcio.
13: ¿Tú crees que bueno, 9 de cada 10 van a salir a defender a Andy, como dice Noroña?
20: Pero van a salir a defender. Lo que hemos van a salir a defender el salario mínimo que hemos incrementado nosotros.
1: Nah,
20: van a salir
1: no hay
20: a defender
1: las pensiones.
20: Es cierto, si hoy viste la mañanera que me parece que la pasaron y no la vieron, incrementado en un 60%.
1: Sí, pero 60%. ¿A quién le importa ese dato ahorita cuando está en medio Ali? Lo que están haciendo ustedes es jugar a las cajas chinas.
20: Cuando no les conviene, entonces hablemos de otra cosa.
1: Y no contestaste lo de la soberanía. ¿Qué tiene que ver Andy López Beltrán con la soberanía nacional?
20: No, a ver, lo que te estoy diciendo es...
1: Contéstame, por favor.
20: No, no, pues es que me quieres llevar a donde tú me quieres llevar. Porque ustedes quieren estar hablando de las visas, pero ¿por qué no hablamos, por ejemplo,
1: ¿qué tiene que ver con la soberanía?
20: Con Omar García Harfuch? ¿Cómo se les cayó el teatrito ahora que el director de la DEA ha dicho que tiene un socio que da resultados sin precedente como lo es el gobierno de México?
13: ¿No está marcando una distancia con los...
1: ¿Y por qué hace un año? Porque hace un año no fue García Harfuch. Porque mucha gente en el Zócalo.
20: No, me parece.
1: Y ahora sí lo mandaron.
20: Me parece que cuando
1: con
20: hablamos
1: zapatos de ballet
20: de
1: para que no haga ruido.
20: Disminución del fentanilo, de las muertes de fentanilo, datos de CBP 35%. Yeah. Disminución de incautaciones en fronteras 50%. Sí, flujo marítimo de drogas, disminución 95%. Esa es la realidad y esos son los datos. Datos que no les gustan.
1: Y Andy no importa. No, eso.
20: Reitero.
1: Es un circo.
20: Es un tema. Bueno, pues el tema lo están poniendo ustedes sobre la mesa.
1: Habiendo tantas cosas positivas que informar.
20: Pues no, al contrario, yo hubiera dicho, en vez de la pelea, hubiera dicho, ¿cómo es posible que tengamos diputados porriles, ¿no? Que les permitamos normalizar la violencia? Ese es el tema. Fíjate qué curioso, varios medios de comunicación reportaban la pelea de los diputados. ¿La pelea? Yo iba saliendo, yo saludé, tendí la mano.
1: No fue pelea.
20: Y una persona me agredió.
1: Bueno,
20: eso es lo que pasó.
1: La dejamos esto.
20: Oye, por cierto, ya lo tienen que aguantar en el INE. Estaba viendo ahorita que lo mandaron como representante del INE y ya les armó un escándalo por ir también por allá.
1: ¿Quién, perdón?
20: Este joven Mancilla, el porro de Alito.
1: Carlos Gutiérrez Mancilla.
20: Ese.
1: Y Alito está en la fila, ¿eh? En la fila para que le corten algunas cosas.
20: Es la historia de él, ¿no? Siempre ha sido un porro también.
1: Gracias.
20: Gracias a ti, querido.
1: No hay pleito. Así nos llevamos. El que se ríe se lleva. Vámonos, una pausa y volvemos con más información.
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1: En este momento agradezco mucho el enlace con el doctor Javier, perdón, Lainez Potisek, ministro en retiro de la Suprema Corte de Justicia y miembro del Observatorio de la Justicia. Ministro en retiro, Javier, muchas gracias por estar con nosotros a esta invitación, acudir a esta invitación.
7: Al contrario, muchas gracias, buenas tardes, Pepe.
1: Gracias, muy buenas noches ya. Pues es en relación con la renuncia de Mónica Soto, a magistrada del Tribunal Electoral del Poder Judicial de la Federación. Ella se retira, pero entiendo que está violentando la Constitución porque no se puede retirar si no es por una causa grave. En fin, tú dinos, por favor.
7: Efectivamente, a ver, el artículo 82, segundo párrafo de la Constitución es muy, muy claro y señala, entre otros funcionarios, que los magistrados, las magistradas del Tribunal Electoral, fíjate cómo está redactado, dice, solamente podrán renunciar por causa grave. O sea, no dice podrán argumentar o podrán, dice, solamente podrán renunciar, y la renuncia, dice el texto constitucional, tendrá que ser aprobada por la mayoría del Senado o de la Comisión Permanente. Entonces, eso es un texto muy claro constitucional, y en el momento en que un funcionario, un magistrado decide retirarse y renunciar sin exponer, si no públicamente, sí frente al Senado, tiene que dar cuál las razones de por qué considera que hay una causa grave que le impiden continuar en el puesto. Esto debe ser analizado por el Senado. El Senado analiza esa causa que se está argumentando en la renuncia y vota pudiendo rechazarla o aceptarla efectivamente como causa grave. Ese es el mecanismo constitucional para una renuncia de este tipo.
1: Pero se está violentando esa normatividad.
7: Exactamente, por lo que entendemos de su carta de renuncia y de los pronunciamientos, pues lo dice con toda claridad, dice que ha decidido concluir el ciclo, inclusive pone la fecha de retiro cuando pues se olvida que falta un procedimiento ante el Senado, que es el que decidirá inclusive la fecha. Pero eso no es ni causa, yo te diría, pues no hay causa, ni grave, ni siquiera leve, porque el concluir un ciclo no es una causa de renuncia para estos cargos, quiero ser muy claro, para estos cargos constitucionales que traen exactamente descrito el requisito para poder salir del cargo. Y Pepe, esto es bien importante porque parece un trámite, parece por qué debatir sobre esto, ¿no? Porque a mí me parece que se estaba analizando totalmente este requisito. Este requisito no es una garantía nada más para el servidor público, lo es también para que no pueda ser removido por causas políticas o por presiones, es cierto. Pero es un requisito, es una garantía, perdón, institucional. Lo que pretende es garantizar la autonomía del órgano, su estabilidad, la permanencia, y por eso viene el escalonamiento, la renovación periódica por escalonamiento, porque el orden constitucional exige para ciertos cargos, para ciertos órganos, esta autonomía y esta permanencia, o sea, tiene una razonabilidad. Entonces, esto es importante, ¿no? Porque luego te dicen, pero claro, es que nadie puede obligarlos a trabajar si ya no quieres. No, bueno, pues si ese es el caso, entonces nunca debiste haber ejercido ese cargo.
1: Estamos de acuerdo. Ahora, ella sabe perfectamente que cuando esto llegue al Senado de la República o bien a la Comisión Permanente, hay una mayoría de Morena que la va a defender, porque todos sabemos cuáles son las inclinaciones hacia el gobierno en el poder en este momento, de parte de Mónica Soto, nos consta.
7: Y entonces tienes un doble atropello constitucional, porque el Senado también renuncia al ejercicio de una facultad que no es discrecional, que conforme al texto tendría que hacer, debatir públicamente y tomar una decisión razonada al respecto. Pepe, a mí lo que me importa, o sea, más que en este caso en particular, te voy a decir por qué yo escribí eso en mi cuenta en la mañana. Porque me parece que ya estas interpretaciones indebidas de la Constitución y de la ley, que yo llamo, es en realidad es un atropello a la norma constitucional, se está haciendo una conducta reiterada, sobre todo de funcionarios llamados a ser el ejemplo de respeto a la norma constitucional. No es el primer caso, ya van varios casos donde la Constitución dice una cosa y se hace otra. Entonces, el problema, y eso ya no pude ponerlo en mi cuenta, ¿qué es lo que me preocupa? Una sociedad que empieza a acostumbrarse a que violentar la norma de derecho es la regla, es una sociedad que se aleja totalmente del Estado de Derecho, cuando el fundamento para que sigamos siendo considerados Estado de Derecho es sujetarse a la ley, todos, ciudadanos y gobernados. Esto no es rollo, es del fundamento del Estado Constitucional de Derecho. Entonces, cada vez que se atropella el orden constitucional y legal, estamos vulnerando uno de los principios fundamentales. Y ojo, Pepe, el problema es que la historia nos ha enseñado que cuando esto sucede, esto se puede revertir en contra de los propios gobernados, de sus familias, de sus propiedades, de sus libertades. Eso es lo que a mí en su conjunto me genera este tipo de situaciones.
1: Ahora te quiero preguntar también, doctor, ¿cómo afecta el proceso electoral? El año electoral comienza ya en unos días, el año electoral donde, vamos, hay que diversas circunstancias alrededor, ya las explicaremos. ¿Cómo afecta que en el tribunal queden solamente cinco magistrados o no importa?
7: ¿Ves por qué? Muy buena tu pregunta, porque aquí está la prueba de que no debemos banalizar el hecho de que estos funcionarios no tengan que acreditar una causa y si no, no pueden renunciar, ¿sí? Que en este momento esta situación abre toda una serie de interpretaciones muy complejas, porque la que tú dices es una de ellas, que se queden cinco. La Constitución dice que tienen que ser siete, ¿eh? Pero bueno, pues que se queden cinco, porque ahora resulta que cuál va a ser el procedimiento y pues que se decida dejarlo como está. Seguiría siendo un órgano incompleto y eso no dice la Constitución, ¿no? Segundo, la otra interpretación es aplicar ya, aunque ella no fue electa, pues aplicar el texto constitucional y que ocupe su lugar, pues el segundo lugar de la última elección, es otra posibilidad. La que a mí me parece que sí hay que descartar es pensar, pues que se elija una nueva magistrada con base en el régimen que ya no existe la Constitución, o sea, propuesta de la Corte y aprobación del Senado. Entonces, efectivamente, pues abre a un año de la elección todo este tipo de interpretaciones, pues que las áreas jurídicas van a tener que resolver, y desde luego por los legisladores y el tribunal, Por lo pronto, ahorita estamos en una serie de interpretaciones complejas. Complejas porque, fíjate, otra vez cerremos el círculo. Porque el legislador, cuando hace la ley, pues no piensa que esto va a pasar. Porque esto sale precisamente del esquema constitucional, del diseño constitucional y legal previsto. Entonces, no espera que, salvo una incapacidad física o mental, total o parcial, que impida el cargo, pues es los magistrados, las magistradas estarán ahí por el tiempo, y así diseña. Entonces, ahora, ¿qué pasa cuando sucede una situación como esta? Esto, el caos jurídico interpretativo para ver qué vamos, hablo como sociedad, y cómo hacer con el tribunal. Si vamos a llegar con 5 para la elección de 2007, que he oído opiniones. Bueno, es que puede funcionar, señores, no es que pueda funcionar. Es que el diseño que decidieron a reformar la Constitución es que son 7. Eso es el esquema de funcionamiento constitucional.
1: Pues muchas gracias, doctor. Gracias, Javier, por permitirnos esta conversación con la audiencia de Grupo Fórmula, como siempre.
7: Al contrario, Pepe, buenas tardes.
1: Gracias, muy buenas tardes, doctor Javier Lainez Potisek, ministro en retiro de la Suprema Corte de Justicia, miembro del Observatorio de la Justicia.
13: Déjame leer dos parrafitos rápidos de que aparecen hoy publicados en la columna. Primero, Templo Mayor de Reforma, que dice: después de una estancia que parecía eterna, la magistrada Mónica Soto renunció al cargo al que llegó en 2016 y cuyo periodo se prolongó en 2 ocasiones. Aunque dijo que se va para dedicarse a su familia, hay quienes aseguran que se va con todo y familia para asumir un consulado que le ofrecieron desde el gobierno federal para pagar sus buenos oficios en temas como, por ejemplo, la ratificación en 2024 de la mayoría calificada de Morena en la Cámara de Diputados. Esto lo publica Templo Mayor de Reforma. Y bajo reserva, dice: en el Senado se conocía desde hace algunas semanas que existía la posibilidad de la renuncia de Mónica Soto, pero hay versiones de que le podría tocar una embajada, y nos comentan que doña Mónica no tendría mayor obstáculo en ser ratificada en un cargo en el extranjero, pues muchos integrantes de la autollamada Cuarta Transformación se sintieron cómodos con ella cuando fue presidenta del Tribunal Electoral. Cuando el río suena, es que en una de esas, pues agua lleva, ¿no?
1: Bueno, eso lo tendremos que evidentemente confirmar, pero está planteado el asunto porque tenemos que poner el ojo y la mano en donde están las notas que considero tienen mayor trascendencia. Mire usted lo que me acaba de llegar. Ante la polémica por la cancelación de la visa de Andrés Manuel López Beltrán, el senador Gerardo Fernández Noroña, conocido de todos, lanzó una advertencia a Estados Unidos de que en México manda el pueblo y nadie más. En el segundo informe de actividades legislativas de la senadora Luisa Cortés García desde Oaxaca, Gerardo Fernández Noroña se dirigió al gobierno de Donald Trump a manera de reto: atrévanse a tocar al compañero presidente López Obrador, está retirado, pero como decía mi abuela, si todavía no me he muerto, cabrones, aquí estoy. Larga vida a la compañera presidenta Claudia Sheinbaum Pardo. El senador Fernández Noroña criticó el hecho de que Estados Unidos vea la visa como un certificado de buena conducta. Que se oiga bien y que se oiga hasta Washington. En México manda el pueblo de México y nadie más. Ya basta, basta de que estén usando todas sus herramientas para querer incidir en los procesos internos de nuestra patria, por más que quieran ayudar a esa oposición pedorra que no necesita nada, advirtió el expresidente de la Cámara de Senadores en su estilo ya característico, retando a Donald Trump.
8: Está retirado. Pero ahora sí, como decía mi abuela, si todavía no me muerto, cabrones, ¿qué traen? Aquí estoy, está en el corazón de los hombres y mujeres patriotas de este estilo.
1: Es lo que dijo hoy Gerardo Fernández Noroña en defensa de Andy López Beltrán, un político expuesto, ¿no? Sensible por expuesto.
13: Además, hizo una convocatoria a todos los simpatizantes de Morena a ir al Zócalo a quemar sus visas.
1: Sí, mañana, sí, como no, Gerardo Fernández. Es que de veras estamos poniéndonos muy locos todos. Vámonos una pausa y volvemos.
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1: Mónica Soto renunció como magistrada de la Sala Superior del Tribunal Electoral del Poder Judicial de la Federación, tras casi 10 años en el cargo, lo informó en vivo, además durante un evento, que su último día en funciones será el 31 de agosto. Dice que su decisión responde al cierre de un ciclo profesional.
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2: En este momento estamos enlazados a Washington con Armando Guzmán, nuestro corresponsal. Él tiene información y comentarios justamente sobre el juicio de la historia que ha iniciado el día de hoy en contra de una de las empresas más poderosas del mundo, como es sin duda la empresa Meta de Mark Zuckerberg, que a su vez es la propietaria de WhatsApp, de Instagram, de Facebook, si no me equivoco. Le están demandando 29 estados de la Unión Americana, más de la mitad de la Unión Americana. Armando, ¿cómo te va? Buenas noches.
3: ¿Cómo estás, Pepe? Buenas noches. Te voy a decir, el daño para Meta, el daño para Mark Zuckerberg, el dueño de todas estas importantes compañías, Facebook, Instagram, WhatsApp, podría ser de 1.4 trillones de dólares. Nosotros no usamos trillones, usamos billones, millón de billones, pero de todas maneras es 1.4 billones, y esto es una cantidad tan espantosamente grande que podría poner a Meta, a los dueños de Facebook, de Instagram, de WhatsApp, en la quiebra, o podría dañar realmente la forma en la que operan, que es lo que está haciendo los 29 estados, precisamente lo que quieren. Hoy empezaron con este juicio en el que las fiscales de California, porque esto está ocurriendo en Oakland, y es el lugar que escogieron, ahí tienes tú a la juez Ivonne González Rogers. Esta juez es alguien muy fuerte, que tiene solamente un jurado de 8 personas, no son 12. Ivonne González Rogers ha hablado muchas veces acerca de los algoritmos que utilizan estas compañías, y el caso que están presentando los abogados es que en realidad los fiscales no

0: a que muchos niños a través del mundo entero, aunque todo este es un pleito en Estados Unidos, pero a través del mundo entero están afectando la forma en la que los niños actúan, se desarrollan, piensan, y la forma en la que serán adultos, y todos ellos, muchos de ellos dicen, tienen tendencias a la depresión. Esto lo hemos oído en anecdotarios muchas veces. Pero si la juez consigue lo que la juez o los fiscales le están pidiendo, Pepe, esto podría cambiar totalmente la forma en la que se usan, se abusan y se rehusan las redes sociales a través del planeta, porque Meta tendría que cambiar su forma de hacer las cosas. Ahora, Meta se está defendiendo diciendo, nosotros lo único que hacemos es proveer el vehículo, no estamos proveyendo el contenido. Los fiscales dicen que el contenido lo están haciendo a escondidas y que provocan que la gente entre con cierto tipo de contenido y con todas estas palomas de me gusta o no me gusta o me quiero comparar a alguien y cuando no me puedo comparar a alguien, entonces sufro y me deprimo, ese tipo de cosas. Entonces, eso es lo que quieren demostrar, y lo que quieren demostrar es que los niños han llegado a un tal grado de depresión que esto los puede dañar permanentemente. Ahí es en donde estamos, y te voy a decir, hay varias cosas. Citan el scroll este, cuando tú entras en Facebook hay un desplazamiento infinito en que puedes empezar de una imagen y te sigues ahí por horas. El botón de me gusta, esto les parece que es algo muy dañino, y el algoritmo de recomendación, si te gusta algo, recomiéndame, dile a los demás que me vean y entonces me voy a convertir en una figura pública aquí. Los filtros de imagen que fomentan trastornos alimenticios, todo este tipo de cosas, es lo que tienen que demostrar los fiscales. No lo han hecho hasta ahora, pero si lo llegan a hacer, Pepe, entonces la cosa va a estar muy, muy, muy difícil para Zuckerberg y para Meta. Y una cosa más, hay algo importante en todo esto. Meta está usando las mismas leyes de comunicaciones y está diciendo, en primera, tenemos la libertad de expresión que nos da la primera enmienda, y esto es cierto, la primera enmienda de la Constitución te garantiza libertad de expresión, y esto se aplicaría a las redes. Y hay otra, la sección 230, y de esta sección 230 hace tiempo que no escuchábamos, y esta sección 230 está en la Ley de Comunicaciones de 1996, en la que el Congreso, a propósito, aisló a todas estas compañías de redes sociales del contenido que hay en ellas, porque ellos proveen el vehículo, pero lo que se dice dentro de ello pues no es cuestión de estas compañías, es cuestión del público que lo usa. Entonces ellas no pueden ser responsables, y esto les da la garantía de que son intocables de acuerdo con este capítulo 230 de la Ley de Comunicaciones. Todo eso es lo que tiene que evaluar Yvonne González Rogers, la jueza que ustedes ven ahí, y las fiscales del estado de California están haciendo todo lo posible para hacer que Meta pague y pague fuerte por todo eso. Los primeros estados fueron Colorado, California, Kentucky, y hay uno más que en un segundo te digo quién es, pero estos son los cuatro estados: Kentucky, Nueva Jersey, California y Colorado son los primeros que entraron, pero de esos son 29, y los 29 están peleando muy fuerte en contra de esta compañía. Cualquier cosa puede pasar, Pepe.
1: Estaremos atentos y le daremos, por supuesto, seguimiento. Hablamos por los montos que tú has mencionado. Estamos hablando de un juicio histórico.
0: Totalmente, tienes toda la razón. La cantidad de dinero que hay involucrado en esto es altísimo, pero la forma en la que alteraría la manera en la que Facebook, Instagram y WhatsApp se desarrollan y se presentan y se usan por el público del mundo entero podría cambiar. Y esto es lo que alteraría completamente la forma en la que Meta opera. Y mucho de esto depende de esta juez. Curiosamente, Pepe, los 8 jurados tendrán que recomendar algún tipo de avance tecnológico o de remedio tecnológico que entonces la juez evaluará para determinar su sentencia. Esto está muy raro porque es como si estuvieran encontrando a Meta culpable antes incluso de ir a juicio. Pero esa es la forma en la que se desarrolló. Por eso es que es tan importante. Y por eso, como tú muy, muy bien dices, este es un juicio histórico.
1: Muchas gracias, Armando. Hasta la próxima.
0: Gran gusto. Hasta la próxima.
1: Gracias. Armando Guzmán desde la ciudad de Washington, allá en la capital de los Estados Unidos. Una pausa. Vamos al deporte. Ya llegó Mourinho al Real Madrid. Fíjese, hay más información.
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5: Playa bioluminiscente de Badú, Maldivas. Esta playa ofrece uno de los espectáculos naturales nocturnos más hermosos del mundo, conocido popularmente como el Mar de Estrellas. Al caer la noche, las olas que rompen en la orilla brillan con una intensa luz azul neón. Este fenómeno es causado por el fitoplancton marino que habita en estas aguas, el cual emite luz propia como un mecanismo de defensa cuando es agitado por el movimiento del mar. Caminar por la costa dejando huellas luminosas es una experiencia surrealista, exótica y completamente mágica.
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6: La presidenta nacional de Morena, Ariadna Montiel, dio a conocer que la Comisión Nacional de Honestidad y Justicia determinará si suspende los derechos partidistas a Alejandro Enrique Arcos, señalado por sus presuntos nexos con la mafia rumana. El dirigente del Partido Verde Ecologista en la Ciudad de México, Jesús Sesma, reconoció la labor del secretario de Seguridad, Omar García Harfuch, al frente de la dependencia. Destacó que la coordinación internacional e inteligencia mexicana han permitido detener a más de 59,000 personas y desmantelar 2,600 laboratorios clandestinos. Los buques de la Armada de México, ARM Papaloapan y ARM Huasteco, regresaron al país tras brindar ayuda humanitaria a las comunidades venezolanas afectadas por los terremotos del pasado 24 de junio. Las embarcaciones entregaron al menos 718 toneladas de insumos básicos.
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7: Estamos enlazados en este momento con José Luis N., alias El Pintor. Él tiene toda la información, claro, la información deportiva relevante. A mí me llama mucho la atención este regreso de Mourinho a dirigir el Real Madrid. Es la segunda vez que va a estar al frente de este equipo en la cumbre, donde todos quisieran estar jugando. ¿Cómo estás? ¿Cómo te va, Pintor?
8: Así es, Pepe, qué gusto saludarte, buenas noches. Y fíjate que a la par de su regreso se estrenó un documental de 3 episodios en Netflix de la historia de cómo fue concebido precisamente este entrenador, que comenzó siendo traductor en muchos momentos. Su padre fue entrenador y él se metía a vestuarios, iba escuchando, y de repente apareció en el Barcelona como traductor. Convivió con Guardiola, con Ronald Koeman, con una gran cantidad de jugadores espectaculares. Y cuando parecía que su ADN era catalán, que era del Barcelona, terminó por tomar el otro camino, ¿no? Irse como el antagonista y convertirse en esa primera etapa en un entrenador del Real Madrid que le dio mucha vida a la Liga Española cuando Guardiola tomó aquel equipo también, y terminó por romper una hegemonía en Liga y en Copa ganando con el Real Madrid, pero se le negó la UEFA Champions League, acabó muy mal el vestuario del Real Madrid, terminó señalando como uno de los topos a Iker Casillas, lo terminó por relegar al banquillo, y la verdad es que se terminó, me parece que autodestruyendo en la parte final, pero fueron temporadas interesantes las que entregó con el equipo blanco, una liga con más de 100 puntos, con más de 120 goles, un tridente espectacular que formó con Higuaín, con Benzema y con Cristiano Ronaldo, y ahora le toca reconstruir a un Real Madrid que no tiene tantos líderes y jóvenes con mucho talento y que no le ha podido encontrar la cuadratura del círculo Florentino Pérez. Por ello lo llama el día de hoy ya para su presentación, ha firmado por 3 años y vamos a ver si es capaz de ganar esa Champions que a él se le negó con el Real Madrid. La ganó con el Porto, la ganó con el Inter, con el Chelsea hizo cosas espectaculares también, y sin embargo con el Real Madrid le quedó esa espinita, así que puede llegar a lograrla en esta ocasión porque equipo y plantel tendrá y exigencia también, Pepe.
7: Déjanos poner parte de lo que dijo hoy José Mourinho al hacerse oficial su nombramiento, su llegada como director técnico del equipo merengue.
9: Y es volver a casa. Emocionalmente es más bonito que la primera vez que he venido, porque la primera vez era el sentimiento de llegar al top de la carrera de un entrenador, y ahora es este lado más el lado emocional, afectivo, más bonito ahora. Soy un de vosotros. He sido siempre desde que me he marchado y ahora que estoy de nuevo con esta responsabilidad, podéis imaginar lo que significa para mí.
7: Es lo que dice José Mourinho al arribar justamente al Madrid. Y hablando de arribos, ahí está el de Rodrigo, ¿no? Con Barcelona.
8: Sí, así es, un contrato por 4 años, Pepe. Vamos a escuchar al mediocampista que llega procedente del Manchester City.
10: Ganar 2 ligas seguidas en España con la dificultad que conlleva, y en Europa están pues a un paso de conseguir el objetivo, que es ganar la ansiada Champions, y bueno, un equipo que creo que está teniendo un crecimiento muy interesante y muy importante. Al final también uno de los motivos de venir aquí no solo el presente, sino ver un poco la proyección del proyecto en muchos sentidos. Y como dices tú, para mí el centro del campo, que siempre se ha destacado el Barcelona en ese sentido, es espectacular, pero creo que en todas las líneas tenemos grandísimos jugadores y...
7: Es lo más importante en la cuestión deportiva, dado el tiempo estrecho que nos han concedido en la producción. Pero te agradecemos mucho y estaremos en contacto el día de mañana, Pintor.
8: Un gusto, Pepe. Ya mañana platicaremos del mercado que cierra el próximo lunes y cuántas posibilidades hay de que mexicanos emigren.
7: ¿Cuántas posibilidades hay? Un adelanto.
8: Un adelanto, lo de Santiago Jiménez, que está en el Milan, parece que va a llegar al Porto. Ya es muy tarde en Portugal en estos momentos, pero a primeras horas estará dando a conocerse ya seguramente la noticia final, Pepe.
7: Mañana le comentaremos si te parece.
8: Con mucho gusto. Buenas noches.
7: Gracias, José Luis N., alias El Pintor. Hasta aquí llegamos con lo importante en la información.
11: Muy buenas noches, Pepe.
7: Buenas noches, Oscar, claro, y gracias a usted por su atención, su confianza y todo lo demás. Lo invitamos a continuación en nuestras frecuencias de radio, la primera cadena, la más importante del Grupo Fórmula, a seguir con los periodistas Mari Carmen Cortés, Pepe Yuste, Marco Antonio Mares en la Fórmula Financiera, y en Telefórmula, el doctor Leonardo Curcio, con el apoyo muy valioso de Sol Rivera. Nosotros mañana a 6 de la tarde, todas las noticias, todas las voces.

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3: El presidente de los Tigres, Carlos Emilio González, declaró de manera informal ante los medios que el movimiento en el que trabaja la directiva se puede cerrar el día de hoy y que podría quedar definido en menos de 24 horas. Por ahora no existe anuncio oficial, por lo que habrá que esperar que el conjunto universitario confirme los detalles de la operación del nuevo director técnico. El mediocampista mexicano Edson Álvarez aparece en el radar de la Real Sociedad. De acuerdo con el periodista Mateo Moreto, Edson estaría dispuesto incluso a realizar un ajuste salarial para facilitar su llegada al conjunto de San Sebastián. Después de varios días de incertidumbre, la directiva del conjunto brasileño Corinthians anunció que el delantero neerlandés Memphis Depay renovará su contrato 2 temporadas más hasta mediados del 2028. Rodri asegura que el Barcelona era su primera opción. El mediocampista español reconoció que tuvo otra alternativa sobre la mesa, pero dejó claro que su prioridad era incorporarse al conjunto del Barça. Diego Simeone señaló que el delantero argentino Julián Álvarez todavía no se encuentra en las condiciones necesarias para participar con el Atlético de Madrid. El técnico colchonero espera que en los próximos días pueda mejorar su situación, aunque sus declaraciones también han dejado interrogantes alrededor del futuro inmediato del atacante argentino. Y es lo que tenemos en información deportiva. Yo soy Eduardo Ortega. Me pueden encontrar en mi cuenta de ex @educharlesmty. Ahí me pueden dejar todos sus comentarios y pronósticos.
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0: noches, saludo con gran cariño al auditorio de Telefórmula, que en un momento se enlaza con los trabajos de esta emisión. Por supuesto, agradezco que nos sigan a través de la radio y plataformas de internet. Hoy es 18 de agosto, martes. Dichoto agosto, martedí, dice una famosa canción de Domenico Modugno. Bueno, pues hoy estamos con toda la información. Sol, ¿cómo estás?
1: Muy bien, Leonardo, qué gusto saludarte bien, y a todos bien, nuestros compañeros. Está muy bien.
0: O regular.
1: Bien. No, muy, muy bien.
0: Oye, mucho tráfico, lluvia intensa, bueno, lo habitual en la capital. Sí. Le comento en temas nacionales, pero también internacionales, que en Argentina, en la reunión que tiene lugar allá de la DEA, Terry Cole, el director de la DEA, califica a García Jarfush como un socio de confianza y es un buen amigo de los Estados Unidos. Elogió al secretario de Seguridad durante la conferencia internacional contra las drogas y destacó la coordinación que hay entre los dos países. Creo que es un señalamiento importante por sí mismo, pero más en el entorno que hemos tenido en los últimos días. Hoy la presidenta habló durante varios minutos del tema de la visa de Andrés Manuel López Beltrán. Dijo, eso no es para que se rompa una relación. Bueno, pues en este caso, este mensaje que manda el titular de la DEA, creo que es efectivamente relevante. En este caso, bueno, pues le comento que el propio secretario de Seguridad ha dado un amplio, ha subido a su cuenta de Twitter, un amplio balance de lo que está haciendo precisamente allá en Argentina. Le comento que también en Argentina, pues está el tema de si Farías Laguna viene o no a México. Por un lado, hoy la presidenta dijo que el traslado podría estar en estos días. Su abogado hace un momento platicó con Pepe Cárdenas y le dijo que podría efectivamente ampliarse esto hasta el 27 de agosto, es cuando se tendrá que definir su extradición. Estaremos, por supuesto, atentos a estos asuntos. En otros temas, le comento que se presentaron las conclusiones del diálogo legislativo, libertad editorial, regulación de los derechos de las audiencias. En un momento más platicaremos del tema. El canciller de la República se reunió con su homólogo de Guatemala, Carlos Ramiro Martínez, para hablar de temas de interés común. Es absolutamente central esa relación. También le comento que se llevó a cabo la segunda jornada de aplicación del examen de control en la UNAM. La UNAM recupera terreno y sigue demostrando que para miles de jóvenes en este país sigue siendo una esperanza de movilidad social y de cambio de vida. Ingresar a las aulas universitarias puede efectivamente cambiar la trayectoria vital de muchos jóvenes. ¿Se acuerda aquel accidente infame que tuvimos aquí en la zona periférica de la capital de la República, concretamente allá por Interlomas, en Huixquilucan, donde una mujer murió, iba en su coche y ¡paf!, le cayó una estructura, pues ya detuvieron al chofer que imprudentemente, una revolvedora de cemento, golpeó una estructura y esa le cayó a la mujer. Hoy da a conocer el Banco Central que las reservas internacionales están en 257 mil millones de dólares. Pausa, volvemos.

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6: Playa bioluminiscente de Badú, Maldivas. Esta playa ofrece uno de los espectáculos naturales nocturnos más hermosos del mundo, conocido popularmente como el Mar de Estrellas. Al caer la noche, las olas que rompen en la orilla brillan con una intensa luz azul neón. Este fenómeno es causado por el fitoplancton marino que habita en estas aguas, el cual emite luz propia como un mecanismo de defensa cuando es agitado por el movimiento del mar. Caminar por la costa dejando huellas luminosas es una experiencia surrealista, exótica y completamente mágica.
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6: El oro es tan maleable que una sola onza puede estirarse hasta formar un hilo de 80 kilómetros de largo.
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0: información le decía que el Banco de México dio a conocer la Reserva Internacional, 257 mil millones de dólares, la base monetaria crece 8%. Sol, ¿qué tenemos?
1: Pues Leonardo, hoy es día de no rendirse, es una jornada mundial dedicada a la resiliencia y a la perseverancia.
0: ¿No
1: y
0: rendirse ante la evidencia o qué?
1: No rendirse ante los malos momentos, así que las personas que estén pasando por momentos difíciles, recuerden que no hay que rendirse y hay que seguir luchando.
0: ¿Cómo era la canción esta que se hizo tan famosa durante la pandemia, el dúo dinámico? A ver si me la encuentran, ¿no? De resistir, era algo así que hablaba de la resistencia. Se hizo muy famosa durante la pandemia, una canción ya muy tradicional de muchos años, pero hablaba eso de no rendirse y no hay que rendirse. Tomo nota de lo que me dices. David Galván, te saludo.
2: ¿Qué tal, doctor? Y el día de hoy le comento de la participación que tuvo el secretario de Seguridad y Protección Ciudadana en la Conferencia Internacional para el Control de Drogas, organizada por la DEA en los estados de Estados Unidos, en Buenos Aires, Argentina. Ahí se reunieron autoridades de mandos de seguridad de más de 100 países y ahí el secretario García Harfuch expuso los resultados de la Estrategia Nacional de Seguridad, como encargó la presidenta Claudia Sheinbaum, para destacar la reducción de 51% que dice ha tenido el número de homicidios dolosos y 43% menos en delitos de alto impacto, lo que se traduce en que en México, dijo, se cometan 44 homicidios menos cada día a la comparación de lo que ocurría en septiembre de 2024. Como parte de su intervención en esta primera jornada de las conferencias IDEX 2026, el secretario García Harfuch señaló que ante organizaciones criminales que operan a través de las fronteras, la respuesta de México no puede ser aislada y para ello seguirá cooperando con sus socios internacionales bajo los principios de responsabilidad compartida, reciprocidad, confianza mutua y pleno respeto a la soberanía. Así lo dijo el secretario, escuchemos.
3: Frente a esa crueldad, la respuesta de los estados no puede ser tibia ni fragmentada. México propone fortalecer aún más el intercambio de información y agradecemos el intercambio ya recibido. Ninguna organización criminal puede ser más fuerte que los estados cuando actúan juntos con inteligencia y compromiso sostenible.
2: Y bueno, tras dar este mensaje principal de la jornada ante autoridades y representantes de los países asistentes, el titular de Seguridad y Protección Ciudadana de nuestro país sostuvo una reunión bilateral con Terrence Coates, el administrador de la DEA estadounidense, dejando atrás las fricciones con la instancia del gobierno de Washington por temas como las operaciones de agentes antidrogas en territorio mexicano, que suscitó toda la polémica con la gobernadora de Chihuahua. Así le correspondió el titular de la Administración de Control de Drogas la disposición al diálogo al secretario y, pues bueno, este reconocimiento que ha tenido desde el gobierno de Donald Trump. Escuche.
4: Trusted partner and a good friend to the United States, Mexican Secretary of Security and Citizens Protection, Omar García Harfuch. Secretary Harfuch has devoted nearly two decades of public service to protect people in Mexico. Secretary Harfuch understands the threats we face globally together.
2: Y bueno, además de para abordar estas amenazas globales que mencionaba el Terrence Coates, pues sostuvo también un encuentro privado con el titular de la DEA y Kevin Brousseau, el zar del fentanilo de Canadá, para posteriormente también tener una reunión privada con las delegaciones, entre las delegaciones de México y Canadá. Finalmente, pues en este primer día de estas tres jornadas que dura este evento hasta el próximo jueves allá en Argentina, se destacó que el gobierno mexicano tiene 155 órdenes de detención con fines de extradición relacionadas con investigaciones de agencias estadounidenses. Es la información, Leonardo, respecto a este encuentro, pues organizado allá por la DEA en territorio argentino.
0: Muchas gracias, David, por el reporte.
2: Seguimos pendientes, un saludo.
0: Muchas gracias y saludo ahora al director del Economista, Luis Miguel González. Mi querido director, ¿cómo estás?
5: Con el gusto de saludarte, Leonardo, buenas noches.
0: ¿Qué resalta, qué destacas esta semana, Luis Miguel?
5: Ahora sí, de tu queridísima alma mater, hoy hubo un encuentro dedicado a literalmente sacar la bola de cristal sobre lo que pueden ser los efectos del Niño en México, y me parece que no es el primer anuncio, no es el primer aviso, pero yo diría es casi el último de los recordatorios previo a que empiece a dejarse sentir los efectos del Niño. Hay que recordar, en Sudamérica tienen ya buen rato advirtiendo sobre lo que puede pasar, hablan de un niño Godzilla, y yo me quedo con algunas de las cosas que dijeron los especialistas. En pocas palabras, vamos a tener dos comportamientos muy marcados en la zona norte, que ya tiene problemas de sequía. Se va a agudizar el estrés hídrico, los problemas con poca agua, temperaturas muy altas, y la zona del Pacífico en particular va a tener lluvias torrenciales. Una de las expertas dice, no se confundan, el que llueva mucho en un lado no quiere decir que va a haber agua en todos lados. ¿Cuál puede ser el impacto en actividades como el turismo, la agricultura? Correspondería a otro momento sacar las mediciones, pero los avisos están dados, Leonardo. Va a ser un año muy complicado, y probablemente los meses más complicados serán los últimos dos de 2026 y los primeros tres o cuatro del 2027.
0: Sí, va a dar muchísima lata. Y bueno, para aseguradoras y todo el mundo tiene que estar muy atento de eso, ¿no? Por los impactos que tiene.
5: Sí, tengo la impresión que dejamos de hablar de cambio climático, del niño, en parte porque dejó de ser rentable políticamente el tema. Muchas empresas quitaron el pie del acelerador en sus compromisos, lo que no quiere decir que el tema se haya resuelto. Tendremos, ojo, temperaturas mayores a 45 grados en algunos, lo que va a significar, a las cosas que decías tú, yo añadiría problema de salud pública. Este verano en Europa, una de las notas era la cantidad de gente que murió por golpes de calor. Al final, creo que la gran pregunta es, ¿estamos a tiempo para prepararnos para lo que va a ser un acontecimiento climático? Yo diría, no inédito, pero como algunos de los peores años, me refiero, mucho calor, muchas lluvias y agudización de la falta de agua en zonas donde esto ya es un problema. Me refiero a la zona de la frontera norte, estados como Durango, Sonora, Chihuahua, Nuevo León.
0: Yeah. Oye, me decía solo al arrancar la emisión, Luis Miguel, que hoy es día de no rendirse. Yo le preguntaba si no a rendirse ante la evidencia. Van por lo menos 3 años que el World Economic Forum pone en el balance de riesgos, en el primerísimo lugar, efectos climáticos extremos. No hay manera de llamarse engaño.
5: Totalmente. Creo que lo que nos pasa, de alguna manera seguimos pensando que son cosas naturales y que por tanto no hay nada que hacer. Mucha de la discusión ahora es, bueno, ¿qué puedes hacer para mitigar? ¿Qué puedes, literalmente, qué trabajo puedes adelantar? Una de las cosas que advierten estos expertos en este foro convocado en la UNAM tiene que ver con manejo de las presas, del agua en las presas. Yo diría el cambio cultural, porque no todo es gobierno. ¿Qué nos corresponde hacer a nosotros desde nuestras casas, desde nuestras empresas, para usar mejor el agua, para no agravar literalmente los problemas que ya están, como dices tú, avisados? Los últimos 3 años están en los primeros lugares de la lista.
0: ¿Qué?
5: Pero tenemos que lleva mínimo una década en el top 10.
0: Sí, sí, ahí están. Pues mi querido Luis Miguel, director, te mando un abrazo.
5: Abrazo muy fuerte, Leonardo. Buenas noches.
0: Y seguimos con la información. Dice CFE que se han reducido 37% las quejas y las interrupciones eléctricas, así como el 72% de los tiempos de restablecimiento. Bueno, pues si es así, qué alegría. Y ojalá se reduzcan al mínimo posible, porque, bueno, pues el funcionamiento normal del gobierno debería ser eso, no debería ser. No, soy la presidenta, decía algo muy interesante. Ya no van a anunciar que se han aumentado las atenciones a los pacientes. Yo pensaba, ¿en qué país estamos en donde si el gobierno cumple con su deber, la propia jefa del Estado pide que eso sea noticia? Bueno, a lo mejor sí es noticia en México que el gobierno funcione bien. A ver, me dicen que tenemos un fragmento de ese audio, ¿escuchamos?
6: No estuvo. Y como lo mencioné el viernes, desde nuestro punto de vista, este es un asunto político.
0: Ah, este es otro tema, este es otro tema. Con mucho gusto, en un momento más volvemos sobre esto. Pero le decía hoy la presidenta, decía, pues que ella estaba muy complacida de ver cómo mejora el sistema de salud. Yo también, y estoy muy complacido de decir que mejora el sistema de CFE, pero lo normal es que funcione. Bueno, lo debería ser que funcione. Y así irnos acostumbrando a que volvamos a la máxima, efectivamente, aquella de que lo anormal es que un perro muerda a un hombre, no un hombre muerda, como es, al revés, exactamente como se lo acabo de decir. Lo normal es que el gobierno funcionara, ¿no? Que dijeran, oiga, pues atendieron a la gente, porque normal, las paquetes llegaron, también normal, el aeropuerto aterrizaron y despegaron a su hora los aviones, eso debería ser lo normal, pero si es algo extraño que se pida, efectivamente, que lo anormal es decir que las cosas van bien. En este caso celebro decirle que esto es lo que informa CFE, se reduce en 37% las quejas, y cuando encuentren el audio le presento el de la presidenta diciendo que han incrementado 16% la atención de personas en los ámbitos de especialidad. Pausa, volvemos.

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10: Bueno, y seguimos con la información. Vamos a escuchar ahora el fragmento de lo que decía la presidenta sobre el tema de las consultas de especialidad.
11: 60% más consultas de especialistas médicos en México en los últimos 3 años. Es una gran nota. 60% más consultas de especialidad de 2022 al 2026. A ver, ¿cuánto es del 2024, Eduardo? Porcentaje. Ah, bueno, del 2025 al 2026, 16% más de consultas de especialistas. Es súper noticia. 36% del 24 al 26 entre enero y julio.
10: Bueno, pues es lo que dice la jefa del estado, y por supuesto yo me alegro que eso esté funcionando bien, pero fíjese cómo están los términos del debate público, o sea, que el gobierno trabaje bien. El gobierno pretende que eso sea noticia, en vez de decir, oiga, debería ser la norma. E igual que le gustan los números buenos, pues hay los otros. No hemos mejorado el nivel, por supuesto, de la esperanza de vida en este país. Llevamos ahí mucho tiempo atorados, seguimos con un problema serio en otros ámbitos. E igual que hay unos, hay otros. Qué bueno que la presidenta resalte eso, pero sí, probablemente sea una gran noticia que el gobierno esté trabajando en un área, ¿no? Igual que es una gran noticia con la que abríamos hoy, que el secretario, el titular de la DEA, dije que México está cooperando. igual que decimos eso, también decimos que en el ámbito, por ejemplo, de las extradiciones no está cooperando. Entonces, una de cal y una de arena, o varias de arena y una de cal, lo que usted quiera. Y también dijo algo la jefa del Estado que me resultó, yo supongo que es el fraseo, pero no ayudaba mucho al que le revocaron la visa, porque la presidenta lo fraseó de esta manera, escuche.
12: No estuvo, y como lo mencioné el viernes, desde nuestro punto de vista este es un asunto político. No tiene que ver con otros temas de injerencia en las decisiones de México. Porque hay otros delincuentes, o presuntos delincuentes, vamos a poner.
10: Porque hay otros delincuentes. ¿Cuál es el delincuente al que le quitaron la visa o cuál? Y bueno, ya después habla de los políticamente expuestos. Pone el audio completo para que se oiga. Pero sí, hay otros delincuentes. Yo dije, bueno, ¿de cuál habla, no?
12: O otras personas políticamente expuestas, como les llaman ellos. Donde al revés, les abren las puertas. No voy a decir nombres porque no quiero entrar en polémica. Entonces,
10: pues parte de lo que dijo la presidenta, otros delincuentes, dice uno, vaya. Pues sí, supongo que no quería decir eso, pero así se oyó. Y la otra es, bueno, ¿qué pasa? Si a Lito le quitan la visa, entonces sí es un escándalo, y se la quitan a Andy, ¿no? Pues la verdad es que también ahí hay un principio de equidad, y claro que es nota, pues ¿cómo no va a ser nota? Y pues político, ¿no? Aparte de lo evidente, pues no creo que competa a la presidenta estar discutiendo el tema de la visa. Ya se defiende solo el Junior diciéndole a Trump, señor presidente, retire a esos. Por cierto, Trump anda con un lío impresionante con esta joven que le resuelve todos los temas. Yo, por supuesto, entiendo que esas relaciones puedan ser en algún momento complicadas. Yo recuerdo un gran libro de Manuel Vicent, de aquel escritor español, que escribió un libro sobre Adolfo Suárez y una colaboradora, también una rubia muy joven que lo acompañaba a todas partes y prestaba todo tipo de engaños. Hoy un senador demócrata le decía, ¿qué hace el presidente en su palacio volando? Trabajando, oyendo ahí con su colaboradora, una joven que le resuelve absolutamente todo cuanto parece. Bueno, se ha puesto furioso el presidente de los Estados Unidos diciendo que cómo le preguntan esas cosas. Pero bueno, el joven Junior, regreso al tema, le pregunta a Donald Trump, oiga, ¿y por qué permite que su titular del Departamento de Estado me quite a mí la visa? Y bueno, pues a él sí no le ha contestado, como sí ha contestado de manera furibunda por el tema de su colaboradora. Todo un escándalo allá en los Estados Unidos. Hoy leí en La Aurora un texto de María del Carmen Alanís. Ella, usted lo sabe, es una gran politóloga, abogada, y también fue presidenta del Tribunal Electoral. Doctora, ¿cómo estás? Buenas noches.
13: Hola, Leonardo, qué gusto en saludarte. Muy bien, gracias, a tus órdenes.
10: Oye, bueno, pues que se vaya Mónica Soto, ¿qué lectura tienes tú del hecho?
13: Mira, pues que se vaya por razones personales, yo te diría que pues es su tema, pero no, porque las renuncias de ministros de la Corte, de magistrados y magistradas del Tribunal Electoral y de los nuevos máximos órganos del judicial, pues solo se aceptan por causa grave, y esto lo debe dictaminar el Senado. Entonces la señora Soto dijo que se va por motivos personales y que concluye un ciclo, que por cierto no dijo que concluyase unos meses cuando le ampliaron el término en la reforma judicial, pero pues eso no procede porque son los máximos cargos del Estado mexicano y tiene que aprobarlo el Senado, número uno.
10: Pero no quiero polemizar contigo, pues si procedió con Saldívar, ¿por qué no va a proceder con Soto?
13: Pero dictaminó en el caso de Saldívar, de Medina Mora, dictaminó el Senado. Entonces, bueno, seguramente lo aprobarán, Leonardo, pero tiene que darse ese paso. Caso distinto fue el de la magistrada Yanino Tálora, que ella no aceptó la ampliación del término de su mandato y ese asunto pasó orden del día y se aprobó, pero no fue dictaminado. Entonces seguramente se lo aprobarán, pero bueno, está pendiente la dictaminación y aprobación del Senado. Jurídicamente es lo que procedería. Otro aspecto que me preocupa muchísimo, Leonardo, es uno de los principios de integridad electoral, precisamente es la conformación de las autoridades electorales y la certeza de la conformación de las mismas a través de mecanismos objetivos y que garanticen la neutralidad. Tú recordarás, Leonardo, que al 24 llegamos con 5 magistraturas. Sí. Y hubo un cuestionamiento, una presión social y académica y experta muy fuerte, porque evidentemente mientras menos votos haya en la calificación de las elecciones, pues es más complejo.
10: Y no recuerdo nítidamente que tanto la composición del entonces INAI como el tribunal Adán Augusto decía, pues es el mejor de los mundos, no está completo, ahora queda con 5, ¿no? ¿Te acuerdas que decía
13: ahora
10: eso?
13: Ahora vuelve a quedar con 5, sí, y vuelve a quedar con 5, Leonardo. Y vienen las elecciones del 2027. Está el 10 de septiembre inicia el proceso electoral federal y la mayoría de los estados o entidades federativas. Entonces, nuevamente nos enfrentamos a debilidad de la máxima autoridad jurisdiccional electoral. Entonces, creo que desde la perspectiva jurídica y desde la perspectiva de integridad electoral, pues nos volvemos a ubicar en una situación de conflicto, de problema. Entonces, y nadie dice nada. O sea, el silencio es lo que aturde, ¿no? Y pues se estaría apartando de la obligatoriedad constitucional que enmarca la conformación de autoridades electorales, pues como lo mandata la propia ley. Pero
10: y si aparece en un cargo en el Ejecutivo, ya no quiero pensar en el Servicio Exterior, porque ya está hecho, digamos, para retribuir favores políticos, rompería todavía más eso, ¿no? Al principio.
13: Y desde mi perspectiva está impedida la señora para aceptar un cargo del Ejecutivo. Porque hay una
10: gabinete, ¿no? Pues si le ofrecen una comisión ahí de transformación.
13: No, es que la ley dice, inclusive es delito electoral, que aceptes un cargo dentro de los 2 siguientes años del gobierno cuya elección tú calificaste. Eso lo dice textualmente.
10: Entonces, no podría ser cónsul en ninguna parte.
13: Desde mi perspectiva, no. No estaría posibilitada o habilitada para aceptar un cargo designado por el Ejecutivo.
10: Oye, sí. supongo que la van a dejar con 5, pero si se planteara la reposición de la del asiento de Soto, ¿cómo debería proceder? ¿Con el procedimiento anterior o convocar elecciones? ¿Cómo funciona eso, Maca?
13: Ay, es increíble que siempre haces preguntas muy importantes porque estudias mucho, Leonardo. Justo es el debate ahorita que tenemos en un grupo de especialistas electorales. El artículo 98 reformado en el 24 para la elección del Poder Judicial establece que si hay una vacante definitiva se cubrirá con la persona del mismo género que hubiera obtenido el segundo lugar en esa elección, ¿sí? Pero resulta que no se cubrió la vacante de Yanín, no se ha cubierto, bueno, la vacante de Soto, no podría, hay dos versiones, no podría cubrirse, o interpretaciones, perdón, no podría cubrirse por ese procedimiento porque no fueron electas, sino designadas por el Senado a propuesta de la Corte. La otra interpretación es que sí se pudiera seguir el texto vigente constitucional. Tendremos que esperar a la interpretación que haga el Senado de la República, Leonardo.
10: Pues lo veremos.
13: Pero en el supuesto, si aplicara el 98 vigente, entonces se tendría que recurrir a quienes obtuvieron más votos para la elección de la sala superior del mismo género. Esa sería
10: dicen que
13: Adán Augusto
10: manchas,
13: dijo que no,
10: dicen que las manchas no le hacen nada al tigre, pero yo creo que una mancha más y legitimidad de ese tribunal sí se da con esta salida de Soto. Y te agradezco mucho, doctor Alanís, que hayas conversado esta noche con nosotros.
13: Al contrario, Leonardo, gracias.
10: Y échele un vistazo a su texto que se publicó en La Aurora el día de hoy. Renuncia Mónica Soto al Tribunal Electoral. Pausa, volvemos.

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1: Cuando un adolescente responde con enojo, desafía las reglas o parece discutir constantemente, es fácil que los padres entren en una lucha de poder. Sin embargo, detrás de esa actitud suele haber inseguridad, necesidad de independencia o emociones que todavía no sabe expresar de forma adecuada. Aunque el comportamiento deba corregirse, la forma de hacerlo hace toda la diferencia. Mantén límites claros y constantes. Habla con respeto y evita responder desde el impulso o la humillación. Escuchar no significa permitir faltas de respeto, sino comprender antes de intervenir. Los adolescentes necesitan adultos firmes, pacientes y emocionalmente estables que les enseñen a resolver conflictos sin agresión. Ejemplo, será la guía que les ayude a desarrollar autocontrol, responsabilidad y habilidades para construir relaciones más sanas dentro y fuera de casa.
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2: Las ratas se ríen cuando les hacen cosquillas, aunque emiten sonidos de alta frecuencia que el oído humano no puede escuchar sin equipos especiales.
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3: Jessica Hinojosa Gómez se llevó el torneo pre-quali del abierto GNP Seguros 2026 y así consiguió su boleto a la ronda de clasificación del WTA 500 regiomontano. La tapatía venció 6-3 y 6-4 a Marian Ángel en más de 90 minutos de juego y a sus 28 años disputará por primera vez la quali del certamen. Hinojosa tendrá ahora la oportunidad de medirse con una de las grandes listas del circuito, encabezada por la campeona de Wimbledon y número 7 del mundo, Linda Noskova. También estará la finalista de Roland Garros, Maya Szwalinska, y la rumana, Sorana Cîrstea, además de otras figuras del top 30. La actividad del abierto GNP Seguros comenzará el 22 de agosto en las canchas del Club Sonoma de Monterrey. Esto es 1540. Yo soy Mauricio Ávila en Grupo Fórmula y Fórmula Deportes.
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4: Seguimos con la información. Le decía, pues, lo que ocurrió en Buenos Aires, los señalamientos que se hicieron de Omar García Harfuch por parte del titular de la DEA. Hoy le tocó triple abrazo. También vio que Sarah Carter se reunía efectivamente con él y con el zar del fentanilo del Canadá, Kevin Brusso, para combatir a los cárteles. Y bueno, pues el embajador Johnson le da el triple abrazo al secretario de Seguridad, diciendo: coincido con él, las organizaciones criminales operan a través de fronteras y esa es también una de sus mayores vulnerabilidades. Bajo el liderazgo de Trump y de la presidenta, nuestras autoridades comparten información, coordinan operaciones y trabajan hombro con hombro para desmantelar esas redes, hacer que los criminales rindan cuentas y protejan a nuestros pueblos. Cuanto más fuerte es nuestra cooperación, más débiles se vuelvan estas organizaciones. Así es que fluvios de simpatía, amor y cooperación en la persona del secretario de Seguridad. Y por otro lado, pues es inevitable ver que son 105 días que Rocha Moya está pendiente. Y bueno, pues el tema de la visa está ahí como un elefante no en el cuarto, sino en la escena nacional. Por un lado, el ánimo de cooperación que tiene este gobierno, que se acredita en esto, y por otro lado, estas resistencias que al mismo tiempo el propio gobierno hace públicas. Edna Jaime, te saludo, buenas noches.
5: ¿Cómo estás, Leonardo?
4: Oye, bien, feliz de verte. ¿De qué hablamos hoy?
5: Actualmente, mira, Leonardo, me encanta el dicho de una de cal por dos de arena, porque plantea una alternancia entre algo positivo y algo negativo. Entonces, déjame ir al tema de seguridad. Se nos informa con cierta regularidad acerca de un indicador que hemos decidido que es clave: homicidios dolosos. Entonces, pues por un lado, el aspecto positivo parece que hay una tendencia de descenso, pero por otro lado, sabemos que las organizaciones criminales gozan de cabal salud, Leonardo. Entonces, lo acabas de decir, ¿no? El tema de Andy, la investigación que hay alrededor del huachicol, o sea, lo de Andy son especulaciones, pero la investigación que hay alrededor del huachicol fiscal, las propias declaraciones de algunos testigos protegidos, híjole, sí hablan de una red bien compleja, Leonardo, que opera casi como manecillas de reloj para que estas operaciones pudieran darse. Entonces, y parece que hay grupos criminales, hay funcionarios públicos, funcionarios aduaneros. Entonces, el crimen en México se explica por estas redes. Hay un ecosistema que permite que los grupos criminales se regeneren. Hemos tenido a lo largo de los últimos años estrategias de lo más diverso y, sin embargo, se mueven los grupos criminales. Existen. Y fíjate que tuve la oportunidad de leer a Javier Rojas, un especialista en temas de seguridad nacional, de seguridad, que me gustó, porque creo que plantea un argumento que no había yo escuchado. Ya habíamos hablado de la control territorial, gobernanza criminal, redes criminales, cómo estas redes criminales viven unidad, Leonardo. Entonces, de alguna manera, lo que este analista plantea es que no hemos tenido una estrategia de redes para tratar de resolver un problema de redes criminales. Y se refiere a algo que me pareció sobresaliente: ¿qué redes que podríamos formar si el gobierno estuviera dispuesto a resolver el problema, si no fuera parte del problema? Si estuviera dispuesto, pues así como hay redes criminales, puede haber redes de gobierno con sociedad civil. Él plantea, por ejemplo, gobierno con Madres Buscador. La cantidad de información que tienen las Madres Buscadoras, quien se han dado a la tarea de salir con palas, con pues ganas de encontrar a sus seres queridos, todo lo que el trabajo que ellas hacen. Habla de redes de periodistas, en muchos lados están silenciados, Leonardo, y redes de periodistas.

0: poder contrarrestar las otras redes, institucionales, por supuesto. Entonces, creo que esta es una reflexión que nos debe llevar a plantear, regresando al dicho de una de cal por dos de arena, que pues celebro que disminuyan los homicidios dolosos, sin lugar a dudas. Habría que elaborar o entender por qué está sucediendo, pero también que las redes criminales, que los grupos criminales gozan de cabal salud, y que mientras no logremos desmantelar el ecosistema que los hace vivir, vamos a seguir por mucho tiempo hablando de lo mismo, Leonardo.
1: Sí, así estaremos. Edna, te mando un gran abrazo, gracias por tu comentario.
0: Un abrazo, Leonardo.
1: Gracias. Bueno, pues ahí lo tiene. Y ahora recibo aquí en el estudio a una persona muy admirada, Sandra Fernández. Ella es la sommelier del Grupo Gastronómico Xcaret y fue nombrada hace un par de años la sommelier del año.
2: Hola.
1: A tus pies.
2: Gracias.
1: Oye, sommelier era una profesión tradicionalmente masculina, ¿no?
2: Era.
1: Sí, sí, por eso digo,
2: era.
1: Todo va cambiando.
2: Todo va cambiando. Hace más de 26 años que me dedico al mundo de las bebidas, especialmente el mundo del vino.
1: ¿Qué hace un sommelier? ¿Qué hace una sommelier?
2: Una sommelier es la persona que se encarga de platicarte la historia detrás de cada botella de vino. Platicarte el origen, la historia, las manos que lo producen, enamorarte de esa botella, hacer un gran maridaje para que vivas una experiencia gastronómica mejor. Y obviamente un trabajo administrativo importante, contactar bodegas, generar negociaciones para tus clientes, tener una cava eficiente, adecuada, correcta, con la conservación perfecta. Y poder dar una propuesta a través del vino que tenga la altura de la propuesta gastronómica.
1: Oye, y si es en Xcaret, mejor, ¿no?
2: Pues, ¿cómo ves? Si es en Xcaret, mejor. Con este aparato increíble de grupo hotelero que le ha dado una importancia a la gastronomía y de la mano al vino también.
1: Oye, está el Festival PAX, que me gusta mucho.
2: Ajá.
1: Y este Festival Gastrocultural de septiembre es fundamental, ¿no?
2: Es fundamental, apapachoa. Apapachoa con X. Apapachoa es un festival gastronómico que se fundamenta en entender que la gastronomía es cultura global, en invitar a estrellas de México y estrellas del mundo a que compartan la cocina, que compartan las cucharas y los cuchillos, a que compartan recetas, pero también a que compartan relatos, conferencias, a entender las tendencias, a entender la problemática actual, hacia dónde va la gastronomía del mundo y de México. Y yo creo que de la mano, pues, la propuesta de este festival, que sin duda tiene un foco gastronómico muy importante, está aderezado, pues, de talleres maravillosos, de lecturas de libros, de películas, de conciertos, de...
1: Todo gira alrededor de eso,
2: todo,
1: ¿no?
2: Gira alrededor de eso.
1: ¿Puede haber algo más importante que eso?
2: Yo creo que las ganas, la vinculación, el entender que México está a la altura de poder...
1: Salvo el amor, Sandra, yo creo que lo demás, no hay más cosa más importante, ¿no?
2: El disfrute. Darnos el permiso de disfrutar.
1: Y entender lo que comemos y lo que significa eso en términos de la creación más sublime del ser humano y lo que bebemos.
2: Y lo que bebemos. Eso es mi tarea. Lo que bebemos tiene una narrativa.
1: Que son más siglos de acumular
2: siglos,
1: experiencia.
2: Siglos. Imagínate que yo creo que voy a maridar cerca de 280 o 300 platillos diferentes. Cada uno va a tener un vino especial que provoca una conversación, que obviamente provoca una armonía, para que esta persona que va a poder vivir el festival también pueda viajar a través del vino mexicano y del vino de otros países.
1: Estamos haciendo muy buen vino en México, ¿no?
2: Estamos haciendo muy buen vino.
1: Está caro, pero estamos haciendo muy buen vino.
2: Y fíjate que yo creo que te diría, estuvo en general caro el precio promedio hace unos años. Hoy te puedes sorprender porque parte de mi trabajo como asesora de este grupo es conseguir las mejores negociaciones posibles. Y de verdad que hemos podido tener unas negociaciones que te sorprenderías en precios abajo de 400 pesos o 300
1: muy
2: pesos.
1: Muy buenos,
2: que son
1: productos,
2: una
1: muy buenos caldos.
2: Nuestros vinos del programa incluido, ese vino al que tienes derecho como huésped a beber desde que llegas hasta que te vas del hotel, yo creo que tenemos una propuesta ganadora de vinos mexicanos.
1: Además cuidan mucho la calidad de ustedes, ¿no?
2: Mucho.
1: Todos estos que dicen, démosle aquí hay un vinagre al que viene. No.
2: Para eso está la figura y el paladar que dice, esto es correcto y esto no.
1: Oye, entonces son 6 días del 18 al 23 de septiembre.
2: Son 6 días.

0: se componen de... un día se va a estructurar de la siguiente manera. Empiezas con conferencias que les llamamos relatos con sabor, de toda índole, por supuesto, gastronómicas, vitivinícolas en mi caso, pero también están invitados cantantes y están invitados, por supuesto, gente que va a presentar y demos de cocina en vivo, repostería. Después tendrás experiencias, mixiología, muy importante también la mixiología, va a haber experiencias de mixiología, va a haber talleres, va a haber una venta de libros, un bookstore, una librería para que la gente compre los libros de los chefs, libros relacionados con el tema, y después todas las noches...
1: Interactuar con ellos, ¿no?
0: Así es, interactuar con ellos, firmas, y todas las noches habrá... pues por lo menos unas 8 o 9 cenas simultáneas con estos chefs estelares y eventos muy concretos, Leonardo, pues habrá un evento en donde se juntan 35 chefs estrella Michelin a cocinar.
1: ¿Qué tal?
0: Eso es uno de los retos más grandes del festival. Oye, y usar pues todas las instalaciones que ofrece el grupo.
1: Ya sé que soy un majadero, pero te lo tengo que preguntar. ¿No me cambiarías el trabajo del 18 al 23?
0: No.
1: Gracias. Sandra,
0: no, pero te invitamos,
1: de todas maneras me alegra mucho recibirte.
0: Te esperamos ahí.
1: Trataré de estar, por supuesto, absolutamente apetitoso y prometedor. Sandra Fernández,
0: genial.
1: La gran sommelier oficial del grupo gastronómico Xcaret, el grupo hotelero Xcaret, hoy para fortuna nuestra conversando con usted. Ya me dijo que no cambiará el trabajo conmigo, lo cual me parece perfectamente normal. Gracias, Sandra. Y bueno, cambiamos de argumento informativo. Voy ahora con Carlos Lascurain, el director de Signos Vitales. Carlos, buenas noches.
2: Leonardo, ¿cómo estás? Muy buenas noches, igualmente saludos a tu audiencia.
1: Gracias. Oye, veía en este país una infografía y un artículo muy interesante, cómo está cambiando demográficamente, bueno, México y el mundo. ¿Cuándo empieza la vida adulta, Carlos?
2: Esa es la pregunta de oro, Leonardo. Fíjate que, sin duda alguna, como dices, este país, la revista Este País hizo el esfuerzo de desarrollar este mes este tema, y desde Signos Vitales, que tú ubicas perfectamente, bueno, pues pudimos como contribuir en este capítulo. Digamos, a ver, arranco, ¿no? Es un tema complejo, Leonardo. Los jóvenes no necesariamente están posponiendo la adultez porque quieran hacerlo, ¿no? Muchos la posponen, esta autonomía, porque las condiciones para alcanzarla son cada vez pues mucho más complicadas, mucho más difíciles, ¿no? Digamos, tengo unos datos.
1: Por ejemplo, emanciparse de los padres, de la casa paterna o materna.
2: Es correcto, digamos, para allá iba, ¿no? La adultez dejó de ser un camino lineal y predecible como en algún momento lo vivimos muchas personas, ¿no? La independencia antes de los 18 ha caído, por ejemplo, de 31 a 17% más o menos, ¿no? La unión en pareja, ¿no? Que antes era, antes de los 18 quiero decir, ¿no? Antes era más o menos un estándar de 22%, ha caído a 15%.
1: Mira.
2: No todo es malo, Leonardo, no todo es malo porque, digamos, el primer hijo antes de los 18 años también cayó, ¿no? De 15 o de 16% más o menos a un 10%, ¿no? Claro. Lo cual ese es un avance, ¿no? Es decir, no todo es negativo, es menos maternidad y uniones tempranas significa un avance, ¿no? Pero digamos, por ahí va esta dificultad de poder ser adulto en México.
1: Interesante. Sí, claro, por supuesto, este tema de no tener hijos tan jóvenes es una buena cosa y también es, digamos, la transición cultural, ¿no? Las mujeres han entrado al mercado laboral y van efectivamente apropiándose de sus vidas. Otros, pues, traen ahí un problema de madurez. Yo tengo un pariente que dice que tiene 42 años, dice que todavía no está maduro para una relación sólida, Carlos. Pero bueno, eso no te lo quiero consultar. Efectivamente, hay un entorno laboral difícil, ¿no? Los muchachos les cuesta mucho ingresar al mercado laboral, y en nuestro país veo la tabla de salarios y de veras tener un sueldo que te permita independizarte es muy difícil.
2: Es complejo. Fíjate que tener un trabajo evidentemente ya no garantiza una autonomía económica, Leonardo, ¿no? Digamos, ahí tengo unos datos que llaman la atención. Más de 22 millones de jóvenes, por ejemplo, forman parte de esta población potencialmente productiva, ¿no? Sin embargo, digamos, 7.3 de estos están desempleados o en cuidados no remunerados. 9.2 millones de chavos están ocupados en la informalidad, lo que representa, Leonardo, casi un 60%. Y más de 9 millones están ocupados, carecen de este acceso a instituciones de salud, ¿no? Entonces, es decir, el problema no es únicamente conseguir el empleo, sino hay que preguntarse si la calidad de este empleo es verdaderamente satisfactoria.
1: Les si ganan dos salarios mínimos, ¿no? Si les va bien.
2: Es correcto, y si exactamente, ¿no? Es decir, no solamente es tener este empleo, sino si verdaderamente lo que ganas te alcanza.
1: Oye, y un entorno muy agresivo para ellos. A ver, ayer platicábamos el tema del suicidio, que me impresionó que fuera tan masculino, ¿no? 80% de los jóvenes que suicidan son hombres, 20% mujeres. Accidentes, la mayor parte son hombres, y homicidios también. Es decir, la mayor parte de estas tres categorías, efectivamente, las ocupan jóvenes, ¿no? Homicidios, accidentes y suicidios. Una cosa terrible.
2: Es correcto, Leo. Fíjate que la transición a la adultez también está condicionada por esta posibilidad de vivir con seguridad, que todos vivimos día a día, ¿no? Que todos padecemos día a día, ¿no? Pero lo que comentas es cierto. Un dato que me alarma, por ejemplo, es este dato de más de 13,000 jóvenes de 15 a 29 años que se reportaron, como desaparecidos en el 2024. Otro dato que es como catastrófico es uno de cada cuatro fallecimientos, y coincide con lo que justamente tú estás aportando, dentro de este mismo rango de 15 a 29 se debe a homicidios, ¿no? Es decir, uno de cada cuatro, Leonardo, es realmente alarmante. Y como dices tú, finalmente la tasa de suicidios igualmente en este rango de 15 a 29, son jóvenes, ¿no? Cae dentro de este 10, ¿no? La tasa es de 10 por cada 100,000, ¿no? Digamos, esto significa que no podemos explicar la situación de los jóvenes solo desde la economía, sino que también este tema de violencia e inseguridad destruye expectativas, oportunidades, proyectos de vida, como le quieras llamar, Leonardo.
1: Pues así está. Vale mucho la pena echarle el vistazo al artículo, en este caso, que publicas en la revista Este País. Carlos Lascuray, muchas gracias.
2: Leonardo, gracias a ti por tu tiempo y espacio.
1: Ahí está, ¿cuándo empieza la edad adulta en México y todos los desafíos? Ayer quedamos pendientes de darle los datos de los presupuestos de los partidos. Son 17,000 millones los que tienen efectivamente ahí. Y bueno, pues los partidos políticos se van a llevar una cantidad de dinero enorme. Nos habían prometido que no, que iban a reducirlo. Dos, en este caso, reformas electorales. Y bueno, pues se siguen llevando miles y miles de pesos, millones de pesos, para el funcionamiento normal. Bueno, así llegamos efectivamente al final de esta emisión. Sol,
0: nos vamos, solamente manejen con mucho cuidado porque está lloviendo en varias partes de la ciudad.
1: Cuídese mucho y sea rabiosamente feliz, se lo merece. Y acuérdese, no se rinda.

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12: El presidente de los Tigres, Carlos Emilio González, declaró de manera informal ante los medios que el movimiento en el que trabaja la directiva se puede cerrar el día de hoy y que podría quedar definido en menos de 24 horas. Por ahora no existe anuncio oficial, por lo que habrá que esperar que el conjunto universitario confirme los detalles de la operación del nuevo director técnico. El mediocampista mexicano Edson Álvarez aparece en el radar de la Real Sociedad. De acuerdo con el periodista Mateo Moreto, Edson estaría dispuesto incluso a realizar un ajuste salarial para facilitar su llegada al conjunto de San Sebastián. Después de varios días de incertidumbre, la directiva del conjunto brasileño Corinthians anunció que el delantero neerlandés Memphis Depay renovará su contrato 2 temporadas más hasta mediados del 2028. Rodri asegura que el Barcelona era su primera opción. El mediocampista español reconoció que tuvo otra alternativa sobre la mesa, pero dejó claro que su prioridad era incorporarse al conjunto del Barça. Diego Simeone señaló que el delantero argentino Julián Álvarez todavía no se encuentra en las condiciones necesarias para participar con el Atlético de Madrid. El técnico colchonero espera que en los próximos días pueda mejorar su situación, aunque sus declaraciones también han dejado interrogantes alrededor del futuro inmediato del atacante argentino. Y es lo que tenemos en información deportiva. Yo soy Eduardo Ortega. Me pueden encontrar en mi cuenta de @educharlesmty. Ahí me pueden dejar todos sus comentarios y pronósticos.
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0: Hola, ¿qué tal, amigos? Muy buenas noches. Estamos aquí transmitiendo en vivo desde la Ciudad de México. Es Fórmula Financiera. Soy Mari Carmen Cortés. Como siempre, me da mucho gusto que nos acompañe el día de hoy y que nos vean las frecuencias de Telefórmula en México y Estados Unidos. Y seguimos en el 103.3 de FM y el 970 de AM, aquí abriendo la conversación. Y bueno, déjame decirle que entre las notas relevantes del día de hoy están lo de los mercados. Las tasas de los bonos de Tesoro, que ayer le comentábamos, pues siguen muy arriba, 5.36%, es un nivel más alto. Los bonos de Tesoro de Estados Unidos a 30 años, a 10 años han subido, y es un nivel más alto desde 2007, o sea, previo a la crisis del sector de vivienda en Estados Unidos. Y esto que está generando, pues está generando una para empezar, un desbalance en las tasas, porque México las tiene en 6.5 y las del bono de Tesoro en ese tramo de 30 años están en 5.3. está generando presiones ante la posibilidad de que sí suban las tasas de interés, de que haya una mayor inflación, porque la guerra en el Golfo Pérsico sigue. Hoy Donald Trump tuvo la ocurrencia de poner en su cuenta de Truth Social que ya el estrecho de Hormuz es territorio de Estados Unidos, lo cual es una barbaridad, una mentira y una falacia. Y pues, y no hay un acuerdo todavía con Irán, no sé cuándo lo vaya a ver. Los precios del petróleo se mantienen elevados, alrededor de $90 el barril, no tanto como cuando al inicio de la guerra. Y el superpeso ya no está tan super, pero sí se mantiene muy resiliente. Cerró en 17.0 pesos en el dólar en el mercado interbancario. Y aquí, platicando con Omar Tavada, director de inversiones de Banamex, pues decía que sí, que se mantiene esta fortaleza del tipo de cambio. Ellos en Banamex están anticipando que va a cerrar este año en 17.50. Para todos aquellos que nos hacen un pronóstico de, oye, ¿tú cómo ves el dólar a fin de año? Banamex lo ve en 17.50. Marco Mares, muy buenas noches. Pepe Yuste, buenas noches.
1: ¿Qué tal? ¿Cómo estás, Mari Carmen Cortés? Muy buenas noches. José Yuste, buenas noches. Bueno, y por otra parte, el IMEF, el Instituto Mexicano de Ejecutivos de Finanzas, prevé que no habrá aumentos de impuestos en el paquete económico del 2027. Hay que recordar que antes del 8 de septiembre el gobierno mexicano, la Secretaría de Hacienda y Crédito Público, tendrá que presentar el paquete económico, que incluye los criterios generales de política económica, la ley de ingresos de la federación y el presupuesto de egresos. Sin duda, ahí la asignatura o la incógnita a resolver es cómo va a llevar adelante el gobierno mexicano el proceso de consolidación fiscal, este ajuste fiscal al que está obligado a realizar, dado la herencia tan gravosa que se tuvo de parte del anterior gobierno, con un nivel de déficit fiscal que llegó casi el 6%. Sin duda se trata de un tema muy relevante, pero por lo pronto, por los tiempos político-electorales que se anticipa que se van a realizar, obviamente el gobierno no va a incrementar los impuestos, no va a colocar un mayor monto de impuestos a pagar por los contribuyentes. Seguramente va a repetir la misma campaña de fiscalización que ha venido realizando con mayor intensidad, una mayor fiscalización de las personas físicas, de las personas morales, y en términos generales buscar incrementar el nivel de ingresos que tiene el gobierno mexicano, como lo ha venido haciendo hasta ahora. En el sector privado lo que les preocupa es que se pudieran realizar cambios en materia aduanera, por lo que pues alertan sobre este tema y pues piden que se evite un aumento en los costos de las operaciones de comercio exterior. Así es de que pues así están las cosas. Vamos a ver si el pronóstico del IMEF se cumple. Pepe Yuste, ¿cómo estás? Muy buenas noches.
2: Hola, muy buenas noches, Marco Mares, Mari Carmen Cortés, ¿qué tal? Buenas noches.
0: Hola, Pepe.
2: Bueno, pues Donald Trump está anunciando en este momento que ya tiene un acuerdo con Canadá. Falta que se firmen los documentos, dice. Con esto se aplazarían los aranceles hasta del 50% que tenía para varios productos canadienses. Ha habido animadversión de entre Estados Unidos y Canadá muy fuerte. Estados Unidos le ha impuesto aranceles desde las maderas, leche, cervezas, equipos de hockey, todo, prácticamente todo lo que viene de Canadá. Canadá ha respondido imponiéndole aranceles a Estados Unidos, sobre todo en el tema de bebidas alcohólicas. alcohólicas, casi no están viendo bebidas alcohólicas en Estados Unidos, en Canadá, en ese sentido, le ha respondido con esto. Automóviles, también le ha puesto aranceles a los automóviles que son fabricados totalmente por o terminados en Estados Unidos, como la empresa Honda, en fin. Y bueno, después de todo esto, parecería que ya hay un acuerdo incipiente entre el gobierno de Donald Trump y el de Mark Carney para, bueno, pues ver si estas negociaciones ya son previas, ahora sí, a sentarse para el T-MEC. Recordemos que Estados Unidos y Canadá todavía no se sientan a negociar el Tratado de Libre Comercio. México ya va por la cuarta ronda con Estados Unidos este Tratado de Libre Comercio, que es trilateral, pero Canadá y Estados Unidos no se han sentado. No,
0: una
2: han
0: vez creo que tuvieron una sola reunión.
2: No, más bien lo que han tenido son reuniones en Washington,
0: sí,
2: donde no se ha movido ya ahí Dominic LeBlanc, el ministro de Comercio canadiense, pero para sacar adelante todo esto, para empezar a tener ya tratado de libre comercio. Así que bueno, esperemos que esto sea así, porque a México le conviene que Canadá se siente a la negociación para tener, pues obviamente, un aliado frente a la economía más grande del mundo, que es Estados Unidos.
0: Ahora, la estrategia de Estados Unidos, de Jamieson Greer, representante comercial de Estados Unidos, es negociar por separado. O sea, nosotros efectivamente a principios de septiembre tenemos la cuarta ronda bilateral. Ahorita que bueno que se evitó esto porque quería poner aranceles de hasta 50% a varios productos de canadienses, porque se enoja Trump porque efectivamente Canadá sí tuvo medidas de represalia. A diferencia de México, México no ha aplicado ni una sola medida de represalia. Entonces, ¿qué dice Trump de México y de la presidenta Sheinbaum, que es such a beautiful lady? Y vaca y bolas, ¿no? Todo lo que nos trata, a pesar de que trata también la presidenta Sheinbaum, se expresa también de ella, pero la realidad es que no tenemos grandes ventajas todavía frente a Canadá, y estos aranceles que se iban a aplicar, pues sí eran muy perjudiciales. Qué bueno que se llegue a un acuerdo. Ahora, de aquí que primero van a negociar con México, luego van a negociar con Estados Unidos, con Canadá, y luego se sentarían ya las negociaciones trilaterales. Yo soy pesimista, no creo que esto se vaya a dar este año, déjate ahorita en septiembre. Yo creo que va a ser hasta después de las elecciones de noviembre. Vamos a ver cómo le va a Trump, de qué humor queda, porque seguramente va a perder el control, por lo menos alguna de las dos cámaras del Partido Republicano. Bueno, eso espero. Entonces vamos a ver qué pasa con estas elecciones de noviembre próximo, y yo creo que será hasta quizás, si bien nos da primer trimestre del 2027, cuando ya podríamos sentarnos a hablar de un cierre de negociaciones del acuerdo, si bien nos va.
1: Pues sí, ya estaremos viendo. Por lo pronto, México ha venido haciendo la tarea, se ha venido reuniendo con el gobierno de Estados Unidos, ha llevado adelante esta negociación bilateral entre México y Estados Unidos. Sin embargo, hasta ahora no se conocen los detalles de lo que ha logrado el gobierno mexicano en estas rondas de negociaciones. Sí se conoce, y lo ha presumido hasta el cansancio el gobierno mexicano, que hasta ahora México, en la tabla comparativa, tiene un trato preferencial arancelario por parte de Estados Unidos respecto del resto de los países con los que comercia ese país. Sin embargo, lo que también es cierto es que México sigue registrando un elevado nivel de aranceles unilaterales que le ha venido imponiendo Estados Unidos a México, sobre todo en la parte que tiene que ver con los aranceles y con los automóviles, dos sectores muy importantes para la economía mexicana, sectores que ya se están viendo afectados en su nivel de exportaciones en el caso de los automóviles y en el caso del acero también. Pero por el otro lado, también México ha hecho la tarea en el caso de alinearse en los propósitos, en las intenciones que tiene el gobierno de Estados Unidos para acotar la participación o las exportaciones de China hacia Estados Unidos. México también ha impuesto aranceles importantes a China y ha lanzado guiños muy importantes de que está próximo a realizar una nueva ronda de aranceles a Asia en general, a China en particular. Sin embargo, yo coincido contigo, Mari Carmen, creo que viene la cresta, la oleada más importante de presiones en el contexto de la revisión del T-MEC entre México y Estados Unidos por los tiempos político-electorales en Estados Unidos. Eso va a hacer que se recrudezca,
2: sí,
1: la tensión entre los dos países.
2: Y el problema viene...
1: Y la verdad, nada más déjame decirte, yo...
2: Para que también hable. Sí, porque si no, no voy a hablar, ya me quedan... Bueno, regresando hablo, porque ya me quedan solamente 40 segundos, pero solamente el paquete que viene, que hoy ya está negociando México con Estados Unidos. Es un paquete anti-Asia, es un tema de importaciones asiáticas, donde, bueno, se uniría a todo un bloque regional con Estados Unidos, haciéndole caso a Estados Unidos. Y México tiene aranceles sobre 1,500 productos chinos. Algunos de ellos ni la risa le han hecho, por ejemplo, a los autos chinos que han seguido entrando. Pero bueno, vendría otro paquete también más completo con esto. Vamos a un corte comercial, regresamos aquí a Fórmula Financiera.
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4: Trump anda de estreno. Afirma que Estrecho de Hormuz es un nuevo territorio estadounidense.
3: ElUniversal.com.mx.
4: IMEF espera mayor compromiso en consolidación fiscal del 2027. No habrá cambios fiscales importantes al ser año electoral.
3: Milenio.com.
4: Frenan entrada de 15,000 controles para videojuegos.
3: ElFinanciero.com.mx.
4: CFE gana batalla legal en Estados Unidos. Seguirá juicio contra exdirectivos por contratos de gas natural.
3: Excelsior.com.mx.
4: Ninguna organización criminal puede ser más fuerte que los estados. García Harfuch.
3: Eleconomista.com.mx.
4: Trump propone abrir 17 millones de hectáreas de bosques a la industria maderera y de carreteras.
3: Ford.com.mx.
4: Siniestros viales cuestan hasta 92,000 millones de pesos al año.
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9: Bacalar, Quintana Roo. Famoso por su espectacular laguna de siete colores, este pueblo mágico caribeño ofrece un descanso paradisiaco inigualable. Sus aguas cristalinas de variados tonos azulados, alimentadas por cenotes submarinos, son perfectas para nadar y relajarse. El histórico fuerte de San Felipe añade una dosis de mística pirata a este entorno natural virgen, ideal para los amantes de la tranquilidad.
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10: Los pingüinos le proponen matrimonio a sus parejas entregándoles una piedra perfectamente circular que encuentran en las playas de hielo.
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0: aquí a Fórmula Financiera y tenemos en la línea al doctor Carlos Aguilar. Él es comisionado de operación sanitaria de la COFEPRIS. Carlos, ¿cómo estás? Aquí le hablamos de tú a todo mundo. Espero que no tengan ningún problema.
1: Carlos,
0: muy
1: buenas
0: noches.
1: Hola, Carlos.
2: ¿Qué tal? Muy buenas noches, Mari Carmen, José, Marco, un saludo.
1: Hola, Carlos. Oye,
2: un placer estar con ustedes y con todo su auditorio. Estamos a sus órdenes.
0: Gracias. Oye, pues queríamos platicar contigo porque, bueno, ha surgido todo esto del efecto que sí es por no la lechuga, por el cilantro, por todo de la cicloporasis, que siempre lo digo mal. Y ahora también estoy viendo que hay una alarma, por lo menos en Estados Unidos, por la salmonela con el consumo de huevo. Y dices, ay, bueno, ¿qué nos está pasando? ¿Qué estamos haciendo? ¿Qué están haciendo ustedes en la COFEPRIS? ¿Y cómo es posible que no se detecte después de tantos meses cuál es el origen real de la ciclosporasis o diarrea explosiva? Que esa sí me lo sé decir.
2: Gracias, Mari Carmen, por la oportunidad. Y bueno, en efecto, platicarles que el gobierno mexicano, por conducto de COFEPRIS, la Secretaría de Salud, tiene unos acuerdos de colaboración y de intercambio de información con, en específico, en este caso, con la FDA de los Estados Unidos de Norteamérica, pero también con las diferentes agencias reguladoras internacionales, de tal manera que existe un intercambio de información de probables enfermedades o orígenes que están asociados a algunos productos. En este caso, el reporte que recibimos por parte del Reglamento Sanitario Internacional y por parte de la FDA, relacionado con la presencia, la probable presencia de ciclospora. Por un lado, en el tema de ciclospora en lechugas, y por otro lado, la presencia de salmonella, específicamente en unos chiles jalapeños que se producen en Sinaloa y que se empacan en el estado de Nuevo León. En esos dos son los casos que tenemos actualmente trabajando de manera conjunta. Lo hacemos en coordinación con la Dirección General de Epidemiología de la Secretaría de Salud Federal y por la SENASICA, que es nuestro Servicio Nacional de Inocuidad Alimentaria, en el cual en el ámbito de nuestras atribuciones abordamos y hacemos una investigación muy específica para detectar la posible presencia de estos microorganismos y en dado caso poder ejercer alguna actividad regulatoria. Quiero ser muy claro, Mari Carmen, José, Marco, en el sentido de que al momento las acciones que el gobierno mexicano ha detonado para investigar esta probable contaminación, pues ha arrojado resultados negativos, tanto en la planta procesadora de lechugas como en la planta procesadora específicamente de chiles en el país.
1: Carlos Aguilar, doctor Carlos Aguilar, ¿cómo estás? Te saluda Marco Antonio Mares, muy buenas noches.
2: Un gusto, Marco, estamos a la orden.
1: Doctor Aguilar, cuéntanos, comentas que los gobiernos de México y Estados Unidos en sus respectivas áreas sanitarias trabajan de manera coordinada, pero lo que hemos visto, al menos en los medios de comunicación, es que primero sale la información acusatoria, la acusación o el señalamiento por parte de autoridades en Estados Unidos, en el caso de la lechuga, de que se habría originado en México. Y luego vemos que las autoridades de México realizan su trabajo, van, hacen la investigación, comprueban que no se originó en México y se difunde esta información, pero de entrada el gobierno de Estados Unidos hace el señalamiento. Luego también lo vimos en el caso de los chiles. ¿Qué hace falta para que no se hagan estos señalamientos, estas acusaciones? Porque al final de cuentas sí llegan a mermar en la confianza de los consumidores, doctor.
2: Sí, mira, en efecto, las acciones que se han detonado, quiero platicarles que derivan de la activación de un protocolo que tiene la Secretaría de Salud y SENASICA para la atención de estos reportes. La activación se realiza como resultado de una asociación epidemiológica que hace el gobierno o la FDA en los Estados Unidos, donde de determinado grupo de personas refieren a alguna enfermedad, y la asociación epidemiológica es relacionada con un cuestionario que les aplican, y en común resulta que consumieron o estuvieron la presencia en México de algunos productos mexicanos. Es por eso que primero se detecta o primero se emite el llamado de alerta o la activación del protocolo de las autoridades de los Estados Unidos. México tiene este protocolo muy establecido. Quiero destacar que México tiene productos de muy alta calidad, tanto en la generación primaria, es decir, en el campo, pero también en el empaque que se genera para poder exportar. Y también quiero destacar que existen estrictos controles para los productos que se consumen aquí en México. Es por eso que primero se detona esta actividad relacionada con un reporte de alguna situación de salud o epidemiológica. México hace una investigación muy técnica, de tal manera que hace visitas de campo, específicamente en las unidades de producción, tanto en el campo como en el empaque, pero lo acompaña de un ejercicio de muestreos de productos. México cuenta con laboratorios de alta calidad para determinar específicamente algunas bacterias o algunos microorganismos que pudieran existir en productos de uso y consumo humano. De modo que podemos decir que actualmente las acciones que hasta el momento ha realizado el gobierno mexicano, la Secretaría de Salud y Senasica, son acciones que son muy sólidas, no son relacionadas a un reporte epidemiológico porque se asocian principalmente por la aplicación de un cuestionario, sino que se llega a una conclusión por un ejercicio que se hace específicamente en campo, en las plantas procesadoras, pero también en el campo, en la unidad primaria de producción de este tipo de
1: plantas procesadoras y en campo.
2: ¿Qué podemos hacer? ¿Qué podemos hacer respondiendo a tu pregunta, Marco? ¿Qué podemos hacer para fortalecer la credibilidad de la calidad de los productos mexicanos? Simple y sencillamente continuar con estas acciones, de permanentes, no solamente reaccionar a un reporte internacional, sino continuar con las acciones que realizamos de manera permanente en materia de vigilancia y control sanitario y en materia de producción agrícola.
1: Estamos platicando con el doctor Carlos Aguilar. El doctor Carlos Aguilar es comisionado de operación sanitaria de la COFEPRIS. Doctor, buenas noches, saludo a José y usted. Oye, doctor, entonces estamos libres en México, sin ningún problema, podemos comer la lechuga, creo que es iceberg, se llama lechuga iceberg, podemos comer chiles jalapeños, podemos comer toda esta clase de productos de los cuales han sido, pues, parte de una, no sabemos si una campaña o no, pero por lo pronto sí estaríamos libres tanto de salmonela como de ciclósfora.
2: Sí, un gusto saludarte.
1: Qué gusto.
2: También. Sí, definitivamente. Lo decía hace un momento, los productos que se de consumo humano, en este caso verduras, frutas, legumbres, son de una alta calidad que se producen en México y que cuentan con estrictos controles de sanidad tanto para su manejo como para su producción. No tenemos actualmente en México alguna situación relacionada o comprobada, sobre todo analíticamente con procesos de laboratorios, que constituya una alarma o un riesgo para la población. Sin embargo, siempre se mantienen a través de campañas que se realizan por parte de nuestra Secretaría de Salud en el sentido de reforzar las medidas de lavado, de desinfección de todo tipo de productos de consumo antes de su preparación y, bueno, guardar las mejores prácticas de manejo higiénico de alimentos.
0: Oye, y bueno, en el caso de los brotes de salmonela en Estados Unidos, que no nos están culpando de ahí nos estaban culpando por los jalapeños, pero no por el huevo, también no hay aquí en México ningún brote de salmonela por el consumo de huevo, lo podemos consumir sin ningún problema, ¿va?
2: No, actualmente la COFEPRIS cuenta con un programa, no es un protocolo de atención inmediata, sino es un programa permanente que se realiza durante todo el año. Es una serie de verificaciones sanitarias a plantas productoras de huevo, pero también incluye algunos muestreos para poder determinar la presencia de salmonela en el huevo. Tanto la producción mexicana como la producción de importación, porque existe producto, en este caso huevo, de importación hacia el consumidor mexicano, podemos decir de manera muy, muy sólida que no tenemos alguna presencia de salmonela o que constituya un riesgo para los consumidores. De modo que si en algún momento pudiéramos identificar la autoridad reguladora mexicana, que es la COFEPRIS, pues bueno, en función de sus atribuciones, pudiera emitir alguna alerta sanitaria. No es el caso, no es el caso. Actualmente tenemos un historial muy, muy sólido de muestreos y de verificaciones en huevo que nos indican que no tenemos esa presencia circulante en estos productos.
1: Bueno, pues muchísimas gracias por la entrevista, Carlos Aguilar, doctor Carlos Aguilar, comisionado de Operación Sanitaria de la COFEPRIS. Gracias por la información.
3: Doctor, gracias.
0: Gracias.
2: Un placer, muchísimas gracias, que tengan muy buenas noches y un saludo a todos ustedes por allá y a todo tu auditorio. Estamos a sus órdenes.
1: Gracias, buenas noches. Vamos a un corte, regresamos a Fórmula Financiera.
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0: regresamos aquí a Fórmula Financiera y nos da mucho gusto que está aquí en el estudio Michelle Friedman, ella es la secretaria de Turismo de Jalisco y la conocemos desde que estabas en, yo creo que en Mérida, desde antes de Yucatán, desde que estabas en autos.
1: Bueno, yo creo que sí nos tocó una larga historia, desde que estaba yo en Putumayo entregando discos, muchas vidas atrás.
0: Oye, Michelle, a ver, el mundial no fue lo que se esperaba, la verdad. O sea, no fueron los 5 millones de turistas, se cayeron los turistas extranjeros, bajó la afluencia en los 3 aeropuertos, Guadalajara, Ciudad de México, hasta la IFA, todos. No fue lo que se esperaba. ¿Cómo los vivieron ustedes en Jalisco? Porque era una gran expectativa. Estuvo aquí el presidente municipal de Guadalajara presumiéndonos que wow, que era el mejor lugar para ver el FanFest. Y no fue lo que se esperaba.
1: Nosotros lo vivimos como un gran evento, la verdad. Habríamos de ver cuáles eran las expectativas, porque a mí de pronto me han preguntado, oye, la ocupación hotelera no estuvo al 100%. Pues nunca esperamos que estuviera al 100%. Estamos hablando de 39 días. Mantener una ocupación hotelera en el estado con el mayor inventario hotelero de todo el país, pues es poco realista, ¿no? Pero tuvimos muy buena ocupación, tuvimos un crecimiento del 9.2% en la ocupación hotelera, aún con 40 hoteles nuevos que se abrieron entre el año pasado y este, muchos de ellos con propósito del mundial. Tuvimos una derrama económica de más de 11.500 millones de pesos, tuvimos una visita de 2.6 millones de visitantes, un ingreso de 2.6 millones de visitantes, y logramos descentralizar el mundial. Es cierto, yo creo que mucha gente tenía una enorme expectativa por el mundial. Esas expectativas quizás eran poco realistas, y entonces ahora pues queremos medir el mundial sin tomar en cuenta el contexto. ¿Cuál es el contexto? Número uno, un mundial que de manera atípica se distribuyó entre 16 sedes, que eso ya de por sí nos hace diferente de cualquier otro mundial. En segundo lugar, una situación muy retadora a nivel mundial para el turismo. Estamos hablando de una crisis complicada en el sector aéreo, con precios elevados en la turbocina, lo cual nos ha pues ido reduciendo los asientos en todo el mundo. Y varios aspectos complicados, digamos, en el movimiento del turismo. México depende, por ejemplo, del mercado norteamericano de manera importante, y pues el mercado norteamericano fue sede mundialista también. Entonces yo creo que hay que entender el contexto, hay que entender que cuando ocurre un evento tan grande como el mundial, hay segmentos turísticos que crecen, como el turismo deportivo, pero hay segmentos turísticos que se inhiben, como el turismo de reuniones, como el turismo familiar, y que se va recuperando en los siguientes meses. Nosotros ahorita vemos un repunte de esos segmentos.
2: Es cierto, Michelle, pero creo que todo eso hasta cierto punto ya se sabía desde el principio, que iba a ser un mundial diferente por las 3 sedes, etcétera, etcétera. Pero para no compararlo con las expectativas de terceros, sino con las expectativas que ustedes mismos tuvieron en el gobierno del estado, ¿cómo comparan lo que ustedes esperaban y lo que realmente ocurrió?
1: Yo por eso digo que con respecto a lo que nosotros esperábamos nos fue muy bien, y lo digo por 3 razones. Número uno, en indicadores nos fue muy bien, vaya, 11.500 millones de pesos de derrama económica turística directa, es decir, no estoy hablando de indirecta, de inducida, no estoy hablando de otras industrias, solamente de turismo, pues es más de lo que se invirtió en el propio evento. La llegada de 2.6 millones de visitantes, el incremento en la conectividad, la llegada de mercados pues muy importantes como el coreano, que normalmente no ves con tanta frecuencia en Jalisco, españoles, colombianos, uruguayos. Llegamos a tener ocupaciones hoteleras en días de partido de más del 93%. Entonces, realmente en números nos fue muy bien. En infraestructura nos fue muy bien. Yo creo que fuimos la sede que mejor cumplió con los proyectos de infraestructura. A partir del mundial, muchos de los espacios públicos de Jalisco están pues mucho mejor que de lo que estaban antes, y eso es para el mundial, pero para todo el turismo que sigue después del mundial. Espacios públicos, plazas, el centro histórico de Guadalajara, la Minerva, Zapopan, pero sobre todo y muy importante, una deuda que tenemos, que es el aeropuerto de Guadalajara y su movilidad hacia el centro de Guadalajara. Ahora ya tenemos un espacio para autos de plataforma tipo Uber, ya tenemos transporte público del aeropuerto al centro.
3: Me consta que fue cómodo, yo fui a uno de los partidos a Guadalajara, sí fue cómodo salir del aeropuerto, en el aeropuerto, bueno, es privado, pero el aeropuerto bastante bien, y la salida sí era mucho más cómoda, claro, que antes.
1: Es... La infraestructura yo creo que es un gran legado, y la tercera que me parece la más valiosa es la percepción de Jalisco ante el mundo. Por muchos rankings fuimos nombrados como la mejor de las 16 sedes, y eso... En un momento en donde 4 meses previos habíamos tenido una situación que hacía que mucha gente cuestionara si Jalisco era capaz de recibir un mundial, pues fue un gran regalo.
3: Sí, porque mostramos
1: que sí fuimos capaces, que fuimos una sede segura, anfitriona, cómoda, y donde la gente no hizo más que divertirse.
3: Sí, a ver, Michelle, eso vamos. Entonces, vienes a presentar además una feria que va a ser interesante. Sí. Cuéntanos todo lo que tienen. ¿Y qué tan seguro es hoy en día Jalisco? Después de lo del Mencho, uno se quedó, bueno, yo fui al Mundial, estuvo seguro, pero sí te decían incluso los taxistas, mejor tome cuidado con que el Uber sí sea de verdad, que en fin, ¿qué tan seguro
1: es? Mira, yo creo, a mí me hacen esa pregunta muy frecuentemente y siempre contesto que Jalisco tiene las mismas garantías de seguridad que casi cualquier destino turístico en el mundo. De hecho, si te vas a los números, el índice de homicidio en Jalisco es 3 veces menor que el de Nueva York, y la gente no se pregunta si puede ir a Nueva York. Yo creo que es un tema mucho de percepción. Este mismo índice que te estoy mencionando, del último año a este, redujo más de un 70% en Jalisco. Yo creo que el gobernador Lemus ha hecho un gran trabajo en reducir los números de inseguridad de Jalisco en todos los indicadores de manera muy importante. Pero de manera general yo te puedo decir que muchos de los destinos que en México son cuestionados sobre si son seguros o no para el turista, no han registrado ni un incidente contra turistas, cuando muchos destinos en Norteamérica y en Europa sí han registrado incidentes contra turistas. Entonces, creo que hay un tema de narrativa que tenemos que replantearnos muy bien, no negando lo que sí ocurre en nuestros destinos, pero también siendo muy abiertos con decir, se puede practicar turismo en estos destinos, no han habido incidentes o ataques directos contra turistas, e incluso lo que ocurrió el 22 de febrero nos permitió mostrar un Jalisco que actuó rápidamente, que contuvo la situación en menos de 24 horas y que logró la retirada de alertas de viaje en menos de 72 horas.
0: Oye, igual, Puerto Vallarta es uno de los destinos que más se había afectado en su momento, que así no fue sede directamente del Mundial. ¿Cómo se está recuperando Puerto Vallarta? Porque además es precioso, sin lugar a dudas. ¿Cómo se está recuperando?
1: Mira, Vallarta sin duda creo que es uno de los destinos más afectados después de ese incidente. Ha sido un proceso gradual de recuperación. Además, Puerto Vallarta, como los destinos de playa en México, es un destino muy cíclico, ¿no? Tenemos temporadas para el mercado internacional, para el mercado nacional. Ahorita estamos con el nacional en la temporada de verano y estamos esperando que la siguiente temporada internacional, que es hacia diciembre, repunte nuevamente. Pero sí, sin duda, lo que ocurrió en febrero fue muy notorio. Puerto Vallarta es un destino conocido a nivel mundial, entonces registramos el primer día más de 10,000 notas negativas que tomaban como referencia a Puerto Vallarta, no tomando en cuenta que pues realmente no hubo ningún incidente contra turistas. Fue un asunto que fue controlado muy rápidamente.
2: Michelle, ¿tú dirías que en contra de la expectativa el mundial ayudó a restaurar la buena imagen de la entidad, porque había sido muy cercana a la fecha fatídica que todo el mundo conocimos, y con el mundial como que a todo el mundo se nos olvidó y todo el mundo vio el buen rostro turístico de la entidad?
1: Definitivamente, yo creo que de todos los grandes beneficios del mundial en Jalisco, ese fue el mayor regalo, y fue poderle mostrar al mundo que meses antes el mundo entero había visto unas imágenes muy escandalosas, muchas de las cuales, debemos aclarar, fueron creadas con inteligencia artificial, no fueron reales. Pero bueno, al final de cuentas escandalizaron y asustaron a muchos turistas. Pudimos a través del mundial darle la vuelta a eso y mostrar el verdadero Jalisco, el que sí queremos mostrar: un destino seguro, un destino cómodo, moderno, conectado con infraestructura. Tenemos 2 de los 5 aeropuertos mejor conectados del país, somos el primer lugar nacional en oferta hotelera, en fin, eso es Jalisco, y eso es lo que queremos mostrar, y eso es lo que permitió el mundial que mostráramos.
3: Ahora sí, Michelle, cuéntanos, ¿una nueva feria hay? ¿O es la misma? Cuéntanos las ferias que hay, creo que en noviembre va a ser la primera edición de una feria de arquitectura, la tengo, de las Américas.
1: La cuéntanos. ITB es muy importante. Resulta que entre las ferias de turismo, que seguramente hemos platicado en este espacio muchas veces, está la FITUR de España, que todos los eneros estamos ahí presentes, está la WTM de Londres, está ANATO en Bogotá, en fin, hay toda una agenda de ferias donde se llevan a cabo las citas de negocio que prácticamente definen el futuro del turismo en todos los destinos. Y la más grande de todas ellas es la de Berlín, que ocurre todos los meses de marzo, obviamente allá en Berlín. Sin embargo, tiene ediciones continentales y por primera vez la edición americana se va a llevar a cabo, obviamente en el continente americano, pero han elegido a Guadalajara de entre todos los destinos que hay, desde Estados Unidos hasta la Patagonia.
0: La de Berlín. ¿Eso cuándo va a ser?
1: Porque en noviembre.
0: ¿Eso no va a acabar el tiempo?
1: Entre el 10 y el 12 de noviembre, y se va a quedar por al menos 5 años en Guadalajara. Ya escogieron Guadalajara como su sede. Y eso va a ser una gran oportunidad.
0: ¿Sede o cuál es el nombre?
1: Pues es, digamos, la sede continental de ITB Américas.
0: De ITB Américas.
2: ¿Y qué se puede esperar en esta feria? Platícanos.
1: Pues va a ser un encuentro de negocios entre expositores. Tenemos pues cerca de 200 expositores internacionales. Ya hablamos de muchísimos países. Ya es digamos la única feria internacional de México. Si el tianguis turístico merece el exposure que ha tenido por tantos años como la gran vitrina turística, pues ITB es todavía más grande porque es un evento internacional. Tenemos compradores de gran calidad, de muchísimos mercados, expositores de todo el continente, incluso de otros países en otros continentes. Va a ser una gran feria.
3: Qué bueno, aparte, bueno, ya nos queda 40 segundos, pero aparte obviamente está el evento de los mariachis que
0: claro,
3: viene.
0: La FIL, el tren tequilero, que ya tiene que venir.
3: La verdad, mucho que ver en Jalisco, mucho que estar en Jalisco. Michelle Friedman, secretaria de Turismo.
2: Gracias, Michelle.
1: Gracias, qué gusto estar con ustedes en cabina. Muchas gracias.
0: Vamos a un corte, no se vaya.
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6: Cuando un niño hace un berrinche, no necesita un adulto que pierda el control junto a él, sino alguien que le transmita seguridad y calma. En esos momentos, su cerebro está desbordado por las emociones y razonar suele ser poco efectivo. Lo más importante es mantener la serenidad, evitar gritos o amenazas y sostener los límites con firmeza. No cedas únicamente para detener el llanto, pero tampoco respondas con enojo. Acompáñalo, espera a que recupere la calma y después conversa sobre lo ocurrido. Ignora las miradas o los comentarios de otras personas. La prioridad es ayudar a tu hijo a aprender a regular sus emociones. Tu estabilidad emocional será el mejor ejemplo para que, con el tiempo, él también aprenda a manejar la frustración de una manera más saludable. Sígueme en todas mis redes sociales como Gina Ibarra -TV.
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4: Las secuoyas rojas son los seres vivos más altos del planeta, alcanzando dimensiones monumentales en las costas de California. Su corteza gruesa las protege del fuego, permitiéndoles vivir milenios. Estos gigantes no solo capturan

0: ecologista destacó que la restitución de 15 animales extraviados en Ciudad Juárez mediante el uso de microchips demuestra la efectividad de aplicar la tecnología en las políticas de protección animal. El Instituto Político señaló que este tipo de sistemas de identificación previene de forma directa el abandono y fomenta la tenencia responsable. La Secretaría de Marina informó que 4 elementos navales perdieron la vida luego de que el vehículo en el que viajaban cayera al río en el muelle de La Pesca, Tamaulipas. La institución precisó que los marinos se encontraban fuera de su actividad laboral al momento del accidente.
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3: Índice de la Bolsa Mexicana de Valores baja 0.50%. Se ubica en 63.933.69 unidades. Índice Viva baja 0.43%. Se ubicó en 1.290.54 unidades. Dow Jones baja 0.22%, ubicándose en 53.343.40 unidades. Nasdaq baja 1.33% para ubicarse en 26.289.71 unidades. Petróleo Brent sube 0.17%, quedando en $91.02 por barril. Petróleo West Texas Intermedia sube 0.46% para quedar en $85.33 por barril. La mezcla mexicana de petróleo queda en $80.50 por barril. Dólar en ventanilla cierra en 17.47 pesos. Dólar interbancario cierra en 17.06 unidades. Euro termina la jornada en 20.35 a la venta y centenario en 103.150 pesos.
4: Regresamos aquí a Fórmula Financiera y otra nota importante el día de hoy es que inició el juicio en California contra Meta, ya sabe, de Mark Zuckerberg, que tiene Facebook, Instagram, WhatsApp, y es una demanda muy interesante. Son 4 estados de Estados Unidos, California, Colorado, Kentucky y Nueva Jersey. Lo que están acusando a Meta es una demanda por 200 mil millones de dólares. Y están diciendo que Meta deliberadamente fomenta la adicción de niños y jóvenes a redes sociales a través de sus plataformas, que los van enganchando, te vas volviendo adicto y van generando además severos problemas de conducta. Ahora cada vez, ya también aquí en México, todo esto y a nivel mundial, delimitar el acceso de los niños a todas las plataformas y a todas las plataformas digitales, el uso de tanto de las tablets como de teléfonos. Y Meta se defiende, dice que ellos no, porque muchas veces no saben que son niños, en fin, pero se va a tener que obligar a Meta a hacer algo a todas las plataformas para que realmente detecten si hay un niño o no atrás, que con los algoritmos se puede detectar en base a sus gustos, a sus problemas, de que te vuelva adicto. Yo que tiendo a jugar, de repente digo, yo me estoy haciendo adicto a un jueguito y lo tengo que borrar, porque te puedes caer en la adicción fácilmente de ver videos, de estar ahí pegado al teléfono horas.
5: Fíjate que es una discusión a nivel internacional que, pues, ojalá que llegue a buen término. Por lo pronto, las partes que están haciendo estos señalamientos de que hay una intención premeditada por parte de las grandes empresas que ofrecen estos servicios para llevar a la adicción, se han defendido muy bien las empresas que reciben este tipo de señalamientos, en términos generales Meta, pero creo que es un tema que tenemos, la sociedad mundial, tenemos que revisar y tenemos que llevar a buen puerto en aras de la educación y la salud mental de los infantes. Yo creo que aquí en México se está haciendo bien al poner sobre la mesa este tema por parte del gobierno mexicano. La presidenta Sheinbaum lo ha colocado sobre la mesa. Ojalá que también lleguemos a tener una buena decisión, la mejor decisión posible para los jóvenes mexicanos que necesitan concentrarse en sus estudios, y luego los dispositivos móviles pues son una distracción. Hoy rápidamente el secretario de Economía, Marcelo Ebrard, informó que tuvo una reunión como cada semana con Jamieson Greer, el representante comercial de los Estados Unidos, con miras a la próxima ronda de conversaciones del T-MEC prevista para el mes de septiembre, así como a las investigaciones relativas a la sección 301. El secretario Ebrard publicó en su cuenta de X que fue una reunión productiva y que nos seguirá manteniendo al tanto.
6: Muy bien, ahí estaremos al tanto, desde luego, de Marcelo Ebrard. Y bueno, por lo que respira a

0: Meta, bueno, Meta, estamos hablando de sobre todo de Facebook e Instagram. Usted es la dueña de Facebook e Instagram, lo que tiene, WhatsApp también lo tiene Meta, y bueno, si logra uno enganchar a los niños con la forma en que utiliza la tecnología, pues claramente sí, es una mega demanda, la mayor que han tenido. Ya ha perdido dos demandas fuertes Meta por esto. Esto es una mega demanda de 200 mil millones de dólares, que hace eso, que los niños, bueno, pues se vean vulnerables a pues entrar y seguir conforme va pasando los distintos videos. Te enganchan, te van programando, van viendo tus gustos, te siguen enganchando y te quedas. Así que vamos a ver en qué termina esto, pero la verdad es que es un problema serio para Meta. Obviamente hoy perdió en los mercados, hoy cayó 4.45%, cotiza en el Nasdaq, cayó fuerte Meta en los mercados con esta mega demanda que tiene por 4 estados ya de Estados Unidos. Vamos a ver en qué acaba. Y lo que respecta con la discusión que se dio, tú la comentabas, Marco, la discusión en México, ayer la presidenta estuvo toda la mañanera con esa discusión de si se deben o no quitar los celulares en clase. Yo estaría totalmente de acuerdo. ¿Qué pasa con el celular? Pues que te facilita tanto la vida que realmente no sabes hacer algunos análisis claros y básicos tú mismo. Regresar al cuaderno con lápiz o con pluma, creo que eso están haciendo muchos de los países industrializados, porque en efecto el celular te ayuda tanto que te facilita y realmente en algunos momentos te lleva pues a no pensar, ¿no? Para los niños que están aprendiendo, pues es algo.
1: Lo que dijo Megan O'Neill, que es la fiscal general adjunta de California, ahí es donde está iniciando este juicio, fue la encargada de abrir el juicio, y en Oakland, en California, y dice que, bueno, que Meta utiliza a los niños para engordar sus beneficios, para incrementar sus beneficios, a sabiendas del daño que causan las redes sociales en la salud mental de los más jóvenes. Entonces, eso lo acusa de que, dice, ¿qué hicieron Facebook e Instagram? En cuatro palabras, enganchar al usuario, retener lo mayor tiempo posible, recopilar sus datos y luego ocultar la verdad, porque además empiezan los algoritmos. Yo, por alguna extraña razón, cada vez que abro Instagram me salen videos de gatitos de inteligencia artificial, que yo no soy animalera, no me gustan los gatitos, ya no sé qué hacer para que no salgan, pero una amiga me dijo, es que seguramente la primera vez que lo abriste dijiste, ay, mira un gatito, y te quedaste viéndolo, y me salen videos de gatitos
2: en gorro. Imagen.
1: Gatitos con bebés. Ajá. Gatito, un bebé que le tira la leche, el gatito que se la come, o sea, miles de videos de gatitos.
0: Y te tienes sin cuidado los gatos a ti.
1: A mí no me gustan. Entonces digo, bueno, ¿por qué me salen y me salen y me salen? Ya no los quiero ver y me salen y me salen y me salen. Es el algoritmo, pues che, algoritmo, con todo respeto.
0: No, pero el algoritmo te lleva a que te claves ahí, ¿no?
1: Sí, yo no los veo, ya no los quiero ver y me siguen saliendo.
2: Esa es la discusión, se están acusando a Meta y a las demás empresas a que son responsables de llevar adelante las innovaciones, en el sentido de que convierte en adictos, y yo diría que no solamente a los niños, a los adolescentes y hasta los adultos, ¿no? Porque de ahí estás
1: scrolleando
2: todo el tiempo, ¿no?
1: A los adultos mayores que luego están solos, que ya están viudos, que ya tienen el nido vacío y se quedan horas jugando y a veces invirtiendo y comprando cosas ¿no? Yo los malditos gatitos ya no sé ni cómo borrarlos.
0: O viendo videos, ¿no? Algún amigo me decía, oye, yo ya no puedo leer porque me pongo a ver videos y se me va ahí.
1: Hazme favor.
0: Hora y media. Viendo
1: ahora,
0: videos.
1: A mí me parece muy bien lo que quiere hacer en México. A ver, ¿por qué los niños tienen que llegar con un celular a la escuela? Que se los quiten, se los meten en una bolsa, en un cajón, donde sea que no se los roben, evidentemente. Y si el papá tiene una urgencia vital de comunicarse con el niño, hablan por teléfono, que todavía existe el teléfono, entonces se marca y contestan, llega a la dirección general y le dicen, quiero hablar con mi hijo porque pasó algo, me urge. Entonces ya sacan al niño del salón, lo llevan a la dirección y contesta, que así se hacía antes cuando nosotros éramos chicos. Nunca, nosotros ninguno, yo soy la mayor aquí desde luego, pero ni Pepe, que es 12 años menor que yo, tuvo celular cuando era chiquito.
0: No, claro que no.
2: A duras penas había teléfono de bote.
1: Y tenías que ir a la dirección. Si te pasaba
0: algo. Palomas mensajeras estaban en esos tiempos.
1: Si te pasaba algo en el recreo, en la dirección le hablaba a tu papá o a tu mamá o al responsable. No, y no tenías tu mamá, ya me caí, mamá, no. Y luego para
0: los cuántos años fue tu primer celular.
1: Pues yo creo que ya fue un teléfono amigo que me regaló Carlos Slim. Carlos Slim introdujo el que llama Paga. Hizo una revolución en México con el que llama Paga, lo fui a entrevistar y me regaló un aparato que era como un ladrillo y me dijo, úsalo, yo no usaba teléfono, que era carísimo. Y que haber tenido 30 años.
2: ¿Y no lo guardaste?
1: ¿35? No, ¿para qué?
2: Es histórico eso.
1: Pues lo podía haber guardado, sí. Además era un regalo Slim, entonces el que llama Paga, con el que llama Paga se revolucionó en México y lo revolucionó Carlos Slim, con América, ¿cuántos Telcel?
0: Sí, no, claro, pues, móvil, por algo Carlos Slim.
1: Yo creo que tenía 35 años, tú, Pepe.
0: Yo creo que podría decir 20 y tantos, sí, 20 y tantos.
2: Yo más o menos como tú, Maricarmen.
1: Sí, porque
0: y fue un regalo.
2: Ya nos llegó después del pager y después
0: del regalo.
1: Ah, teníamos el claro, el
0: te hablaban el radiolocalizador.
1: El radiolocalizador.
0: Que era el Viper, sí, que era una marca comercial, pero digamos el Viper, sí.
1: Y luego tenías un recado que hablabas a no sé dónde y te decían, lo está buscando José, yo sé.
0: Sí, sí, sí.
1: Eso que era como servicio de llamadas, ¿no?
0: Sí, sí, sí,
2: pero cuando éramos chicos, tienes razón, te aventaban el papel de una fila a la otra y
1: sí, claro,
2: ya se te comunicaba.
1: Y no había ningún urgente. Y en el recreo jugabas que les quiten a los niños el teléfono desde que llegan a la escuela hasta que se salen.
2: Muchos niños, yo creo que no te van a querer mucho después
1: yo
2: de
1: no me importa, pero así tendría que ser obligatorio.
0: No, pero yo creo que sí los tendría que quitar. Entonces, sí, se los tendría que quitar.
1: Y obligarlos a que hagan
0: para
1: juegos.
0: Para que convivan, para que otra vez vuelvan a ser.
1: Recreo, que jueguen.
2: Para que vuelvan a ser niños.
1: Tú las traes a lo que sea, pero que jueguen.
0: Sí, porque
1: la
0: no,
1: que,
0: porque viven en solitario, ¿no? Con su teléfono.
1: Claro, claro. Y además todos con el cuello así. Pero bueno, Pepe, ya nos vamos.
0: Mari Carmen Cortés.
2: Gracias,
0: buenas
2: Mari
0: noches.
2: Cortés.
0: Marco Mares,
2: buenas noches.
1: La producción de Diana Cepeda con la asistencia de Cindy Sánchez en los controles técnicos. Carlos Telles, el Estado de Televisión, Gus Martínez, Jimena Bocanegra, Fer Juárez, Vanessa Díaz, Paco Huerta. En YouTube, Viridiana Blanca, Sellío Hernández. Se quedan en Telefórmula con Fórmula Noticias con Juan Pablo Pérez Díaz. En radio con Ya Salió el Peine con Pey Garza.
0: Bueno,
1: gracias.
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2: El presidente de los Tigres, Carlos Emilio González, declaró de manera informal ante los medios que el movimiento en el que trabaja la directiva se puede cerrar el día de hoy y que podría quedar definido en menos de 24 horas. Por ahora no existe anuncio oficial, por lo que habrá que esperar que el conjunto universitario confirme los detalles de la operación del nuevo director técnico. El mediocampista mexicano Edson Álvarez aparece en el radar de la Real Sociedad. De acuerdo con el periodista Mateo Moreto, Edson estaría dispuesto incluso a realizar un ajuste salarial para facilitar su llegada al conjunto de San Sebastián. Después de varios días de incertidumbre, la directiva del conjunto brasileño Corinthians anunció que el delantero neerlandés Memphis Depay renovará su contrato 2 temporadas más hasta mediados del 2028. Rodri asegura que el Barcelona era su primera opción. El mediocampista español reconoció que tuvo otra alternativa sobre la mesa, pero dejó claro que su prioridad era incorporarse al conjunto del Barça. Diego Simeone señaló que el delantero argentino Julián Álvarez todavía no se encuentra en las condiciones necesarias para participar con el Atlético de Madrid. El técnico colchonero espera que en los próximos días pueda mejorar su situación, aunque sus declaraciones también han dejado interrogantes alrededor del futuro inmediato del atacante argentino. Y es lo que tenemos en información deportiva. Yo soy Eduardo Ortega. Me pueden encontrar en mi cuenta de ex @educharlesmty. Ahí me pueden dejar todos sus comentarios y pronósticos.
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3: Playa de los Huevos de Dragón, Nueva Zelanda. La playa de Kuekohe es mundialmente famosa por las esferas de piedra gigantes que descansan sobre su arena, conocidas como las Mueraki Boulders. Según las leyendas maoríes, estas estructuras perfectas son los restos de canastas de comida que naufragaron de una canoa ancestral. Científicamente, son concreciones calcáreas formadas en el fondo marino hace 60 millones de años que la erosión costera ha dejado al descubierto. Su apariencia de huevos de dragón gigantescos otorga al paisaje playero un misticismo primitivo e inolvidable.
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13: Ya le urgía su jubilación. Ministro en retiro Javier Lainez cuestiona renuncia de magistrada Mónica Soto. Acusa atropello a la Constitución al no haber causa grave. Nadie sabe, nadie supo, afirma Fiscalía de la CDMX, que no hay un patrón de notarios involucrados en casos de despojo. Por culé y Octavio Cortés, agresor de la recepcionista del Parklife Paradox, será deportado de los Estados Unidos. Ni se va ni se viene, extradición a México de Fernando Farías se definirá el 27 de agosto. Autoridades argentinas prevén juicio de varios días. Saben que va por la grande. Dirigencia de Morena reclama a MC por su acercamiento con la alcaldesa de Uruapan, Grecia Quirós.
14: Respecto al tema del apoyo de Movimiento Ciudadano a Grecia Quirós, en primera, pues no sé defender de qué, porque el gobierno de México le ha brindado protección, pero también ha intervenido a través del Plan Michoacán.
13: Cambian de estrategia. A partir de septiembre, las cifras preliminares de homicidios y robo de vehículos ya no estarán en el portal de la Secretaría de Seguridad Ciudadana. En defensa del bodoque, rechaza a la presidenta Sheinbaum, aunque haya investigaciones contra Andy López Beltrán.
12: Pero la fiscalía ayer informó que no hay pruebas para poder hacer una investigación. Y así es, y no... Esa es la información que da la fiscalía. Y nosotros no tenemos ninguna prueba de algún vínculo de Andrés Manuel López Beltrán con algún delito. Ninguno.
13: Nepo Baby. Pero el PAN afirma que el nombre de Andy aparece en investigaciones por huachicol fiscal.
15: Un testigo colaborador al que le apodan Santo asegura que cuando querían pasar combustible ilegal de Estados Unidos a México, solamente tenían que decir al secretario de Marina es de parte de Andy para que abrieran de par en par las puertas.
13: No sabían nadar. Cuatro elementos de la Secretaría de Marina mueren tras caer a un río en la pesca Tamaulipas. Loco por un estrecho, Donald Trump insiste en declarar a Hormuz como nuevo territorio estadounidense. Error de cálculo. Ataques aéreos israelíes alcanzan base aérea siria. Turquía exige investigación. No te tocaba. Pareja de Hayden Panettiere se encontraba en el apartamento donde fue encontrada sin vida. Investigan qué ocurrió la noche de su muerte. Hasta abajo, el reggaetonero Wisin anuncia la creación de la Universidad del Perreo.

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6: La reina y el oficio deseado. Cuando eres periodista, si te conviertas en reina de España, no dejas de serlo. Leticia Ortiz Roquesolano, además del seguimiento a actos de la corona, también tiene tiempo para darse sus escapadas, como cualquier pareja, y salir con su esposo el rey al cine. Así, madrileños se han sorprendido al verlos como unos más disfrutando de una peli. El director José Corbacho ha revelado que hace un año la reina asistió a la proyección de su documental En un lugar de la mente. Al término, el también actor dijo, si alguien tiene una pregunta, y una mujer levantó la mano. Y resultó ser la reina Leticia. Hizo una crítica muy puntual del documental y después le reveló al director Corbacho que a ella le hubiera gustado ser crítica de cine, y con esa capacidad de análisis que tiene Leticia, no dudamos, lo haría muy bien.
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9: Se abren las puertas del elevador. Ya está usted en el piso 6 de Grupo Fórmula. Yo soy Ricky Moreno y le doy la más cordial de las bienvenidas aquí al noticiero. Y vámonos con la información, no sin antes mandar un saludo a todos los podcasts, a todas las plataformas que nos ven, a LG Channels, a Samsung TV, a Roku, a Pluto TV, a YouTube y a todos los que nos acompañan a través del área de streaming de Grupo Fórmula, y pedirles que sí nos ayudan con la encuesta de hoy, porque para allá vamos. Está el tema en la mañanera también. La presidenta ha seguido muy de cerca este tema de los celulares y especialmente el tema de la inteligencia artificial, si deberían de estar no con los niños. Y ahí le va la encuesta del día de hoy. ¿Cree que la inteligencia artificial es un peligro o un beneficio? ¿Peligro? ¿Un beneficio? ¿O Noroña no tiene remedio? Puede usted encontrar esta encuesta en las plataformas de Grupo Fórmula. En YouTube ya están contestando. Muchas gracias a todos los que están por YouTube. Y ahí va muy parejito. Un voto, 33% de peligro, 33% de beneficio y 33% de Noroña no tiene remedio. Pues ahí está la información. Recuerde que usted también puede contestar al 5545-009220. Bueno, pues ahora sí, vámonos con el tema desde la Argentina, porque hoy todo el día estuvimos revisando si era verdad, si era mentira. Ayer la presidenta daba un anticipo, decía que ya era casi un hecho. A mediodía, muy tempranito, algunas cuentas de redes sociales lo confirmaban, otras las desmentían, y es que fue al final cuando la defensa del contraalmirante Fernando Farías Laguna aclaró esta tarde que su defendido permanece en la Argentina. Es mentira que venga en camino, que allá haya sido extraditado para acá. Dice que no existe constancia jurídica de que se haya concedido su extradición y que el inicio de la audiencia, ojo, el inicio del procedimiento está programado para el próximo 27 de agosto. Esta mañana la presidenta Claudia Sheinbaum dijo que iba a ser trasladado a nuestro país en los próximos días. Así es como la presidenta lo anunciaba. Por la mañana, el abogado de los hermanos Farías Lagunas, Epigmenio Mendieta, le dijo a nuestra compañera Azucena Uresti que por ahora Fernando Farías no quiere regresar al país. ¿Por qué? Escuche usted.
10: En el momento no considera que efectiva, que las condiciones en este momento en el país no son las óptimas para enfrentar su proceso penal, pero además, sobre todo, él tiene un riesgo real de que si regresa al país pueda ser privado de la vida.
9: Privado de la vida, riesgo a que lo maten, decía el abogado, y también habló del tema de moda, el de Andy López Beltrán, después de que ayer la Fiscalía General de la República informara que no tiene pruebas sólidas para investigarlo por huachicol fiscal. Azucena le preguntó por la información de que dos marinos, testigos protegidos, señalan que en la investigación sí surgió el nombre, sí se mencionó a Andrés Manuel López Beltrán, Andy para sus amigos, en temas relacionados con operaciones de contrabando de combustible.
11: La pregunta es, ¿dónde entra Andy en esta trama, abogado?
10: Sí los mencionan, y yo te confirmo porque yo he conocido esa información. Ahora que se hace pública, estoy en posibilidad de comentarte que efectivamente hay dos declaraciones de dos distintos testigos que dan referencia que las operaciones estaban con el visto bueno o con las facilidades de Andy. Así lo mencionan. Es más, uno de ellos también, yo ya te lo he comentado en otro momento, mencionan a otro político que es Adán Augusto López Hernández.
9: Con el visto bueno, dice el abogado, con las facilidades de Andrés Manuel López Beltrán, Andy para sus amigos, y el otro que también se menciona en esto que la fiscalía dice que no existe, que no se mencionan los nombres, que no tiene por qué investigarlos, es al político Adán Augusto López Hernández. Mientras siguen las investigaciones, la información al día de hoy, hoy que son las 10 de la noche con 12 minutos, es que Fernando Farías Laguna sigue en la Argentina.
8: Las puertas se cierran, pero la conversación apenas empieza.
9: Bueno, desde la Argentina nos movemos hasta Palacio Nacional. Israel Aldave, ¿qué pasó en la mañanera? Buenas noches.
12: ¿Qué tal, amigos de Piso 6? Ayer fue la Fiscalía General de la República y hoy la presidenta Claudia Sheinbaum, quienes exoneraron de algún vínculo con el crimen organizado al hijo del exmandatario Andrés Manuel López Obrador, Andrés López Beltrán. Dijo la presidenta Sheinbaum Pardo que no hay ninguna prueba que lo vincule a la red de huachicol fiscal de la cual se le ha acusado. Afirmó que la Fiscalía General de la República no tiene ninguna investigación abierta a este respecto. Más bien dijo que se trata de un tema político y se lo atribuyó directamente a un sector del gobierno del presidente norteamericano Donald Trump, quien dijo quieren golpear al movimiento político al que ella pertenece. Por otra parte, confirmó que en próximos días estará arribando a nuestro país procedente de Argentina, donde fue detenido el contraalmirante Roberto Farías Laguna, acusado junto con su hermano de encabezar una red de huachicol fiscal. Ambos, recordar, que son sobrinos políticos del ex titular de la Secretaría de Marina en el sexenio pasado, José Rafael Ojeda. El reporte con las imágenes de Uriel Rivas.
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9: Bueno, pues mientras si es tema de soberanía nacional o no, lo que sí es tema, la visa, me refiero a la visa de Andy López Beltrán, sí es tema de política nacional y fue un motivo de debate hoy en el espacio de don Joaquín López Dóriga, aquí en el piso 6, porque don Joaquín habló por separado, ahí le va, con tres actores políticos, quienes fijaron su postura y la de sus partidos. El coordinador de los diputados del PRI, Rubén Moreira, recordó que el retiro de la visa sí es un asunto de administrativo, pero no de injerencia nacional.
13: La carta refleja, y lo digo con respeto, refleja un problema de personalidad, dirigirse al presidente de Estados Unidos como si fuera un problema entre él y este personaje, y como si Andy fuera un factor decisivo en este país, pues creo que se está despegando de la realidad, se está, digamos, sobredimensionando.
9: La voz de Rubén Moreira, el coordinador de los diputados del PRI, Rubén Moreira, con don Joaquín López Dóriga, quien también habló con don Joaquín López Dóriga, fue el dirigente nacional del PAN, Jorge Romero, que cuestionó a la Fiscalía General de la República el por qué no investiga al hijo de AMLO por el presunto huachicol ligado al tema del almirante Farías, al no considerar como prueba los dichos del testigo que le platicaba en la nota anterior. Y le hizo esta petición a Andrés Manuel López Beltrán.
14: ¿Acaso nosotros lo que queremos aclarar es que lo que le estamos pidiendo es a él, a Andy, él que fue el que nos dio a conocer a todo México que le cancelaron su visa y que lo hicieron mediante un oficio que él refiere? Si tan público quiere que sea el tema, entonces que nos diga qué razones le dieron a él, que él publique las razones por las cuales se las cancelaron.
9: La voz de Jorge Romero que pide que Andrés Manuel López Beltrán comparta toda la información. Y después también don Joaquín habló con el vocero de los diputados de Morena, Arturo Ávila, que acusó que este tema se ha vuelto un instrumento, le decía yo al principio, de golpeteo político.
15: Más allá de la opinión personal de Andrés Manuel López Beltrán, que es su opinión personal, ¿no? Más allá de eso, me parece que este tipo de acciones, desde el punto de vista político, de alguna forma abonan a una narrativa de la oposición que han tratado de construir y que está completamente alejada de la realidad.
9: Además, Arturo Ávila, vocero de los diputados de Morena, admitió que si se tratara de un asunto de seguridad nacional, el retiro de visas habría abarcado a toda la familia de Andrés Manuel López Beltrán. Eso fue lo que dijo. También recordarle, aquí ya para cerrar este tema, vienen elecciones. Por supuesto que la oposición se va a colgar de todo lo que tenga a su mano para poder hacerle frente a Morena.
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9: Otra vez nos regresamos a la Argentina, ya que Omar García Harfuch, secretario de Seguridad Ciudadana, participa en conferencia de la DEA allá en la Argentina. David Galván con los detalles.
16: Y bueno, amigos de Piso 6, un gusto saludarlos. Sofía, Ricky, pues no se van a ir para atrás de sus asientos porque el día de hoy el titular de la DEA estadounidense, Terrence Cole, llamó al secretario de Seguridad y Protección Ciudadana de nuestro país, Omar García Harfuch, un socio de confianza y buen amigo de los Estados Unidos. Esto ocurrió durante la intervención del funcionario mexicano en la Conferencia Internacional para el Control de Drogas organizada por la DEA en Buenos Aires, Argentina, donde se reúnen los titulares de seguridad y de combate a las drogas de al menos 100 países. Ahí el secretario Harfuch habló ante los participantes de este importante evento en la capital argentina de los avances de la Estrategia Nacional de Seguridad, donde destacó una disminución de 51% según la última cifra récord, 44 muertes en un día, esta reducción que se ha hecho en homicidios dolosos en el país, y 33% dijo de menos delitos de alto impacto a partir de que se dio la nueva estrategia del gobierno federal. Es la información que les tenemos, amigos de Piso 6, un gusto saludarlos.
9: Muchísimas gracias, David. Importantes las palabras, no solamente lo que dicen del secretario de Seguridad Ciudadana, que lo perciben como un amigo y socio de los Estados Unidos, sino también en los temas económicos. Es muy importante que se mantenga esta buena relación. Acuérdese que estamos negociando el Telecán, el T-MEC, como usted le quiera decir. Y como para cerrar este tema, déjeme decirle que hoy el presidente Trump anunció que pondrá en pausa el 50% de aranceles que había propuesto para Canadá. El presidente Trump dijo que dará una tregua de 3 días para volver a renegociar este tema allá con Canadá. Entonces, bueno, por lo menos no se mueven los aranceles, al menos no hasta hoy y no hasta el próximo jueves viernes, según como decía Trump, porque entraban en vigor el miércoles. Puede ser que el viernes se llegue a un acuerdo y el presidente Trump haya logrado mantener estos aranceles y que Canadá no se los impongan. Pues ahí está la información, 5545009220. La encuesta nos dice, ¿cree que la IA es un peligro o un beneficio? En YouTube es un peligro, el 23%, es un beneficio, el 31%, y Noroña no tiene remedio, es el 46%, es el que se está llevando los números. Vamos a un corte y regresamos con con más de este tema de inteligencia artificial, aquí al Piso 6.
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20: Cuando un adolescente responde con enojo, desafía las reglas o parece discutir constantemente, es fácil que los padres entren en una lucha de poder. Sin embargo, detrás de esa actitud suele haber inseguridad, necesidad de independencia o emociones que todavía no sabe expresar de forma adecuada. Aunque el comportamiento deba corregirse, la forma de hacerlo hace toda la diferencia. Mantén límites claros y constantes. Habla con respeto y evita responder desde el impulso o la humillación. Escuchar no significa permitir faltas de respeto, sino comprender antes de intervenir. Los adolescentes necesitan adultos firmes, pacientes y emocionalmente estables que les enseñen a resolver conflictos sin agresión. Ejemplo, será la guía que les ayude a desarrollar autocontrol, responsabilidad y habilidades para construir relaciones más sanas dentro y fuera de casa.
0: Territorio animal.
21: El mono capuchino. Este pequeño primate destaca como uno de los habitantes más inteligentes y astutos de la selva tropical. Utiliza de manera constante herramientas naturales como piedras y ramas para romper frutos secos. Vive en comunidades ruidosas y muy sociables.
0: Cuida lo que comes.
22: Tazón de quinoa y vegetales. Combina una base de quinoa cocida con brócoli, zanahoria y pimientos asados a la parrilla. Añade un toque ligero de salsa de soya baja en sodio para sazonar. Es un platillo vegetariano completo, rico en fibra y energía.
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9: Ya estamos de regreso aquí en el piso 6. Y antes de seguir con el tema de la inteligencia artificial y la generación algoritmo, déjame mandarle un saludo a Francis Febronio, que nos escucha todos los días de parte de su esposo José Manuel Merino Especia. Un saludo muy caluroso a los dos. Gracias por escucharnos a través del 104.1 del 1500 de AM o de cualquiera de las plataformas de streaming de Grupo Fórmula. Y ahora sí, vámonos, porque le decía, habíamos platicado sobre esta generación algoritmo. ¿Hasta qué punto las preguntas vienen? ¿Hasta qué punto las redes sociales y las plataformas digitales están transformando la infancia? Y, por supuesto, también, ¿qué alternativas reales existen para proteger a los menores sin vulnerar sus derechos? Pero también creo yo, aquí quiero agregar esta palabra, esta es cosecha mía, sin de alterar sus oportunidades, sin mermar sus oportunidades. Wired en español ha reunido evidencia científica, experiencia de familias y debates sobre regulación para entender los retos de la crianza en la era digital, que puntualmente este tema ya estuvo este lunes pasado en la mañanera. Platicar sobre el tema, usted lo conoce bien, un buen amigo del piso 6, Mael Vallejo, director editorial de Wired en español. Mael, ¿cómo estás? Muy buenas noches.
23: Hola, Ricky, muy buenas noches. Muchas gracias por la invitación, como siempre.
9: Oye, pues fíjate que la última vez que platicábamos sobre este tema que lanzaste hace 15 días, el tema de los cazarrecompensas, al ver Wired en español, te dije, oye, me gustaría que retomáramos bien el inicio a clases, lo recordarás, este tema de la generación algoritmo, que me parece una de las combinación de palabras más acertadas, ¿no? Y luego de ahí
1: nos pasamos al tema de que este lunes, justamente en la mañanera, por el regreso a clases, la presidenta pone sobre la mesa, pues a nivel nacional, una discusión sobre el uso de celulares, de redes sociales, ¿no? Y luego, hoy en la mañana, se anuncia en Estados Unidos una demanda histórica contra Meta por que los acusan de usar un algoritmo para causar adicción a los niños, ¿no? Entonces, están estos temas muy variados, Mael. Me parece que estamos en el punto de, pues, traer la información, platicarla y ver los puntos, porque si recordarás lo último que yo te dije, yo creo en una que las infancias hoy deben de estar hiperconectadas, ¿no? Ese es mi punto de vista. Yo como papá, yo como que trabajo en un medio de conexión, de comunicación, yo estoy hiperconectado. Pero bueno, ahí empezamos la plática, Mael. Ahora sí, te dejo hablar.
23: Claro, Ricky, creo que lo que tú planteas es algo muy, muy necesario y que tenemos que verlo desde ese lugar, ¿no? Esto no es una discusión entre blanco y negro, sino hay una escala de grises bastante grande para poder justamente hablar de es cierto que estas plataformas digitales, sobre todo las redes sociales y sus algoritmos, como bien lo señalas en estas demandas, denuncias que ya hay en Estados Unidos, en Europa y en otros países, donde se habla de cómo las redes sociales utilizan este algoritmo para enganchar a los niños, a los adolescentes. También se ha hablado mucho, por ejemplo, de cómo Instagram utiliza estos algoritmos para hacer que los adolescentes se sientan mal respecto a sí mismos, ¿no? También de cómo los han enganchado para un tema de llevarlos hacia un tema de la machósfera. Es decir, hay evidencia suficiente para saber que las plataformas digitales, pues obviamente buscan el tener a los niños y adolescentes el mayor tiempo posible en sus plataformas, ¿no? Lo mismo que Roblox, igual que los videojuegos. Sin embargo, también.
1: Ahí tengo la pregunta. ¿Crees que sea especialmente para los niños o así están diseñadas en general y son más vulnerables los niños?
23: Yo creo que es esto. Creo que justamente los niños son más vulnerables. Totalmente, sí, creo que este algoritmo está hecho para que pasemos la mayor cantidad de tiempo, ¿no? Scrolleando en TikTok o en Instagram o en Facebook o la red que decidamos.
1: Y los más perjudicados.
23: Creo que sí, los algoritmos están hechos para eso. Los más perjudicados, claro, porque no tienen todavía esta conciencia, si de pronto como uno como adulto es muy difícil, ¿no? Dejar de estar scrolleando en este doom scrolling permanente. Pero por el otro lado también es cierto que ya no existe una desconexión entre el mundo físico y el digital, ¿no? Y lo que tú decías es, claro, pues yo quiero que mis niños estén hiperconectados porque ahí es donde están pasando también muchas de las cosas. Entonces, por ejemplo, en Francia, así como en Australia ya se había prohibido el uso de plataformas digitales para menores de 16 años, ya también las autoridades francesas han decidido que por un tema de libertades, ¿no? Sí. Por un tema de que no todas las plataformas digitales son iguales, quitar esta restricción. Entonces, es una conversación que está en todo el mundo, que la verdad nadie tiene una respuesta, porque además tampoco hay estudios lo suficientemente claros y válidos para saber cuál es el daño real o no que tienen los niños y adolescentes respecto a estas plataformas digitales. Entonces creo que todo el punto está en eso, ¿no? O las prohibimos por completo, sí, o hay otros países, por ejemplo, como en la Unión Europea, los países que la componen, o en Brasil, que más bien es un tema de, bueno, no las vamos a prohibir, sino vamos a exigirle a estas plataformas que quiten parte de este algoritmo, que no permitan este tema del doom scrolling, o por ejemplo, hoy que ChatGPT anuncia, sí, que va a lanzar el ChatGPT para adolescentes, ¿no? Y que también va a haber un tema de restringir ciertos horarios, que tener una conexión que esté conectada a la cuenta de los padres. Es decir, no significa que los padres van a poder ver los prompts o los queries que hacen sus hijos, pero sí va a haber estados de alerta por si ver un tema de violencia y un tema de suicidio. Entonces, estamos en ese punto en donde hay muchos que abogan por una prohibición absoluta, ¿no? Esa discusión que también se da en México, en América Latina, pero por el otro lado también hay voces que dicen no podemos prohibirles a los niños, adolescentes, que se salgan de los lugares donde ya normalmente viven y conviven. Lo que decíamos, esta generación algoritmo, sí, pues ya creció en estos lugares, ¿no? ¿Cómo le vas a decir a los niños, no, ya no entres a TikTok donde ahí están todos sus amigos, ya no juegues Roblox, porque ahí están toda su gente, ¿no? ¿Cómo vas a hacer que el mundo físico separarlo de lo digital cuando ya está totalmente unido hoy?
1: Mael, y bueno, claro, por supuesto, y ¿sabes qué? Por eso decía al principio de la plática contigo, también representaría un rezago, porque sin duda siempre los papás estamos pensando en lo nocivo, ¿no? De las plataformas, pero también hay un lado positivo donde los niños que están hiperconectados, que están familiarizados, que es parte de su día a día, van sacando ventaja y están aprendiendo más, tienen más información del mundo, empiezan a ver ciertas características diferentes, ¿no? Entonces, creo que ahí es. Y la otra también que te quería cuestionar es, por un lado, si te fijas, estamos pensando y castigando a los niños. Por otro lado, estamos pensando y castigando a las plataformas, ¿no? Estamos pensando en ellas. Y los padres, que me parece que somos el eje central donde tenemos que involucrarnos y tenemos también que aprender a usarlas, porque, Mael, a ti y a mí nadie nos enseñó a usar las plataformas. Crecimos, o sea, salieron cuando éramos medianamente adultos y empezamos a desarrollarnos con ellas, vemos cómo evoluciona, criticamos si nos cambian el logotipo de Instagram, ¿no? Son las cosas que nos importan, pero bueno, vamos a la par de ellas. Yo creo que también hay un momento en que los papás se deben de involucrar, ¿no? Y pensando en leyes, aquí lo que pasa en México, como la ley de Querétaro, ¿no? Donde el gobernador de Querétaro lo presentó, lo elevó a ley, pero también dijo, oigan, las escuelas es profesores, por un lado, alumnos del otro, y en medio están los papás, los heavy users, que también somos los más experimentados, que nos tenemos que involucrar en este círculo de uso de las redes sociales.
23: No, totalmente, y creo que hay justo lo que dices, es un factor en donde no puede caer la responsabilidad solo ni en el Estado, ni en las plataformas, mucho menos en los niños, ¿no? O en los adolescentes. También hay una responsabilidad muy clara de los padres, y de nuevo, estamos en este lugar donde, pues lo que sucedió con las redes sociales también, ¿no? Que fue un momento en donde no hubo una regulación clara inicial, justamente porque muchos de los actores políticos o estatales no entendían cómo funcionaba, ¿no? Entonces, no sé si te acuerdas, pero así a Mark Zuckerberg en el Congreso de Estados Unidos recibiendo preguntas que no tenían ningún sentido de senadores de 80 años. Sí. Y creo que hoy también estamos muy en ese lugar, ¿no? O sea, pensando, como tú dices, que la inteligencia artificial solamente hay una cosa bastante distópica en ella, cuando en realidad también hay una gran parte que es muy luminosa, que nos puede ayudar en muchas cosas, que incluso para los niños, para los adolescentes, utilizándolo de una buena forma, puede ayudarlos mucho en el tema cognitivo y de estudio. Sin embargo, por supuesto que los padres necesitan estar presentes, aunque creo también ahí que ahí es donde entra ese tema de la brecha de desigualdad digital, ¿no? Porque claro, tú, por ejemplo, estás hiperconectado, eres un comunicador, tienes muy claro qué se necesita, ¿no? Y cómo llevarlo hacia tus hijos, pero también habrá muchos padres de familia en donde ya quedaron rebasados en esas aptitudes digitales. Y entonces, claro, no va a haber forma de que esos padres puedan inculcar en sus hijos este tema de la
1: alcanzarlos, Mael, deja tú inculcarlos, alcanzarlos, ¿no? Saber al nivel, poder estar al nivel de los chavos, ya más allá de los términos, etcétera, sino tan solo de cómo ellos navegan, ¿no? Por eso también, como bien señales, tampoco podemos arrancarlos de su ecosistema.
23: No, totalmente, y ese es todo el punto, ¿no? Hemos visto lo que pasa con las prohibiciones, ya sea con el alcohol, con las drogas, con en general, o sea, cuando uno limita esas libertades, de todas formas la gente lo que hace es brincárselas y encuentra la forma en la que va a utilizarlo, ¿no? Por ejemplo, hablamos de Australia, un país donde ya está prohibido estas plataformas, y sin embargo, padres de familia, una encuesta que salió hace un par de meses, señala que los padres dicen que al menos el 75% de los adolescentes han encontrado la forma de darle la vuelta a estas prohibiciones, ¿no? Ya sea porque utilizan entonces, incluso se photoshopean para verse, o utilizan IA para verse un poco más grandes, para que la parte biométrica no los
1: vea.
23: Les
1: pusieron un reto.
23: Utilizan exactamente IDs de sus hermanos. Entonces, creo que el punto aquí es entender cómo vamos más que a prohibir el uso de celulares o el uso de plataformas digitales, porque entonces también tendremos que prohibir la mensajería instantánea, claro.
1: No.
23: Es un lugar donde también pasa el bullying.
1: Al celular,
23: sí, o sea, el celular por
1: también
23: completo.
1: También podría ser tan fácil de los papás de, oye, pues te retiro el celular y se acabó, ¿no? Oye, Mael, ya se nos va el tiempo, nada más invitar a todos a Wired en español, porque ahí tienes Generación Algoritmo, debemos prohibir las redes para las infancias. ¿Por qué? Tienes dos artículos a favor, dos artículos en contra, entonces los invito, Mael, pero se me va el tiempo, te mando un abrazo y nos hablamos pronto.
23: Muchas gracias, Ricky. Gracias por la invitación.
1: Al contrario, gracias a ti. Y nosotros seguimos aquí después del corte en Piso 6 de Grupo Fondo.
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3: Reina y el oficio deseado. Cuando eres periodista, así te conviertas en reina de España, no dejas de serlo. Leticia Ortiz Rocasolano, además del seguimiento a actos de la corona, también tiene tiempo para darse sus escapadas, como cualquier pareja, y salir con su esposo el rey al cine. Así, madrileños se han sorprendido al verlos como unos más disfrutando de una peli. El director José Corbacho ha revelado que hace un año la reina asistió a la proyección de su documental En un lugar de la mente. Al término, el también actor dijo, si alguien tiene una pregunta y una mujer levantó la mano y resultó ser la reina Leticia. Hizo una crítica muy puntual del documental y después le reveló al director Corbacho que a ella le hubiera gustado ser crítica de cine, y con esa capacidad de análisis que tiene Leticia, no dudamos, lo haría muy bien.
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24: Sydney, Australia. Sydney combina de manera perfecta el dinamismo económico de una gran metrópolis financiera con un estilo de vida relajado, soleado y profundamente conectado con la naturaleza. Esta joya de Oceanía da la bienvenida a millones de inmigrantes y estudiantes de todas las nacionalidades, atraídos por su excelente calidad de vida y su vibrante mercado laboral. El puerto de la ciudad es su corazón geográfico y visual, enmarcado por la icónica y majestuosa Ópera de Sydney y el imponente puente de la bahía. Sus concurridas playas urbanas como Bondi Beach fomentan una cultura del bienestar y el deporte al aire libre que define el día a día de sus habitantes. Sydney es un destino cosmopolita tolerante, moderno, ecológico y abierto al mundo.
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25: El secretario de Educación, Mario Delgado, informó que el 99.2% de los 191.000 aspirantes que participaron en el proceso Mi Derecho, Mi Lugar 2026 obtuvieron un espacio en alguna de sus tres primeras opciones de bachillerato nacional. El cónsul general de México en Texas, Estados Unidos, Juan Carlos Mendoza, acudió a las instalaciones del Centro de Procesamiento de la Patrulla Fronteriza en la Estación Sur a fin de dar seguimiento a los casos de los connacionales que se encuentran bajo custodia. La Concanaco de la Ciudad de México estimó que la venta de útiles escolares de origen chino generarán pérdidas de hasta el 50% al comercio formal de la capital del país, ya que la mercancía importada es hasta un 70% más barata que la nacional. Informó Itzel Vanegas. 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
1: Continuamos en el piso 6 y nos vamos hasta la UNAM para ver cómo va el proceso de los esperados exámenes de control. Lisbeth Hernández, buenas noches.
26: Hola, ¿qué tal, amigos de Piso 6? Me da muchísimo gusto saludarlos esta noche para hablar de la UNAM y del examen de control de para ingreso a licenciatura. El día de hoy se realizó la segunda jornada. La sede, como ustedes ya saben, es el Palacio de los Deportes, y de nueva cuenta empezó la aplicación a las 9 de la mañana, aunque los aspirantes llegaron desde muy temprano. Las puertas del Palacio de los Deportes se abren desde las 6:30 de la mañana y desde esa hora ya hay aspirantes ahí listos, pues para hacer la fila, preparados para pues no tener ningún contratiempo en la llegada, en su llegada, y además esperando para ingresar con tiempo a realizar su examen presencial de ingreso a la licenciatura. Mañana, como les comento, es la última jornada. De igual manera, son tres turnos de 9 a 12, de 1 a 4 y de 5 a 8 de la noche. Son tres horas de aplicación de este examen. La Universidad Nacional Autónoma de México hace algunas horas emitió un comunicado en el que ya nos daba cifras. Hablaba de que en los cinco turnos que iban hasta las 4 de la tarde del día de hoy, habían participado 18,837 aspirantes realizando su examen de control presencial. El día de mañana, por supuesto, estaremos pendientes de cómo esta cifra pues se incrementa y cómo es que entonces esto tiene que ver con las cifras que ya nos habían dado en la conferencia en este primer día de Australia. ausentismo y si es que sí cumplen con las expectativas que tiene la UNAM en cuanto a los asistentes, porque bueno, nos hablaban de alrededor de un 20% de ausentismo que estaba proyectado, pero bueno, esto lo tendremos el día de mañana. Lo que sí les puedo decir es que comparando el día de ayer, que fue el primer día, y el día de hoy, cuando llegamos a este recinto, había muchísimo menos gente en comparación con el día de ayer, pero bueno, todos los detalles acerca de las cifras ya de manera global en estos tres días de aplicación los tendremos mañana.
1: Muchísimas gracias, pues Lisbeth, pendientes, un 20% de ausentismo fue el cálculo que hizo la UNAM. Vamos a ver si le atinó a los números en esta ocasión, pero pues veamos qué es lo que pasó con estos exámenes de control, si los jóvenes se desmotivaron o vamos a tener, será bueno ver aquellos exámenes, ellos sabrán estos exámenes que se sacaron el máximo puntaje, a ver cómo se desenvolvieron en un tema presencial. Muchísimas gracias, Lisbeth, y nos vamos con el clima, nos vamos con Juan Antonio Palma para ver cómo va este tema del fenómeno del Niño y cómo serán las lluvias en las siguientes horas aquí en la República Mexicana.
6: ¿Qué tal, amigos? ¿Cómo están? Este es el pronóstico del tiempo para este miércoles 19 de agosto del 2026 en México. Tormentas eléctricas, posibles granizadas y hasta algunos encharcamientos e inundaciones estarían dando este día miércoles en nuestro país debido al paso de la onda tropical 29, un vórtice ciclónico a nivel superior de la troposfera y el monzón mexicano. Se prevén lluvias intensas en el estado de Guerrero y Oaxaca, así como lluvias muy fuertes en Nayarit, Jalisco, Michoacán, Guanajuato, Puebla y Veracruz, así como lluvias fuertes también en Baja California Sur, Sonora, Chihuahua, Sinaloa, Durango, Nuevo León, Tamaulipas, San Luis Potosí, Zacatecas, Aguascalientes, Colima, Querétaro, Hidalgo, Estado de México, la Ciudad de México, Morelos, Tlaxcala y Chiapas. Es importante estar atento de los avisos que emiten las autoridades por posibles encharcamientos e inundaciones. Este es mi reporte. Que tengan excelente noche.
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1: Ya estamos de regreso aquí en Piso 6. Me choca recordarle esto, pero acuérdense. El próximo año hay 18 gubernaturas, infinidad de diputados locales, de presidencias municipales. Por eso está tan álgido todo este tema de las elecciones. Y hoy la presidenta nacional de Morena, Ariadna Montiel Reyes, afirmó que el huachicol fiscal, ese delito que le hemos platicado el año, si usted recordará, el sexenio de Peña Nieto, sonaba mucho este tema de los factureros, eran estos nuevos ricos que veíamos y el delito de moda. Después evolucionó al huachicol fiscal en los tiempos de la Cuarta Transformación, específicamente en los tiempos de Andrés Manuel López Obrador. Tan así que el hijo de Andrés Manuel López Obrador es mencionado por dos testigos en una denuncia contra el tema del huachicol fiscal. Bueno, pues hoy Ariadna Montiel, presidenta de Morena, afirmó que el huachicol fiscal tiene su origen en las reformas energéticas promovidas por los gobiernos del PRI y el PAN, que le abrieron la puerta a la importación desde el sector privado de gasolina o diésel, declarándolo falsamente en las aduanas como aceites o lubricantes o aditivos para no pagar los impuestos correspondientes. Fíjese nomás la frialdad y la estrategia para decir el tema, el crimen que más ha tenido auge desde el 2018, que es el huachicol fiscal, ahora no es culpa de los culpables y ni los que estaban en el gobierno que lo permitieron a través de las aduanas, del SAT, de la Marina, de todos estos que han sido involucrados y señalados puntualmente en investigaciones de la Procuraduría y del extranjero. Dice que no, que no, que nada, que es culpa del PRI y del PAN, y le faltó tantito, nomás que no le cuadraron los tiempos para decir que fue culpa de Calderón. Señaló que esta reforma energética de 2013 es culpa de cuando el presidente de la Cámara de Diputados era ni más ni menos, escuche usted.
10: Que Ricardo Anaya fue quien fue el central promotor de la compra de legisladores en ese tiempo. ¿Y quién lo denuncia? Pues el propio exdirector de Pemex,

0: tiempos de la 4T, eso es innegable, eso no lo podemos hacer. Hay un tuitero por ahí de poca monta, arroba zombiek, que le mando un saludo, que decía, también el nepotismo, se hizo presente con el PRI y con el PAN, pero se perfeccionó en los tiempos de Morena. Y en esta conferencia, que ya es habitual, la de los martes, la dirigente nacional de Morena, por supuesto que tuvo que llegar al tema de la visa de Andy López Beltrán, dijo que detrás de esto está... Escuché esto, la ultraderecha internacional, y siguió con la narrativa construida por Morena y el régimen de que esta decisión atenta, no sabemos por qué escogen estas palabras, porque un solo personaje con una visa individual tiene que ver con algo de la soberanía nacional.
1: Es un asunto político que tiene como trasfondo el querer intervenir en la política en México. Y nosotros lo rechazamos porque defendemos de manera permanente, no en este caso, sino en todos los casos, la soberanía nacional. Nuestro proyecto está sujeto a un ataque permanente de la ultraderecha internacional. Y lo decimos así porque la oposición en México pues no tiene alcances, porque no tiene representación.
0: Ahí está la propia voz de la presidenta de Morena, con este discurso que, bueno, tal vez ahorita ya lo teníamos olvidado por los temas de la mañanera, no lo habían tocado tanto, pero algo que el presidente Andrés Manuel López Obrador nos decía a cada rato, esta derecha internacional que no sabemos cuál sea, que ellos identifican, que ellos siempre dicen que son los que lo atacan, pues ahí está la información. Y Ariadna Montiel defendió la estrategia de organización territorial emprendida por su partido, estas defensas, estas campañas electorales disfrazadas de defensa territorial y las asambleas informativas de la transformación y la soberanía nacional. Y afirmó, fíjese nomás, es que de verdad no hay que tener, hay que ser muy cara dura para poderlo decir así sin titubear, así sin parpadear. Afirmó que en esas asambleas no se gasta dinero, sino que invierten dinero, obviamente que no es de ellos, obviamente que viene de todos nuestros impuestos.
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0: Vámonos con temas judiciales. Vinculan a proceso a Eric N., alias El Ojos, y a Itzayana N. por presunto narcomenudeo. Los detalles con el especialista Juan Antonio Jiménez. Cuéntanos.
3: ¿Qué tal, amigos del Piso 6? La Fiscalía Capitalina obtuvo vinculación a proceso de Eric, alias El Ojos, e Itzayana por su probable participación en narcomenudeo en la modalidad de posesión con fines de comercio y posesión de armas de fuego de uso exclusivo del ejército. Los implicados son integrantes de Los Tanzanios, un grupo delictivo con presencia en Iztapalapa e Iztacalco vinculado con la venta de drogas, así como con homicidios, secuestros y extorsiones. Una denuncia ciudadana reportó sobre la venta de drogas en un inmueble ubicado en la colonia Ejército Constitucionalista e indicó que ahí vivía El Ojos. Luego de asegurar a los implicados, se les decomisó un arma larga con cargador, un revólver, un cargador con 10 cartuchos, 165 bolsas y envoltorios con diversas drogas y una báscula gramera. Hasta aquí el reporte.
0: Muchísimas gracias, Juan Antonio. Y en temas de salud, la Secretaría de Salud reportó 30 nuevos casos de miasis por gusano barrenador, pero en humanos. 30 nuevos casos. Andrea Meraz, buenas noches.
4: Amigos de Piso 6, buenas noches. De acuerdo con la Secretaría de Salud, en la última semana, 30 personas dieron positivo a la infección de miasis derivada de gusano barrenador. Son 587 en lo que va de este año, junto con 3 defunciones. En la última semana, Puebla, pero también otras entidades como Veracruz y Chiapas reportaron contagios. Ese reporte, bonita noche.
0: Muchísimas gracias. Gracias, Andrea. Y ejecutivos de finanzas advierten en temas económicos que no se esperan nuevos impuestos en 2027. Vaya, por fin una buena noticia. Jenny Valencia, cuéntanos.
5: Hola, ¿qué tal? Piso 6, excelente noche. Les informo que ejecutivos de finanzas advierten que no se espera para el paquete económico 2027 nuevos impuestos, tampoco el incremento de los ya existentes al tratarse de un año electoral. Al igual también se advierte que pues los programas sociales no disminuirán, toda vez que el mismo motivo son las elecciones intermedias, a pesar del gasto excesivo que representan para la federación y que hayan provocado en el año 2024 un déficit cercano al 6%. El IMEF advierte que para el cierre de este año se espera un crecimiento económico de 1%.

0: siente que podría incluso alcanzar el 2%, pero para que ocurra esto tendrían que llegar mayores inversiones a nuestro país, cosa que no se ha visto hasta ahora. Es la información, que tengan excelente noche.
1: Muchísimas gracias, Jenny. Y el gobierno de la CDMX garantiza la defensa de los derechos. Oscar Zúñiga, cuéntanos de qué va.
2: Al acudir al informe anual de la Comisión de Derechos Humanos de la Ciudad de México, la jefa de gobierno, Clara Brugada, resaltó que su administración será un amplio defensor de los derechos humanos y no se permitirá el silencio ante el abuso.
3: Desde la jefatura de gobierno sigo defendiendo exactamente lo mismo. No queremos ni silencio frente al abuso, ni violaciones a los derechos humanos, ni poder sin contrapesos. Defendemos la Comisión de Derechos Humanos no solo frente al poder de otros, sino frente al poder propio. Un gobierno democrático no debe temer una Comisión de Derechos Humanos fuerte e independiente. Necesitamos una comisión con amplia capacidad institucional para prevenir violaciones de derechos humanos, para investigarlas, señalarlas, exigir responsabilidades y contribuir a que haya consecuencias y reparación.
2: La mandataria capitalina pidió a la Comisión de Derechos Humanos de la Ciudad de México acompañamiento para impulsar tres derechos: el del cuidado, el arraigo y al de la educación, así como en la creación de la Procuraduría Social y el nuevo modelo penitenciario.
3: Primero, el derecho humano al cuidado. Segundo, el derecho humano al arraigo. El tercero, el derecho humano a la educación inicial a partir de la transformación que estoy proponiendo de la Procuraduría Social. Segundo, construyamos juntas y juntos un nuevo modelo penitenciario que haga historia en la Ciudad de México. Construyamos una ciudad incapaz de acostumbrarse al dolor ajeno, ocurra donde ocurra.
2: Al dar su informe, la presidenta de la Comisión de Derechos Humanos, Dolores González Arabia, indicó que se viven momentos de cambio y la comisión a su cargo seguirá siendo una instancia para la protección de garantías y derechos.
4: La comisión ha sido una instancia fundamental en el entorno democrático de la ciudad para la protección y garantía de derechos. Una comisión con un trabajo de defensa sólido que constituye un mensaje central a las víctimas para que sigan encontrando espacios institucionales para procesar las violaciones. Un mensaje de sujeción del poder a los derechos y los límites establecidos en los marcos constitucionales, así como una oportunidad para establecer rutas productivas de tratamiento de las diferencias y el impulso de los cambios institucionales necesarios.
2: Con imágenes de Aldo Reyes, Oscar Zúñiga, Grupo Fórmula.
1: Gracias, Oscar. Y para cerrar, fíjese que hoy estuvo Ben Ibarra con Chumi Bebé para platicar de su concierto del 21 de noviembre en el Teatro Metropolitano.
5: Lo más entrañable es sentir la vulnerabilidad de presentar algo nuevamente en el Teatro Metropolitan. Y tener el compromiso de sentir las canciones como ahorita, como si fueran la primera vez que las cantas.
6: Sí, ¿verdad? Porque eso no fue fingido. Pues o sea, no, si está, no. ¿Verdad?
5: No, y da ñañaras y da miedo y ya sabrás si te sientes vulnerable y es la tele y todo el mundo te ve. Y entonces dije, no la vayas a, ¿sabes?
6: Ah, claro.
5: Exactamente. Y encima de eso, pues son canciones emblemáticas que ya no son de uno, porque cada quien le ha puesto un momento de su vida con ellas.
6: No, 1000%.
5: Entonces, no cantas la rola, cantas las memorias de las personas.
1: Ahí está Ben Ibarra con Chumi Bebé, que tendrá concierto el próximo 21 de noviembre en el Teatro Metropolitan. Y para que vean la que se aventó, el rolón que se aventó de Cielo, la cantó totalmente en vivo con Chumi Bebé. Si tengan oportunidad de verla, ahí ya la tenemos en las plataformas de Grupo Fórmula. ¿Cómo quedó la encuesta? 26% dice que es un peligro la inteligencia artificial. 22% dice que es un beneficio, la más pequeño, y Noroña no tiene remedio. Eso sí, no lo podemos cambiar ni con inteligencia artificial. ¡Vámonos! Nos vemos mañana en punto de las 10 de la noche aquí en el piso 6 de Grupo Fórmula, mientras lo dejamos con Mariana Brown y Fórmula de Corazón. Y un besote, mire, para que arranque motores.
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9: En este momento, mientras escuchas estas palabras, tu cerebro está haciendo algo extraordinario. Está interpretando sonidos, convirtiéndolos en lenguaje, buscándole sentido y al mismo tiempo manteniéndote respirando, parpadeando y con el corazón latiendo. Todo eso en menos de un segundo. Y lo más sorprendente, el cerebro que hace eso hoy no es el mismo que tenías hace 10 años. Porque tu cerebro nunca deja de cambiar. El cerebro no es una estructura fija, sino un sistema dinámico que se transforma a lo largo de toda la vida. Todo comienza en el vientre materno, donde se forma un cableado cerebral único para cada persona, tan irrepetible como una huella digital. Ese cableado es como el hardware de una computadora. Establece los circuitos básicos que nos permiten respirar, dormir y succionar apenas nacemos. Después del nacimiento llega la infancia y ahí el cerebro se convierte en una esponja. Cada estímulo, una caricia, una canción, un juego, funciona como un programa de software que se instala sobre ese hardware inicial. Las conexiones entre neuronas se multiplican a una velocidad impresionante. Por eso, la infancia es la etapa de mayor plasticidad cerebral, la capacidad del cerebro para transformarse en respuesta a lo que vive. Luego viene la adolescencia y aquí pasa algo fascinante. El cerebro empieza a afinar sus conexiones, fortalece las que más usa y elimina las que no necesita. Pero atención, el lóbulo frontal, que es donde se toman decisiones y se controlan los impulsos, todavía no está terminado. En muchos casos, no madura completamente, sino hasta después de los 21 años. Por eso, en la adolescencia, es común actuar sin medir riesgos y buscar la gratificación inmediata. No es rebeldía, es biología. En la adultez, el cerebro alcanza su mayor estabilidad. Las redes neuronales están mejor organizadas, lo que permite pensar con mayor claridad, regular las emociones y tomar decisiones complejas. Pero estable no significa estático. En esta etapa, también pueden aparecer desafíos emocionales como el estrés, la ansiedad o la depresión, porque en el cerebro siempre conviven emociones positivas y negativas. Y mantener el equilibrio depende mucho de cada persona. Y cuando llega la vejez, aunque la memoria a corto plazo puede fallar y algunas conexiones disminuyen, el cerebro sigue siendo capaz de aprender, de adaptarse, de sorprendernos. La experiencia acumulada fortalece capacidades como el juicio y la reflexión. Envejecer no es apagarse, es cambiar de ritmo. Cuidar este órgano extraordinario, existen tres claves: actividad física para oxigenar el cerebro, estimulación intelectual para forzar la neuroplasticidad y convivencia social, porque el cerebro humano está diseñado para relacionarse con otros. El aislamiento y la soledad lo dañan. La conversación, la colaboración y el afecto lo protegen, porque entender el cerebro, como dice esta gran científica mexicana, es entendernos a nosotros mismos. Con información de la doctora Herminia Pasantes, pionera mexicana en neurociencias e investigadora emérita del Instituto de Fisiología Celular de la UNAM, les saluda Mónica Genis.
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buenas noches, mi querida comunidad, ¿cómo están? Hola, mis corazón oyentes, ¿qué tal? ¿Cómo va todo? ¿Cómo va la vida? ¿Cómo va este martes? Hoy que es martes 18 de agosto y estamos celebrando nuestro programa 217. 217 aquí en Fórmula del Corazón. Yo muy contenta de estar aquí en la cabina, en esta cabina tan bonita de Grupo Fórmula, como siempre lo digo, porque de veras que es un honor, un halago estar en estas instalaciones tan espectaculares. Y la verdad que muy contenta, llena de Sam Smith, también lo tengo que decir. Ayer estuve en su concierto y fue mágico. Además, fue el primer concierto de una residencia que está dando justamente durante 4 noches en esta gran ciudad de México. Pero bueno, lo vamos a platicar en un ratito más. Aquí estamos el equipo reunidos y vamos comenzando con Coldplay. Esto que es High Speed, para que le bajemos, por favor, a esas velocidades, a ese speed que traemos ya insertado en nuestra vida. Vamos a bajar la guardia, las energías, porque ya llegamos y comienza Fórmula del Corazón.

0: de estas joyitas que no conocemos tanto de Coldplay. Esto se llama High Speed, una canción suavecita para abrir boca este martes.
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7: ByteDance Dance o C-Dance 2.5, su modelo de creación de video por inteligencia artificial de nueva generación y el más ambicioso. El modelo es capaz de generar videos de hasta 30 segundos de duración activa con audio video de alta calidad a partir de un solo prompt y soporta múltiples rondas de extensión. Los usuarios pueden producir contenido de alta calidad de varios minutos con un lenguaje audiovisual coherente y dar vida a una historia completa en una sola toma, debido a que mejora las transiciones de plano y los cambios de escena para una mayor continuidad en videos largos con calidad visual más natural y pulida que la habitual en videos generados por inteligencia artificial. Acepta hasta 50 referencias multimodales simultáneas y los usuarios pueden ahora introducir hasta 30 imágenes, 10 clips de video y 10 de audio como referencia, y el resultado será un clip en resolución 4K nativa y con profundidad de color para mayor rango de postproducción. Soy Aide Rivera. 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
8: Era una joya de la electrónica francesa, Music Sounds Better With You, que fue el único sencillo de Stardust. Un trío que incluía a Thomas Van Galter, uno de los integrantes de Daft Punk, con un sample de Fate de Chaka Khan, tema de 1998, que es considerado uno de los más grandes himnos del house. Y sí, la música suena y suena muy bien. Aquí Stardust y Benjamin Diamond, Music Sounds Better With You en Sonido Brown.

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What was that? Hace mucho no escuchaba esta canción de Lorde, What was that? Y les recuerdo que estamos aquí en este momentito a las 23 horas con 11 minutos. Es martes, me gustan los martes, caen bien los martes. Y bueno, les quiero platicar porque este bloquecito se lo vamos a dedicar a Sam Smith, que tuve la fortuna de estar ayer anoche en su concierto, que además, como les decía, abrió su residencia como primer concierto ayer, que se dio en el Auditorio Nacional. Y él, muy contento, ya ha venido varias veces a México, sin duda alguna, pero yo me quedé impresionada en lo que vi ayer, de verdad. Nunca había estado en un concierto en el Auditorio Nacional de esa magnitud de fans. No cabía un alfiler. Ahorita justamente se está llevando a cabo el segundo concierto de esta residencia, porque además está haciendo esta gira pequeñita, que es una gira que se llama justamente... Ay, hombre, se me acaba de pasar el nombrecito. Ahorita me va... Hazel Eyes es el... Hazel Eyes es To Be Free, To Be Free. Se me había olvidado. To Be Free Show es la gira que está dando. Entonces, él decidió hacer un concierto o una gira bastante corta. Empezó por Brooklyn, luego estuvo en San Francisco. Antes de llegar a Ciudad de México, también estuvo con todos mis corazón oyentes en Guadalajara, y ahora se presenta 4 noches en Auditorio Nacional. Como les decía, para mí fue una cosa impresionante ver el fenómeno ayer de lo que es Sam Smith. Está lanzando su nuevo disco, Hazel Eyes, que además lo presenta completito el 21 de este mes. Ayer cantó algunas de las canciones. Y yo sí creo que es un baladista, sin duda alguna. Es un gran músico. Canta, bueno, no es músico, ¿eh? No es músico. Él no toca instrumentos. Sam Smith canta, pero además yo lo vi muy elegante, sinceramente. Salió primero con un traje como color... como un café caqui, como un café tirándole a grisáceo, no sé, que era como, traía como un traje sastre, pero con una, de un lado, como una falda, como un faldón que le colgaba. Este fue el primer outfit. Luego sacó un traje como muy rojo con un sombrero de cowboy, y después salió con unos pantalones de cuero, con sus taconcitos ya bastante, bastante discreto para como hemos visto a Sam Smith en otras ocasiones, sobre todo en 2023, que es, bueno, se lo acabó el mundo entero por todo lo que proyectó en ese momento, y porque además, bueno, se le criticó de gordo, bueno, la gordofobia, la homofobia, en fin, todos los outfits y todos los vestuarios que estuvo promoviendo él con aquel video que fue muy polémico en 2023, que dijo I'm not here to make friends. Se acordarán de ese momento de Sam Smith en donde hacía este video que sale pues prácticamente pues en calzones, poniéndose como las borlas esas en los pezones, disfrazadísimo. Entonces lo han criticado absolutamente, pero él, como dijo, yo no estoy aquí ni para que me quieran, ni para que me acepten, ni mucho menos. Entonces ahora en este concierto, To Be Free Show, yo creo que él ya está en una etapa más serena, hay que decirlo, más maduro, más formal y elegante vestido. Sí salió al final con un vestido como de satín, con tacones, y me encanta, la verdad me encanta. Ahora, él anda ahora con un prometido que es un diseñador que se llama Kristen Cowan, viven en Nueva York hace 3 años, y dice que está viviendo un cuento de hadas moderno sobre el amor correspondido. Él es Sam Smith. Entonces, bueno, yo muy contenta. Espero que mucha gente que me esté escuchando tenga oportunidad de verlo. Vale la pena absolutamente. Es un concierto tranquilo. Tiene sus baladas, sin duda alguna, pero es un concierto, es como un concierto íntimo, es como un hall íntimo, muy, muy minimalista el escenario, los músicos excepcionales, las cantantes, bueno, una gloria, y él, pues, una belleza con esa potencia de voz. Les voy a presentar esto, que tuve oportunidad de grabarlo ayer, y es Sam Smith con I'm Not The Only One, y ahí les va.
yo les paso un poquito de lo que viví ayer aquí en Fórmula del Corazón con Sam Smith.

0: belleza. I'm crazy. Una belleza, de verdad, muy emotivo, muy emocionante. Y además él, en una faceta más madura, más tranquilo, más sano, poniendo límites, como lo dice, he aprendido a poner límites al mundo entero. Y eso está muy bien. Ya volvemos.
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6: Berlín, Alemania. Berlín es una ciudad única cuya identidad cosmopolita está profundamente ligada a la libertad, la resiliencia histórica, la contracultura y la vanguardia artística. Tras la caída de su emblemático muro, la capital alemana se transformó en el refugio predilecto para creativos, programadores informáticos, músicos y estudiantes de todo el mundo. Sus calles son un recordatorio constante de la historia del siglo XX, decoradas hoy con el arte urbano más disruptivo del planeta. Barrios multiculturales como el Kreuzberg y Neukölln son famosos por su vibrante vida nocturna y una escena gastronómica diversa que abraza el veganismo y las cocinas globales. Berlín no busca el lujo arquitectónico tradicional. Su verdadero valor radica en una atmósfera inclusiva, tolerante, bohemia y en su incesante capacidad de transformación cultural.
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Y vamos continuando con The Patch Mode. Esto es Home, este es su casa y es su casa para abrir su corazón. 5532-09-9546. Quiero que me cuenten cómo están, cómo se sienten hoy, cómo están vibrando y cómo

qué canción sasasa de Patch Mode esta noche en punto de las 23 horas con casi 29 minutos en este martes, hoy que es martes 18 de agosto de Patch Mode y es Home. Y hablando ahorita de Sam Smith y lo impactada que estoy de toda la gente que estuvo ayer, porque además había como toda una zona que nunca me había tocado ver en el Auditorio Nacional, que es como los boletos general que son parados. Entonces muchísima gente está frente al escenario, separan una gran parte de las butacas y ponen también como unas vallas, y entonces hay un montón de gente ahí parada que lo tiene justito de frente, y luego a partir de ahí para atrás empiezan ya lo que son las secciones, digamos, ¿no?, las primeras secciones donde puedes ver a Sam Smith. No cabía un alfiler, yo creo que fácil éramos un aproximado de unas casi 10,000 personas ayer en el Auditorio Nacional, pero de veras nunca lo había visto tan saturado. Pero bueno, a mí lo que me da mucho gusto es que este hombre, este joven de 34 años, es un referente para muchísima gente en el mundo entero. Y si uno no es tan fan de Sam Smith o no conoces tanto las canciones, cuando llegas tú a ver un concierto en donde la gente domina las canciones, grita, llora, baila, se libera, cada vez que se agacha, cada vez que hace un movimiento, la gente se enloquece y dices, ¿qué pasa con esto? Y entonces me he dado cuenta de un fenómeno que está ocurriendo muy interesante, que es la diversidad. Y ustedes saben que me encanta hablar de este tema porque, como siempre les digo y se los vuelvo a recordar, todos somos diferentes y hay nadie igual a nosotros. Por lo mismo, somos diversos. Pero ¿qué sucede en el caso de Sam Smith? Sam Smith se declaró no binario ya hace algunos años. Hace algunos años, y causó mucha polémica, y por eso también se empezó a vestir como se vestía y enseñar sus gorduras y sus pechos y todo lo que lo caracteriza a él, porque además no tiene complejo alguno el cuate, y sí tiene bastantes kilos encima y él es muy feliz con su cuerpo y cómo lo vive y demás. Pero yo digo, ¿qué es ser no binario? Ahora hablando de tantas formas de nombrarnos, porque esa es la realidad, o de identificarnos, porque no nada más es decir, ay, yo soy esto, es como uno se identifica con eso, y por eso vivimos estos tiempos que son tan diversos. Y el ser no binario significa una persona que no se identifica exclusivamente como hombre o exclusivamente como mujer. Se refiere a la identidad de género, literalmente. Es una persona que vive y entiende internamente su propio género, más allá de lo que proyecta externamente. Entonces, la palabra no binario, pues es una palabra sumamente interesante, porque les voy a decir una cosa, tiene que ver no nada más con tu sexo, ni con tus características biológicas, con lo que tú naces, digamos, con esos cromosomas o con esas hormonas, con esa anatomía. La identidad de género, pues es una manera en donde una persona experimenta su vida y se identifica con su género. O sea, por eso se llama identidad de género. Es como tú te identificas en tu género. Y otro de los factores importantes que vive la gente que se identifica como no binaria o no binario es como tú expresas tu género. O sea, una persona que mediante su ropa, mediante su apariencia, mediante su comportamiento, su voz, vive su identidad de género. Y bueno, habrá también la orientación sexual, sin duda alguna, que te puedes sentir atraído por mujeres, por hombres, ya sea románticamente o sexualmente hablando, pero ser binario no significa, y lo quiero decir aquí abiertamente, porque además este es un programa de amor y tenemos que tener la capacidad de hablar de todo y de entender todo, porque somos seres humanos que tenemos corazón y que necesitamos amor y necesitamos amarnos a nosotros mismos como somos. Entonces, el ser no binario no quiere decir automáticamente es no binario, entonces gay, es homosexual. No, para nada.
ni significa que necesariamente tienes que ser homosexual, ni tampoco tienes que ser bisexual, ni tampoco tienes que ser queer, que es otra gran, gran palabra. O sea, la persona no binaria puede tener cualquier orientación sexual. Eso es buenísimo. Y entonces, ¿qué hay entre hombres y mujeres? Bueno, pues no es que tengas que estar o con hombres o con mujeres, simplemente si te sientes a veces hombre, pero no es tanto con quien tengas que estar, es como tú te sientes. Eso es lo que quiero que quede bien claro. Entonces, una persona no binaria puede sentirse hombre, se puede sentir mujer, o no hombre o no mujer, siempre, o puede ser una combinación de ambos también, que eso es muy interesante, y que esto cambia con el tiempo. No quiere decir que porque hoy digo, es que hoy me siento mujer y entonces me he visto como mujer, como se puso ayer ese vestido Sam Smith, no quiere decir que siempre se va a poner el vestido. Habrá otros momentos que se sienta también como hombre y quiere portar ese traje de hombre y esa actitud de hombre y ese cuerpo de hombre, y eso es lo que es interesante del ser no binario, ¿no? No es lo mismo que trans, tampoco. Pero bueno, ya hablaremos de otros, abordaremos otros temas eventualmente que yo creo que son interesantes en estos tiempos para no tener prejuicios y sobre todo tener prejuicios ante algo que no conocemos, que no sabemos. A mí verdaderamente me emocionó muchísimo ver ayer a Sam Smith, un hombre con su barba tan, tan masculino, pero tan femenino a la vez, y con, pues con estos movimientos y esta frescura y esta libertad de ser, y abría los brazos y cantaba y decía y de veras, y no, nada, no lo sentí vulgar en lo absoluto, y además si hubiera sido vulgar es muy su problema también, pero bueno, es muy lindo porque los pronombres también, para acabar un poquito e irnos con música, las personas no binarias de pronto utilizan este lenguaje que ha sido complicado, que es el elle, ¿no? Yo francamente no lo uso. No lo uso, y no porque no lo apruebe, lo digo en serio, es porque, pues para mí, no sé, seré de otra generación tal vez, y yo no me identifico con ello, ¿saben? A pesar de que soy comunicadora, yo no lo uso, el elle, los elles, y tampoco cambio esto. Yo creo que hay, yo quiero hablar correctamente en este lenguaje que conozco y con el que yo me identifico, ¿no? Otras personas no utilizan el elle, utilizan el él, otras ella. O sea, hay diferentes pronombres dependiendo el contexto o cómo te expresas. Pero aquí la pregunta es, ¿qué tiene que ver todo esto con Sam Smith? Bueno, pues que él, como se ha identificado como no binario, él utiliza a veces estos conceptos. Claro que en inglés suena diferente. Vámonos con música. Vámonos con música, y aquí les presento esto que es Tom Odell. La canción es Black Friday. Y este es un programa de expresión, de vivir libremente, de respetarnos y de abrazarnos y abrir nuestro corazón. Aquí en Fórmula del Corazón.

Nos andamos presumiendo aquí el lente, Valencia y yo, ¿verdad? Una ya que se tiene que, bueno, ya los dos nos tenemos que poner nuestros lentesucos, si es 2.0, 1.5, dónde comprarlos, que sea aquí, que sea allá. Pero bueno, oigan, a mí me gustaría que me platicaran de este tema, porque hoy sabemos que se vive muchísimo más abierto, de una manera más libre, nuestra libertad sexual y nuestra identidad de género, y que es muy válido. Y yo sé, y seguramente debo de tener una gran comunidad diversa que escucha Fórmula del Corazón, que tal vez se identifican como bisexuales, o se identifican como lesbianas, o se identifican como queer, o como no binarios, o como pansexual, que hablábamos el otro día, o ¿cómo fue? Heterofluido, ¿verdad? Tanta cosita, ¿verdad? ¿Qué pasa? Entonces yo quiero que encuentren esa libertad y que aquí vamos a entender todo. Sí, aquí vamos a entender todo, porque al final, y lo digo siempre, y al final, y al presente, y al ahorita, pues el primer paso es respetar, es respetarnos, respetarnos, porque es nuestra intimidad, es nuestra vida. Nadie siente, nadie vive, nadie desea, nadie necesita, nadie imagina, nadie sueña, como uno, como una. Entonces es importante sentirnos con esta confianza suficiente para mostrarnos como somos. Sé que hay muchísimas personas que también en estos tiempos y en tal vez tiempos anteriores han tenido que ocultar su identidad sexual o sus deseos sexuales por una sociedad pues rigurosa, una sociedad castigadora, una sociedad que enjuicia. Pero hoy la verdad hay que hablar de libertad que significa permitirte y permitir que otra persona o tú puedas nombrarte de la manera que tú necesites nombrarte. Y si no quieres vivir en esta libertad tan absoluta de nombrarte así, bueno, que vivas en libertad, porque la vida va muy rápido, y lo decía yo ayer, la vida va bien rápido y lo digo todos los días. Yo sí estoy sorprendida de ver cómo pasa el tiempo de veloz, y de repente ya ni nos damos cuenta y dices, ¿qué pasó? ¿En qué momento? Entonces hay que entendernos, hay que querernos, hay que respetarnos, hay que cuidarnos y hay que elegirnos como uno necesita elegirse para ser feliz. No importa si eres mujer, si eres hombre, si eres no binario, si eres heterosexual, si eres gay, si eres bisexual, si eres queer, si eres transexual. Yo he estado con comunidades de gente transexual. Híjole, bien interesante, de verdad, porque además hay mucha gente, y sobre todo en algún momento apoyamos esta causa. Yo me fui con unos amigos a cocinar a una comunidad de personas transexuales ya de mayoría de edad, podríamos decir que hasta de tercera edad, que pues viven en condiciones muy limitadas, muy castigadas, y que les cuesta muchísimo trabajo salir adelante porque siguen siendo muy castigados por muchos círculos de la sociedad. Entonces hay que respetarnos, en verdad, por favor, porque el respeto es igual a amor. Amor. Y aquí más música en Fórmula de

the world I know. Y el mundo cómo ha ido cambiando, ¿verdad? Uf, la globalización, no tanta cosa, pero estoy recibiendo este mensaje y agradezco mucho a Daniel. Qué bueno que recibo este mensajito porque ya tenemos muy poquito tiempo, pero me pide que lo comparta y sobre todo en este tema que estoy abordando hoy. Y me dice, soy Daniel, tengo 34 años, estoy en Iztapalapa y quiero decirte que quiero hablarte de no alguien que existe en mi vida. Espero que algún día llegue, pero sobre todo durante mucho tiempo tuve una relación muy complicada con mi deseo. Me sentía atraído por hombres, pero lo escondía. Aprendí a no mirar demasiado, a no hablar de lo que sentía, a inventar explicaciones y a convencerme de que era solamente una etapa. Mientras más intentaba negarlo, más presente estaba. Con los años he entendido que también estaba tratando de encontrar palabras para explicar algo que sentía dentro de mí. Hoy me identifico justo como no binario, como Sam Smith. No fue una decisión tomada de un día para otro ni algo que hice por una relación. Fue parte de un proceso personal de preguntarme quién soy cuando dejo de intentar ser quien los demás esperan. Y hay algo que todavía me cuesta, aceptar que puedo sentirme cada vez más atraído por hombres y al mismo tiempo tener miedo de que alguien me juzgue por ello. Me he ocultado demasiado, a veces pienso en todo el tiempo que perdí tratando de parecer a alguien que no era y me pregunto cuántas historias, cuántos encuentros, cuántas posibilidades de amar dejé pasar por miedo. Mariana, hoy tengo todas las respuestas, pero estoy cansado de esconderme. No quiero que mi identidad sea un secreto. No quiero

0: que mi deseo sea una vergüenza y tampoco quiero que alguien me quiera solamente mientras yo sea la versión de mí que le resulte más cómoda a los demás. Quiero un amor por donde pueda decir estoy, esto soy yo, esto siento, esto todavía estoy descubriendo. Y quiero conocerte. Bueno, pues muchísimas gracias, mi querido. Gracias por abrir tu corazón, Daniel. Qué bueno que casi al final del programa podemos leer esto un poquito, ya saben, ¿no? Apresurada, porque no quiero que llegue ya saben que nos corte, pero qué bueno que lo compartiste. Te mando un beso enorme y te agradezco. No veo el reloj bien, pero bueno, ya nos vamos. Son las 23:51. Gracias por estar conmigo todas las noches aquí en Fórmula del Corazón y al equipo de producción, a Valencia y a Flowers. Yo soy Mariana Brown. Que tengan dulces sueños. Acompáñense bien, que ustedes son su mejor compañía. Quiéranse, piensen bonito de ustedes. Adiós.
1: Revista del Consumidor Radio. La alimentación de nuestras mascotas es fundamental y no cualquier sobre les puede proporcionar los nutrientes que necesitan. Frente a tantas opciones en el anaquel, ¿estás tomando la mejor decisión para tu Michi o solo te dejas llevar por el empaque? Quédate para conocer el estudio de calidad de alimento húmedo para gato. Revista del
2: Consumidor. Cuando abres esa lata o sobre que tanto le gusta a tu gato, ¿tienes claro qué le está sirviendo exactamente en su plato? Aunque lo veas durmiendo en el sofá, tu gato es un cazador innato. Su cuerpo ágil y flexible, sus garras retráctiles y sus sentidos tan desarrollados lo convierten en un depredador por naturaleza.
1: Para mantenerse sano requiere una dieta equilibrada que le aporte elementos esenciales como agua, proteínas, grasas, carbohidratos, vitaminas y minerales.
2: En el mercado podemos encontrar dos clasificaciones de alimento húmedo para gato: los que proporcionan una nutrición completa y balanceada y los que funcionan como complemento. Los alimentos balanceados y completos están formulados con proteína animal, granos de cereales, proteína vegetal texturizada, vitaminas y minerales.
1: En cambio, los complementos se elaboran principalmente con productos cárnicos, añadiendo un alto contenido de grasa para mejorar su textura y su sabor. Y para que sepas exactamente qué le está sirviendo a tu Michi, el Laboratorio Nacional de Protección al Consumidor analizó distintas presentaciones de alimento húmedo.
3: Analizamos 54 muestras de alimento húmedo para gato. Entre ellas, se incluyeron opciones para gatos, gatitos, gatos mayores de 7 años y gatos con necesidades especiales.
2: Para saber qué contiene cada producto, se verificó que todas las muestras presentaran su información comercial y cumplieran con la cantidad de contenido neto declarada en su empaque.
1: En la parte nutricional se determinó el nivel de grasa, proteína y carbohidratos. Además, se midió cuánta agua hay en los productos.
2: También se analizó el aporte de fibra y se calculó el aporte calórico por cada 100 gramos de producto.
1: ¿Cómo le fue a las marcas analizadas?
3: Entre los resultados más interesantes encontramos que todos los productos cumplían con el contenido neto y que además contaban con el registro de Senasica. El alimento para gato, además de contener las grasas, proteínas y carbohidratos, incluyen aminoácidos como la taurina y la arginina, que son necesarios para los gatos ya que ellos no producen las cantidades suficientes.
2: Recuerda que si un producto promete algo en su etiqueta, debe comprobarlo. Por ejemplo, Purina One Visible Nutrition con carne usa la leyenda supernutrientes, pero no pudo demostrar que realmente los contenga.
1: Y cuidado con las imágenes engañosas. El producto Grand Pet Carne Fresca muestra la foto de un filete de salmón en su empaque. Pero al revisar sus ingredientes, el salmón no está presente. Este tipo de gráficos puede confundir fácilmente.
2: Además, detectamos que 3 productos de la marca Grand Pet declaran tener más proteína de la que realmente te están vendiendo.
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0: Buenas tardes. ¿De qué talla buscaba los zapatos?
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2: Clásico de los noventas que suena alegre, pero si le prestas atención, es bastante melancólica. Lemon Tree, lanzada en el 95, se vuelve un hit mundial gracias a su ritmo pegajoso y esa letra sobre el aburrimiento y la soledad. Una contradicción encantadora, sin duda. Lemon Tree, Fool's Garden.

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1: Berlín, Alemania. Berlín es una ciudad única cuya identidad cosmopolita está profundamente ligada a la libertad, la resiliencia histórica, la contracultura y la vanguardia artística. Tras la caída de su emblemático muro, la capital alemana se transformó en el refugio predilecto para creativos, programadores informáticos, músicos y estudiantes de todo el mundo. Sus calles son un recordatorio constante de la historia del siglo XX, decoradas hoy con el arte urbano más disruptivo del planeta. Barrios multiculturales como el Kreuzberg y Neukölln son famosos por su vibrante vida nocturna y una escena gastronómica diversa que abraza el veganismo y las cocinas globales. Berlín no busca el lujo arquitectónico tradicional. Su verdadero valor radica en una atmósfera inclusiva, tolerante, bohemia y en su incesante capacidad de transformación cultural.
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2: Playa de Arena Rosa, Bahamas. Ubicada en la isla Harbour, esta playa parece salida de un cuento de hadas debido al color rosa pálido de su arena. Este fenómeno óptico tan singular es el resultado de la mezcla de la arena blanca convencional con los restos pulverizados de millones de foraminíferos, unos minúsculos organismos marinos de caparazón rojizo que habitan en los arrecifes de coral cercanos. Con sus aguas tranquilas y cálidas, este destino caribeño ofrece un paisaje visualmente idílico, exótico y sumamente fotogénico para los viajeros.

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1: El canario. El canario es un ave doméstica pequeña y elegante que ha sido criada en cautiverio durante siglos, siendo mundialmente famosa por el prodigioso y melodioso canto de los machos. Estos pájaros destacan por su variedad de colores vibrantes que van desde el clásico amarillo brillante hasta tonos rojizos y blancos. A diferencia de los loros o las ninfas, los canarios no requieren una interacción física constante ni ser domesticados para el contacto humano directo. Ellos prefieren la seguridad de su jaula, donde disfrutan saltando entre perchas y balanceándose. Su cuidado es relativamente sencillo, basándose en una buena mezcla de alpiste, agua limpia, baños regulares y un lugar iluminado sin corrientes de aire. Su canto alegre aporta una atmósfera de paz, frescura y naturaleza inigualable a cualquier hogar.
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2: Reina del oficio deseado. Cuando eres periodista, así te conviertas en reina de España, no dejas de serlo. Leticia Ortiz Rocasolano, además del seguimiento a actos de la corona, también tiene tiempo para darse sus escapadas, como cualquier pareja, y salir con su esposo el rey al cine. Así, madrileños se han sorprendido al verlos como unos más disfrutando de una peli. El director José Corbacho ha revelado que hace un año la reina asistió a la proyección de su documental En un lugar de la mente. Al término, el también actor dijo, si alguien tiene una pregunta y una mujer levantó la mano y resultó ser la reina Leticia. Hizo una crítica muy puntual del documental y después le reveló al director Corbacho que a ella le hubiera gustado ser crítica de cine, y con esa capacidad de análisis que tiene Leticia, no dudamos, lo haría muy bien. No son cuentos de hadas, son historias reales.
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3: Bacalar, Quintana Roo. Famoso por su espectacular laguna de siete colores, este pueblo mágico caribeño ofrece un descanso paradisiaco inigualable. Sus aguas cristalinas de variados tonos azulados, alimentadas por cenotes submarinos, son perfectas para nadar y relajarse. El histórico fuerte de San Felipe añade una dosis de mística pirata a este entorno natural virgen, ideal para los amantes de la tranquilidad.
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1: Fajitas de res con champiñones. Cocina tiras finas de bistec de res magra con una cantidad generosa de champiñones rebanados y cebolla. Sazona con pimienta y una pizca de sal. Es un plato proteico delicioso que no requiere grasas añadidas para destacar.

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0: genial, viene de aide de camp. Aide quiere decir, perdón mi francés, pero quiere decir ayudar de campo. Es aquella persona que ayudaba al capitán o al general dentro del campo a llevar las labores, o que recibía a las tropas ajenas. Por eso aide de camp. De ahí edecán, que acabó en México llamándole edecarne y el modelo edecán, y tiene una connotación muy, muy negativa. Pero ahora ya sabes.
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2: Hablemos de mamá a mamá y también a papá, con Gina Ibarra.
3: Cuando un niño hace un berrinche, no necesita un adulto que pierda el control junto a él, sino alguien que le transmita seguridad y calma. En esos momentos, su cerebro está desbordado por las emociones y razonar suele ser poco efectivo. Lo más importante es mantener la serenidad, evitar gritos o amenazas y sostener los límites con firmeza. No cedas únicamente para detener el llanto, pero tampoco respondas con enojo. Acompáñalo. Espera a que recupere la calma y después conversa sobre lo ocurrido. Ignora las miradas o los comentarios de otras personas. La prioridad es ayudar a tu hijo a aprender a regular sus emociones. Tu estabilidad emocional será el mejor ejemplo para que, con el tiempo, él también aprenda a manejar la frustración de una manera más saludable. Sígueme en todas mis redes sociales como Gina Ibarra y Bajo TV.
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6: Cuando eres periodista, si te conviertas en reina de España, no dejas de serlo. Y Leticia Ortiz Roque Solano, además del seguimiento a actos en la corona, también tiene tiempo para darse sus escapadas, como cualquier pareja, y salir con su esposo el rey al cine. Así, madrileños se han sorprendido al verlos como unos más disfrutando de una peli. El director José Corbacho ha revelado que hace un año la reina asistió a la proyección de su documental En un lugar de la mente. Al término, el también actor dijo, si alguien tiene una pregunta, y una mujer levantó la mano. Y resultó ser la reina Leticia. Hizo una crítica muy puntual del documental y después le reveló al director Corbacho que a ella le hubiera gustado ser crítica de cine. Y con esa capacidad de análisis que tiene Leticia, no dudamos, lo haría muy bien. No son cuentos de hadas, son historias reales.
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1: Una palabra que ha sido muy vilipendiada en México es edecán, para referirse a las mujeres que ayudan en los eventos o en algunos lugares como para recibir a la gente, etc. Pero realmente no tiene que ver con mujer y realmente viene del francés y era una palabra muy elegante porque edecán viene de aide de camp. Aide quiere decir, perdón mi francés, pero quiere decir ayuda de campo. Es aquella persona que ayudaba al capitán o al general dentro del campo a llevar las labores o que recibía a las tropas ajenas. Por eso aide de camp. Y de ahí edecán, que acabó en México llamándole edecarne y modelo edecán, y tiene una connotación muy, muy negativa. Pero ahora ya saben de dónde viene.
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2: Cuando un adolescente responde con enojo, desafía las reglas o parece discutir constantemente, es fácil que los padres entren en una lucha de poder. Sin embargo, detrás de esa actitud suele haber inseguridad, necesidad de independencia o emociones que todavía no sabe expresar de forma adecuada. Aunque el comportamiento deba corregirse, la forma de hacerlo hace toda la diferencia. Mantén límites claros y constantes. Habla con respeto y evita responder desde el impulso o la humillación. Escuchar no significa permitir faltas de respeto, sino comprender antes de intervenir. Los adolescentes necesitan adultos firmes, pacientes y emocionalmente estables que les enseñen a resolver conflictos sin agresión. Ejemplo, será la guía que les ayude a desarrollar autocontrol, responsabilidad y habilidades para construir relaciones más sanas dentro y fuera de casa.
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1: El corazón de una ballena azul es tan enorme que un ser humano podría nadar fácilmente por sus arterias principales.

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1: Los astronautas no pueden eructar en el espacio porque no hay gravedad para separar el líquido del gas en el estómago.

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0: 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Territorio animal.
1: El hurón. El hurón es un mamífero doméstico sumamente enérgico, inteligente y divertido, que ha ganado una inmensa popularidad entre quienes buscan una mascota activa y fuera de lo común. Pertenecientes a la familia de los mustélidos, estos animales poseen un cuerpo alargado y flexible que les permite deslizarse por cualquier rincón, motivados por una curiosidad insaciable que los lleva a explorar y robar pequeños objetos para esconderlos en sus refugios secretos. Los hurones duermen muchas horas al día, pero cuando están despiertos despliegan una energía desbordante, disfrutando de juegos interactivos y piruetas cómicas que garantizan risas continuas a sus dueños. Son animales muy sociables, que requieren tiempo fuera de su jaula para ejercitarse y convivir con la familia, respondiendo al cariño con una lealtad y un afecto sumamente sorprendentes y gratificantes.
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3: Playa bioluminiscente de Badú, Maldivas. Esta playa ofrece uno de los espectáculos naturales nocturnos más hermosos del mundo, conocido popularmente como el Mar de Estrellas. Al caer la noche, las olas que rompen en la orilla brillan con una intensa luz azul neón. Este fenómeno es causado por el fitoplancton marino que habita en estas aguas, el cual emite luz propia como un mecanismo de defensa cuando es agitado por el movimiento del mar. Caminar por la costa dejando huellas luminosas es una experiencia surrealista, exótica y completamente mágica.

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1: Tokio, Japón. Tokio representa la fusión más espectacular y armoniosa entre las tradiciones ancestrales del continente asiático y el futurismo tecnológico más avanzado. Esta colosal e hiperactiva metrópolis sorprende al mundo con su impecable organización, seguridad absoluta y un orden civil ejemplar que contrasta con su alta densidad demográfica. El paisaje urbano transita con gracia desde los pacíficos santuarios sintoístas rodeados de naturaleza hasta los distritos de Shibuya y Shinjuku, iluminados por gigantescas pantallas LED y habitados por las últimas tendencias de la moda urbana global. Su capacidad para adoptar la influencia occidental sin perder un ápice de su mística identidad oriental la convierte en una joya cosmopolita verdaderamente única.
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2: Reina y el oficio deseado. Cuando eres periodista, así te conviertas en reina de España, no dejas de serlo. Leticia Ortiz Rocasolano, además del seguimiento a actos de la corona, también tiene tiempo para darse sus escapadas, como cualquier pareja, y salir con su esposo el rey al cine. Así, madrileños se han sorprendido al verlos como unos más disfrutando de una peli. El director José Corbacho ha revelado que hace un año la reina asistió a la proyección de su documental En un lugar de la mente. Al término, el también actor dijo, si alguien tiene una pregunta y una mujer levantó la mano y resultó ser la reina Leticia. Hizo una crítica muy puntual del documental y después le reveló al director Corbacho que a ella le hubiera gustado ser crítica de cine, y con esa capacidad de análisis que tiene Leticia, no dudamos, lo haría muy bien.
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4: Creel, Chihuahua. Ubicado en las tierras altas de la Sierra Tarahumara, este pueblo es la puerta de entrada principal a las majestuosas barrancas del Cobre. Rodeado de imponentes bosques de pinos, misteriosas formaciones rocosas y hermosas cascadas, es el hogar ancestral de la comunidad Rarámuri. Su estación del tren Chepe añade un encanto nostálgico ideal para la aventura alpina.
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1: Caldo de pollo con verduras. Prepara un reconfortante caldo utilizando pechuga de pollo desmenuzada sin piel. Agrega chayote, zanahoria, calabacitas picadas y un toque de cilantro fresco. Es una comida hidratante y perfecta para mantener una digestión ligera.

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1: Buenos días, muchas gracias. Qué gusto tener la oportunidad de saludarlo, de poder arrancar con usted en este miércoles, ya mitad de semana, 19 de agosto de 2026. Son las 6 de la mañana con un minuto. Soy Francisco León Álvarez y como siempre un placer poder abrir la conversación, darle poder a su voz a tan temprana hora. Oiga, una condición climática por demás favorable, ¿verdad? Esperamos una máxima de los 35 grados, actualmente marcando el termómetro de 25 a 26 grados. Dependiendo de donde usted se localice, no hay posibilidad de lluvia para el día de hoy. Y bueno, la invitación está hecha para que nos permita acompañarlo a cualquiera que sea su primer destino de esta mañana. ¿Le parece si arrancamos? Vamos a iniciar con mi estimado Raimundo Lizalde, porque hay muchas cosas que platicar, contextualizar y narrarle a usted, ¿le parece? Buenos días, Ray. Adelante.
2: Durante las últimas horas, durante la noche de ayer y madrugada de hoy, primero lo que ocurre en los últimos minutos y es que un automovilista que circulaba a exceso de velocidad terminó volcando su coche en la avenida Colón del municipio de Monterrey. Ese percance ocurre entre las calles 20 de noviembre y Edison. Tras la llamada de emergencia llegó personal de Protección Civil de Nuevo León Municipal y la Cruz Roja, que atendieron el hecho y bueno, dieron apoyo al lesionado. Agentes de tránsito abanderaron el área mientras una grúa remolcaba el auto. Ya fue removido, Paco, esto ocurre hace algunos minutos muy cerca de nuestra estación. Comentarte de otro hecho, también hecho vial, y mira lo que ocurre en el municipio de Monterrey. Un choque entre una camioneta y un camión de servicios primarios dejó al menos un herido en esta zona. El hecho se reportó la madrugada del miércoles en la avenida Gonzalitos y la calle Juan de Dios Treviño, en el sector San Jerónimo, de sur a norte. Te comento que el automovilista circulaba presuntamente a exceso de velocidad y no se percató que frente a él empleados de servicios públicos de Monterrey estaban haciendo trabajos y terminaron por chocar contra su camión. Al lugar llegaron paramédicos de la Cruz Roja, quienes atendieron al conductor del vehículo particular, Protección Civil Municipal y Estatal, quienes dieron los servicios de prehospitalarios a esta persona, que fue llevada a una clínica particular. Otro despliegue de rescatistas es por un incendio. Una camioneta fue consumida por las llamas en el estacionamiento de un complejo de departamentos en el municipio de Monterrey. Este despliegue se dio en el bulevar Rogelio Cantú y prolongación anillo periférico, en este fraccionamiento la vereda privada residencial. En el lugar, aparentemente el vehículo sufre una falla mecánica y comienza a incendiarse. Ahí estaba estacionado. Afortunadamente no hay personas lesionadas. Esto movilizó a bomberos también, que sofocaron las llamas rápidamente. Ya por último, comentarte lo que ocurre en torno a un hecho de inseguridad, y es que el ataque armado en el municipio de Escobedo dejó a un hombre sin vida. Esto la noche del mar. Esto ocurre en las calles Juan Guerra y Jesús Ayala Villarreal, en la colonia Jardines de Escobedo 2, donde vecinos reportaron a las autoridades haber escuchado detonaciones de armas de fuego y una persona tirada en la vía pública. Al acudir la Cruz Roja y la Policía Municipal, lamentablemente confirmaron el deceso del hombre de 35 años, quien presentaba al menos 3 impactos de bala. Vamos a estar al pendiente de las diversas actualizaciones. Por el momento, este es mi reporte, Paco. Que tengas tú y el auditorio un excelente arranque de día.
1: Bueno, pues muchísimas gracias, mi estimado Raimundo Elizalde, por la información. Gracias también a usted por el favor de su amable sintonía. Estamos, como le digo, muy contentos de poder platicar con usted, de poder arrancar esta mañana con usted. Y bueno, hay mucha información para ir analizando juntos durante los próximos minutos. Oiga, ya lo habíamos platicado, se lo habíamos dicho, pero parecería que pues hasta apenas vino a dar ese eco, a retumbar en la conciencia de las autoridades los cortes frecuentes, constantes en el suministro de energía eléctrica. Ayer por la tarde se tuvo una reunión encabezada por autoridades de Nuevo León, autoridades de la CFE y entiendo uno que otro industrial y también representantes de la iniciativa privada. Se acordó una inversión histórica, se acordó darle mantenimiento a la red, se acordó N cantidad de temas. Pero ¿al qué voy con todo esto? Mire, es bueno, es positivo, es fructífero, ¿verdad? Tener una reunión donde estén todas las autoridades, pues manda un mensaje de pues unidad y de interés, ¿verdad? Porque usted recordará que cuando estuvimos en plena crisis de energía eléctrica, donde había protestas un día y al día siguiente también iba a haber protestas por la falta de energía eléctrica, ninguna autoridad se pronunció al respecto. Nadie. ni siquiera el personal de la CFE. Hoy que la cosa está un poquito más calmada, lo hacen. Y de acuerdo a lo que han dicho, pues ahí está la intención de mejorar el servicio. Pero esperemos que sea realmente una acción, no la intención. No sé si me estoy dando a entender, porque de pronto se dan estos mensajes de sí, vamos a trabajar, pero pues no llega a nada, ¿verdad? Entonces ojalá que pronto podamos ver, no solamente ver, sino palpar esta inversión histórica en el tema de energía eléctrica. Y también ojalá que no sea un tema político electoral, porque usted recordará que hace un par de semanas atrás quienes sostuvieron el primer encuentro fueron los alcaldes metropolitanos, el alcalde de San Nicolás, entiendo el alcalde de San Pedro, me falta un municipio, no recuerdo si fue Apodaca o Escobedo, que tuvieron este primer acercamiento en vías de poder intentar solucionar pues la plena crisis de energía eléctrica. Incluso el alcalde de San Pedro, él ya levantó la mano y dijo, yo puedo invertir tanto dinero para terminar con los apagones. Le digo, lo malo es que, ¿qué va a pasar con el resto de los municipios que quizás no están en la misma condición económica, ¿verdad?, que San Pedro Garza García? Pero bueno, estamos atentos a sus comentarios sobre estos y otros temas. 8117-893875, la línea de comunicación de WhatsApp, 8117-893875, para que usted, por favor, nos escriba y nos haga saber lo que usted opine y pues ahí tenga datos al respecto o lo que usted guste y mande. Este espacio es por y para usted. ¿Le parece si arrancamos justamente con lo que hoy es noticia? Vámonos con el resumen de información. Buenos días, bienvenidos. Bueno, un ataque armado dejó como saldo un hombre sin vida la noche del martes. Los hechos fueron reportados en la colonia Jardines de Escobedo, donde vecinos reportaron a las autoridades haber escuchado detonaciones de arma de fuego y una persona tirada en plena vía pública. De acuerdo con los primeros reportes, el fallecido es un hombre de aproximadamente 35 años de edad. Bueno, y una mujer de 20 años de edad fue encontrada sin vida en un domicilio en el municipio de Soasua. La víctima mortal fue identificada como Evelyn, originaria del estado de Chihuahua. Mientras la investigación lleva su curso por la muerte de Evelyn, su pareja, la pareja sentimental de ella, se encuentra bajo investigación. Se trata de Diego Guadalupe, quien fue detenido en el lugar del hallazgo, pues del cuerpo de, lamentablemente, esta joven de 20 años de edad. Bueno, lo que ya le adelantamos el día de ayer, fueron capturados la madre y el padrastro de la pequeña Cintia Geraldine, niña de 2 años de edad que murió derivado de diversos golpes. Fueron identificados los detenidos como Itzel, de 23 años, la madre de familia, y José Antonio N., de 26 años, el padrastro de la niña. Y bueno, fueron detenidos cuando circulaban a bordo de una motocicleta. Al momento de su captura llevaban dosis de sustancias prohibidas, una báscula, teléfonos celulares y también quedaron ya a disposición de los delitos contra la salud. La causa de la muerte de esta menor de 2 años de edad, contusión profunda de abdomen, caray. Dice, ya le platicamos ayer los testimonios. Los vecinos dicen que era sometida esta niña de 2 años a una cantidad de atrocidades ahí por parte de su propia familia. Pues sí, víctima de la violencia familiar. Bueno, un guardia de seguridad que detectó una persona sospechosa dentro de una tienda de conveniencia fue atacado a golpes, elementos de la policía regia lograron capturar al supuesto agresor. El agresor presuntamente sacó un arma blanca y atacó al encargado que estaba cuidando este negocio. En su intento por darse la fuga, corrió algunas cuadras, pero fue interceptado por oficiales de la policía de Monterrey. Tanto elementos de la Secretaría de Seguridad Pública de Monterrey aseguraron un vehículo relacionado aparentemente con hechos delictivos. El vehículo estaba abandonado y estaba obstruyendo los carriles de la calle Reforma con dirección hacia el sur. En el sitio, personal del Instituto de Criminalística y Servicios Periciales llevó a cabo el levantamiento de evidencias para lo que resulte de esta investigación. La Fiscalía General de la República dio a conocer un decomiso en el municipio de Escobedo, Nuevo León, donde se logró incautar cerca de 371 mil litros de combustible. Una orden de un juez permitió catear lo que parecería ser una pensión de transporte en la que había varios contenedores de hidrocarburo. Además, se logró asegurar 5 equipos de bombeo, 19 semirremolques, 8 tractocamiones, 2 vehículos, un montacargas y un autotanque. En las acciones participaron elementos de la Guardia Nacional, de la Defensa Nacional y también personal de seguridad de Pemex. Un hombre que circulaba en un vehículo sin placas y que se pasó un semáforo en rojo fue detenido por oficiales de la policía de Monterrey. Le encontraron en su poder varias dosis de aparentemente droga y se presume podría estar involucrado en varios robos tipo cristalazo. Se trata de Fernando N., de 50 años de edad. Al cotejar la información del ahora detenido y el vehículo asegurado, se presume que podría ser el mismo que aparece en varias cámaras de videovigilancia, cometiendo pues robos, daños en vehículos estacionados. Bueno, una movilización policíaca ocurrió ayer por la tarde en un hotel ubicado en la carretera Laredo, municipio de Escobedo. Esto luego de que un hombre presuntamente bajo los efectos de alguna sustancia tóxica ingresó a una de las habitaciones y realizó destrozos. Aún se desconoce si el hombre se causó heridas, porque también traía él heridas, o si alguien más lo agredió durante estos destrozos. Policías de Proxpol trasladaron a este sujeto a un hospital cercano para su atención médica. Por ello, un hombre tuvo que ser rescatado con el apoyo de diversas corporaciones de auxilio tras caer a un canalón en la colonia Altamira, en Monterrey. Al sitio llegó elementos de Protección Civil de Nuevo León, confirmaron que la persona se encontraba dentro de la estructura y que requería apoyo para ser rescatado. El lesionado fue identificado como José Manuel, de 53 años de edad, y fue enviado a un hospital también para su atención y valoración médica. Bueno, y luego de que la mañana del martes un tráiler derribó 4 postes de luz y causó afectaciones viales en el servicio eléctrico en la avenida Adolfo López Mateos en San Nicolás. Bueno, durante la tarde se presentó una situación muy parecida, pero en el cruce de Ayutra e Hilario Martínez, en la colonia Nuevo Repueblo, lo que provocó un corte en el suministro eléctrico en los negocios aledaños. Algunos de los cables terminaron afectados y, bueno, correspondían a las líneas de energía eléctrica de hasta 13.000 voltios, por lo que vecinos se vieron muy afectados en el servicio de energía eléctrica por más de 4 horas. Pero no fue el único hecho, ya. También una camioneta, bueno, 2 camionetas que participaron en un accidente en San Pedro Garza García, en las calles Emilio Carranza y Santa Bárbara, detuvieron su marcha. ¿Sabe con qué se frenaron? Con la barda de una casa. La vivienda resultó muy afectada. Los ocupantes de estas camionetas resultaron lesionados y tuvieron que ser enviados a un hospital para su atención y valoración médica. Bueno, son ya las 6:12 a.m. Permítanos la pausa. Es breve, regresamos para entrar de lleno en materia informativa y vamos a abordar también los datos que nos comparte la CFE sobre los apagones en la zona metropolitana. Pausa, regresamos, buenos días.
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3: Obras de arte.
4: Donatello, un gran artista italiano, elaboró una escultura de aproximadamente 210 metros de altura en mármol, donde plasmó a San Juan Evangelista, el cual estaba sentado con una mano sobre su propio libro, mirando al horizonte. La obra se encuentra actualmente en el Museo del Ópera del Duomo en Florencia.
3: Explorando la naturaleza.
4: Las dunas de Bilbao se encuentran en Coahuila. Muchos investigadores han llegado a la conclusión de que el lugar que hoy ocupan las dunas, millones de años antes estaba cubierto por el mar de Tetis, por lo que no es extraño encontrar fósiles debajo de las montañas de arena dorada. Las dunas son una superficie de casi 20 kilómetros cuadrados. Cuenta con una vegetación conocida como brujas y es el hábitat de una lagartija endémica llamada Huma Exul o lagartija arenera de Coahuila, y se convirtió en el lugar preferido de los mexicanos para practicar snowboarding.
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5: Bueno, gracias por estar con nosotros, son 6:15 a.m, estamos muy contentos de poder abrir la conversación, de poder arrancar con usted y de poder también tener pues varios datos importantes sobre lo que hoy es noticia. Ayer le platicábamos sobre estos temas de la falta de energía eléctrica, los constantes cortes de energía que se han presentado, etcétera, etcétera, etcétera. Y mire, bueno, vamos sobre este tema. Le quiero compartir un trabajo de investigación que realizamos con ENEMAS en Monterrey, que va relacionado justamente con los temas de pues de apagones. Este trabajo se hizo en base a diferentes solicitudes de información que se realizó ante la Comisión Federal de Electricidad. Fue un trabajo que se tardó más o menos de 2 meses para que nos dieran respuesta. Y bueno, los datos que le vamos a presentar es producto de ello, de estas constantes solicitudes y aclaraciones que estábamos permitiendo obtener por parte de la CFE. Y bueno, le quiero compartir parte de este audio. Le insisto, es un trabajo que realizamos para N+ Monterrey, pero se lo quiero compartir porque creo que vale mucho la pena la información que ahí viene y porque vale la pena tener pues el contexto de lo que se está viviendo en gran parte de la zona metropolitana de Monterrey y también en algunas regiones del país. Pero vamos con esta información.
6: De energía eléctrica, industrial y urbana se dispara, la capacidad de la Comisión Federal de Electricidad para abastecer la zona metropolitana de Monterrey se desploma entre bloqueos y protestas vecinales. Documentos oficiales revelan que en junio se registró el pico más severo de la crisis eléctrica en Nuevo León, con 1.702 interrupciones del servicio contabilizadas en el estado, lo que representa un promedio de 56 apagones al día. Documentos en poder de ENEMAS revelan que Nuevo León se posicionó como la cuarta entidad con más apagones a nivel nacional, superada únicamente por Veracruz, San Luis Potosí y Tamaulipas, situándose por encima del Estado de México.
7: Y ya la reportó mi nieta.
8: Y vienen.
7: Que ya andaban acá, que porque no había cuadrillas para venir a arreglar.
6: Los archivos confirman que durante junio, la afectación promedio acumulada por usuario en el estado alcanzó casi 2 horas, frente a la hora y media del promedio nacional. En tanto, la capacidad operativa de respuesta también colapsó. Entre abril y junio, el tiempo destinado para la reparación de las fallas pasó de 1 hora con 30 minutos a casi 2 horas y media por reporte. Un retraso adicional que supera los 50 minutos en tan solo 3 meses. ¡Queremos! El acumulado del primer semestre alcanzó 11.000 apagones en la zona metropolitana de Monterrey. Y mientras en Jalisco, el cumplimiento de los tiempos de atención superó el 97%, en Nuevo León cayó al 62%, lo que representa que 4 de cada 10 fallas quedaron fuera de la norma de tiempo para respuesta. ¿Las cifras?
5: Bueno, parte de la información que, le insisto, se comparte por parte de la CFE, donde se reconoce que Nuevo León ocupa el cuarto lugar nacional en temas de apagones de la red eléctrica. Se han presentado hasta el momento de enero a junio, de enero a junio de este año, o sea, el primer semestre, cerca de 11.000 apagones. Y ahora, ¿quiénes son los municipios? Porque seguramente usted se preguntará, y hay mucha incertidumbre con esto, de quiénes son los municipios que aparecen en los primeros lugares de apagones, sobre todo porque, mire, especialistas nos habrían asegurado que los apagones se concentran en dos polígonos muy claros y muy específicos. El primero, aquel polígono que es nuevo, que es de ultracrecimiento, que apenas están llegando las familias porque hay una demanda de energía eléctrica, ¿no? Porque van poniendo que el refrigerador, que esto y que el otro, y va consumiendo más energía eléctrica. Y el segundo polígono son aquellos sectores de, digamos, de un estrato social un poco más alto. ¿Por qué? Porque tienen no solamente más equipos para, ejemplo, para cargar a través de la energía eléctrica, llámese celulares, llámese pantallas, llámese etcétera, etcétera, etcétera, sino también los autos eléctricos o híbridos, que eso casi nadie lo toca. Pero hoy por hoy un auto eléctrico híbrido se mantiene o se sostiene gracias a la propia CFE. O sea, al final del día sí es un auto que termina contaminando, ¿no? Porque toman ahí parte del material de la CFE. Pero bueno, ¿quiénes son los municipios que concentran todo este tema? Pues mire, hay solamente tres municipios concentran más o menos el 56% de los apagones en toda la red de Nuevo León. Estamos hablando, en primer lugar, sería Monterrey, que tiene la mayoría de los apagones que ha compartido la propia CFE. Estamos hablando también del municipio de Guadalupe, que sería el segundo punto, y Apodaca sería otro de los puntos, otro de los municipios que también aparece ahí en este listado de pues los constantes apagones de la CFE. Ahora, dice la Comisión Federal de Electricidad que este año arrancó de manera favorable en cuanto a números de apagones, es decir, había pocos apagones, no se tenían tantos. Se estima que era un apagón más o menos, un apagón por usuario cada 8 meses, un promedio, ¿no? Cuando inició en enero de este año. Bueno, para junio ya estábamos hablando de un apagón por cada 41 días. O sea, el tema se disparó totalmente, se descontroló totalmente. Y lo que llama la atención es que desde el mes de enero, la CFE habría transparentado que tardaba un tiempo bastante considerable en atender los reportes presentados por los usuarios de la falta de suministro. Es decir, en enero no teníamos tantos apagones, pero los que teníamos eran muy tardados para resolver. Hoy por hoy tenemos más apagones, el doble de apagones, pero también siguen siendo muy tardados para resolver. Mire, ¿quiénes son los municipios que concentran ahora sí los apagones? Mire, Monterrey, 2.973 apagones en lo que va de este año. Bueno, en el primer semestre de este año. Le sigue, por supuesto, Guadalupe, con 1.483 apagones, insisto, de enero a junio de este año. Apodaca, 1.257 apagones en el mismo lapso, el primer semestre de este año. Y bueno, de ahí le sigue San Nicolás de los Garza con 985 apagones. Le sigue, por ejemplo, General Escobedo con 835, Juárez con 816, y bueno, ya en menor escala, por ejemplo, Salinas Victoria con 227, le sigue, por ejemplo, Galeana con 106, bueno, Santa Catarina tiene 466, ahí ya se los estoy dando salteados, Ciénega de Flores 179, y bueno, pues son parte de los municipios que concentrarían la mayoría de estos apagones, de acuerdo a este documento que da a conocer la propia Comisión Federal de Electricidad, y que le digo, en ese lapso de enero a junio, aquí lo tengo, pues sí, Nuevo León se ubicó justamente en el cuarto lugar nacional de apagones en la red eléctrica. Pero bueno, vamos a estar atentos. Sobre este tema y otros temas hablaron las autoridades. César Rojas estuvo ahí platicando sobre todo con el gobernador de Nuevo León, quien habló sobre este y otros temas que pues están en la agenda pública. Vamos a escuchar las palabras y las declaraciones del gobernador.
8: El gobernador de Nuevo León, Samuel García, aseguró que por el momento no contempla buscar otro cargo público y afirmó que su principal objetivo es concentrarse en concluir su administración el próximo año. Tras concluir un evento, el mandatario estatal atendió a medios de comunicación, fue cuestionado sobre sus planes políticos rumbo a la recta final de su gestión y señaló que actualmente su prioridad no está en buscar una nueva posición, sino en terminar la gubernatura y entregar resultados a la ciudadanía.
9: Ahorita la tirada es que me queda un año o dos meses, es terminar, sobre todo que durante la campaña no haya sobresaltos en materia de gobierno, que esté el transporte al 100, el metro, el agua, la seguridad, la luz, la salud, y ahorita estoy concentrado. No lo traigo en planes, la idea es terminar la gubernatura.
8: Cabe destacar que el gobernador ha manifestado su deseo de llegar a la presidencia de México, inclusive en noviembre del 2023 se registró como precandidato para las elecciones del siguiente año, aunque posteriormente se bajó de la contienda. Asimismo, la posibilidad de que Samuel García busque una diputación federal plurinominal surgió después de que se diera a conocer que el gobernador se inscribió a un nuevo posgrado en la Ciudad de México. Diferentes actores políticos interpretaron esta inscripción como una posible estrategia para acreditar su estancia en la capital del país y cumplir con los requisitos para buscar una candidatura. César Rojas, Radio Fórmula Monterrey.
5: Bueno, y obviamente se le preguntó sobre este tema de los apagones de la Comisión Federal de Electricidad. Hubo ayer reunión con los directivos. ¿Qué dijo el gobernador? César Rojas nos platica y nos amplía.
10: Sí. Arribito, okay. Bueno, les resumo como lo más importante. Lo primero es, pues, el reconocimiento de que hubo apagones o cortes muy delicados en julio, y pues estamos trabajando sobre eso para que ya sea una resolución permanente y no estar batallando cada verano como batallamos con estos temas. Entonces, ¿qué acuerdo llegamos? O que se propuso es una inversión de 10 mil millones de pesos. Son 2.100 millones de CFE Transmisión, 6.100 millones de CFE, al revés, 2.100 distribución, 6.100 millones transmisión, que es donde más se atora la red, y otros 1.000 millones del Estado para comprar estaciones futuras, sobre todo donde viene más crecimiento y empresas.
5: Bueno, es parte de lo que mencionó el gobernador al salir justamente de esta reunión, que fue una reunión privada, pero también por su parte la Comisión Federal de Electricidad compartió un comunicado de prensa en el que dice se informó que se van a proyectar inversiones por 2.165 millones de pesos, incluyen 4 nuevas subestaciones a presiones de capacidad en otras 10, modernización de redes y obras de electrificación. Destacó también que la CFE ha retomado las visitas empresariales y ha realizado 535 encuentros con empresas, además de destinar 4 ejecutivos para brindar atención personalizada al sector productivo. El subdirector de transmisión, Gilberto Valencia Félix, presentó 6 proyectos estratégicos por un monto total de 6.719 millones de pesos. Explicó que la planeación de la infraestructura se realiza de manera integral con generación y distribución, tomando en cuenta los puntos donde se concentra pues la nueva demanda, orientada así para atender las necesidades del crecimiento del Estado. Es decir, ya al parecer tienen un camino por donde avanzar, pero le insisto, ojalá que esto se vea reflejado de manera tangible, de manera palpable, no solamente con intenciones, ¿verdad? Porque en ocasiones así ocurre. Pero bueno, vamos a la pausa, regresamos porque tenemos más información de qué platicar, de qué analizar y de qué abrir la conversación esta mañana. 25 grados el termómetro, pausa, regresamos.
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18: Los colibríes son las únicas especies capaces de volar hacia atrás y mantener un vuelo estático.
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5: 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Bueno, 6:31 a.m. Gracias de verdad por estar con nosotros. Estamos arrancando con más información. Por supuesto, el pronóstico del tiempo también es noticia. Ya le decíamos, para hoy condiciones bastante favorables. Bueno, es que mire, el termómetro dice que no va a superar los 35 grados, pero la realidad es que la sensación térmica es muy elevada. Ayer el termómetro marcaba 35 grados, pero parecería 40, ¿verdad? No me voy a dejar mentir. Pues básicamente tenemos las mismas condiciones. Hoy un termómetro que llegaría a los 35 grados, con una sensación térmica que puede llegar a ser más elevada en comparación con lo que marque el termómetro. Y bueno, pues la mínima en los 23 grados, actualmente el termómetro marcando los 25 grados. Para mañana jueves, ¿qué esperamos? Igual, un termómetro que inicia en una mínima de los 23 grados, máximas de 34 grados. Y el viernes, ya formalmente arranque del fin de semana, máximas de los 34 grados, mínimas de los 23 grados, para que usted lo tome en consideración. Cielos despejados, al menos para hoy, para el jueves y para el viernes. Por cierto, ahí en la colonia industrial, donde está la zona de cervecería, hay un fuerte operativo, es información de última hora, hay un fuerte despliegue de elementos de seguridad, tanto de Fuerza Civil como del municipio. Está realizando un operativo contra la venta de sustancias nocivas para la salud en esta zona denominada o conocida como El Pozo. Ahí tome usted sus debidas precauciones y va a transitar por este punto. Anteriormente, la semana pasada, creo que a finales de la semana pasada, también se realizó un operativo en el mismo lugar. Raimundo Elizalde nos platicaba y también previo a ese, o sea, la semana pasada y la antepasada, también estuvieron realizando acciones de seguridad en esa misma zona. Pero bueno, vamos a más información, hablando de temas de inseguridad. Oiga, capturaron ya a esta mujer, una madre de familia, y al padrastro, la pareja sentimental de esta mujer. Fueron capturados por haber estado involucrados en la muerte de esta niña, Cintia Geraldine, de 2 años de edad. Murió por violencia familiar. Los vecinos narraron justamente a diferentes medios de comunicación las condiciones en las que tenían a esta menor. Imagínense, un cuarto de madera. Dicen que tenía una especie como de basinica para que pudiera ir al baño, que no, bueno, la tenía descalza. Estaba totalmente muy mal atendida esta menor. Vamos con la detención de esta pareja.
19: Finalmente fue capturada la madre y el padrastro de la pequeña Cynthia Geraldine, niña de 2 años de edad que murió derivado de los golpes diversos y un supuesto ambiente de violencia familiar dentro de un pequeño cuarto del municipio de Monterrey. La Fiscalía General de Justicia del Estado de Nuevo León detuvo a la pareja involucrada presuntamente en la muerte de una niña en un nuevo caso de feminicidio. Se trata de Itzel Zulema, de 23 años de edad, y José Antonio N., de 26. Los sospechosos fueron localizados la tarde de lunes en calles de la colonia 25 de noviembre en Guadalupe, Nuevo León, cuando circulaban a bordo de una motocicleta. Al momento de su captura, llevaban dosis de sustancias prohibidas, una báscula digital y teléfonos celulares, por lo que inicialmente quedaron a disposición de las autoridades por delitos contra la salud. Según indagatorias de la Fiscalía Especializada en Feminicidios, la niña fue agredida físicamente por razones de género al interior de una vivienda de la colonia Primero de Mayo en Monterrey entre el 15 y 16 de agosto, agresión de acuerdo con la investigación que la dejó inconsciente. Al ver los efectos de la golpiza, los adultos la llevaron al Hospital Metropolitano de San Nicolás, pero ya llegó sin signos vitales, por lo que presuntamente se dieron a la fuga abandonando su cuerpo. El dictamen del Servicio Médico Forense estableció que la causa del fallecimiento fue una contusión profunda de abdomen. En cuanto a la casa donde ocurrieron los hechos, sigue bajo resguardo de elementos de la policía regia. Familiares hablaron fuera de cámaras y micrófonos y aseguraron que el hermanito de 6 años de Cynthia se encuentra en buen estado de salud y al cuidado de los tíos de la menor. En cuanto a la víctima mortal, agregaron que en próximas horas tendrán una reunión con el fiscal para que les apoye en la entrega del cuerpo de la niña y así comenzar los servicios funerarios y dar el último adiós a la pequeña Cynthia Geraldine en esta efímera y dolorosa vida. Para Radio Fórmula Monterrey, Raimundo Lizalde.
5: Bueno, qué lamentable, ¿no? Qué lamentable que una niña inocente, 2 años de edad, esté viviendo todo este calvario. Como dicen a veces, Dios sabe por qué hace las cosas, ¿verdad? Pero bueno, no deja de ser muy triste este y otros casos que ocurren en gran parte de la zona metropolitana de Monterrey. Por cierto, vámonos a otros temas. También fue detenida una persona por aparentemente estar involucrada por varios delitos como robo. Mi estimado Roberto, tú nos platicas, amplíanos la información. Buenos días, adelante.
20: Elementos de la policía de Monterrey detuvieron a un hombre en la colonia Cumbre de San Ángel tras localizarle varias dosis de droga conocida como cristal y un vehículo que podría estar vinculado a robos cometidos en el sector norponiente de la ciudad. El arresto de Carlos Fernando N., de 50 años de edad, ocurrió alrededor de las 9:50 horas de la noche en el cruce de Lincoln y Monte Everest. De acuerdo con el reporte policial, los oficiales realizaban labores de prevención cuando detectaron un automóvil sin placas que estaba en circulación, cuyo conductor presuntamente ignoró la luz roja de un semáforo. Al percatarse de la presencia de los uniformados, el hombre descendió del automóvil e intentó escapar corriendo, pero fue alcanzado y detenido a unos metros del lugar. Durante la revisión, los policías encontraron entre sus pertenencias pequeñas bolsas con una sustancia sólida con características similares al cristal. Las autoridades investigan si el automóvil está relacionado con al menos 2 robos de accesorios y objetos del interior de vehículos registrados en la colonia Cerradas de Cumbres y en la residencial Puerta de Hierro. Los testimonios recabados señalan que las características físicas del detenido coinciden con las descritas por testigos como las del presunto responsable de estos hechos. Este hombre, junto con las sustancias aseguradas y el vehículo, fue trasladado a las instalaciones de la Policía de Monterrey, donde está bajo disposición del Ministerio Público. Para Fórmula Monterrey, Roberto Tavares.
5: Bueno, muchas gracias, mi estimado Roberto, por la información, pero nos quedamos ahí mismo con Roberto. Oiga, ayer ocurrió este hecho que, mire, está como muy cuestionable, pero sobre todo como que no quedó muy claro. Un hombre que no sabemos si entró o ya estaba al interior de este hotel, causó destrozos, pero no nada más causó destrozos, sino que se estaba lesionado. Pero aquí surge la pregunta, ¿quién lo lesionó? ¿Se lesionó él? ¿Había otro implicado? Bueno, no ha quedado muy claro, pero Roberto nos va a tratar de explicar lo que ocurrió ayer en la carretera a Laredo, en este hotel. Adelante, buenos días.
20: Los elementos de policía del municipio de Escobedo acudieron a un motel ubicado sobre la carretera Laredo, en la colonia Hacienda Canadá, tras el reporte de un hombre que fue lesionado por arma blanca. De acuerdo con información preliminar, el sujeto habría ingresado al establecimiento bajo efectos de sustancias tóxicas y comenzó a causar destrozos en una de las habitaciones. Posteriormente se le detectaron heridas en los brazos, aunque aún se investiga si estas fueron provocadas por él mismo o si hubo otra persona involucrada en este incidente. Al lugar llegaron varias unidades de la policía municipal, que aseguraron el área y procedieron a trasladar al hombre a un hospital para su atención médica antes de ser puesto a disposición de las autoridades. Testigos señalaron que el individuo se encontraba alterado y que su comportamiento generó alarma entre quienes se encontraban cerca del sitio. Las autoridades confirmaron que tras ser atendido, será detenido y presentado ante el Ministerio Público para deslindar responsabilidades. Esta movilización generó expectación en la zona, aunque no se reportaron afectaciones a la vialidad ni a terceros. Los elementos de seguridad indicaron que se mantendrá la investigación para determinar si hubo una participación de otras personas en el hecho. Para Fórmula Monterrey, Roberto Tavares.
5: Bueno, muchas gracias, mi estimado Roberto Tavares, por la información. Oiga, y ayer también en López Mateos, caos vehicular. De nueva cuenta, un tráiler que hizo de las suyas. Se llevó ahí cableado eléctrico, cableado de telefonía. No. Bueno, ahí estuvo mi tocayo Francisco y nos platica y nos amplía sobre estos postes en López Mateos.
1: Un tráiler derribó al menos 4 postes de madera y paralizó el tráfico matutino sobre la avenida Alfonso López Mateos en San Nicolás, luego de enganchar cables que colgaban a baja altura. El percance ocurrió alrededor de las 6:30 de la mañana en el cruce con Roberto Garza Sada, cuando la pesada unidad circulaba en dirección a Monterrey. Debido a la velocidad y dimensiones del vehículo, el conductor no se percató del cableado y al quedar atorado provocó que más líneas descendieran. Una segunda unidad de carga que viajaba detrás también impactó los cables. El accidente generó el cierre de la circulación en ambos sentidos por más de una hora. Parte del cableado correspondía a líneas de energía eléctrica de 13.200 volts, lo que ocasionó un conato de incendio al caer parte de la estructura sobre una tienda de conveniencia. Las llamas fueron controladas antes de que se expandieran. Además, uno de los postes terminó por caer contra una camioneta estacionada fuera de un domicilio, aunque no se reportaron personas lesionadas. Para liberar la avenida, que presentaba filas de vehículos de hasta 3 kilómetros, fue necesario esperar la llegada de la Comisión Federal de Electricidad. A las 7:35 de la mañana, personal de la paraestatal cortó la energía y retiró los cables que quedaron sobre la arteria, lo que permitió restablecer la circulación, aunque un carril hacia Monterrey permaneció obstruido por la presencia de las autoridades. Vecinos del sector señalaron que ya existían reportes previos sobre el riesgo que representaba el estado del cableado. Radio Fórmula Monterrey, Francisco Javier Guerrero Luna.
5: Bueno, marcamos la pausa, es breve, regresamos porque tenemos más temas para abrir la conversación, viene deportes y bueno, muchos temas más para platicar usted y yo esta mañana de miércoles. Bueno, feliz mitad de semana, pausa, regresamos.
3: Cuida lo que comes.
21: La mandarina es una fruta de muy rico sabor. Además, es benéfica para la salud porque contiene minerales como hierro, sodio, fósforo y vitaminas A, C y B. De igual manera, tiene propiedades anticancerígenas, antivirales y mejora el sistema renal.
3: Dato curioso.
21: El castillo de Chapultepec es el único real del continente americano.
22: Respeto y evita responder desde el impulso o la humillación. 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
0: La Fiscalía de la Ciudad de México informó que fueron vinculados a proceso 4 hombres por su probable participación en el delito de despojo de inmuebles. Los implicados relacionados con invasiones en las alcaldías Álvaro Obregón, Xochimilco, Miguel Hidalgo y Tlalpan permanecerán en prisión preventiva. El Sindicato Independiente de Trabajadores de Volkswagen México y la empresa armadora acordaron ampliar para el domingo 23 de agosto el aplazamiento de huelga, con el objetivo de alcanzar un acuerdo sobre las condiciones laborales de los trabajadores. La Agencia de Transformación Digital firmó un convenio con los estados del país para homologar y simplificar las gestiones gubernamentales mediante un catálogo único de 300 trámites comunes. Esto busca terminar con la burocracia y combatir la corrupción en todo el país. Informó Itzel Vanegas. 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
5: Bueno, muchísimas gracias por continuar con nosotros. Tenemos mucha información para poder platicar. Ahorita vamos a ir con el resumen de información nacional porque también lo tenemos pendiente y sabemos que usted pues quiere saber todo lo que está ocurriendo en gran parte de nuestro país, ¿verdad? Pero antes, ¿qué le parece si nos vamos con esto que también es importante que usted lo conozca, que sepa, que tenga el dominio de qué es lo que están haciendo, qué es lo que están proponiendo? Pues ya sabe que hay mucha información. Pues todavía falta para las elecciones, ¿verdad? Pero ya empieza a surgir ahí uno que otro dato. Ya Nuevo León está perdiendo competitividad de inversiones debido a la incertidumbre que genera no tener un presupuesto, aseguró Waldo Fernández, el aspirante a la Coordinación Estatal de la Defensa de la Transformación y la Soberanía Nacional. Aseguró que la falta de acuerdos entre el legislativo y el gobierno estatal están afectando severamente la entidad. Waldo indicó que como empresario tiene pues la incertidumbre en ocasiones, pues también hasta la pérdida de inversión por el mismo tema. Waldo indicó que la falta de presupuesto genera un malestar permanente que afecta a todos los sectores de la población. Textualmente dijo que la sociedad de Nuevo León pues muestra que si está a la altura de un estado y no la clase política, que pues no ha demostrado que está pues a la altura de las necesidades de la población. Es parte de lo que ha señalado el senador con licencia Waldo Fernández. Vamos, si nos lo permite, al resumen de información nacional. Adelante, buenos días.
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4: Gracias, Francisco. Muy buenos días. Fernando Farías Laguna permanece en Argentina y no existe constancia jurídica de que se haya concedido la extradición ni de su traslado a México, que sea inminente. Así lo informó la defensa del contralmirante, quien precisó que el inicio del juicio de extradición está programado para el próximo 27 de agosto, por lo que hasta el momento no existe una resolución que permita afirmar que se haya concedido su traslado a México. Por otra parte, una vez que Octavio Jorge Cortés Jiménez llegue a la Ciudad de México, será puesto a disposición de un juez de control para que responda por la que hay en su contra por los delitos de feminicidio en grado de tentativa en agravio de una trabajadora de un hotel ubicado en la zona de Santa Fe. En tanto, un muerto y un lesionado fue el saldo que dejó una agresión con disparo de arma de fuego que se registró en la esquina de Tamaulipas y la calle 18 de Julio en la colonia Santa Lucía. Los tripulantes de un vehículo de lujo fueron interceptados por el agresor, que escapó a bordo de una motocicleta. Por último, un sujeto de unos 30 años de edad, en situación vulnerable, perdió la vida luego de caerse desde el puente vehicular de Río Tíber hacia los carriles centrales del circuito interior Melchor Ocampo. El hombre, que está en calidad de desconocido, sufrió traumatismo cráneoencefálico tras precipitarse de una altura de unos 15 metros. Francisco, el reporte.
5: Muchas gracias por la información nacional. Seguimos atentos y pendientes de lo que se pueda llegar a presentar, a registrar en los próximos minutos. Mientras tanto, ¿le parece si vamos con más información que usted tiene que saber y conocer esta mañana? Bueno, con nuevas obras enfocadas en el cuidado de la primera infancia y el deporte, además de la convivencia comunitaria, el secretario de Igualdad e Inclusión, Félix Arratia Cruz, encabezó una gira de trabajo por Mina y el Carmen para poner en marcha proyectos de infraestructura social que van a beneficiar a miles de familias de la zona noreste de Nuevo León. La jornada inició en Mina, donde el funcionario estatal dio el arranque a la construcción de una nueva guardería municipal, un espacio de más de 468 metros cuadrados que permitirá brindar atención y cuidado a niñas y a niños, y al tiempo ofrecerá mayor tranquilidad a madres y padres que necesitan salir a trabajar. Acompañado por el alcalde de Mina, Edgar Molina, la diputada local Melissa Peña, el subsecretario de Protección Social, Irvin Delgado, y el director de la construcción del Instituto Constructor de Infraestructura Física, Educativa y Deportiva de Nuevo León, ICIFED, Adalberto, bueno, destacó que invertir en la infraestructura para la primera infancia también significa generar mejores condiciones y oportunidades para las familias. Bueno, y hay más información. El gobernador Samuel Alejandro García Sepúlveda visitó la nueva planta de Bosch Home Comfort, donde destacó la inversión de $300 millones y la generación de 900 nuevos empleos. Acompañado de Paul Toms, presidente de Bosch Norteamérica, de Mobility Americas, y Alexander Frischin, presidente de Bosch México, y Emanuel Lu, subsecretario de Inversiones en el Estado, el mandatario estatal destacó la buena sinergia que existe entre ambas partes para continuar con el crecimiento de la compañía alemana en el Estado, y refrendó el respaldo estatal para acompañar este crecimiento y fortalecer la proveeduría local. Bueno, también señaló que en el encuentro de negocios

0: celebró la llegada de 101 jóvenes provenientes de instituciones educativas superiores de África, de América, de Asia y Europa, así como de 88 connacionales. Esta delegación estudiantil cursará estudios de licenciatura y posgrado en 22 dependencias. Y bueno, en su mensaje, el ejecutivo de universitario destacó que garantizar el acompañamiento integral de cada una de las estudiantes, de hombres y mujeres, pues forma parte también del crecimiento. Y bueno, está acompañado por el rector de la UANL durante la ceremonia, el secretario general Mario Garza Castillo, el secretario académico Jaime Castillo Elizondo, la secretaria de Relaciones Internacionales Sandra Nora González, entre otros funcionarios ahí de la Universidad Autónoma de Nuevo León. Bueno, y por supuesto, en Escobedo también hay mucha información que se ha generado en las últimas horas. Ante el próximo regreso a clases, el gobierno de Escobedo ya puso manos a la obra para dejar en buenas condiciones los planteles educativos del municipio y con ello los alumnos tengan espacios dignos para tomar las clases. Las cuadrillas de limpieza, de hierba y fumigación trabajaron en 344 planteles escolares, tanto de educación básica como media superior, para beneficiar directamente a 100.000 estudiantes y a unos 6.000 trabajadores de educación. El arranque del programa integral de limpieza de hierba y fumigación inició en las instalaciones de la escuela primaria William Shakespeare, en la colonia San Miguel Residencial. José Antonio Quiroga Chapa, encargado del despacho de la presidencia municipal de Escobedo, acompañado de autoridades educativas y de padres de familia, dieron al banderazo a este pues arranque, ¿verdad?, de mantenimiento en las escuelas.
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2: Francisco, te saludo con mucho gusto. Tigres analiza opciones para su banquillo. La directiva felina tendría algunos nombres sobre la mesa para definir su próximo entrenador. Guillermo Barros Esqueloto parece ser una de las alternativas. Actualmente dirige a Vélez y Tigres tendría que negociar una indemnización para liberarlo de su contrato. El mismo técnico allá en Argentina comentó que pues no estaba tan interesado también de venir al fútbol mexicano. Otros dos candidatos serían Juan Carlos Osorio y Quique Setién, quienes actualmente se encuentran sin equipo. La Hormiga González estaría cerca de dar el salto a Europa. Desde Grecia se reporta que el Olympiacos habría llegado a un acuerdo para contratar al delantero de Chivas, Armando González. La versión señala que el Guadalajara habría aceptado una propuesta cercana a los 9 millones de dólares, por lo que el 70% de los derechos del atacante mexicano se los quedaría el cuadro griego y el otro sería por parte de Chivas con una parte de la carta, pero ahora se trata de información surgida de medios griegos a la espera de la confirmación oficial de los clubes. Edson Álvarez podría volver al fútbol español. El mediocampista mexicano estaría en la órbita de la Real Sociedad. De acuerdo con reportes del mercado en europeo, Edson incluso estaría dispuesto a reducir sus pretensiones salariales para facilitar una posible operación. El seleccionado mexicano busca definir su futuro mientras continúa vinculado con el West Ham de Inglaterra. Se complica el posible fichaje de Santiago Jiménez con el Porto. El Milán habría rechazado la primera propuesta presentada por el conjunto portugués por el delantero mexicano. Según reportes de Fabrizio Romano, la oferta inicial no cumplió con las condiciones solicitadas por el club italiano. Porto mantiene el interés, por lo que las negociaciones podrían continuar en los próximos días. Memphis Depay finalmente continuaría con el Corinthians después de que inicialmente se manejara que el club brasileño no extendería su contrato por motivos económicos. La directiva habría cambiado la postura. El presidente Osmar Stabile anunció que el neerlandés renovará por 2 temporadas más hasta mediados del 2028. La situación habría provocado incluso una reacción pública del propio Depay, quien habría manifestado su molestia por la decisión inicial. José Mourinho habló sobre el futuro de Vinicius Junior. El técnico portugués aseguró haber conversado con el brasileño y dejó claro que desde su perspectiva debería permanecer en el Real Madrid. Mourinho señaló que Vinicius tiene un fuerte vínculo con el club blanco y destacó su calidad y capacidad de trabajo en medio de las versiones que han rodeado el futuro del atacante. Diego Simeone busca terminar con las especulaciones sobre Julián Álvarez. El entrenador del Atlético de Madrid aseguró que el delantero argentino continuará con el conjunto colchonero esa temporada. De esta manera, el Cholo respaldó la postura de la directiva y trató de cerrar los rumores sobre la posible salida del campeón del mundo. Jamie Vardy podría continuar su carrera en Brasil. El histórico delantero llegaría en la mira del Sao Paulo. Diversas versiones señalan que el conjunto brasileño analiza incorporarlo como agente libre, en lo que sería uno de los movimientos

0: proyectos más llamativos del mercado sudamericano. Y por último, en España vinculan a Víctor Gyökeres con el Barcelona. Reportes de prensa asegura que el conjunto blaugrana estaría interesado en el delantero sueco como una de sus opciones ofensivas. Por ahora no se habla de una negociación formal, por lo que el nombre del atacante aparece únicamente dentro de las posibilidades que estaría estudiando la directiva. Pero bueno, es lo que tenemos en información deportiva.
1: Bueno, pues muchísimas gracias por los deportes. Te vemos, te escuchamos, mi estimado Eduardo Rojas. No, bueno, mi estimado Lalo, con Cintia Vanegas a partir de las 3 de la tarde. Bueno, pasaditas, como por ahí, más bien de las 4, ¿no? 4, sí, 4 en punto, porque se termina a las 4 y media. Bueno, oiga, por cierto, antes de despedirnos, el fenómeno del Niño 2026-2027 podría agravar la crisis hídrica que enfrenta México y generar impactos que irán desde una menor disponibilidad de agua en presas, ríos y acuíferos, hasta pérdidas agrícolas, restricciones para la industria, mayores costos de producción y presiones sobre el suministro para las ciudades. Durante el seminario El Niño 2026, la Liga con la Emergencia Climática Global, que espera... ¿Qué esperar y cómo prepararnos? Bueno, especialistas advierten que el país no puede enfrentar el fenómeno únicamente recurriendo a una mayor extracción de agua subterránea. Explican que el Niño puede alterar distintos componentes del ciclo del agua, entre ellos las precipitaciones, la evaporación, los escurrimientos, también escurrimientos superficiales, entre otros, ¿no? Y bueno, por ello consideran que continuar utilizando los acuíferos como principal mecanismo de emergencia para compensar la reducción de las presas no es una estrategia sostenible. Especialistas explican que el Niño será y podría generar también simultáneamente sequías, inundaciones y otros eventos hidrometeorológicos extremos dependiendo de la región y la época del año. Aseguran que este efecto del Niño va a ser el más fuerte de los últimos años. Habrá que ver, ¿verdad?, cómo nos va con el invierno. Dicen que aquí en Nuevo León el invierno puede ser que nos pegue duro con el efecto del Niño. Pero bueno, nos vamos. Cuídense mucho, quédense con la Asociación Oreste. Nos vemos, nos escuchamos el día de mañana, 3 de la tarde, Cintia Vanegas.
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0: son las 7 de la mañana, es miércoles 19 de agosto del año 2026. Soy Azucena Uresti y estas son las noticias. El secretario de Seguridad, Omar García Harfuch, y el director de la DEA, Terrance Cole, intercambiaron elogios y resaltaron la cooperación en materia de seguridad entre Estados Unidos y México durante la Conferencia Internacional para el Control de Drogas organizada por la DEA y el Ministerio de Seguridad en Argentina. Al presentar a Harfuch como orador principal, Cole destacó su trayectoria y recordó que en junio del 2020 sobrevivió a un atentado del Cártel Jalisco Nueva Generación.
1: Es un socio de confianza y un buen amigo de los Estados Unidos, el secretario de Seguridad y Protección Ciudadana de México, Omar García Harfuch. El secretario ha dedicado casi 2 décadas de servicio público para proteger a las personas en México. El secretario Harfuch comprende las amenazas que enfrentamos globalmente, juntos. Entiende también el riesgo personal. En 2020 sobrevivió a un intento de asesinato.
0: García Harfuch agradeció la colaboración de la DEA y garantizó que México va a fortalecer la lucha contra el narcotráfico y la cooperación internacional.
2: Las organizaciones criminales comprendieron hace mucho más tiempo que nosotros que podían aprovechar nuestras fronteras con mayor ventaja. Ningún país puede operar solo frente a organizaciones que operan en todo el mundo. Nos enfrentamos a criminales que han perdido cualquier límite moral o humano. No respetan la vida, no respetan la dignidad, no respetan a las mujeres, a los niños ni a las familias. Su violencia es sistemática, cobarde y deliberada. Frente a esa crueldad, la respuesta de los estados no puede ser tibia ni fragmentada.
0: Mientras tanto, en México, Morena adopta el discurso de Andy López Beltrán y acusa a Estados Unidos de injerencista por retirar la visa al hijo del expresidente López Obrador.
3: Lo que ha sucedido, especialmente con Andrés López Beltrán, pues es un asunto político, porque es una persona políticamente expuesta. Y obviamente es un personaje de nuestro movimiento. Que el presidente López Obrador en su tiempo sentó las bases de nuestro movimiento de un proyecto de nación distinto para México. Y lo que está en el fondo es eso, porque hay un intento permanente de ataque a los proyectos humanistas como el nuestro.
0: En la misma conferencia, Ariadna Montiel arremetió de nuevo contra el presidente del PRI, Alejandro Moreno. Dice que hay investigaciones en su contra por desvío de recursos mientras era gobernador de Campeche.
3: Alito, ¿qué representa? No representa nada. Pero además, tampoco se va a amparar nadie en el fuero, pues para que no sea investigado por sus hechos del pasado como gobernador. ¿No? Bien valdría la pena que un día explicara de dónde tantos recursos para tantas casas y quién le vendió los terrenos tan baratos para que también vayamos, ¿no? A lo mejor para eso sí nos alcanza.
0: Pues no, más tarde el coordinador del PRI en la Cámara de Diputados, Rubén Moreira, defendió a Alejandro Moreno, asegura que les incomoda por los señalamientos que hace todos los días en contra del partido oficialista.
4: Ya no es un problema para Morena, porque todos los días le está señalando cosas a Moreno. O sea, a ellos no les gustaría que Alejandro fuera el presidente del partido porque les es incómodo. Pero a los dirigentes de nuestro partido los escogemos nosotros, los priistas. Para nosotros la dirigencia de Alejandro Moreno es bien importante, porque nos ha posicionado como opositores. Obvio, esto le genera, en un país donde crece la censura y la intolerancia, pues ataques de la mayoría. Yo creo que lo que va a desaparecer es Morena, porque se ha hecho una corporación criminal.
0: El contralmirante Fernando Farías Laguna, señalado junto con su hermano Manuel Roberto Farías Laguna como presunto líder de una red de huachicol fiscal, sigue preso en Argentina y su juicio de extradición se realizará el 27 de agosto probablemente, según informaron sus abogados a través de un comunicado en el que desmiente que su entrega a México ya haya sido concedida o que su traslado sea inminente. En el documento la defensa precisa que hasta ahora no ha recibido ninguna notificación oficial sobre una resolución que autorice la extradición ni sobre alguna orden para entregarlo a autoridades mexicanas, por lo que insisten continúa bajo jurisdicción de ese país. Ayer el abogado Epigmenio Mendieta nos explicaba las razones.
5: El procedimiento de extradición, Azucena, tiene fecha de audiencia preliminar a fines de este mes, de tal manera que en esa fecha apenas estaría citando el juez para la audiencia correspondiente a la que tienen derecho, y a partir de ahí tendría que citar a una fecha definitiva para el efecto de desahogar lo relativo a la solicitud de extradición y posteriormente el dictado de la resolución. Es un procedimiento de expulsión que se inició a partir de su entrada irregular a Argentina. Ese procedimiento está todavía suspendido, pues tiene recursos pendientes, de tal manera que las dos vías jurídicas que tendrían la posibilidad, ya sea mediante la expulsión o la extradición, están pendientes de resolverse.
0: Familiares y amigos de los empresarios inmobiliarios Ricardo Cabezas y Octavio Haro, desaparecidos en hechos distintos en Zapopan, protestaron frente a Casa Jalisco, la residencia oficial del gobernador Pablo Lemus, a quien exigen avances en las investigaciones y la localización con vida de ambos. Vestidos de blanco y con fotografías de los desaparecidos, los manifestantes gritaron consignas y denunciaron que para dispersar la protesta les apagaron la luz del recinto, lo que les llevó a bloquear por varias horas la avenida López Mateos. Ayer se reportaron en México 35 asesinatos. Los estados con más ejecuciones fueron Baja California y Guerrero con 5, Sinaloa con 4, además de la Ciudad de México con 3 y Guanajuato con 2 homicidios. En Tijuana, Baja California, fue encontrado un cuerpo dentro de la cajuela de un vehículo en el fraccionamiento Villalomas de la colonia Hipódromos, misma donde el lunes fueron encontrados otros 4 cadáveres, también encajuelados en distintos puntos de la zona. A pesar del fuerte despliegue de 100 agentes estatales y guardias nacionales, hasta ahora no ha sido detenido ningún responsable ni tampoco se conoce el móvil de estos crímenes. Mientras en Guerrero, 4 integrantes de una misma familia, entre ellos un niño de 6 años de edad, fueron asesinados a balazos y después calcinados dentro de su casa en Tlapa. Luego de que un grupo armado irrumpió la madrugada de ayer, las víctimas fueron identificadas como Teófilo de 48 años, Margarita de 46, Paulina de 75 y Erlán Ortiz de 6 años, todos originarios de Cochoapa el Grande. La fiscalía informó que durante la agresión otros 7 integrantes de la misma familia, todos niños excepto Bernardina de 18 años, lograron escapar y se abrió ya una carpeta de investigación para dar con los responsables. El presidente de la Comisión de Radio y Televisión, Miguel Ángel Monraz, informó que entre las principales coincidencias a las que llegaron durante el foro sobre las propuestas de lineamientos generales para la protección del derecho de las audiencias, estuvo garantizar la autonomía editorial de los medios de comunicación.
6: El gobierno quiere regular a los medios de comunicación, quiere controlar lo que se dice en los medios de comunicación, y hemos entendido todos que el derecho de las audiencias es un derecho que todo mundo protegemos, pero también el derecho de las audiencias es la libertad de expresión, el derecho a la información y, por supuesto, evitar en todo momento la censura.
0: Dijo también que se debe de evitar que las autoridades administrativas como la Comisión Reguladora de Telecomunicaciones se conviertan en árbitros de los contenidos en los medios.
6: El Estado se está convirtiendo a través de la CRT en un tribunal de justicia, un tribunal de la verdad, qué se puede y qué no se puede decir en los medios de comunicación. Tenemos que garantizar, porque los medios de comunicación deben ser vistos como un bien público y defender esa pluralidad y ese derecho a comunicar, y los ciudadanos a través de sus derechos a informarse a través del canal de radio y televisión que ellos crean conveniente.
0: En medio de las denuncias por la falta de mantenimiento en los aires acondicionados en hospitales públicos de Sonora, un paciente se desmayó en el área de hemodiálisis del Hospital General de Zona número 3 del IMSS en Navojoa. Quedó todo grabado en video. De acuerdo con los usuarios, los aires acondicionados llevan varios días sin funcionar, a pesar de que las temperaturas están entre los 40 a 41 grados. En un comunicado, el IMSS Sonora dice que no es cierto, que no hay fallas en el sistema de aire acondicionado. Dice que el servicio opera con normalidad y que no existen afectaciones en la atención. Además, dicen que este paciente, que se desmayó por el calor, fue atendido de inmediato y llevado a urgencias para su valoración médica. Este caso se suma a las denuncias que desde principios de agosto se han presentado en el Hospital General de Fresnillo, el Hospital Dr. José Haro Ávila en Zacatecas, donde personal ha reportado también desmayos, desvanecimientos, golpes de calor en los quirófanos por problemas con la climatización. Tal como nos dijo ayer, de nuevo, Norma Castorena, secretaria de la sección 39 del Sindicato de Trabajadores de la Salud, con quien platiqué.
7: decirte que el tema del aire acondicionado pues es una problemática que continúa. Como yo te comenté, el 6 de agosto pusieron o habilitaron los aires acondicionados, pero resulta que este aire acondicionado no tiene la capacidad. Es disfuncional, es un aire acondicionado de 2 toneladas, entonces no es suficiente para sostener 4 quirófanos y el área de selle o esterilización. Se requiere un sistema de aire acondicionado de 10 toneladas, entonces pues el hospital en el quirófano sigue con muchos problemas.
0: El Departamento de Comercio de Estados Unidos impondrá de forma preliminar cuotas antidumping que van del 3.37% al 5.28% a las importaciones de fresa mexicana cultivada en invierno, luego de detectar que exportadores venden el producto a precios más bajos que el mercado local. Las autoridades señalaron principalmente a las empresas Driscoll y Mainland Farms y se espera que el cobro, que comienza ya en los próximos días, se mantenga hasta 6 meses.
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0: Regresamos.
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0: Son las 7 de la mañana con 15 minutos y bueno, pues hay información que no es clara respecto a la situación, de el contralmirante Fernando Farías Laguna. Ayer hablamos aquí con su abogado, con Epigmenio Mendieta, y nos decía que la información que se publicó horas anteriores era falsa respecto a que ya venía extraditado de Argentina a México. Ayer a la presidenta Claudia Sheinbaum le preguntaron en su conferencia cuál era el estatus de Farías Laguna, y esto fue lo que dijo.
1: Todavía no está en traslado, pero todo parece indicar que sí va a haber un traslado. No sé si el día de hoy, mañana o pasado, pero parece indicar que sí. Y le pedí a la Fiscalía que pudiera informarlo y a Relaciones Exteriores que participe en este proceso.
0: Pues ayer no, hoy no sabemos, mañana, pasado. Abogado Epigmenio Mendieta, buenos días.
2: Azucena, qué gusto saludarle a usted, a su nombre auditorio. Buenos días.
0: Gracias. Ayer no llegó su cliente. La presidenta dice hoy, mañana. ¿Cuál es el estatus, abogado?
2: Pues yo creo que no tendrá que ser pronto, Azucena, sino que pretenden utilizar es una vía legal, ya sea mediante la figura de la extradición o la expulsión. Ambas resoluciones tienen que estar apoyadas en una decisión de un juez o de una autoridad jurídico-administrativa. Que una vez dictada esa resolución, si es que así se determinara, tendría que después establecerse un recurso, que es la posibilidad que se tiene contra ello. Y esto es porque está así previsto en los tratados internacionales, en el tratado bilateral suscrito entre México y Argentina para llevar este tipo de procedimientos. Entonces, en síntesis, Azucena, sí. Si lo que pretenden utilizar es una vía jurídica, extradición o expulsión, hay tiempos, formalidades y recursos pendientes por resolver. Ahora, si lo que pretenden utilizar es una figura que no sea jurídica, es decir, violentar el debido proceso y mandarlo a México simplemente como producto de una negociación, pues entonces tendremos que reconocer que lo que están haciendo es violentar el procedimiento, que se trata de un acuerdo de carácter político, y veamos cómo lo justifican. Pero no podrá ser una vía jurídica.
0: ¿Hay posibilidades? Es decir, ¿usted tiene información con sus contrapartes argentinas de que esto pudiera estar sucediendo, un acuerdo político para enviar a su cliente a México?
2: Mira, no lo descartamos porque efectivamente si está de visita el secretario de Seguridad Pública en Argentina y tiene acercamientos de esta naturaleza, pues mediante acuerdos políticos efectivamente se puede llegar a una decisión de esa naturaleza. Pero tendríamos que hacer el reconocimiento, tanto los abogados como el propio gobierno, que es una decisión distinta a lo eminentemente legal. Lo que podríamos estar utilizando, o lo que ellos estarían pensando que pueden utilizar, es la misma figura que ha utilizado México para enviar a otras personas a Estados Unidos, bajo la figura de que es la seguridad nacional la que se encuentra en riesgo. Lo que está ahí, entre paréntesis, Azucena, hay que dejarlo claro, es el reconocimiento de la incapacidad que tendría, en este caso, el Estado mexicano, para decir, yo no puedo tener a estas personas, el Estado de Derecho y mis instituciones no son capaces para poderlos tener aquí, entonces te los mando a ti, porque tú sí tienes una institución sólida, tienes este sistema penitenciario sólido, allá sí son incorruptibles, allá sí puedes tenerlos, nosotros definitivamente no. Eso es lo que le estarían pidiendo a Argentina que hiciera para el efecto de tomar la decisión y expulsar a Fernando de Argentina para mandarlo a México.
0: Hoy a esta hora del día, abogado, su defendido sigue en Argentina porque, bueno, entiendo que el secretario de Seguridad, Omar García Harfuch, vendría ya en camino hacia México, es decir, no viene, no en este mismo vuelo, sino digamos como para presentarlo hoy o mañana o dar esta información. Ahorita a esta hora, ¿su defendido está en Argentina?
2: Sí, sí está en Argentina. La última comunicación que yo tuve con él fue el día de ayer. Hablamos por teléfono y también los abogados que tiene en Buenos Aires estuvieron con él, con la finalidad de informarle de esto, y también yo hablé personalmente. De tal manera que en este momento que estamos hablando, Azucena, el estatus es que él sigue sometido a dos procedimientos que ya te comenté y sigue formalmente con una prisión preventiva provisional con fines de extradición en el centro penitenciario de Ezeiza.
0: En espera, si se sigue el proceso legal de la audiencia del 27 de agosto.
2: El 27 de agosto, qué bueno que precisas la fecha, Azucena, es cuando estarían citados formalmente ante el juez federal para el efecto de presentar alegatos, el juez decidir si se cuentan con todas las pruebas enviadas por el Estado mexicano, en caso de decidir que hay pruebas insuficientes, tendría que hacer el requerimiento, y posteriormente a eso estaré en condiciones de poder escuchar los alegatos de las partes, finalmente dictar una resolución, notificar esa resolución y en contra de esa resolución hacer saber a las partes los medios de impugnación que prevé la ley, que es ante la Suprema Corte de Justicia de la Nación de aquel país.
0: Correcto. Ayer la presidenta dijo que tal vez llegaba ayer. No pasó, evidentemente, hoy o mañana. Si esto sucediera, es un acuerdo evidentemente político.
2: Sí, tendrían ellos que justificar cuál es la utilidad de ese acuerdo político y cómo es que se decidió o cómo se convenció al Estado argentino para decidir que lo tengan que expulsar y que no hayan utilizado una vía jurídica.
0: Ahora, abogado Epigmenio Mendieta, déjeme preguntarle cómo entiende esta información que da a conocer hoy el periódico Reforma respecto a pues la invalidación de una orden de aprehensión en contra del exmando de la Marina, el capitán de corbeta Miguel Ángel Solano Ruiz, de quien hablábamos ayer, abogado.
2: Sí conozco la resolución, Azucena, conozco la sentencia que ganó el capitán Sol, y es por una formalidad que nosotros hemos venido mencionando en otro momento. Yo he señalado contigo, Azucena, que hay una gran cantidad de violaciones al debido procedimiento en este caso. Cuando yo he mencionado esas violaciones, pareciera que simplemente me estoy doliendo porque no he podido avanzar en el procedimiento y porque es mi función como abogado, proteger a los hermanos Farías. Bueno, hoy la resolución de un juez de amparo me da la razón. En el caso del capitán Sol y de todas las órdenes que se libraron en contra de ellos, hubo una violación esencial del procedimiento y tiene que ver con que la ley establece la formalidad de que esas audiencias tienen que señalarse de manera oral. Esa formalidad no se cumplió. No se cumplió el principio de oralidad y de inmediación que tiene que haber entre la gente del Ministerio Público y estar en presencia directa con el juez de control.
0: Correcto.
2: Eso se violentó completamente. Y lo que está diciendo el juez de control, que esa es una formalidad de este procedimiento acusatorio con las características de oralidad que se omitió. Ello da origen, según los argumentos del propio juez de control, a declarar inválida la orden de aprehensión, la declara inconstitucional y ordena que se deje sin efecto, que se cite nuevamente a la gente del Ministerio Público, que vuelva a exponer toda la información que tiene, que haga la solicitud y que el juez quede en plenitud de jurisdicción para decidir si emite una nueva o, en su caso, cancela esa orden.
0: Es decir, ¿no lo ve usted como un intento de desaparecer una pieza clave? Porque lo que platicábamos ayer es que este señor apodado Capitán Sol, pues es quien habría mencionado, entre otros, a Andy López Beltrán como operador de la red de Huachicol Fiscal, abogado. ¿No es esa la intención?
2: No es por ahí. Sin embargo, esa línea de investigación me parece que es abundante en cuanto a la participación activa de organización y de dirección de este personaje que tú mencionas. Uh-huh. Y a él, curiosamente, no le atribuyen las funciones de líder como si se las atribuyen a los hermanos Farías.
0: Claro.
2: Entonces, ahí nuevamente, la discrecionalidad o la selectividad en la conducción de la investigación por parte de la Fiscalía.
0: ¿Los hermanos Farías Laguna reconocen la participación de Andy López Beltrán?
2: Fíjate que ellos no lo mencionan. Son los testigos que aparecen y que ahora se han difundido a través de los medios de comunicación. Dos testigos, uno testigo protegido y el otro un testigo que estuvo adscrito a una aduana naval en Guaymas, los que lo mencionan.
0: Sí.
2: Pero dan circunstancias de cómo es que eso, que tuvieron conocimiento de eso. No es que hayan aparecido por la generación espontánea, Lucena. Esa información existe, justifican cómo tienen conocimiento, cuál es la relación que tenían las personas que lo operaban directamente con estos políticos, ya sea con el senador Adán Augusto López Hernández y después con Andy. Cuando decían que solamente una llamada de él iba a destrabar las complicaciones que hubiera para poder entrar y salir los buques sin ningún problema. Creo que es ahí donde claramente existe una participación activa, pero es la línea de investigación que ya fijó la Fiscalía General de la República, que no está dispuesta a indagar. Y esto me parece que es por instrucciones de la Presidenta de la República, porque todo mundo le escuchamos en la mañanera cuando dijo que no se le está abriendo una investigación, que por qué se le tiene que abrir una investigación, que los datos que a él son mínimos y que a ella le parece que no es necesario investigar.
0: Correcto, bueno, correcto.
2: Deja de ser presidenta de la República y se convierte en defensora de oficio.
0: En fiscal, ¿no? Prácticamente.
2: En fiscal.
0: Ajá. Oiga, abogado, pero ahora que ya son públicos estos documentos, que ya conocemos que se menciona Andy, Adán Augusto López, ¿sus clientes, digamos, lo podrían confirmar?
2: Fíjate que esa línea no la hemos nosotros comentado. Qué bueno que me lo preguntas, que será una pregunta que tendré que formular en las próximas conversaciones que tenga con ellos. Pero si tú me preguntas si ellos tuvieron conversaciones directas con él, no.
0: Ni con Andy, ni con López, ni con Adán Augusto López.
2: Es más, la Fiscalía General de la República aseguró sus teléfonos celulares.
0: Sí.
2: Y junto con ello bajó toda la información que está en ellos.
0: Correcto.
2: Yo te puedo confirmar en este momento, porque la información ya también se encuentra dentro de la carpeta y soportada en peritajes, no existe ninguna comunicación, ninguna, que pudiera vincular a Manuel con las aduanas, con Manuel con empresarios, con Manuel con
0: con Andy, con Adán Augusto López.
2: Con Andy y con Adán Augusto. No existen esas comunicaciones.
0: Pero
2: de tal manera que si tienes la función de líder, pues eres capaz de tomar decisiones en cada una de las distintas tramos o eslabones de esto que ha descrito la Fiscalía General de la República como un gran entramado.
0: Muy bien.
2: No se puede entender cómo alguien que es líder de una organización criminal, pues no toma decisiones en la compra del combustible, en quién lo va a traer, en cómo lo van a traer, en qué muelle va a entrar y después en con quién se va a vender para recuperar el dinero.
0: Bien.
2: Porque si estamos pensando que esto lo hicieron por dinero, pues la parte más importante es recuperar el dinero.
0: Así es, ubicarlo.
2: Y esta línea de investigación no se está siguiendo.
0: Abogado, gracias como siempre.
2: Azucena, siempre.
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0: Las 7:30 y bueno, pues estábamos rezando aquí, bueno, como todos los días. Sí, Donald Trump ya le contestó a Andy. No le ha contestado. El presidente de Estados Unidos, Donald Trump, Andy López Beltrán, quien no se ha aparecido en redes en estas, pues, ¿qué? Por lo menos 24 horas. Andy López Beltrán, que anda en campaña allá en Tabasco, como sabemos, porque quiere un fuero, quiere una diputación federal por el estado de Tabasco, el estado de su papá, de Andrés Manuel López Obrador, y pues a pesar de esta carta tan enérgica, tan elocuente, que le envió el jueves al presidente Donald Trump, pues no ha recibido respuesta, Andy, tampoco ha recibido respuesta el secretario de Estado, de los secretarios de Estado, Christopher Landó, Mario Rubio, que seguramente siguen nerviosos porque tal vez Donald Trump los vaya a despedir, como le exigió Andy López Beltrán al presidente, porque le retiraron su visa estadounidense. Hay otros más en la mira del gobierno de Estados Unidos, como sabemos. Gildo Garza, periodista de investigación. ¿Cómo estás, Gildo? Buenos días.
1: Buenos días, Susana, como siempre un gustazo saludarte a ti y a todo el auditorio de Fórmula de la República Mexicana.
0: Igualmente, Gildo.
1: Pues bueno, en estos días, como bien lo dijiste, toda la conversación se fue en el retiro de la visa de Andy López Beltrán. Él responsabilizó, como ya bien dijiste, también a Marco Rubio y a Christopher Landó. Estamos muy preocupados por eso que se dice.
0: Porque no ha respondido y entonces ahora dice Morena que es un problema de soberanía nacional. Por favor, lleven al baile.
1: No, y de hecho ya estamos preparándonos, ¿no? Con los fierros mojosos ahí para salir a marcha, como lo dijeron, ¿no? Pero bueno, aquí traemos el día de hoy a otro en la lupa, otro personaje de Morena, Gerardo Fernández Noroña, senador. ¿Por qué Noroña se ha convertido en una de las voces más encendidas contra Estados Unidos en las últimas horas? Con el caso de Andy nos dijo, como si necesitáramos visa para gobernar este país. Ajá. Y lanzó incluso el reto de que no se atrevan a tocar a López Obrador, la presidenta de la República, porque pues bueno, como ya lo comenté, saldríamos a las calles, ¿no? Sí. A defender no sé quién, pero pues bueno, al menos yo no, ni mi familia, no, ni
0: ¿quién,
1: los que
0: ¿quién va a salir a quemar su visa en el Zócalo? Como dice intento de político. ¿Quién va a salir? ¿Por qué saldríamos a defender la visa de Andy López Beltrán? Oye, salimos a defender nuestros derechos, empleo, obviamente, nuestra seguridad. Andy López Beltrán, ¿quién es él? No, no es López Obrador, es que no termina de entenderlo Morena. Pero bueno, a ver, entonces voy a incendiario. Mira.
1: No, anda loco.
0: Bueno, así, ¿te parece que escuchemos para que todos juzguen lo que escuchan y ven que dijo este señor?
2: Desde aquí lo planteo. Atrévanse a tocar al compañero presidente López Obrador. Está retirado. Pero ahora sí, como decía mi abuela, si todavía no me he muerto, cabrón, en este tramo, aquí estoy. Está en el corazón de los hombres y mujeres patriotas de este país. Ya dijo el compañero presidente, toquen la independencia, soberanía nacional, toquen a la presidenta, quieran hacer un golpe de Estado y regreso a las calles a luchar.
0: Ridículos, ¿qué están haciendo? ¿En qué siglo se quedaron estos señores, Gildo?
1: Imagínate, así como diría el expresidente, ¿no?
0: Bueno, ahora mira de Estados Unidos, este señor, pues que es legislador, Gerardo Fernández Noroña.
1: Sí, senador, fíjate, Azucena, que desde finales de 2024 e inicios de 2025, fuentes con conocimiento de revisiones dentro de agencias de Estados Unidos me señalan que las reuniones de Gerardo Fernández Noroña con determinados actores chinos generaron interés del recién creado Centro de Influencia Maligna Extranjera, Foreign Malign Influence Center, el FMIC, la cual es la agencia oficial del gobierno de los Estados Unidos, especializada e integrada dentro de la Oficina del Director de Inteligencia Nacional para toda la erradicación de amenazas externas. Y aquí, bueno, pues hay que separar perfectamente de lo documentado de lo que me dicen mis fuentes. No estamos diciendo que reunirse con un funcionario chino sea delito, no lo es. Tampoco estoy diciendo que exista públicamente una acusación estadounidense contra Noroña por este tema, porque luego se nos va a venir encima como perros sin cadena.
0: No importa.
1: No, No existe públicamente. Lo que sí existe es una reunión de agencias que me parece particularmente relevante. Y bueno, la reunión de este señor que fue el 18 de julio del 2025, la cual está documentada, cuando Noroña presidía el Senado, recibió oficialmente a Fujua, presidente de la agencia de noticias Xinhua. La reunión fue difundida por el propio Senado mexicano y el comunicado habló de fortalecer los espacios públicos de comunicación entre México y China. Ahora, ¿quién es Fuja? Porque pues uno escucha presidente de una agencia de noticias y pues piensa que es el de la BBC o algún funcionario ejecutivo de medios. Pero su perfil es bastante distinto, Azucena. Fuja preside Xinhua desde 2022 y su trayectoria viene directamente del aparato político y propagandístico del Partido Comunista Chino. Pasó por estructuras de propaganda en Beijing y en Guangdong y llegó a ser el subdirector del Departamento Central de Propaganda antes de asumir Xinhua.
0: ¿Lo que les gusta?
1: Además, sí, ¿no? Además, Fujua forma parte del vigésimo Comité Central del Partido Comunista Chino. Su nombre aparece oficialmente dentro de los 205 integrantes de este órgano. Y hay una frase suya que él acuñó perfectamente para entender el papel que él mismo concibe para Xinhua. Ya siendo presidente de la agencia, dijo que nunca se apartará de la línea del partido, ni siquiera un minuto. Entonces, este es el personaje con el que Noroña sostuvo aquella reunión en el Senado. Y bueno, pues esto se preguntará el público, ¿prueba algo ilegal? No, pero sí explica por qué las fuentes están en lo correcto y este contacto de ese nivel es de interés central para las agencias estadounidenses y que llevaría años siguiendo sus operaciones. Y bueno,
0: porque
1: salvando
0: además,
1: salvando todas las distancias históricas, estamos hablando de un funcionario cuya función combina comunicación estatal, propaganda, disciplina partidista, y no es un periodista independiente, Azucena.
0: Bueno, por supuesto, bueno, y a Fernando Noroña ni le interesa la visa, dice, o sea, ni le interesa, no la quiere, que no necesita una visa para gobernar. Entonces, bueno, pues vamos a ver qué es lo que sucede, porque lo cierto también es, Gildo, que a él le encanta viajar, por supuesto, en primera clase y todo, pero no ha ido a Estados Unidos en estos meses.
1: No, a ver, a Noroña se le registra el último viaje en 2024.
0: Ándale.
1: Y es ahí donde se abren otras situaciones, ¿no? Ya vamos al tema técnico. Ahí en el segundo, ¿por qué China le importa tanto este momento, no? Porque Washington ya no está viendo a China solamente como competencia comercial, la está mirando también como un asunto tecnológico y de seguridad nacional. Ya hay informes de la Casa Blanca a México, lo tiene como una calificación Tier 1 de lo que llama la red de transbordo en la sombra china. Ahí aparecen países con grandes volúmenes de bienes vinculados a China y grandes plataformas de exportación hasta Estados Unidos, donde Washington identifica el riesgo de triangulación o ocultamiento del verdadero origen de mercancías. Y ahí vienen otros factores: el factor político, el factor de seguridad nacional, el tema de los drones, el tema de la educación. Tenemos algo más delicado. China no nada más está investigando a Noroña, está investigando a otros políticos, también está investigando el tema de la UNAM y escuelas que se han abierto en México para intercambio entre China y México. Entonces, pues sí, ya Estados Unidos está parando todas las luces en esta situación.
0: Y bueno, es un derecho de Estados Unidos. Si no te quieren en su país, tienen el derecho de quitarte la visa. Si eres persona no grata, como pues sucede con Andy López Beltrán, es un asunto personalísimo. Ahora aquí en México pues les ha tocado la tunda a los de Morena, la gran mayoría de a quienes les han retirado la visa de estos personajes políticamente expuestos, pues son de Morena. ¿Qué dijo Rubén Moreira? A ver, es que me están enviando aquí algo que dijo Rubén Moreira, el coordinador de los diputados del PRI, colaborador de este espacio, sobre pues la bravuconada del fin de semana de Noroña.
4: Como si él viviera en tiempos de Salvador Allende y enfrente estuviera el ejército chileno. Él habla de invasiones como si estuviera en otro momento. Y él dice que da a entender que si algo pasara con López Obrador, él se iba a levantar en armas. Pues si no se levanta a trabajar, hombre, ¿verdad? Si se vamos a tomar, si no toman baño, pues ¿cómo van a tomar las armas, hombre? Entonces, ese es un problema, pero es un problema psicológico, como el de Andy.
0: Bueno, es parte de lo que dice Rubén Moreira, Gildo. No, pues sí, es que es como para el chiste.
1: No tienes razón, o sea, si no pagan ni el baño, se amparó en contra de eso, imagínate.
0: Bueno, pues
1: vamos a esperar.
0: Sí, no,
1: vamos,
0: claro,
1: a esperar, Susana, porque el tema es que hay una reunión documentada, hay información de agencias donde lo están investigando en esta situación, y bueno, pues Noroña no cometió un delito, para que no venga a llorar. No hay elementos para decir eso. Tampoco reunirse con China es ilegal, eso sería absurdo, pero aquí la hipótesis es mucho más concreta. La visa estadounidense de Gerardo Fernando Noroña ya fue revocada, o simplemente no lo ha hecho público por estas condiciones. Por eso esa alaraca y esa gritadera que trae en contra de Estados Unidos. Y bueno, pues si esto hubiera ocurrido, tendría alguna relación con estos intereses estadounidenses sobre sus contactos, claro, y actores chinos, o la propaganda, o lo que está haciendo
0: cosas
1: detrás.
0: Por sí, supuesto, no, o sea, hay un montón de cosas que están haciendo los morenistas.
1: Todo lo que estamos viendo.
0: Mientras el secretario de Seguridad, Omar García Harfuch, anda en Argentina, reconocido por la DEA, pues hace un papel relevante con Estados Unidos, tratando de que el camino sea menos complicado. Acá en Morena, bueno, están como si les estuvieran poniendo una pistola en la cabeza.
1: Perdidos, y bueno, pues ayer la presidenta declarando que pues el huachicol creció en el PRIAN, pero bueno, pues con ellos se magnificó y creció, ¿no? Entonces, pues sí está.
0: Sí, claro. O sea, nada justifica lo que sucede en el presente con lo del pasado. Ese es el punto. Los hospitales están hechos un desastre. Ah, pero pues es que fue el PRI. Bueno, pero ya tienen 7 años gobernando, 8 años gobernando, 2018 a la fecha, y no ha pasado nada en ese sentido. Temas de seguridad a debate, pero hay buenos resultados, por supuesto, con algunas situaciones específicas que habrá que debatir, pero el tema de seguridad, el tema de los medicamentos, el huachicol fiscal, que ya se había acabado el huachicol, el señor López nos dejó sin combustible no sé cuántos días.
1: Sí, nos dejó banderita blanca.
0: ¿Te acuerdas? No, mentira tras mentira. Pero esto se derrumbó más rápido de lo que hubiéramos pensado. Gildo, pues muchas gracias, como siempre, me da gusto saludarte.
1: Como siempre, ya sabes, a Susana la orden, y bueno, pues aquí vamos a ver qué pasa, mientras estamos discutiendo esas situaciones. Aquí está otro escenario, China, el T-MEC, tecnología, seguridad nacional e influencia extranjera, a Susana. Como
0: Gildo siempre, Garza, un gusto. Igualmente, gracias, buenos días. El corte y volvemos.
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5: Un peón royal. El príncipe Eduardo es el hijo más discreto junto a Ana de los hijos de Isabel II y Felipe. Pues bien, el hijo más pequeño de Sophie y Eduardo, James, conde de Wessex, ya se alista para entrar a la universidad al cumplir 18 años. Y sí, provocó sorpresa al darse a conocer la carrera que eligió. Para literal preparar terreno, trabajó durante este verano como peón agrícola en Sandringham. Y estudiará en la Universidad de Agricultura, Tierras Rurales, Propiedades y Gerencia. Justamente James ha encontrado un nicho porque la familia real tiene varias propiedades, entonces él se hará cargo de la gestión de fincas y negocios rurales. James de Wessex, hijo de los príncipes Eduardo y Sophie, se convierte así en el primer miembro de la familia real británica en elegir el oficio de las tierras y sus cuidados. 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
6: ByteDance Dance OC Dance 2.5, su modelo de creación de video por inteligencia artificial de nueva generación y el más ambicioso. El modelo es capaz de generar videos de hasta 30 segundos de duración activa con audio video de alta calidad a partir de un solo prompt y soporta múltiples rondas de extensión. Los usuarios pueden producir contenido de alta calidad de varios minutos con un lenguaje audiovisual coherente y dar vida a una historia completa en una sola toma, debido a que mejora las transiciones de plano y los cambios de escena para una mayor continuidad en videos largos con calidad visual más natural y pulida que la habitual en videos generados por inteligencia artificial. Acepta hasta 50 referencias multimodales simultáneas y los usuarios pueden ahora introducir hasta 30 imágenes, 10 clips de video y 10 de audio como referencia, y el resultado será un clip en resolución 4K nativa y con profundidad de color para mayor rango de postproducción. Soy Aide Rivera. 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
5: Cuatro funcionarios de la Fiscalía General de la República en Veracruz fueron denunciados penalmente por una empresa dedicada a la fumigación de cultivos. Presuntamente aseguraron ilegalmente 6 helicópteros, una aeronave, una aeropista e instalaciones con un daño patrimonial por 40 millones de pesos.
7: La jefa de gobierno, Clara Brugada, reconoció el trabajo independiente de la Comisión de Derechos Humanos de la Ciudad de México. Aseguró que el gobierno capitalino trabaja en coordinación con la institución para garantizar los derechos humanos sin distinciones y con especial atención a quienes más lo necesitan. La Fiscalía de Puebla indicó que pese a que algunas víctimas otorgaron el perdón, Marilyn Cote, señalada por ejercer como psiquiatra sin contar con la acreditación profesional correspondiente, aún enfrenta dos procesos penales en el ámbito local, además de una acusación del fuero federal, por lo que seguirá privada de su libertad.
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0: Son las 7:45. Hace más o menos un mes, el diputado Hugo Eric Flores, presidente de la sección instructora de la Cámara de Diputados, nos dijo esto. ¿Queda en la bancada de Morena o se va? Ricardo Monreal dijo que era usted muy sensato, que se iba a ir, que iba a pedir licencia, pero Ariadna Montiel dijo, pues a mí no me molesta que se quede. Así como en pocas palabras, ¿cuál es su decisión, Hugo Eric?
1: Mira, Azucena, fíjate que me voy a tomar otro par de semanas, pero sí, no quería dejar yo de platicar contigo, con tu audiencia.
0: Gracias.
1: En estos momentos estoy platicando con mi gente más cercana. Estamos viendo también cuál va a ser el momento que nuestra organización va a tomar. Esta es una definición muy importante, Azucena, porque hoy, pues nosotros sí tenemos una base social real. Realizamos 322 asambleas, hicimos todos los distritos electorales de este país. Uh-huh. Tuvimos 150,000 afiliados más de lo que la ley pedía.
0: Bueno, ya terminó de deshojar la margarita, diputado. ¿Cómo está? Buenos días, Hugo Eric Flores.
1: ¿Qué tal? Muy buenos días, Azucena.
0: ¿Se va de la Cámara de Diputados?
1: El día de hoy, Azucena, como te había comentado, yo te platicaría.
0: Hace un mes, más o menos.
1: Sí, el día de hoy voy a solicitar licencia con fecha 31 de agosto. Es una licencia indefinida, pero sí estamos ya tomando esta decisión de poderme presentar el próximo sábado a la elección para dirigir nuevamente al partido, ahora denominado PAS.
0: Entonces va por la dirigencia del partido y con ello deja evidentemente pues también la presidencia de la sección instructora.
1: Así es, Azucena. Justamente ha sido una decisión un poco complicada, pero es justamente lo que hemos decidido. Por cierto que el cargo, Azucena, no era incompatible. Si bien es cierto, yo no soy un militante de Morena, fui un candidato externo, la opinión pública ha sabido y conoce perfectamente de esta alianza que propusimos desde el 2017 para llevar a la presidencia Andrés Manuel López Obrador. Bueno, pues ha sido un tiempo largo, pero nosotros somos una organización autónoma, distinta. En esta ocasión tuve la oportunidad de presentarme como candidato externo, porque así lo permiten los estatutos de Morena, y después pues he tenido el honor de presidir la comisión jurisdiccional y por lo tanto la sección instructora.
0: Ahora, bueno, pues deja el pendiente del próximo periodo, que es el desafuero de Alejandro Moreno, el dirigente del PRI. Esto también, Hugo Eric, fue una de las, digamos, reflexiones que usted hizo para dejar el cargo, en el sentido de que se sentía incómodo, podría sentirse incómodo de esto que a ojos de muchos es una justicia selectiva por parte de los morenistas.
1: No, de ninguna manera eso no lo llevó. De verdad, Azucena, pues es una lástima que pues se me juntan estos temas y pues he tenido que tomar una decisión que me parece, perdón por la expresión, políticamente correcta. Uh-huh. Iba a ser complicado ser presidente de una organización política que se presentará por primera vez a sus elecciones el año que entra. Estamos a unos cuantos días de empezar el proceso electoral. La verdad es que es una coincidencia en tiempos. No puedo decir otra cosa. Me hubiera encantado que este procedimiento se pudiera haber desahogado con antelación. Esa era, por cierto, pues una de mis prioridades como legislador, pero pues el trabajo técnico que nos correspondía a nosotros se hizo. Finalmente la parte política no nos corresponde a nosotros, solamente la parte técnica, y no es un tema de justicia uh-huh. selectiva. Me llama la atención cómo especulan mucho en algunos medios, pues no todos, hay gente mucho más objetiva y están diciendo que yo detuve el proceso, cosa que es completamente absurda. Es justo lo contrario. Nosotros hemos estado diligentemente siguiendo toda la parte técnica, toda la parte de requisitos. La comunicación ha sido estrecha con la Fiscalía de Campeche, posiblemente

0: tiene delitos que se le imputan y que tiene que corresponde a la autoridad primero de investigación y de procuración y después de justicia judicial, pues resolver. Eso no le toca a la sección instructora, no le toca a la Cámara de Diputados. Entonces, es lamentable este tipo de especulaciones porque es justo lo contrario, Susana.
1: Ahora, mencionan que en su lugar, Eric, podría quedar Sergio Ramírez, que bueno, pues es un morenista de hueso colorado, que evidentemente pues no va a dudar en poner a Alejandro Moreno a votar en el pleno, que le quiten el fuero. Es decir, si hay una diferencia respecto a los equilibrios, diputado, saliendo usted de la sección instructora.
0: Es Sergio Gutiérrez la persona que yo he escuchado, es un compañero diputado con mucho conocimiento jurídico. Por cierto, yo entiendo que esto todavía no es un hecho, se debe de llevar al pleno de nuestro grupo parlamentario, que por cierto es un pleno con mucha vida, Azucena. Esas son las partes que no se conocen y por cierto, a mí me ha tocado muchas veces ser legislador, esta es la primera vez que soy legislador en un grupo mayoritario, siempre he sido oposición en todas las siempre habíamos sido oposición y a mí me ha amado y me ha gustado mucho cómo se dan las plenarias del grupo parlamentario de Morena, son muy intensas, hay de verdad hay mucha actividad de carácter político muy interesantes. Bien. Y la plenaria va a ser el próximo sábado. 29. Uh-huh. Yo me imagino que ahí es cuando se habrá de definir los cambios que se harán a distintas comisiones, incluyendo la comisión jurisdiccional. Y con respecto a, pues es que el trabajo de la comisión es absolutamente técnico. Tiene que haber una neutralidad. Si no hay esta neutralidad, es muy difícil poder sostener procedimientos jurídicos. Uh-huh. Recordemos que el hoy senador, entonces diputado, pudo parar.
1: Alejandro Moreno.
0: Algunas, exactamente. Sí. Uh-huh. Esta es la segunda solicitud que se hace para tratar de quitarle el fuero constitucional y que eso permita a la autoridad de Procuración de Justicia del Estado de Campeche continuar un procedimiento judicial. Esto es absolutamente técnico. Aquí no puede haber otro, porque de lo contrario, pues es muy fácilmente.
1: Pues sí.
0: Que se atiendan procedimientos legales, como ya había pasado con anterioridad.
1: Bueno, pues entonces, diputado, va a presentar ya su solicitud de licencia para dirigir el partido Paz y pues ser oposición, o sea, se van a comportar como una oposición de Morena, quien me decía la vez anterior que platicamos, pues ya no termina al 100% de representar intereses comunes como sucedió cuando estaba López Obrador.
0: Pues mira, yo creo que ha sido todo un proceso, Azucena. No es un tema de ser oposición. Nosotros hemos tenido siempre nuestras posiciones políticas. Hay muchas cosas que rescatar y hay muchas cosas que modificar. Se tiene que crear un nuevo sistema político, Azucena, que desafortunadamente no se ha creado y han quedado tantos huecos que hoy es bien complicado poder inclusive tener el oficio de la actividad política en muchas partes de nuestro país. Nosotros estamos empeñados en estos momentos claramente en ser impulsores de la paz y de la reconciliación en nuestro país. Creemos que esto es bien importante. Se tiene que acabar con la impunidad, que es el principal cáncer que tiene desafortunadamente nuestro país. Y no quiero yo hablar de oposición, sino de posicionamientos. Por cierto, el próximo sábado tenemos nuestro Congreso Nacional y seguramente ahí estaremos ya fijando las posiciones de nuestra organización.
1: Claro, pero como ahora Morena está en el gobierno y en la mayoría de las gubernaturas, pues si se habla de impunidad, pues evidentemente tendrá que señalarse la mayoría de los gobiernos de Morena o de corrupción, con todo lo que hemos visto, diputado.
0: Una larga historia de corrupción e impunidad en nuestro país, Azucena, sí. No data de los tiempos de Morena.
1: No, pero pues sí.
0: A mí me sorprende que hoy se señalan a muchas personas, pero se nos olvida la historia, y la historia es reciente, no tenemos que irnos muy lejos, Azucena.
1: No, la
0: verdad
1: olvide,
0: es que aquí
1: pero
0: lo triste es que van partidos, llegan partidos, sí. Y las cosas siguen igual.
1: Ese es el problema.
0: Eso es,

0: Exactamente, ese es el problema, ¿no? Y lo digo con una gran tristeza, porque los que hemos decidido dedicarnos a esta actividad, pues no estamos construyendo un mejor país. No. Hemos intentado hacer muchísimas cosas que no se han concretado, y insisto, han pasado muchos gobiernos y hoy se señalan de cosas al actual gobierno o al actual partido en el poder y se nos olvida lo que pasó.
1: No, pero
0: es un pasado muy lejos, Azucena, no es un pasado muy lejos.
1: Cuando llegan con esa bandera de anticorrupción y se vuelven los símbolos de la corrupción, pues es una locura. Que le vaya muy bien en lo que viene y volvemos a platicar, diputados, si es tan amable. Muchas gracias.
0: Le agradezco mucho, Azucena, como siempre, su tiempo. Muchas gracias.
1: Gracias.
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2: Explorando la naturaleza.
13: Considerada un árbol sagrado por los antiguos mayas, la ceiba es un gigante de las selvas tropicales americanas. Sus ramas se extienden hacia el cielo, formando una sombrilla natural que protege el sotobosque. De sus semillas se extrae el capoc, una fibra ligera utilizada en textiles. Es un símbolo de conexión entre el cielo, la tierra y el inframundo.
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13: Continuamos con Ciro Gómez Leiva por la mañana.

0: la mañana saludamos a quienes a partir de este momento se suman a nuestro programa a través de Telefórmula. Muy buenos días a todos y a quienes desde hace una hora han estado, nos han acompañado a través de Radio Fórmula, de las plataformas digitales, de YouTube. De nueva cuenta, muy buen miércoles, muy buenos días. Deyanira.
1: Hola, Ciro, muy buenos días. Vamos con un resumen de la información. Todas las líneas con terminación cero están suspendidas desde el primer minuto de hoy, pero aún no tenemos la cifra total. La reactivación se puede hacer de manera remota y sin saldo, aseguró por la mañana Norma Solano, comisionada presidenta de la Comisión Reguladora de Telecomunicaciones. Agregó que la próxima fecha límite de vinculación es para las líneas con terminación 1 el próximo 31 de agosto. En una hora comienza el último día de examen presencial de la UNAM en el Palacio de los Deportes, aquí en la Ciudad de México. De los 42.700 alumnos inscritos para hacer el examen en esta sede, la universidad informó que solo 18.837 aspirantes han realizado la prueba. Hoy serán los últimos tres turnos de exámenes. Ayer fueron asesinadas 35 personas en México, de acuerdo con cifras preliminares publicadas esta madrugada por la Secretaría de Seguridad y Protección Ciudadana. Los estados más violentos fueron Baja California y Guerrero, donde se registraron 5 homicidios dolosos en cada uno. Y en estos momentos, el dólar interbancario se cotiza en 16 pesos con 96 centavos.
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0: 16.96, ¿te llamira?
1: Sí, 16.96
0: centavos. 96. Bueno. Vamos a llegar a los 15, Manuel.
3: No sé, Ciro, pero la verdad es que sí está bajando. Yo creo que los analistas dicen que por ahí en 16.40 puede ser ya una cotización muy, muy baja, ¿no? Pero yo creo que estamos ya viendo los límites abajo en este jalón. Pero vamos a ver si los especialistas, los analistas están en lo correcto, Ciro, teniendo esta consideración de los 16.40, 16.50, un dólar muy barato.
0: Bueno, ¿qué más?
3: Bueno, el secretario de Seguridad Ciudadana del Gobierno de la Ciudad de México, Pablo Vázquez, informa, Ciro, que fue detenido un hombre que presuntamente intentó despojar de 20,000 pesos en efectivo a un cuentaviente en las calles del sector naval en la alcaldía Azcapotzalco. Solicitó apoyo a este señor porque le estaban robando, asistieron los policías. Dice Pablo Vázquez, todos los días mis compañeras y compañeros realizan acciones para prevenir delitos y proteger a la ciudadanía. Seguiremos trabajando intensamente para atender precisamente a los ciudadanos y construir una ciudad más segura, justa y en paz. Ciro, evitaron un robo de 20,000 pesos y ahí está la fotografía del detenido y de los recursos.
0: Bien, bueno, pues vamos a pausa. ¿Qué foto la que trae? Creo que es el Reforma, ¿no? Esto fue en la Benito Juárez, en la delegación, en la alcaldía.
3: En la Narvarte, ni más ni menos que en la Narvarte, Ciro. Creo que en la calle de Mitla.
0: Ah, bueno, bien. La zona más segura de la Ciudad de México, una persona supuestamente se estaba robando una bicicleta, lo detuvieron los vecinos, lo pegaron ¿a qué? ¿A un poste?
3: A un árbol, Ciro, a un árbol, ahora sí que lo emplayaron a un árbol.
0: Lo emplayaron, le pusieron plástico alrededor, ya lo dejaban, me imagino, hasta que llegó la policía
3: y ya lo liberó, ¿no? Y finalmente se lo llevó, porque efectivamente creo que por 6 cuadras hizo el robo de la bicicleta, anduvo por ahí por 6 cuadras, lo detuvieron, lo emplayaron al árbol y lo entregaron a la autoridad.
0: ¿Tus vecinos?
3: Los vecinos, Ciro, de la Benito Juárez. ¿Eh? No nos dejamos, Ciro.
0: Vamos a pausa, volvemos.
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4: Continuamos con Ciro Gómez Leyva por la mañana.
5: Ocho con nueve, Miriam, buen día.
6: Bueno, buenos días. Pues dando seguimiento al caso de Octavio Jorge Cortés Jiménez, la persona que tiene una orden de aprehensión por el delito de feminicidio en grado de tentativa contra la recepcionista de este hotel, que hemos presentado varias veces el video aquí en Grupo Fórmula. Pues de él no se sabe nada, Ciro. Sabemos lo que comentamos el día de ayer, que se había determinado ya que fuera deportado a México, esto por las autoridades migratorias de Estados Unidos. Él ya no aparece en ningún centro de detención migratorio, eso déjame decirte, él no aparece detenido en ningún centro. Te decía que estaba en el centro de detención de Mesa de Otay, así nos había salido antier en el último registro de las 9 de la noche, pero ayer ya no aparece en ningún centro de detención. Así que preguntamos en la Fiscalía de la Ciudad de México, Ciro, anoche, si había ya información de cuándo sería trasladado, deportado, entregado en la frontera, en qué lado de la frontera, y nos dijeron que no tenían información precisa, que simplemente se mantenían atentos y en cuanto sucediera, pues nos informaban. No ha sucedido porque son 8:10 de la mañana, no hay información de la fiscalía, no hay ninguna información de la frontera con autoridad estadounidense, de ninguna entrega. En las últimas horas, ni tampoco, ya también lo checamos con el abogado Edgar Adaya, y también nos dice que no hay absolutamente nada.
5: Bueno, pues no fue express, por lo
6: Express
5: pronto.
6: Express no fue, se tarda de la decisión que se toma el lunes, ¿no? Que es la resolución del juez cuando él pide presentarse y le dicen que va para, que se regresa a México. No hay ninguna justificación por la entrada ilegal que él hizo en una balsa con otras 8 o 9 personas. Presentamos la imagen, ¿no? De la misma autoridad, en datos abiertos de la autoridad estadounidense. Y es toda la información que hay de él. Llama la atención que en ningún registro migratorio ya aparece bajo custodia, tampoco preso ninguna o bajo custodia de alguna autoridad, nada. Y la autoridad mexicana pues tampoco tiene información. Entonces pues esperemos que sea un mero trámite en estos en donde no son tan públicos, que se retrasa la información para dar los datos públicamente, pero pues ahí estamos. El abogado de la recepcionista con quien hemos hablado, el licenciado Edgar Adaya, nos dice que hasta anoche, hasta estas primeras horas, tampoco ha recibido información. Express, como tú dices, no fue.
5: No fue. No. Bueno, nos vemos al rato, Miriam.
6: Nos vemos al rato, gracias. Si hay una variación de la información.
5: Nos vemos al rato.
6: Sí.
5: Manuel.
7: Y es que puede ser, Ciro, de alguna forma, porque a mí, digo, lo que se me ocurre es que en algún momento los agentes ministeriales de la Ciudad de México hagan el traslado a Tijuana, hagan la recepción de la gente ahí por parte ya del Instituto de Migración y regresen. Es lo que a mí se me ocurre. La autoridad de la Ciudad de México lo que nos dice es que efectivamente en cuanto ellos tengan información de que ya se hizo la entrega de la persona interesada, pues nos lo van a avisar. Pero Pues yo quisiera pensar que es por eso, Ciro, porque de otra manera, ok, tú lo entregas a Migración, y Migración, ¿a quién se lo entrega? Hay una autoridad interesada, la autoridad responsable, en este caso de la Ciudad de México. Puede ser que por eso se haya retardado un poco este proceso, en lo que se acreditan, en lo que llega, en el oficio de colaboración, y llegan allá a Tijuana, ¿no? Digo, es un asunto de 1 o 2 días, no creo que dure más, pero efectivamente, como dices, un tema rápido, un tema express, pues ya no fue por parte de las autoridades de los Estados Unidos. La decisión tomada, eso sí está hecha, se deporta a nuestro país para no tenerlo en su sistema de justicia penal por haber ingresado o intentado ingresar a los Estados Unidos de manera ilegal, Ciro.
5: Bien, ya dieron las cifras del que comprometió la presidenta que iban a dar a conocer sobre pues las acciones indebidas de las oficinas de migración de Estados Unidos, del ICE, de las agencias, Sofía.
8: No, Ciro, todavía no. La presidenta termina las exposiciones sobre las inversiones en Hidalgo y pide a la presidenta que hagan preguntas sobre eso antes de que empiece Roberto Velasco su exposición. Entonces, todavía no han llegado al tema de ICE.
5: Siguen en Cruz Azul.
8: Siguen en Cruz Azul.
7: ¿Qué es así? Oye, hablando de... Es así, sí. Para que veas si es una inversión nueva, porque esa no estaba contemplada en ningún avance de los empresarios. Y cuando Cruz Azul dice, creo que son 6,500 millones de pesos.
8: De parte de Cruz Azul, sí, es una...
7: 6,500 millones de pesos. Esa sí es una inversión nueva que puede empezar a atacar 2026, 2027, probablemente 2028. Pero esa sí es una inversión nueva, ¿no? De todas las inversiones que, si te fijas, ya no tocan en Palacio Nacional. Porque creo que era jueves de inversiones. Hace rato que no los escuchamos. Hace rato que no hay, ¿no? Hace rato que no hay. Esta sí es nueva, Ciro, ¿eh? Esta sí es nuevecita.
5: Oye, y hablando de Cruz Azul, ¿cuál fue el lío con unos creadores de contenido? ¿Qué le hicieron a las jugadoras del equipo femenil del Cruz Azul? Que por lo visto no es un equipo muy, muy fuerte, ¿no?
7: No,
5: la semana pasada
7: no
5: reportaban que las goleó el América.
7: El América las goleó 10-0,
5: sí. Una cosa así.
7: Sí.
5: ¿Y qué pasó con unos creadores de contenido?
7: Pues sí, unos creadores de contenido. Tiene toda la información aquí Iñaki Arriola. ¿Quiénes son y qué fue lo que pasó, Iñaki?
5: ¿Qué pasó ahí, Iñaki? Ahora sí que aprovechando el tema de la inversión en Cruz Azul.
9: Ciro Manuel, buenos días. Pues ya lo decían, el 8 de agosto el América Femenil le gana 10-0 al Cruz Azul Femenil. Y cuento esto porque al día siguiente estos tres creadores de contenido, Cris Ángel, Miguel Bedean y Santiago Sandoval, utilizaron su podcast Pláticas del Mal para insultar de una forma brutalmente misógina a las jugadoras de Cruz Azul. El tema tardó unos días en cobrar relevancia y después de que el Cruz Azul dijera que estaba considerando tomar medidas civiles y penales, los tres en un comunicado pidieron disculpas, pero antes de entrar en eso podemos escuchar parte de lo que dijeron estos creadores de contenido.
5: A ver, nada más una parte, no van a decir que estamos apoyándolos. A ver,
7: sí,
5: venga.
7: Sí, sí, sí.
5: Nada más como ejemplo.
10: Femenil, pero aún así yo...
11: Respeten los colores, respeten a la hinchada. No sean hijas de puta, que para eso les pagan.
10: Poquito les pagan.
11: Que para eso les pagan.
10: Son vales de despensa, pero les pagan.
11: Futbolistas de mierda.
10: A ver, no te pueden meter 10 goles.
12: Sí, no puede pasar.
10: Debería desaparecer. Pateas a alguien, te vas del...
12: 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Me vale... No lo consumo.
13: Al 5 te cierras a la...
12: Sí, sí, yo tampoco, no lo consumo.
5: Pero a ver, ya, no lo podemos cortar. ¿Quiénes son estos señores?
9: A ver, estos...
5: ¿Son muy famosos o qué?
9: Pues, no realmente, no son tan conocidos, pero hay un sector, digamos, de entre los aficionados del fútbol, en donde sí son muy conocidos. Según estuve viendo en sus métricas de YouTube, por ejemplo, alcanzan las 100,000 visualizaciones por video y, pues... Nada de su contenido había sido tan viral como esto, pues por razones evidentemente lamentables. Tanto que, por ejemplo, la Secretaría de las Mujeres se, pues, condenó los hechos, se limitó a eso, a condenar los hechos y a calificarlos como inadmisibles. Y un poco más tarde llegó el comunicado este que mencionábamos de Cruz Azul, que fue pues bastante más duro que el que había hecho la Secretaría de las Mujeres. Entre otras cosas, dijeron que se reservarían el derecho de tomar acciones legales, tanto civiles como penales. Y ayer en la tarde, por ejemplo, su principal patrocinador, una casa de apuestas llamada Team México, anunció que también dejaría de relacionarse con ellos. Y pues no fue hasta que todo esto explotó que ellos se dignaron a pedir disculpas, incluso después de haberse reído de las críticas que recibieron pues por estos comentarios. Bueno, y escribieron un comunicado pues con la cola.
5: Pero ellos ahí siguen, sí. Siguen con su transmisión.
9: Ellos ahí siguen, y de hecho, como te decía, se estuvieron riendo de las críticas que recibieron hasta que se pronunció la Secretaría de las Mujeres, hasta que se pronunció el Cruz Azul. Ahí siguen.
5: Bueno, ese fue el escándalo.
9: Ese fue.
5: Y porque nos preguntaban que por qué no habíamos dicho nada de unos que son youtubers, blogueros,
9: sí,
5: que son
9: streamers que hacen contenido en vivo.
5: Streamers. Sobre fútbol. Bueno, es esa historia. Gracias, gracias Iñaki. Manuel.
7: Pero así es, Ciro, ¿eh? Digo, no hay que dejar de lado, porque así como vimos el tono de lo que alcanzamos a escuchar, así es el tono en general de los programas. Entonces sí llama la atención, pues que hay gente que le gusta, ¿no? Desafortunadamente o afortunadamente, como quieras, hay gente que le gusta y que los ve precisamente por ese tono, digamos, desparpajado, descuidado, grosero, ¿no? En el que se refiere al fútbol, ¿no? Agresivo, insultante, ¿no?
9: Y diciendo cosas brutalmente misóginas, como que mejor deberían mandarlas a un table dance para que les fuera mejor, que deberían abrirse una cuenta de OnlyFans, en fin. Lamentable.
7: Pero así es, Ciro, así es, ¿no? Entonces, te digo, para bien o para mal, pues ese canal de YouTube se ve, ¿no? Se ve y ven a estos tres jóvenes.
5: Vamos a pausa.
7: Y regresamos, estamos por la mañana, @CiroGomezL, nuestra cuenta de X, Facebook, Instagram y Thread, Ciro Gómez Leiva por X, y por TikTok, @radio_fórmula. Estamos por la mañana, hacemos un corte, volvemos.
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5: Comentamos ayer que, bueno, en esta defensa que se ha hecho del señor Andrés López Beltrán por parte del oficialismo, no de muy buen grado, por parte de Presidencia de la República y de manera muy apasionada. En cuanto a algunos López Obradoristas, se han dicho unas cosas de veras increíbles, ¿no? Una de ellas, lo dijo uno de estos señores que aparecen en los medios de comunicación, siempre representando a la 4T, hablaba de lo indigno y casi violatorio de los derechos humanos que es exigir una visa para entrar a otro país. Y bueno, Manuel, Moisés, nosotros dijimos, pues creo que el señor no está muy bien informado, no sabe bien de lo que está hablando. Primero, Estados Unidos le ha pedido visa a los mexicanos, creo que desde que existen las visas. Y no sé si las visas existen desde que existe Estados Unidos, pero desde que yo tengo memoria, la primera vez en mi caso que yo entré a Estados Unidos de niño, entré con visa. En aquel entonces eran las micas, que supuestamente claro, iban a durar toda la vida. Te estoy hablando de mediados de los años 60. Pero ahora se presenta como si las visas fueran una creación, una imposición del gobierno de Donald Trump, una ignorancia brutal. Pero dice, y solo esos gobiernos que nos maltratan pidiéndonos visa. Entonces nosotros ayer nos comprometimos, dijimos, a ver, sabemos que México le pide visa a ciudadanos de muchos países. Vamos a comenzar el ejercicio y vamos a tomar nada más a los países latinoamericanos. No nos metimos con el Caribe, ¿verdad, Moisés?
12: No, Ciro, no.
5: Porque luego el Caribe es bien complicado porque hay muchas pequeñas islas, repúblicas, ¿no? Y como con la CONCACAF y luego la suma te altera todos los promedios, ¿no? Porque resulta que Brasil, con sus más de, que tiene más de 200 millones de habitantes,
7: 215.
5: Pues cuenta igual que una de estas islas que tienen a duras penas 100,000 de habitantes. Entonces tomaste que los 6-7 países de Centroamérica, incluido Belice.
12: Tomé 20
5: y
12: países.
5: ¿Y los 10 del Cono Sur?
12: Sí, 19 países en total, Ciro, los voy a ir desglosando uno por uno. Sí, hay un par del Caribe, pero son países importantes, grandes. No nos metimos en los países con poblaciones más chicas y que no necesariamente.
5: A ver, ¿cuáles son los dos del Caribe que sumaste?
12: Tenemos Haití y tenemos Cuba también, República
5: Dominicana. Pudiste haber sumado a República Dominicana,
12: también,
5: pero bueno, dejémoslo ahí.
12: Incluido República Dominicana. Para empezar
5: ya,
12: a hacer.
5: Ya me está sobrando uno, ¿eh? No contaste a Belice o alguno, porque serían 7 centroamericanos más 10 sudamericanos, 17 más 3, pero bueno, dejémoslo en 19. De esos 19, a cuántos o cuántos ciudadanos de esos países requieren visa para entrar a México.
6: 11, Ciro. 11 de los 19 que estamos considerando se les exige visa. Lo tenemos por fecha de lo más reciente que se ha impuesto la visa. El país más reciente con la restricción migratoria es Perú, que se impuso la visa el 6 de mayo de 2024, hace 2 años apenas. Venezuela también, desde 2022 se les exige visa a los venezolanos para ingresar a México. Brasil también desde 2021, reciente. Ecuador también desde 2021, antes de todo el conflicto diplomático. El Salvador desde 2012, y aquí entramos a una categoría interesante con 6 países, ¿sí? Que son Cuba, Guatemala, Haití, Honduras, Nicaragua y República Dominicana, que se sabe que desde antes de 2014 a estos países se les exige visa. ¿Por qué sabemos que desde antes de 2014? Porque hubo una solicitud de información de transparencia a la Secretaría de Relaciones Exteriores para saber justamente hace cuánto se le pedía visa a estos países, y no se encontró la información desde hace cuánto se le pide visa a estos países. Entonces podemos asegurar que desde al menos hace 12 años se le pide visa a ciudadanos de Cuba, Guatemala, Haití, Honduras, Nicaragua y República Dominicana para ingresar a México, Ciro. Entonces, estos serían en los 11
5: más
6: países.
5: Más Perú, Venezuela, Brasil, Ecuador y El Salvador.
6: Que son ya el total de los 11 países latinoamericanos a los que México les exige visa para ingresar a su territorio. Y los otros 9 países, Ciro, que a los que no se les exige visa, serían Argentina, Bolivia, que se quitó la restricción recientemente en 2021, Chile, Colombia, Costa Rica, Panamá, Paraguay y Uruguay. Esos serían los 8 países que a los que no se les
5: exige. ¿Y dónde está Guatemala?
6: Guatemala, sí, Guatemala está en los que sí se les exige visa, ¿sí, no? A Guatemala sí se les exige visa.
5: A ver, regrésale, ¿sí estaba?
6: Sí, entre Cuba y Haití.
5: Ya lo vi, perdón. Distracción mía, perdón.
6: Pero Guatemala sí se le exige visa. Para complementar la información, Ciro, preguntabas, ¿hace cuánto Estados Unidos le pide visa a ciudadanos mexicanos para ingresar a su territorio? Desde 1929, Ciro, existe esta imposición de visa. Hace casi 100 años, 97 años para
5: su. ¿Por qué no? ¿Esto no empezó con Trump?
8: No, Ciro.
5: Y no es una campaña contra el movimiento de la transformación, contra la gran transformación del país.
8: El injerencismo.
5: ¿No?
8: No, sí.
5: Repítenos, ¿desde cuándo Estados Unidos le pide visa a los mexicanos?
6: 1929, Ciro, era presidente Herbert Hoover de Estados Unidos.
5: Bueno, es decir, el próximo año, en 3 años, se cumplirá 100.
6: El aniversario de los 100 años.
5: Los 100. Y México le pide, pongan por favor otra vez la lista, México, democrático, hospitalario, transformador, de izquierda, le pide visa a los ciudadanos de Perú, Venezuela, Brasil, Ecuador, El Salvador, Cuba, Guatemala, Haití, Honduras, Nicaragua, República Dominicana y por ahí seguramente algún otro país de las Antillas, del Caribe, Moisés.
6: Sí, de hecho, aquí tenemos también los nombres, son Antigua y Barbuda, Guyana, San Cristóbal y Nieves, Santa Lucía y Surinam. También se les exige visa, pero no están considerados necesariamente latinoamericanos.
5: ¿Por quién no están considerados?
6: Bueno, no todos estos países hablan español.
5: Califican. Pero Curazao pasó por la CONCACAF en todo el mundial. Dicen, no todos son considerados Latinoamérica. ¿Por quién? Eso es Latinoamérica. Latinoamérica y el Caribe, si
6: Latinoamérica
5: quieres.
6: Y el Caribe.
5: Entonces, muy de puertas abiertas.
8: No somos.
5: No es nuestra república. No somos. No lo somos.
6: No, sí.
5: Manuel.
7: No lo somos, Ciro, y es el ejemplo más claro de que nada más es un asunto de política lo que dice la presidenta, lo que dice la gente morena, que es un asunto injerencista y que es un asunto que tiene que ver con los intereses de los Estados Unidos en México, etcétera, pero pues es una medida administrativa, como estas medidas administrativas que nuestro país toma con todos estos países, nada más de América Latina, del continente americano, ¿no? En sus diferentes áreas, diferentes alturas, pues es lo que hace Estados Unidos con México desde 1929, una medida administrativa donde cumplimos requisitos, tenemos una visa. No los cumplimos, no tenemos visa, ¿no? Y lo que es peor, tienes una visa y los Estados Unidos consideran que incumpliste un requisito, te quitan la visa, como el caso de Andrés López Beltrán, que pues, a algunos de Morena les ha molestado mucho.
6: Y Ciro, de la información que tenemos, sumando a lo que comenta Manuel, el motivo por el que a la mayoría de estos países se les pide visa es por aumento de ingresos con actividades distintas a las autorizadas o no de turismo. Ese es el motivo. No hay mucho.
7: O sea, no viene nada más de turismo.
6: No, o sea, es de declarar que va y viene a hacer una cosa y terminas haciendo otra. A partir de eso se le termina imponiendo visa, o sea, a la mayoría de estos países, a los 11. Correcto.
5: Bueno, y las volteretas, las marometas que siguen haciendo, ¿no? Pero salvan a los medios de comunicación, dan entrevistas y dicen que no es un asunto importante. No recuerdo quién dijo ayer en una entrevista, es que 98 de cada 100 mexicanos no tienen visa en Estados Unidos. Y entonces, ¿por qué casi lo convierte el gobierno mexicano en un asunto de Estado que a un señor, a un ciudadano, le quiten la visa a un señor López Beltrán? Y dice la presidenta, es que es, ¿qué? Políticamente expuesto.
7: Políticamente expuesto, pues, sí.
5: Políticamente expuesto, ¿para qué? Para la crítica, ¿para qué? ¿Qué tiene de expuesto ese señor?
7: Lo menos que hace es exponerse.
5: Ahora sí que la familia, ¿no? Que sus nexos familiares. En fin, bueno, ahí está el dato. México es un país que le pide visa a una gran cantidad de latinoamericanos para que puedan entrar al país. Si sumamos los 20 y tantos millones de peruanos con los 50 millones de venezolanos, con los 200 y tantos millones de brasileños, más los ecuatorianos, más los 7 millones de guatemaltecos o 9 o los que sean, pues vamos a tener cifras del orden de los 400 millones de personas latinoamericanas o más, Moisés.
6: O más. Y solo de
5: las que México... Solo de Latinoamérica, podríamos seguir con los países, con los africanos, ni te cuento, o con los asiáticos. Vamos a pausa, 8:35.
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25: Los diamantes son trozos de carbón que soportaron presiones y temperaturas extremas bajo la superficie de la Tierra por siglos.
14: Aprendamos juntos.
25: El primer animal en órbita espacial fue la perra Laika, lanzada por la Unión Soviética en 1957.
16: Hablemos de mamá a mamá y también a papá, con Gina Ibarra.
17: Cuando un adolescente responde con enojo, desafía las reglas o parece discutir constantemente, es fácil que los padres entren en una lucha de poder. Sin embargo, detrás de esa actitud suele haber inseguridad, necesidad de independencia o emociones que todavía no sabe expresar de forma adecuada. Aunque el comportamiento deba corregirse, la forma de hacerlo hace toda la diferencia. Mantén límites claros y constantes. Habla con respeto y evita responder desde el impulso o la humillación. Escuchar no significa permitir faltas de respeto, sino comprender antes de intervenir. Los adolescentes necesitan adultos firmes, pacientes y emocionalmente estables que les enseñen a resolver conflictos sin agresión. Ejemplo, será la guía que les ayude a desarrollar autocontrol, responsabilidad y habilidades para construir relaciones más sanas dentro y fuera de casa.
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22: La Secretaría de Economía rechazó la cuota compensatoria preliminar del Departamento de Comercio de Estados Unidos de hasta 5.28% a las fresas mexicanas por posible venta por debajo del valor de mercado. Indicó que este fallo podría utilizarse como antecedente contra otros hortofrutícolas. La directora de Lotería Nacional, Olivia Salomón, y el gobernador de Michoacán, Alfredo Ramírez, develaron el billete en honor al compositor Juan Gabriel, el Divo de Juárez. Un homenaje a 10 años de la partida del cantautor originario de Parácuaro. Salomón Vivaldo afirmó que el artista consiguió que un México diverso se encontrara en sus canciones. La Fiscalía del Estado de México informó que Carlos N. fue vinculado a proceso por homicidio culposo y daño en los bienes. El pasado 14 de agosto en Huixquilucan golpeó con una revolvedora de cemento una estructura publicitaria que al caer mató a una mujer.
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26: A ver, nada más, Moisés, no sé si en el trabajo que hiciste pudiste hacer una suma, nada más de los países a los que México le pide visa, si sumaste la población total, números redondos de cada uno de esos países, para tener un número, una cifra de a cuántos ciudadanos o personas latinoamericanas les pide hoy México. ¿Qué día es hoy, Moisés? 19. Hoy, 19 de agosto del 2026, más o menos, ¿a cuántos latinoamericanos México les pide visa para poder entrar al país?
6: 373 millones, Ciro.
26: 373 millones.
6: De países latinoamericanos.
26: Entonces, no nos quejemos con las visas. En cambio, Estados Unidos, ¿qué población tiene Estados Unidos? 300, más o menos. Bueno,
6: más o
26: tiene
6: menos, 300, ¿no? Millones,
26: 300, 300 millones. A ellos no les pedimos visa. Estados Unidos nos pide visa a nosotros desde el, dijiste,
6: 1929,
26: desde 1929. Se van a cumplir 6 años, 100 años. México no le pide visa a Estados Unidos, 300, poco más de 300 millones de habitantes. Sí.
6: 350
26: millones. Estados Unidos.
6: Correcto.
26: 350 millones de habitantes tiene Estados Unidos. En cambio, ¿a cuándo menos? Porque repito, tenemos que sumar por ahí algunas islas. ¿Cuándo menos a cuántos latinoamericanos les pide México visa para poder entrar?
6: A 11 países, 373 millones de personas.
26: Entonces, no vengamos con cuentos, ¿no? No metamos el tema de los derechos humanos, no metamos el tema de la soberanía, no metamos el tema de la injerencia. Porque México también le puede cancelar la visa a quien se le pegue la gana. Digo, no veo ninguna necesidad de cancelarle la visa a un guatemalteco, ¿verdad? Por un asunto de política interna de Guatemala, pero si hubiera necesidad, Manuel, se la cancelaba.
27: Se la cancelaban sin problema.
26: Pero sin ningún problema.
27: Claro. Sí, absolutamente.
26: Entonces basta ya, como dicen, basta ya de hipocresías. 370 millones de latinoamericanos, cuando menos, hoy requieren de visa. Peruanos, brasileños, guatemaltecos, hondureños, requieren visa para entrar a México. Y nosotros lloriqueamos porque un señor sin trayectoria, sin que se le conozca oficio, sobre el que se dicen una gran cantidad de cosas, pero dice la Fiscalía General de la República que no hay nada oscuro en su expediente, por lo mismo no hay nada que perseguir. En cambio, le quitan la visa a él y se convierte en un asunto de injerencia, Manuel.
27: Pues eso es esa es la parte del discurso, Ciro, que han estado insistiendo en manejar. No sé si con éxito, la verdad pienso que no, porque de entrada, como bien dices, defienden a un señor que ni conocemos, que no sabemos ni qué hace, ni en qué trabaja. Por ahí tuvo alguna actividad hace poco en un partido, pero pues así como que digas, qué gran trayectoria de este hombre impoluto al que le quitaron la visa en un acto de injusticia, pues no parece, ¿eh?
26: Sabemos que debe ser un empresario muy exitoso en la venta de chocolates.
27: Pues suponemos.
26: Porque, pues, sí, por cierto, chocolates que más allá del círculo oficial no veo que los compre mucha gente. Pero ¿no? Si vendiendo chocolates puedes darte esas vacaciones, pues es que te debe ir muy bien vendiendo chocolates.
27: Supondríamos que sí. Bueno.
26: Cambio de tema. Lourdes, buenos días.
0: Hola, Ciro Manuel, buenos días. Hoy es el tercer y último día ya de este examen de control de aplicación para las licenciaturas de la universidad aquí en el Palacio de los Deportes, Ciro. Faltan unos minutos ya para que empiece el primer turno de tres que también se van a llevar a cabo hoy, y la universidad pues ha informado, Ciro, han estado más cautos con el informe de los números de los estudiantes que han realizado estas pruebas, pero de acuerdo con el último corte de la universidad, hasta ayer a las 4 de la tarde habían realizado el examen 18,837 alumnos. Estos lo realizaron en los 5 primeros turnos, van a ser 9 turnos en total durante estos 3 días, y si se mantiene este promedio, digamos que son más o menos unos 3,800 estudiantes quienes estarían realizando el examen por turno. Esto daría un conteo final de unos 34,000 alumnos, de los casi 43,000 que se inscribieron para realizar el examen de control, Ciro, pero bueno, estos números los dará la universidad una vez que se haya concluido esta aplicación de los exámenes, Ciro. A diferencia de lunes y martes que hemos estado aquí estos 3 días, yo diría que los que vienen ya este tercer día llegan mucho más tranquilos, los familiares también, incluyendo que están aquí, porque muchos de los que realizan el examen hoy vinieron desde el lunes o ayer para venir y ubicar la puerta de entrada al Palacio de los Deportes, inclusive ver dónde se iban a estacionar. Pero como lo hemos reportado, Ciro, desde el lunes, ayer y hoy, la verdad es que las actividades por parte de la universidad están organizadas. Los alumnos entran desde antes de las 7 de la mañana, los que llegan desde las 5:30 a formarse, y una vez que comienzan a entrar, las filas se terminan porque entran así automáticamente para acomodarse en uno de los 3 domos que se han implementado dentro del Palacio de Deportes para que se sienten los alumnos. Y en cuanto dan las 9 de la mañana, las tabletas donde están realizando este examen se conectan de manera automática, no tienen internet, y bueno, las más de 300 personas que los están vigilando no les pierden de vista en ningún momento durante todo el tiempo de examen, Ciro. Regularmente los alumnos comienzan a salir a una hora después de que dieron inicio con su examen, pero ellos tienen hasta 3 horas para concluir esta prueba, Ciro. Pero pues digamos que en general, como lo has comentado, lo hemos comentado, pues la universidad tiene bajo control esta aplicación de examen presencial, Ciro.
26: Bueno, aunque la asistencia será menor a la calculada, ¿no? O al universo.
0: Sí, Ciro. Mira, si hacemos, por ejemplo, este promedio, sí, se inscribieron casi 43,000 para hacer el examen solo aquí en la Ciudad de México. Si se mantiene el promedio de los estudiantes que han venido, serían unos 34,000 alumnos quienes van a presentar este examen en estos 3 días. serían unos 9,000 estudiantes que no lo van a realizar por diferentes motivos, Ciro, porque inclusive les hemos preguntado a la universidad si estas personas que no están llegando, que sí se inscribieron y que no están llegando a la universidad, digamos que serían los que los considerados que hicieron trampa en el examen virtual. La universidad dice que no, que esto todavía no lo pueden, no pueden asegurar que sean los que no están viniendo, pero si seguimos este promedio, decíamos, serían 34,000 quienes lo aplicarían aquí en el Palacio de los Deportes, de casi 43,000 inscritos, unos 9,000 no van a venir, que sería más o menos un 20% de estudiantes que no se van a presentar a realizar el examen de control de la UNAM. Hasta ayer, reitero, eran casi 19,000 personas quienes ya lo habían presentado. La UNAM tiene lugar para 22,000. La vez pasada con el examen presencial fueron 168,000 quienes lo presentaron y 22,000 los aceptados. Esta vez van a ser el mismo número de aceptados, 22,000 quienes finalmente van a entrar a una de las diferentes carreras de la UNAM.
26: Bueno, muy bien, pues suerte, Lourdes, y con esto ya termina, hoy es el último día. Ya,
0: hoy es el último día, sí, a las 8 de la noche estaría terminando los últimos ya alumnos en presentar este examen que comenzó el miércoles hace una semana en León, Guanajuato. Después se realizó en Oaxaca y en Tijuana. Sí, sí. Bueno, una semana duró esta aplicación.
26: ¿Cuándo se van a difundir los resultados?
0: Tendrían que estar el último fin de semana de agosto, Ciro, el 29-30 de agosto, porque el inicio del ciclo escolar está para el 31 de agosto, lunes 31 de agosto, y el secretario general de la universidad, Javier de la Fuente, informó que los resultados de todos estos exámenes que se hayan realizado en las diferentes sedes estarán prácticamente en tiempo real, casi al mismo tiempo cuando los estudiantes tendrían ya que estar iniciando el ciclo escolar, que este proceso ya dependería de cada una de las facultades o escuelas de la UNAM, que tan rápido, digamos, haga estos procesos de inscripción para que los estudiantes de nuevo ingreso comiencen a entrar a este nuevo ciclo escolar, pero él decía que habría algunas escuelas que iniciarían desde el mismo lunes 31 de agosto, Ciro. O sea, faltan dos semanas, menos de dos semanas.
26: Ya, de este lunes en noche.
0: Prácticamente.
26: Gracias,
0: ya.
26: Lourdes.
0: Sí. Gracias, Ciro, buenos días.
26: Gracias a Lourdes. Bueno, la libró la UNAM, Manuel. Vamos a ver ahora con los resultados. La libró la UNAM.
27: Sí, fíjate que crisis. Sí. Este dato que da Lourdes me parece muy relevante, aunque la gente de la UNAM le reflexione que a lo mejor todavía no lo tomemos como un dato final. El hecho de que el 20%, Ciro, de los alumnos en proyección al final no vayan a presentar su examen, es que solito el examen se decantó, solito se decantó. Vete a saber si por trampa, por cansancio, por decepción, por lo que quieras, pero se decantó para que sean 34,000 en vez de los 43,000 personas que estaban pensando.
26: Ahora, de esos 34,000, si es que termina siendo la cifra de 34,000, 12,000 van a quedar fuera.
27: Van a quedar fuera, Ciro. Sí, porque solamente son 20,000, lo que nos decía Lourdes, 20,000 personas.
26: 22,
27: son
26: dijo Lourdes, ¿no?
27: 22,000 personas. 22,000.
26: Alrededor de 10, 12,000 muchachos que están ahí, algunos de los que entraron ahora a presentar su examen, van a quedar fuera.
27: Sí. Ahora sí, aquí sí, Ciro, como cada año, ¿no? Como cada año, desafortunadamente, plazas muy preciadas, las de la Universidad Nacional Autónoma de México, las que se están disputando los jóvenes en estos exámenes, ¿no? Y si no, pues ver alguna otra alternativa, ¿no? La que les sea más accesible en todo caso. Pero yo sí coincido contigo, lo decimos por segunda o por tercera vez, la Universidad Nacional Autónoma de México va librando bien

0: para la UNAM. ¿Siguen en Hidalgo, Sofía, en la mañanera?
1: No,
0: ¿en
1: ya
0: inversiones
1: cambiaron,
0: en Hidalgo?
1: Ya cambiaron ya
0: no. ¿En qué están?
1: De tema, ya habló sí. El canciller Roberto Velasco y dan una actualización de en qué van las denuncias presentadas por el gobierno mexicano contra las autoridades migratorias de Estados Unidos. Dice que de las 20 denuncias que se presentaron ante fiscalías estatales y de condado, dice cuatro fiscales generales, el de Illinois, Texas, Florida y California, más cuatro fiscales de distrito, Atlanta, Chicago, Oxnard y San Bernardino, acusaron de recibido y se está en espera de sus comentarios. Dice también que por parte del fiscal de Florida, lo que les respondió la Fiscalía de Florida es que confirman que fue un suicidio el fallecimiento del migrante mexicano en esa en ese estado, y los condados de Ventura y Cook y Harris están valorando acciones en materia en los casos de sus respectivos condados. En eso van las denuncias por parte del Departamento de Justicia. Simplemente se transmitió la denuncia ante la Fiscalía General de la República de abrir investigaciones formales. Habla Roberto Velasco de los pasos que van a seguir y dice seguimiento a las respuestas por parte de los fiscales de Ventura, Cook y Harris, acercamiento por parte de la embajada y de la red consular, continuar con el acercamiento con mecanismos de derechos humanos y presencia permanente en la red consular. Entonces, básicamente lo que les ha dicho Estados Unidos es confirmamos de recibido y algunos casos van a valorar el tema de las investigaciones o algún otro caso como el caso de Florida, les dijeron la autoridad migratoria dice que es un suicidio y la fiscalía confirma, pero es lo que dice Roberto Velasco, que le van a dar seguimiento a estas denuncias.
0: Muy bien. Bueno, pues vámonos a pausa, Manuel.
2: Nada más me queda la duda de personas muertas, en total dio alguna cifra actualizada.
1: Pues mantienen la cifra de 17
2: ahí no
1: personas,
2: se movió.
1: Personas fallecidas. Y nada más de otros temas, le preguntan a la presidenta sobre un poco el presidente del PRI, Alejandro Moreno, y incluyen también al diputado federal Carlos Gutiérrez Mancilla, que ahora es representante del PRI ante el INE, que ayer tuvo una discusión con el consejero Ukip Estapadas y con la presidenta del INE, Guadalupe Tadei. Le preguntan a la presidenta.
0: Es el que se empujó la semana pasada.
1: La semana pasada con Arturo Ávila, el año pasado con Noroña. Entonces, ahora es representante del PRI ante el INE. Ayer tuvo este altercado en el consejo del INE y la presidenta simplemente dice que los priistas vienen del porrismo, que los porros, desde que ella estudiaba en la UNAM, estaban vinculados con el PRI, se puede ver la historia del dirigente del PRI, pero que se les olvida que ahora estamos en otro espacio, otro momento político, que hay que buscar el diálogo. Entiendo que hay mucha frustración, dice la presidenta, que se manifiesten golpes, pero eso no debe ser y tampoco hay que caer en provocaciones, dice la presidenta.
0: Bueno, sin ganas de controvertir ni de pelear.
1: No, simplemente les recuerda que vienen del porrismo.
0: No ha salido el tema de la ex presidenta del tribunal electoral,
2: Mónica Soto.
1: No, todavía no.
0: Nada. ¿Y su sorpresiva renuncia?
1: No.
0: ¿Se fue? Sí. Por razones, motivos personales, dijo Manuel.
2: Por motivos personales, Ciro, y ya ves que el debate, pues no, lo comentabas tú también, tiene que ver con alguna razón grave que no expuso, que no manifestó, que no está en su carta, que parece que no existe, pero pues en el Senado le van a dar trámite como si fueran pues un asunto de cualquier tema, Ciro, ¿no? Sin importancia.
0: A nadie,
2: ¿no?
0: se le puede obligar a trabajar.
2: A trabajar, ¿verdad? Pues sí, contra me imagino que sí.
0: Contra su voluntad sería trabajo forzado.
2: Es correcto.
0: A ver si tenemos tiempo de tocar ese
2: tema. Claro,
0: vamos
2: sí.
0: A pausa, volvemos.
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14: Continuamos con Ciro Gómez Leyva por la mañana.
15: 9 por la mañana. Todas las líneas con terminación 0 están suspendidas desde el primer minuto de hoy, pero aún no tenemos la cifra total. La reactivación se puede hacer de manera remota y sin saldo, aseguró por la mañana Norma Solano, comisionada presidenta de la Comisión Reguladora de Telecomunicaciones. Agregó que la próxima fecha límite de vinculación es para las líneas con terminación 1 el próximo 31 de agosto. Estaría por comenzar el último día de examen presencial de la UNAM en el Palacio de los Deportes en la Ciudad de México. De los 42,700 alumnos inscritos para hacer el examen en esta sede, la universidad informó que solo 18,837 aspirantes han realizado la prueba. Hoy serán los últimos 3 turnos de exámenes. México le exige visa a 11 países latinoamericanos para ingresar a su territorio, es decir, a aproximadamente 373 millones de personas. Y en estos momentos, el dólar interbancario se cotiza en 16 pesos con 96 centavos.
16: Bueno, dice la presidenta que hay un operativo de detención en zonas de Michoacán. Tras uno o varios supuestos criminales. ¿Y qué es lo que está pasando? ¿Cuál es la situación, Marcos Morales, en Michoacán en estos momentos? El tema llegó a Palacio Nacional. Buen día, Marcos.
11: Hola Ciro, muy buenos días. Efectivamente, y es que cerca de las 6:30 de la mañana comenzó una serie de bloqueos y quema de vehículos simultánea, primeramente en la región de Zamora, en la carretera a Ecuandureo La Piedad. En esta región hay un municipio, Tanuato, donde se presume opera un cabecilla del cártel Jalisco Nueva Generación. Algunos reportes informan acerca de un operativo coordinado por fuerzas federales en esta zona. Hasta el momento, la autoridad ha confirmado al menos 24 bloqueos, principalmente en la región del Bajío, zonas colindantes y carreteras que van hacia el estado de Jalisco. 3 de estos bloqueos ya han sido liberados por autoridades estatales y federales, sin embargo, se trabaja en la reactivación de los otros 20 puntos carreteros. De manera oficial, se ha informado parte de la Secretaría de Seguridad Pública que se encuentra desplegado y un operativo para contener esta reacción. Y es que históricamente en Michoacán, ante la detención de capos o de operativos que buscan su detención, los criminales acostumbran a hacer esto, quitar a mano armada vehículos de carga, atravesarlos en vialidades y quemarlos para evitar el paso de las autoridades. No hay reporte hasta este momento de personas heridas o fallecidas. Estamos a la espera de la confirmación de quienes han sido detenidos. Se habla que pudiera ser Heraclio N., alias Tío Laco, que opera justamente en esta región de Michoacán, Ciro.
16: ¿Y quién es él? ¿Qué más?
11: Este sujeto es, vaya lugarteniente del cártel Jalisco Nueva Generación. Se sabe que tenía una relación muy directa con el abatido Nemesio Ceguera, alias Mencho. Hay que recordar que esta persona saltó a la fama después de una serie de fiestas que se hacían en Tinaja de Vargas, Tanuato, donde venían artistas de corte internacional y duraban una semana con el pueblo prácticamente cerrado, derecho económico bastante amplio, y también por la relación que tiene con delitos de extorsión, trasiego de droga, secuestro y homicidio.
16: Bueno, pues Michoacán, otra vez Michoacán. Gracias Marcos Morales, muchas gracias, buen día.
11: Aquí al pendiente, buen día.
16: Cuando te acuerdas aquella acción de la Policía Federal en Tanuato, Manuel, creo que 2014. No está por ahí Manuel, no se acuerda.
17: Bueno, no, Manuel no está en la mesa, Ciro, Manuel no está.
16: Sigue.
17: Pero sí fue 2014, sigue en marzo esas de 2014.
16: Regiones, siguen esas, que fue toda una controversia de si había sido una masacre. Pues fue un ataque de la Policía Federal contra un cuartel de, ¿cómo se llamara en ese momento el grupo? No sé si eran la familia Michoacana, los Caballeros Templarios, si ya era el Cártel Jalisco Nueva Generación. Y miren, eso 2014, 12 años después, otra vez en esa región de Michoacán, y hay otras regiones de Michoacán. Siguen las capturas, siguen las persecuciones, siguen los bloqueos. Vamos a pausa, 9:05, volvemos.
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10: Continuamos con Ciro Gómez Leyva por la mañana.
11: Nueve con nueve, siempre lo hemos dicho, Manuel, tenemos a los mejores radioescuchas y a los mejores televidentes del país. Comentaba hace unos momentos, ¿te acuerdas aquella acción en 2014, principios de 2014, una acción de la Policía Federal contra una casa, rancho, cuartel de un grupo delictivo? Creo que ya era el Cártel Jalisco,
12: Nueva Generación.
11: Creo que ya eran ellos, ya. En Tanuato. De hecho, se dio una discusión, yo recuerdo que tuve una discusión pública en aquel entonces con Carlos Loret sobre qué tan extrema, excesiva había sido la acción de la Policía Federal. En fin, era una discusión, luego entró la Comisión Nacional de los Derechos Humanos, cuando había Comisión Nacional de los Derechos Humanos, se hizo una investigación y terminaron, sí, señalando excesos de la Policía Federal. Contra este grupo criminal, en fin. Pero bueno, nos escribe un radioescucha, muchas gracias, y nos recuerda que antes del 2014 habían asesinado al alcalde de La Piedad, que pues es una ciudad que está en la zona ahí de Tanuato, y lo mataron, ¿te acuerdas? En una campaña iba... Hubo elecciones de gobernador, creo que en el 2011 lo mataron. Y después mataron a un señor de nombre Gustavo Garibay, que era alcalde de Tanuato. Era un alcalde panista. Por cierto, si no recuerdo, era esos panistas, ¿no? De aquel entonces, muy comprometidos con la legalidad. Un atentado ahí resultó herido. Lo hirieron a él, mataron a su secretario, a un asistente. Después de eso le dieron protección, tuvo protección de parte del gobierno federal con un vehículo blindado, pero llegó el gobierno de Enrique Peña Nieto y le quitaron la protección y a los pocos meses lo mataron. Se llamaba, nos recuerdan, Gustavo Garibay. Y nos dice esta persona que nos escribe, desde entonces reinan los delincuentes en esa región y por lo visto pues lo siguen haciendo. Ahí está el reporte.
12: Ahí está el reporte de Marcos Morales.
11: Esta mañana, ¿no? Nos hablan también de un señor a quien apodaban un criminal, el R1 y el R2, Román Álvarez Ayala, en fin.
12: Al R1 lo acaban de agarrar, Ciro.
11: Sí, detenidos en aquel michoacanazo, ¿te acuerdas? Sí. ¿No? Esa gran acción para detener a una gran cantidad de funcionarios. Nada más que en aquel entonces, pues a ver qué Ministerio Público de Michoacán o qué juzgado de Michoacán los iba a procesar, ¿no? Nada más para que se tenga una idea, ¿eh?, de lo que es la lucha contra los grupos criminales, esa lucha que inició frontalmente el gobierno de Felipe Calderón, ahí en Michoacán, a solicitud del gobernador Lázaro Cárdenas, ¿no? Todo lo que pasó, el michoacanazo, que creo que fue en 2009-2010, el asesinato del alcalde de Tanuato, los hechos de Tanuato en 2014, y esta mañana, ¿de qué estamos hablando, Manuel?
13: De Michoacán, ¿de qué región? Los bloqueos, porque están deteniendo de uno o dos, ahí precisamente en la zona de Tanuato.
11: Para todos esos, para los gagás, los propagandistas que dicen que la guerra de Calderón y todo empezó para legitimar su triunfo. Qué pobreza de análisis tenían en el 2006, en el 2012, en el 2018. Ahora ya no hablan de eso, ¿no? Pero ahí están las mismas regiones, en este caso en Michoacán, pero podríamos ir a zonas de Guerrero, de Sinaloa y de muchos otros lugares del país. Gracias a las personas que nos ayudan todas las mañanas a completar la información. Muchas gracias. Y hablando de jueces, magistrados, Miriam, de nueva cuenta, buen día.
14: ¿Qué tal, Ciro? De nueva cuenta, buenos días. Y sí, ayer, como a esta hora, dábamos cuenta en un reporte de una manifestación de jueces y magistrados, ex jueces y magistrados, sí, en las calles solicitando justo afuera del poder, de instalaciones del Poder Judicial, reclamando el pago al que tienen derecho de sus pensiones complementarias y sus liquidaciones, por decirlo de alguna manera.
11: Sí.
14: ¿No? Esto ya tienen reclamándolo, pues ya va para un año, Ciro, y no hay autoridad, el órgano de administración judicial, quien tendría que pagarles este dinero, pues no les ha hecho caso. No les han dado largas. Aquí hemos llevado prácticamente la crónica con el magistrado en retiro, Reinaldo Reyes, en donde ya estuvieron, sí, en la Secretaría de Gobernación, han marchado pacíficamente, se han manifestado pacíficamente, han tocado todas las puertas necesarias para conseguir, para que les den lo que es su derecho y lo que es constitucionalmente, lo que viene en la Constitución. Pero nada. Así que hoy a las 8:45, hace unos minutos, Ciro, entregaron en la Suprema Corte de Justicia de la Nación un escrito firmado por Elba Sánchez Pozos, Froilán Muñoz Alvarado, Manuel Cano Maínez y Reinaldo Manuel Reyes Rosas, magistrados y magistradas federales en retiro, justo para solicitarle al Pleno de la Suprema Corte de Justicia que les paguen, que intervengan para que les puedan pagar ya. Esto es increíble.
11: Directamente a la Corte le pedimos una opinión al, para nosotros, siempre tan respetado magistrado Reinaldo Reyes. Agradecemos, lo saludamos, Reinaldo, entendiendo que usted nos ha dicho en las 2, 3, 4 ocasiones que hemos tocado el tema con usted, que le apena, ¿no?, después de su trayectoria judicial, como juez, como magistrado, estar en los medios de comunicación pidiendo que le paguen lo que le deben. Y aquí
15: así
11: estamos.
15: Así es.
11: Aquí estamos.
15: Así es.
11: Ya ante la
15: Muy
11: Suprema
15: buenos días,
11: Corte.
15: Señor.
11: Y le volvemos a agradecer la posibilidad de escucharlo. Reinaldo, magistrado Reyes.
15: Muchas gracias. Muy buenos días. El agradecido es un servidor, porque efectivamente estamos tocando puertas para que se nos escuche. Y más que se nos escuche, se nos cumpla. No con una simple petición aislada ni legal, sino con una que se nos cumpla con el artículo 10 transitorio, ni más ni menos que de la reforma judicial de la Constitución, y el 20 transitorio de la Ley Orgánica del Poder Judicial de la Federación. Entró en vigor desde el mes de diciembre de 2024 y es la fecha en que ninguna puerta se nos ha abierto. Sí estamos.
11: Y aquí estamos, Reinaldo.
15: El día...
11: Y aquí estamos.
15: Sí, muchas gracias. Y hace unos minutos, a las 8:45, se presentó, un servidor presentó un escrito dirigido al Pleno de la Suprema Corte de Justicia para que como órgano, el más alto tribunal de justicia, no otro, el órgano más importante de este país, garante del respeto de los derechos humanos, para que en su propia casa haga leer nuestra solicitud, que no es una solicitud de un, digamos, de algún contrato colectivo o cuestiones así, no, está establecido en la Constitución sin condición alguna, sin artificio, sin cuestiones previas que deban cumplirse. Declinamos, se nos paga. En este caso declinamos y no se nos ha pagado a más de 220 juzgadores, jueces de distrito y magistrados federales de este país que fuimos jueces constitucionales y que no se nos respeta. Es más, se nos trata de una forma miserable.
14: Oiga, Reinaldo, ¿qué facultades tendría el Pleno de la Suprema Corte? ¿Sería una cuestión moral o si tendría alguna facultad legal para exigir al órgano de administración judicial?
15: Miren, está tocando un punto muy sensible, porque la Constitución señala que el órgano de administración judicial es un órgano técnico y de gestión administrativa. Recuerdo que cuando se expide la Ley Orgánica de Poder Judicial, se le otorgan facultades extraordinarias. Y digo extraordinarias porque va más allá del orden, donde tal pareciera que nuestro más alto tribunal estuviera supeditado, por lo menos desde el punto de vista económico, a las decisiones de este órgano de administración judicial. Crearon un monstruo, no en la Constitución, sino en la Ley Orgánica. Un verdadero monstruo,
11: ¿sí?
15: Donde precisamente en la cárcel del Herrero hasta no te pagó, porque tal parece que la Corte no tiene facultades para, dice la Ley Orgánica, debe la Corte, el Pleno de la Corte tiene facultades para proponer, se le propone respetando las funciones de otra autoridad, o bien para solicitar. Aquí es una imposición. Aquí la Corte es el máximo órgano, solicitar. ¿A quién? Al órgano de administración judicial que en acuerdos generales para el adecuado desarrollo de sus funciones. ¿Cuál es? Las del órgano de administración judicial y las de la Corte. El de verdad, nuestro máximo tribunal es la Suprema Corte de Justicia, y no es posible que la Corte no tenga facultades y que esté supeditada a un órgano administrativo y ultrapoderoso. No establecido en la Constitución el ultrapoder, sino en una ley orgánica, una ley reglamentario de una de las atribuciones constitucionales. Es inaudito.
11: Y si no, Reinaldo, y si no, nos permite, tenemos que hacer un corte para esta última pregunta. Sí. Y si no, si la Corte dice que no puede o que no quiere, ¿qué sigue?
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10: Continuamos con Ciro Gómez Leyva por la mañana.
11: Nosotros concluimos esta conversación con el magistrado, con quien fuera un juez muy notable y siempre un juez de excelencia. Y después magistrado Reinaldo Reyes dejó, por todo lo que ha ocurrido en el Poder Judicial, dejó de ser magistrado y ahora está pidiendo que se le cumpla lo que el Estado mexicano, no el gobierno, no la corte, el Estado mexicano se comprometió a darles pagos, pensiones y demás, y han tenido que escalar, que llevar el tema hoy a la Suprema Corte de Justicia. Y yo le preguntaba antes del corte, magistrado, gracias por esperarnos, y si no es la Suprema Corte, sí. Si la Suprema Corte, como dice usted, en casa del herrero, nosotros no entendemos qué. Si la Suprema Corte de Justicia dice que no puede o que no quiere, ¿qué les queda, Reinaldo?
15: Pues el ámbito, ahorita que estamos en los tiempos en que el exterior tiene que buscar la manera de solucionar los temas del interior, que es muy desafortunado esto, pues tendríamos que ir a instancias internacionales. Es un escenario que yo no me quiero ver, pero tampoco quiero ver la negativa de la Corte, porque es el momento crucial en que la Corte, nuestra Suprema Corte de Justicia, debe poner orden en el caos. Un caos provocado desde el 94. Te voy a poner un ejemplo. La ley de amparo dice que contra actos del órgano de administración judicial es improcedente el amparo. Pero resulta que la Constitución no dice nada al respecto. Es decir, hay un conflicto y hay una contradicción, hay una inconstitucionalidad que se resolvería. Se hubiese resuelto una acción de inconstitucionalidad porque la ley de amparo en ese sentido no es congruente con la Constitución. Pero había otro tema, no hay una minoría que no se pueda resolver. No hay... Entonces nosotros como simples ahora ciudadanos no podemos ni siquiera acudir a instancias en nuestro país para que se resuelva este problema. Simplemente ni siquiera es un conflicto. Simplemente es dar cumplimiento a lo que en forma incondicional, sin requisito alguno, señala el artículo 10º transitorio. Podrán decir que tenemos que ser, nos exigían que hubiésemos declinado ante el Senado. El Senado jamás fue nuestro patrón. El Senado no existe ninguna disposición legal ni constitucional que diga que teníamos que declinar ante el Senado. Sí, una cosa espantosa. Es una cosa totalmente absurda, kafkiana, en un país que aspira a un Estado de Derecho.
11: Usted es muy cuidadoso, dice absurdo, kafkiano. Yo creo que hay toda, puede estar equivocado, hay toda una racionalidad y hay toda una intención de no cumplir.
15: Yo, el mejor
11: argumentos, razones, excusas se pueden encontrar siempre, ¿no? Pero si existiera la voluntad simplemente de cumplir lo comprometido por el Estado mexicano. El Estado mexicano fue el que promovió estos cambios, los impulsó, los concretó. Y se comprometió con cada uno de ustedes a que cumpliría. Si existiera esa honorabilidad por parte del Estado mexicano, ustedes y usted no tendría por qué estar esta mañana haciendo esto, magistrado.
15: Esa es la gran, muchas gracias, esa es la gran tragedia. Esa es la gran tragedia que estamos viviendo alrededor de 225 juzgadores de este país. Juzgadores no ordinarios, juzgadores constitucionales, porque desafortunadamente la población, un gran porcentaje de la población de nuestro país no entiende eso. Tenemos juzgadores constitucionales. Y es una forma intolerable, es una manera humillante, es una manera grosera de tratarnos los que servimos a nuestra patria durante más de 35 años.
11: Nosotros seguimos con el caso de ustedes. Le agradecemos, como siempre, Reinaldo Reyes. Muchas gracias.
15: Muchas gracias, señor. Muchas gracias.
11: Gracias. ¿Qué decir, Miriam, Manuel? ¿Qué decir de esto?
2: No, pues, ¿qué dices? Es de verdad, cuando los ves a los juzgadores, a los magistrados y jueces, quienes hacían en resolución de amparo, en sus sentencias, unos escritos impecables, basados y siempre en la legalidad, en la ley, en la Constitución, interpretación de leyes impecables. Ciro, cuando un ciudadano recurría al amparo, tenía la plena garantía de que le iba a resolver un juez de carrera, un magistrado de carrera iba a ser el revisor, ¿no? Ibas a tener certeza sobre tu reclamo. Ahora ve cómo están jueces de carrera, 20, 30, 40 años de servicio, reclamando un derecho en las calles y además maltratados por el Estado, por la autoridad, en este caso, su patrón, que es el órgano de administración judicial, porque así quedó en lo administrativo, reclamándole a un patrón que los ignora, que los trata groseramente, que los minimiza, y además, ¿sabes qué? Los han acusado de corruptos sin presentar una sola prueba.
11: Sin presentar una sola prueba. Y las versiones que tenemos, que escuchamos, es que la corrupción hoy en juzgados, en tribunales, no tiene precedente en la historia de México.
3: Sí.
11: Claro, pues llegan personas que llegaron a sus cargos haciendo trampa, llegaron por la vía del acordeón y parece que están llegando a servirse a lo grande. Aquí la pregunta es directa a la presidenta Claudia Sheinbaum. ¿Sabe de este caso, presidenta? Y la pregunta es, ¿por qué? Si el Estado mexicano, y finalmente usted es la representante, la máxima autoridad del Estado mexicano, se comprometió con estos jueces, con estos magistrados, a indemnizarlos, a liquidarlos, a pagarles pensiones, ¿por qué no les cumplen? 2 años después, prácticamente estarán cumpliendo en unos días de la reforma, de que se aprobó la reforma al Poder Judicial, y en muchos de estos casos, 1 año después, que se va a cumplir también pronto, de que asumieron funciones pues la mitad de los jueces y de los magistrados, y se tuvieron que ir el 50% de los que estaban ahí. ¿Por qué? Esto es sevicia. Si no es que malignidad del Estado mexicano contra unas personas a quienes se está tratando de esta manera. Y que lo que están pidiendo es que les cumplan lo que el Estado mexicano les prometió, Manuel.
3: Sí, Ciro,
11: era liquidarlos conforme a la ley.
3: Yo lo que veo es una falta de respeto, intencional, porque
11: malignidad, decías,
3: la presidenta sabe, sí sabe, Ciro. Recuerda que una de las entrevistas que le hicimos precisamente al magistrado Reyes tenía que ver con una petición que hizo la presidenta Sheinbaum para que la secretaria de Gobernación recibiera un grupo de magistrados, de jueces. Los recibió, firmaron una minuta y le cerraron la puerta a Ciro. Claro que sabe del tema. Pero pues imagínate una orden o una instrucción que da la presidenta que en la Secretaría de Gobernación se pasan por el arco del triunfo, ¿no? Por supuesto que lo saben y por supuesto, por eso te digo que es una falta de respeto intencional.
11: Pero entonces, ¿quién es? ¿Es la Secretaría de Gobernación?
3: Pues la Secretaría de Gobernación se le encargó que arreglara este problema y no lo arregló. No lo arregló. Acuérdate que firmaron una minuta, supuestamente. Nosotros en 15 días les llamamos y les vamos a dar una respuesta. Esos 15 días deben de ser ahorita, Ciro, como 3 meses, más o menos.
11: Hay mucha perversidad en esto, ¿eh? Yo no sé si es la presidenta, yo no sé si es Rosa Isela, yo no sé si son abogados de la Suprema Corte, funcionarios de la Suprema Corte, del Poder Judicial. Esto es perverso. Lo que están haciendo con... ¿Cuántos nos dijo el magistrado
2: 200,
11: Reyes?
2: Alrededor de 225 jueces.
11: Alrededor de 225 personas. ¿Ya la sacaron del Poder Judicial o renunciaron, se fueron del Poder Judicial? Da lo mismo en este caso. Y el Estado mexicano, no un funcionario, no López Obrador, no Claudia Sheinbaum, no Rosa Isela, no... El Estado mexicano se comprometió a cumplirles. Y el Estado mexicano, yo creo que de manera perversa, no les cumple a estas personas. ¿Qué historia, qué cosa? Y hoy van a la Suprema Corte de Justicia. Y creo que...
3: A pedir otra vez apoyo.
2: ¿Otra vez?
11: En la Suprema Corte de Justicia, en la Secretaría de Gobernación y tal vez en la Presidencia de la República, se ríen y se burlan de ellos. Eso es un estado maligno, al menos en la manera en la que se está tratando estos juzgadores, ¿no?
3: Absolutamente.
11: El humanismo. Dicen que es el humanismo, ¿no? Y que llegaron las mujeres y que cambió y que se acabó la corrupción y todo eso. Y vean en dónde estamos. Vamos a pausa, Manuel.
3: Y regresamos, estamos por la mañana, arroba Ciro Gómez L en nuestra cuenta de X, Facebook, Instagram y Twitter, Ciro Gómez Leiva, por X y por TikTok, arroba Radio guión bajo Fórmula, por Facebook, Radio Fórmula, por Instagram y Twitter, Radio Fórmula MX, nuestro sitio para que nos visite, radiofórmula.com.mx. Estamos por la mañana, hacemos una pausa, no le cambie.
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1: El cerebro de un mosquito contiene unas 100.000 neuronas, permitiéndole navegar de forma precisa y detectar mamíferos para alimentarse.
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1: Un caracol puede dormir durante 3 años seguidos si las condiciones del clima no son favorables para su supervivencia natural.
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14: La síndica de Yautepec, Morelos, Carla Herrera, fue detenida por presuntamente ordenar el ataque armado del 30 de junio a un fanfest en la cancha de Puentecillas, donde 3 personas murieron y 9 resultaron lesionadas. Se han aprehendido a 4 personas relacionadas con el hecho. Con una inversión de cerca de 1,000 millones de pesos para diversos rubros, en los últimos 5 años, Caborca se convirtió en uno de los municipios más seguros de Sonora, resaltó el gobernador Alfonso Durazo. Detalló que 2022 fue el año con mayor número de homicidios, con 153 casos, pero este año se redujo la incidencia a 5. La acelerada llegada del fenómeno climático El Niño intensificará la sequía y la escasez de agua en México, lo que pone en riesgo el equilibrio ecológico, advirtió Margarita Caso, directora de Gestión y Conservación de Mares y Costas de Semarnat. Informó Amy Arriaga. 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

0: Sofía, estamos escuchando a ZZ Top.
1: Estamos escuchando
0: bueno, pues, noticia
1: a
0: ZZ Top. Triste.
1: Porque falleció su baterista, Frank Beard. Falleció el lunes.
0: Hace 3 días, ¿no?
1: Sí, falleció el lunes, sí, lo confirmó la... La banda falleció.
0: Vieja la noticia, pero
1: falleció
0: bueno,
1: a los 77 años.
0: Y siempre un buen motivo para escuchar a ZZ Top. Pero decías
1: que lo confirmó la banda. Él falleció en su rancho en Richmond, en Texas. No se han dado a conocer las causas tal cual de su muerte, pero se sabe que estaba en cuidados paliativos. Ya habían tenido que cancelar algunas presentaciones. Y después de esto, la banda informó que van a suspender los conciertos que tenían programados este fin de semana, pero después retoman la gira. Y dentro de esa gira está incluido México. Vienen el 11 y 12 de noviembre a nuestro país, aquí a la Ciudad de México y a Monterrey. Sí, nada más van a suspender los conciertos que tenían este fin de semana y de ahí retoman la gira.
0: ZZ Top. Sí, bueno, Maru Rojas, noticias, ya hay noticias allá en Cámara de Diputados. Maru, de nueva cuenta, buenos días.
2: Te puedo confirmar, Ciro, que ya está desalojando su oficina como vicepresidente de la mesa directiva, Sergio Gutiérrez Luna, y será el próximo presidente de la sección instructora, previa votación en la plenaria de los morenistas, que es de este domingo en 8, el domingo 30 de agosto. No, nadie quiere dar por hecho, porque si no se da en la votación de los mismos integrantes de Morena, no se puede dar por hecho. El propio Raúl Bolaños no quiere dar por hecho que será el próximo presidente de la mesa. Entonces bajará al debate de las curules Sergio Gutiérrez Luna, como bajará también Kenia López Rabadán. No permanece en la mesa directiva ni como vicepresidenta, pero Sergio Gutiérrez ocupará la presidencia de la sección instructora. Ya entre los priistas se dice que pues es una postura más seria que la que tenía Hugo Eric Flores, porque nunca sabían si actuaba por consigna o por la libre, porque él siempre ha presumido de ser un jurista intachable, impecable, y a veces
0: ¿quién?
2: Iba por
0: ¿Gutiérrez
2: por libre.
0: Luna?
2: No, Hugo Eric Flores.
0: Ah, Hugo Eric Flores, sí, sí. Entonces, okay. ¿Cómo quedan las cosas para no confundirnos? ¿Sergio Gutiérrez Luna va a ser qué?
2: Presidente de la instructora, y vamos a ver nada más quién designa el Partido Verde Ecologista como integrante de esta sección instructora, que solo
0: Bolaños
2: tiene 4 integrantes, en lugar del que será el presidente de la mesa directiva, Raúl Bolaños.
0: Bueno, ¿y sigues pensando que no van a desaforar a Alejandro Moreno?
2: Ahora con más ganas.
0: ¿Cómo ve, compañero?
3: ¿Qué te parece? ¿Qué te parece ahora con más ganas? No lo van a desaforar.
2: Bueno. ¿Habrá teatro? Sí. Tendremos en el tema y nos estarán diciendo mañana tomaremos la decisión y en un rato más y estamos analizando, pero no creo que pase nada.
0: No le van a quitar el fuero a Alejandro Moreno. Gracias, abrazo, gracias.
2: Estamos pendientes, buen día.
0: Bueno, Sofía, terminó la mañanera.
1: Terminó la mañanera. Algunos temas rápidos de los que habló la presidenta sobre la presentación de Omar García Harfuch allá en el Congreso que se está realizando de la DEA en Argentina. Dice la presidenta que muy buena la presentación, le fue muy bien. Lo importante era mostrar lo que está haciendo México. Le dice la reportera que si no hay algún doble discurso de parte de la DEA al criticar lo que hace México y al mismo tiempo reconocer a Omar García Harfuch. Y la presidenta le dice, ya lo dijiste tú, dándole un poco la razón a la presidenta. Le preguntan a la presidenta sobre el semanario Z, dice que tienen confirmación de autoridades estadounidenses de una investigación a la gobernadora de Baja California, Marina del Pilar. La presidenta dice, nosotros no tenemos información oficial, no hay nada de las autoridades de Estados Unidos.
0: No leemos Z.
1: Sí, dice, eso lo dice un medio de comunicación, no nos han notificado nada. Si la Fiscalía de México tiene algo, pues que investiguen y ellos lo informen. Tengo entendido que no hay nada.
0: No tiene nada que no quiera la presidencia de la República, hombre. Entonces, si la presidenta dice que no tiene nada, la Fiscalía no tiene nada. ¿Qué más?
1: Sobre la visa de Andrés Manuel López Beltrán, ya hablé mucho, ya no voy a hablar, ya dije mis opiniones, ya lo mencioné 3 veces. Tema cerrado, dice la presidenta. Y le preguntan sobre la votación del Pleno de la Suprema Corte para reinstaurar el seguro de gastos médicos mayores, esto en el anteproyecto para el próximo año, y la presidenta dice que está en contra. No estoy de acuerdo, no a los privilegios.
0: ¿Pero qué votaron los ministros?
1: Sí, para... votaron los ministros para que en el presupuesto de 2027 se les reinstaure el seguro de gastos médicos mayores.
0: Pero eso, Manuel, eso no es neoliberal.
3: No, bueno.
1: No, y dice la presidenta, algo pasa cuando entran a ese edificio.
0: Corruptos, ¿no es eso?
3: Pues de eso se trataba.
0: O ya no me acuerdo, o ya estoy confundido.
3: Por eso la ministra Lenia Batres protestó, etcétera, pero al final pues la votación quedó mayoritaria, ya no hubo ni discusión por parte de sus compañeros, la mayoría de ellos aceptaron el gasto, el seguro de gastos médicos
0: ¿Qué
3: mayores.
0: Cosa, no le pueden pagar a los jueces, no le quieren pagar a Así los jueces, es. A quienes tendrían que haber liquidado, ya indemnizado, a quienes tendrían que darle sus pensiones complementarias, conforme ellos mismos establecieron. Y bueno, y están recuperando los privilegios. Qué bueno que tengan seguros. Ojalá todo mundo tuviera seguros y tuviera mejores prestaciones. Nosotros nunca nos vamos a poner a eso. Páguenle primero al magistrado Reyes. Porque ustedes se comprometieron como parte del Estado mexicano a pagarles. Entonces la presidenta dice que no está de acuerdo, pero pues que no puede hacer nada.
1: Y que no está de acuerdo con los privilegios. Que algo pasa cuando entran a ese edificio, que si quieren seguro de gastos médicos mayores, pues que lo paguen con sus propios recursos. Y al final,
0: sobre
1: ya que
0: todo
1: se estaba...
0: si entran tocando Edelweiss o tocando alguna de esas canciones con acordeón. Pues...
3: Totalmente.
0: Ahora, si eso, a ver, presidenta, si eso pasa en la corte, donde se les mira con lupa, con reflector, ¿se puede imaginar, presidenta, lo que está pasando en los juzgados? ¿Y lo que está pasando en los tribunales? Me imagino que creo que no lo está imaginando, sino que lo sabe. La corrupción que se está dando ahí. En fin, ¿qué más, Sofía?
1: Y ya nada más al terminar, Israel Aldave le grita por el contralmirante Farías el traslado y simplemente la presidenta dice, eso lo va a informar la fiscalía.
0: Eso. La fiscalía. Y la fiscalía informará, sí y solo sí, lo que la presidencia de la República le ordene informar. Así es la autonomía en México. Enrique Burak, buen día.
4: Ciro, ¿cómo estás? Buen día. Emanuel también lo saludo con
3: muy buenos
4: gusto.
3: Días.
4: Por cierto, si vienen por la zona de conscripto, evítenla. Un desastre. En este momento, hasta ahí mi reporte del tráfico. Pero bueno,
0: ¿Qué haces en conscripto?
4: Pues lo que pasa es que es una ruta muy buena, si vas a las instalaciones de Radio Fórmula y vienes por el segundo piso, te bajas por...
0: ¿Pero por qué te pasas hasta allá?
4: Porque Reforma es un desastre también, al encastre igual. Oh. Entonces es una buena ruta, pero hoy no sé qué pasa. Pero bueno, entonces estamos aquí con nuestra presencia, aunque sea telefónica, para hablar acerca de deporte. Y el día de ayer fue día de presentaciones en el fútbol español. La segunda vuelta para José Mourinho con el Real Madrid. Estuvo con ellos entre el 2010 y 2013. Finalmente, en aquella época, consigue ganar una vez la Liga, pero no puede ganar la Champions, que es el premio máximo, evidentemente, para el Madrid. Venía precedido de una buena estancia con el Inter de Milán, con quienes había ganado dos Ligas y una Champions. Y ahora regresa Mourinho al equipo merengue, después de que viene ligeramente hacia abajo su carrera, viene de haber dirigido recientemente al equipo de Benfica. Vamos a ver cómo le va a José Mourinho en esta segunda vuelta con el Real Madrid, en las que también ayer fue presentado Rodri con el conjunto del Barcelona. Se lo estaban peleando Barcelona, también Real Madrid, sin embargo decía Rodri que viene del Manchester City, donde estuvo 7 años, donde le va bastante bien con Pep Guardiola, ganando la Champions, ganando la Liga también allá en Inglaterra. Y llama la atención dos cosas. Una de ellas es que se decide por el Barcelona porque finalmente tienen esa forma de jugar parecida que tiene sus raíces con Guardiola, ¿no? Y él viene del Manchester City. Y por otro lado también llama la atención que le han dado un contrato de 4 años, cuando jugadores de 30 años o más, regularmente son contratos de 2 años, aquí son 4 para Rodri, que se integra al equipo catalán. Y ahí platicamos acerca de jugadores mexicanos que después de la Copa del Mundo no tuvieron esa salida que se esperaba a nivel internacional, por lo menos de algunos elementos. Vamos a ver qué pasa con Gilberto Moro un poquito más adelante. Ahí platicamos de Armando González, la Hormiga, que había una oferta en la mesa del Olympiacos de Grecia, que el equipo de Chivas estaba esperando 15 millones de dólares, les ofrecían 5, ya vino un segundo ofrecimiento, pero no ha sido todavía lo que espera el Guadalajara, por lo cual se mantiene en el fútbol mexicano la hormiga. Y sobre Edson Álvarez, que bueno, pues él ya se encuentra en Europa, en este momento con el West Ham, después de haber tenido un paso bastante efímero con el Fenerbahce de Turquía, donde también estuvo lesionado. Se habla de la posibilidad de que pudiera salir al fútbol de España, ir con la Real Sociedad, lo cual sería un brinco importante para Edson Álvarez. En el béisbol de la Liga Mexicana, ayer se puso en marcha la serie semifinal de la zona norte. La victoria en el primero de los encuentros es para Sultanes de Monterrey, que vence 6-2 como visitante a Caliente Durango, mientras que el equipo de Tijuana, los Toros, los favoritos en el norte, blanquearon a los Charros de Jalisco, les ganan 4-0. Son series a ganar 4 de 7 partidos. Y hoy se pone en marcha, además de que viene el juego número 2 en cada una de las series del norte, se pone en marcha las series del sur. En el estadio Alfredo Harp, 7:00 p.m, los Diablos reciben a los Pericos de Puebla. Y Tabasco será anfitrión de los Guerreros de Oaxaca. Bueno. Ayer en el béisbol de Grandes Ligas, se empata un récord, por cierto, ya para salir. Cerveceros de Milwaukee le gana 22-0. A los Marineros de Seattle, 9 carreras en la octava entrada, y con ellos se empata la marca de más carreras anotadas en un partido que finaliza en blanqueada. Antes había sido Cleveland en 2004 y los Piratas en 1975. Esto en la era moderna ha sido desde 1900.
0: Bueno, gracias, Enrique.
4: Buen día.
0: Gracias, Miriam.
5: Sí, hablábamos hace un momento de incumplimientos a la ley y del gobierno a lo que es contempla la Constitución. Brenda Valenzuela, mamá de Carlos Emilio, quien hace 10 meses fue privado de la libertad en un bar en Mazatlán, Sinaloa, nos acaba de escribir para mandarnos una nota informativa en cuanto que ella desde hace 10 meses de sus propios recursos está haciendo las búsquedas de su hijo. La Comisión de Atención a Víctimas se le da un apoyo a los familiares de los desaparecidos para que sigan con sus búsquedas. Ella solicitó el reembolso de varios gastos que ella hizo en esta búsqueda de su hijo y se tuvo que ir al amparo. Gana el amparo y ¿qué crees? La CEAP le

0: Telecomunicaciones. Hace una hora inició el último día de examen presencial de la UNAM en el Palacio de los Deportes en la Ciudad de México. Hoy serán los últimos tres turnos de exámenes. Hace una hora presenté un escrito en el Pleno de la Suprema Corte para que se cumpla la ley y que nos paguen las pensiones e indemnizaciones que nos deben a más de 200 juzgadores. No se nos respeta y nos tratan de forma miserable, aseguró por la mañana el ex magistrado Reinaldo Reyes. México le exige visa a 11 países latinoamericanos para ingresar a su territorio, es decir, aproximadamente 373 millones de personas. Y en estos momentos, el dólar interbancario se cotiza en 17 pesos con 7 centavos.
1: ¿Algo más, Manuel, antes de irnos?
2: Sofía, de Palacio Nacional.
3: Pues nada más con el tema del examen de la UNAM, la presidenta repitió que, a su punto de vista y respetando la autonomía de la UNAM, el POLI y otras instituciones deberían abrir más lugares para los jóvenes.
2: ¿Algo más?
1: Pues
3: sí, y bueno, y dice que el lunes van a dar algunas cifras del bachillerato, de cómo han abierto el bachillerato para todos los estudiantes de preparatoria. Eso lo adelantó hoy, que van a dar esas cifras, y alcanza a comentar este tema de que pues deberían dar más lugares para los jóvenes. Y nada más.
2: Bueno, es como día no de examen.
1: Nada, ¿no? Sí, es como no decir, pues sí. Sí, la gente debería ganar más dinero, el cielo tendría que estar más limpio, y deberíamos tener más agua, pues sí. Bueno, ¿qué más, Manuel, antes de irnos o nos vamos ya?
2: Nos vamos, Ciro, nos vamos. Simple y sencillamente sale una tarjeta informativa por parte de la Secretaría de Seguridad Ciudadana, nada más para comentar la primera plana del periódico El Universal. Esta que dice patrulla fronteriza y cárteles libran guerra de drones, está haciendo sus comentarios y dice que no, que realmente no se ha registrado como tal una guerra de drones ni una incautación o un aseguramiento de drones en la zona de Tucson, por ahí, Ciro. Eso por un lado. Y Alfredo Ramírez Bedoya, por otro lado, allá en el tema de Michoacán, dice que junto con las corporaciones de seguridad estatales en coordinación con la defensa, se reforzaron las acciones operativas en las regiones de Zamora, La Piedad y Paz, para restablecer el libre tránsito ante los bloqueos carreteros. Esto por las reacciones de grupos delincuenciales tras una serie, dice él, serie de detenciones efectivas realizadas por las autoridades en las últimas horas.
1: Bueno, una serie, pues,
2: serie de detenciones.
1: Más de las personas que se reportaban en un principio. En fin, gracias al equipo de Por la Mañana. Se quedan con Chumel Torres. Buen miércoles. Pásela muy bien.

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0: 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Cuida lo que comes.
1: Filete de pescado empapelado. Coloca un filete de pescado blanco sobre papel aluminio junto con rodajas de calabacita, tomate y cebolla. Agrega una pizca de sal y hornea en su propio jugo. Es una opción digestiva, libre de aceites y sumamente saludable.
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16: 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Y es miércoles, la punta más alta de esta montaña rusa semanal. 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

0: Sonora, señora bonita, amigo de casa, bienvenida sea usted a este su grupo. ¿Qué grupo? Grupo Fórmula.
1: El mejor de los grupos.
0: El mejor grupo.
1: Bárbaro.
0: El grupo que nadie tiene silenciado. Sí. El grupo donde sí estás tú, ya es que todo el mundo tiene un grupo donde no estás tú.
1: Sí.
0: Sí.
1: Este es el grupo en el que está siempre usted.
0: Siempre usted.
1: El grupo de los cool.
0: Ay, ay.
1: De
0: no,
1: los,
0: tampoco.
1: De los
0: somos
1: de los
0: como chaburrucul. Sí, tío. Porque si hacemos chiste de señor. O sea, piensa.
1: Sí. No, pero solo detrás de la cámara.
0: Pero
1: no vaya a querer la gente.
0: No,
1: ese es nuestro humor, güey.
0: Pero frente a la cámara se arma el sí. Merquetengue, ¿verdad? No, ¿sabes qué pasa? Lo padre de nosotros es que, o sea, somos señores, pero sí lo admitimos.
1: Sí.
0: O sea, no estamos como, de chavales, de compadre, tienes 44 veces.
1: Ya.
0: Sí,
1: no todavía traes el pelo verde, güey.
0: Sí, exacto. Quítate los expansores, compadre. Ya tienes dos hijos, güey. Entonces, el tema es ese. O sea, como que somos dones. Pero orgullosos.
1: Sí, doñitos, la verdad no tenemos canas, nos platinamos.
0: Doñitos. Sí, ¿cuál será la versión de doñita? Sí, esos somos nosotros.
1: ¿Doñitos? Pues ¿verdad? ¿Qué tiene?
0: El programa del doñito por excelencia. Vamos a un corte comercial y regresando, eufemismo. Ya se les está acabando esto de los eufemismos.
1: Sí. Ya andan con la pila baja.
0: Todos. No, y aparte ya los estamos cachando cada vez más y que otra vez van a decir lo que no es que sí es, ¿verdad? Pero esto después de la breve pausa, vamos a un corte comercial y volvemos. Está usted en No Sonoras. Vámonos.

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0: 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No son horas. Chumel Torres.

0: sabemos cómo va el país. Ahora veamos con qué van a salir mañana.
1: Ya estamos de regreso en Grupo Fórmula, señora bonita, amigo de casa. Ahora sí, ahí le va. Ariadna Montiel, la presidenta nacional de Morena, aclaró ayer en una conferencia del Comité Ejecutivo Nacional del mismo partido, cuando la prensa, esa prensa chismosa, le preguntó, pues que de dónde sale el dinero para las asambleas del partido. ¿De dónde sale ahí que las sillitas, que el café, que la pasticeta, la magma, el abanico, la magma, la suavicrema?
2: Se me fueron los nombres. El abaniquito. A ver, está el abanico.
1: Abanico.
2: ¿Cómo se llama?
1: Pasticeta.
2: El larguito.
1: ¿Cuál larguito?
2: Uno que es así como...
1: Es como suavicrema fifí. Que la
2: no es la suavicrema.
1: No, entonces no sé cuál es.
2: Uno que es así, más como de cacahuate, con forma de cacahuate larguito.
1: Ah, el turcot. O el, ¿sí?
2: ¿Por qué te sabes los nombres de las galletas?
1: Porque somos señoras, güey. Porque somos señoras.
2: Bueno.
1: Y sabemos de galleta del cafecito.
2: Le reclamaron
1: la
2: a doña...
1: La hawaiana. ¿Te acuerdas de la hawaiana? No, hombre, te llevo mucho.
2: La hawaiana es la de coco.
1: La de coco, ¿sí? Sí, sí. Que venía de surtido rico.
2: Sí, ¿verdad? Sí. Bueno, pero esa nadie la quería, ¿eh?
1: Esa nadie la quería. No, nomás le gustaban a mi jefa. Sí. Sí, la del chile, sí. Ese y la peor galleta que hay, la de tu abuelita. O sea, no la de tu abuelita. La que era como rosa, con chispitas de colores, que sabía a nada.
2: A ver, a ver, a ver.
1: Era una galletita chiquitita que tenía una embarrada de algo rosa, como betún rosa, y más seco que...
2: Ay, no, eran bien ya sé cuáles, con tía. Chochitos, ¿no?
1: Sí, con chochitos, sabía a nada.
2: Deliciosas, no, arcoíris, ¿no se llamaba?
1: Pero algo así, pero no puedes decir que es delicioso algo que sabe a antisabor.
2: O sea... No, era rica.
1: No, era rica, no era rica.
2: La María.
1: Yo le hacía el paro a mi abuelita. Le hacía el paro a mi abuelita, páscanse, con eso y con los dulcitos que tenían una pasita adentro que está bien gacho.
2: Ah, los acuarios.
1: Eso, los acuarios.
2: Oye, la de animalitos, ¿te gusta?
1: Animalito, puede ser. ¿Sabes cuál sí odio?
2: La María.
1: La María. No, la María con mantequilla, uf. Pero...
2: No, con queso crema. Con queso crema.
1: No, esta es muy fresa. Espérame. Estoy hablando de galletas de señora. No, había otra. Bueno, ahorita vamos.
2: Ariadna Montiel,
1: sí. Ariadna Montiel, en una junta, iba a decir así nomás. En un evento que tuvo. No, del comité, en una conferencia del Comité Ejecutivo Nacional, le preguntaron que dónde salía el dinero para las asambleas del partido. Y dijo, a ver, muchachos, eufemismo del bienestar activado. No se reparte dinero. Una cosa es que, bueno, tengo las pruebas que se invierte y también se pagan. Pues que los toldos, se hace cargo de los micrófonos, las mesas, es un montón de chamba. Entonces aclaró como justificación, dijo, imagínese, pues Hermosillo, ¿cómo está el calorón? Sí. Tenemos que comprar. A mí mi tema es...
2: Ahora, vamos, sí. Todo esto, el eufemismo es, el partido no gasta.
1: Invierte.
2: Y no son campañas, son... Sí, sí. ¿Cómo les dicen estos cuates? Asambleas informativas.
1: Bienestar. Sí.
2: Asambleas informativas.
1: Y luego tiene una cosa de asambleas informativas en defensa de la transformación y la soberanía nacional.
2: Sí.
1: Ese nombre 1000% lo inventó AMLO. 1000%. Porque le gustaba decir una palabra y luego otra. Asambleas informativas en defensa de la transformación y la defensa de la soberanía nacional. Entonces, señor, eso son como 14 palabras. Exacto.
2: Yo siento que entre más largo es más bananero el nombre de algo, ¿no?
1: Sí,
2: o sea,
1: claro, pues,
2: sí, se siente así, ¿sí? Bien, bien Islas Faroe, ¿no? O sea,
1: sí.
2: Porque, o sea, si
1: así deberíamos de cambiar el programa, en vez de no solo así de programa radiofónico de entretenimiento cómico y espacio informativo.
2: Regresar.
1: Cotorrón.
2: Programa de información para regresar al pueblo
1: lo informado.
2: Lo informado.
1: Ajá, regresar al pueblo lo desinformado.
2: Ahí está.
1: Lo reído.
2: Me ¿verdad? Gusta. Bueno, ahí va. Así les dicen ahora las
1: asambleas.
2: No son campañas, son asambleas. No es dar dinero, es invertir.
1: Es como ahorita que están los narcobloqueos en Michoacán. Seguro van a decir, no. Es obstaculización del tren vial por parte de los farmacodependientes,
2: por parte del proveedor de
1: farmacodependientes. Exacto, de proveedor de artículos canábicos, de enseres, ¿verdad? De enseres alucinógenos. O sea, ese es su isla del doctor Chu.
2: Los estamos perdiendo, siento que cada vez más
1: los estamos perdiendo. Ahorita te traigo una de Noroña, dos. Una de Noroña que diciéndome, no se metan con el presidente. Noroña está haciendo un Nicolás Maduro de, vengan por mí. Y ya fueron. Ya fueron. Y la otra señora que dice que lo quieren ver.
2: Sí, digo, hay otra señora también. De
1: vamos a ver primero qué es lo que dijo la señora Ariadna Montiel con respecto a la inversión, que no gasto, de Morena con respecto al pueblo.
3: No, sí. No se lo pregunté, pero a final de cuentas, ¿de dónde saca el dinero todos esos que están haciendo estas asambleas informativas? Porque Imelda Castro, por ejemplo, tiene...
4: Qué bueno que lo preguntas.
3: Es demasiado dinero que se está repartiendo, haciendo y todo
4: no,
3: lo que...
4: No, se reparte dinero. Una cosa es que...
3: Se invierte. Con gusto, se las mando.
4: A ver,
3: y también
4: nosotros pagamos las sillas, no los toldos, ¿no? O sea, pues sí hay que poner pobre gente, hay un calorón, imagínense en Hermosillo cómo está el calorón ahorita y así en varios lados. Estamos en verano, ¿no? Sí. Entonces está el calorón. No. El partido se hace cargo de pues sillas, mesas, micrófonos. Muchos los tenemos porque ya tenemos el equipo. Entonces en cada comité ejecutivo estatal se hacen cargo de organizar, junto con nuestro enlace estatal de organización, las asambleas. Y se invita y se convoca a la gente.
1: Eso no le preguntar, lo mal. Perdón por ser esa persona, pero le dijeron, se está repartiendo dinero. Y le voy a decir, a ver las pruebas, y tengo las pruebas de que se repartió dinero. Bueno, es que los micrófonos, ay, qué calorón me hace. Es acá.
2: Sí. ¿Verdad? No, de que sabe driblar.
1: Sí, no. Sabe, no. Harlem
2: Globetrotters. Esta se la avientan a. Esta se la avientan a Liz Vilchis y.
1: No, me lo la hackean.
2: Se me queda
1: rebanicito así. Sí, no. No, mi Liz.
2: No, de que mata de pecho, domina y define.
1: Exacto, sí define muy bien. No, le echas esta Liz Vilchis, no, hombre, se reinicia.
2: Le da el
1: chiripión. No, hombre, imagínate. Sí, a Claudio Schema me lo preguntó hace un poquito de. Y si es una cosa personal lo de la visa, ¿por qué se lo están defendiendo desde ayer, el púlpito presidencial? Porque... No, es que sí.
2: Son los peligros
1: del en vivo.
2: De cuando no les tiran pregunta a modo.
1: Es el peligro de la improvisada. Sí.
2: Pero bueno, la señora sabe driblar. Muy bien, sabe dominar el balón, sí, el esférico. Salió con el calor. Yo tengo un novio que me lleva a la bahía. Uy.
1: Sí,
2: especialista. Está bien, doña Ariadna. Por eso usted es la que despacha ahí en
1: la dirigente nacional del partido.
2: Ándale, mira, así.
1: ¿Sí? No, pero ¿sabes quién era el jefe? Mi señor presidente. El viejito.
2: Sí, no.
1: Hombre, AMLO decía, ponte la canción de Vámonos Video. Ni siquiera tanto que sea yo que te conteste la arrolladora.
2: Oiga, pero todavía falta media hora de mañanera.
1: Ponme todo el concierto con Gabriel Villasarte. Si se quedan aquí hoy, ya me voy. Y se, ¿te acuerdas que se iba?
2: Baila, sí,
1: y luego que se iba y los dejaba ahí viendo los videos. Qué gacho. Oye, vamos con lo de la senadora Ana Lilia Rivera.
2: Sí.
1: Resulta ser que hay una señora con licencia de Morena, que se llama Ana Lilia Rivera. Está con licencia porque es aspirante a la gubernatura de Tlaxcala, que es, según esto existe. Afirmó el 15.
2: Sí.
1: Hace 4 días, en una asamblea de la defensa de la soberanía en Apizaco, Tlaxcala. ¿Qué?
2: ¿Por qué te ríes?
1: ¿Por qué te ríes de Apizaco?
2: No, tú.
1: ¿Por qué te ríes?
2: Yo siento que tú dudas.
1: De la honorable, honrosa gente apizaquí.
2: Apizaquense.
1: De los apizaquíes. Yo conocí un vato de Apizaco.
2: No, yo creo que todos conocemos a alguien de Apizaco, ¿no? Yo digo.
1: Dudolo. O sea, me gusta. Dudolo. Bueno, la señora Ana Lilia.
2: Sí.
1: Que dijo. Bueno, en una de estas asambleas dijo, cito, que Andrés Manuel les haya ganado las elecciones no lo pueden dejar vivo, lo quieren acabado, porque este señor, mientras este señor esté vivo, no solamente levanta a México, levanta a América Latina.
2: Sí, entonces, es lo que te digo, ya los estamos perdiendo.
1: Está insinuando que la gente que no vota por Morena quiere muerto a Andrés Manuel López.
2: Sí,
1: ¿qué
2: sí,
1: pasa?
2: Básicamente eso está diciendo.
1: Claro que no. Pero ¿sabes qué pasa? Es como cuando estás en una discusión y la otra te exagera, pero
2: sí,
1: muchísimo
2: vuelan el balón. Sí. Vuelan.
1: Es la abuelita decir, no, mejor ya me va a morir. Es de abuelita, nomás no fuimos por ti, llegamos tarde a la clínica. Bueno, ya me va a morir para ya no darles molestias. Sí, es como, es de que ya...
2: Sí, es
1: Es de
2: se les va la pinza.
1: Ándale, sí. Ya no aprieta la pinza igual.
2: Entonces, y cada vez se está viendo más, ¿eh? Sí. O sea, los estamos perdiendo bien gacho porque...
1: Y todo empezó...
2: Todos lo están exagerando.
1: Me duele decirlo, todo empezó con Luis Amaneta. Con aquella lista de... ¡Y él está lista! No sé qué. Y todo el mundo empezó... O sea, que los polvos volver locos. Y sí, y se fueron. Se les empezó a despegar el Durex.
2: No saben el paro que le hicieron, ¿eh? A la gente que mencionaron.
1: Sí, no, hombre, la lista.
2: Porque están subiendo en números, en redes.
1: Cañón. No, no está yendo los bien. Me dice Dios. A los de la lista y a los que no...
2: A los que no mencionaron.
1: No les está yendo también. A los que estamos en la lista... Como les pudo, gordo. A los que no... Vamos a un pequeño corte comercial y regresamos con este clip porque está muy bueno. Vamos y volvemos. No, no.

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12: El corazón de un camarón se encuentra ubicado en su cabeza, cerca de su sistema digestivo y otros órganos vitales.
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0: Sonora, señora bonita, amigo de casa, el programa más con más seriedad, Gabriel.
1: Con más,
0: que nunca ha perdido la vida por tonterías.
1: Que aunque salga de la, que aunque salga comercial, aunque no salga se pierde comercial, el análisis.
0: Exacto,
1: sí, no el se análisis pierde, sigue.
0: El análisis sigue, exacto. Porque ustedes nos ven aquí, nos vamos de cámara, pero seguimos platicando del acontecer diario.
1: Sí, sí, sí, sí. Aquí se define
0: del acontecer
1: lo que va a suceder durante el, la agenda que ha,
0: la agenda
1: que ha de suceder durante
0: este, el México se para de 10 a 11 y es de... Ya podemos continuar, ya sé cuál es el rumbo, ¿verdad? Le estamos platicando acerca de la señora Ana Lilia Rivera, que está allá en Apizaco, de donde es Gabriel, Tlaxcala.
1: Y a mucha honra, fíjate.
0: De Apizaco.
1: Apicense.
0: ¿No será tú?
1: No.
0: ¿No? ¿Qué?
1: Bueno. Estoy haciendo memoria, pero no.
0: Ajá. Y entonces sacó una declaración. Es que el tema es que no se miden. Digo, también no están acostumbrados a que la gente los pele. Porque estás en Apizaco, Tlaxcala. Pero... Se aventó una que según esto la oposición quiere muerto.
1: No, Estados Unidos.
0: Bueno, Estados Unidos, Estados y la oposición Unidos. Que quieren muerto, señor. Por favor. Sí. Tenemos el clip, ¿va? Para ponérselo a los niños. A ver, échame.
2: Que Andrés Manuel López Obrador les haya ganado las elecciones. No lo pueden dejar vivo, lo quieren acabado. Porque mientras este señor esté vivo, no solamente levanta México, levanta América Latina. Por eso ahora abrázale a los hijos, sin pruebas. Entonces, si el pueblo no se informa, estamos en un cadáver de compañeros.
0: Ah, ahora, o sea, que es por la visa.
1: Sí, sí, todo esto es a raíz de la...
0: O sea, ellos creen que Estados Unidos quiere acabar con la izquierda mexicana.
1: Yo en primera yo ya no sé por qué tenemos días hablando de la
0: ¿verdad que sí, güey? Este yo a Martí, o sea, nomás le quitaron la visa a un güey y no ya, nada, o sea, wey. No pasó nada.
1: Nada más le quitaron
0: pero están la haciendo visa, como si hubieran invadido el castillo hecho Pulsepeca y desde vato, nomás te quitaron la visa, no te prendieron la lóndiga, compadre. Sí, sí, sí. Pero es que el tema es que lo era porque es el Junior. Es que eso es lo que pasa con los hijos del patrón. Nadie se mete, güey. ¿Sabes qué creo? Ahí está. Creo que se ha enojado mucho y les ha hablado a todos. Y diles... Sí.
1: Nah, sí. Y dile, él tendrá la convocatoria que... O sea... En su cabeza tendrá la idea de que tiene la convocatoria de su papá.
0: Sí, claro. Nah. Ah, no, Andy. No, Andy, jamás. No, jamás. No, él sabe que nadie le abre si no dice... Sí, de López Obrador.
1: El nombre, ¿sí?
0: Sí, se pone una peluquita así blanquita y se
1: ya, a ver quién soy. ¿Quién hoy?
0: A ver, ¿quién hoy? No, este. ¿Quién hoy? A ver.
1: ¿Quién ¡ah! Hoy? ¿Quién hoy?
0: ¿Quién hoy? A ver, así persiguiendo una paloma. Sí, sí, sí. ¡Ah, claro! No te reconocí, hijo. Pásale. ¿Ah? Y el tema es que, no, yo lo que creo es que el señor es el que se va a haber puesto bien marrusco.
1: Bueno,
0: ya ves. Ha haber emitido o un comunicado o en esos grupos de WhatsApp de los bots de Morena que dicen que no hay. ¿Te acuerdas cuando Mariachi se metió?
1: Sí, sí,
0: yo tengo uno de mis escritores del Pulso que se metió a los bots de Morena, o sea, a que lo contrataran. E hizo los cursos y todo, y se te meten en un grupo de WhatsApp donde te mandan qué decir, así, no, hoy vamos contra este brother, qué. Sí. O sea, los que dijo Luisa María que no existen.
1: Yo tengo
0: screenshots de eso. Sí. Exacto. Sí, se metió él.
1: Sí, sí.
0: No,
1: sí.
0: Dice que ya le están dando acá, que le dieron más rápido hueso que a Tonini, güey.
1: Tenían reuniones. Como Alcohólicos Anónimos.
0: Sí, el Mariachi fue.
1: Sí, sí, sí.
0: Sí, sí, sí. Él se con full compromiso. Bueno, el tema es que esa señora dijo que Andrés Manuel no solamente mueve a México, levanta a América Latina, lo cual empata con lo que dijo
1: Fernández Noroña.
0: Noroña, perdóname. El senador de Morena, Fernández Noroña, lanzó una advertencia a Estados Unidos. Te van a quitar la visa. Y te encanta ir para allá, Fernando.
1: Ya.
0: Te encanta ir para allá. Te la pasas en Whistler y te la pasas ahí en el... Yo te he visto en el...
1: Fue a Cuba apenas.
0: Sí, sí, pero...
1: Pero no habría preferido ir a otro lado y más...
0: Gabriel, ya fue, mira, si la memoria no me falla, en Navidad se fue a Whistler porque se pone bien padre la esquiada. En el año nuevo del otro año le encanta ir al Rockefeller Center en Nueva York porque ponen las luces muy bonitas. Se la pasa en el gabacho.
1: Pura sede de la revolución.
0: Sí,
1: pura.
0: No, bien revolucionario, exacto, el Rockefeller Center, sí, ¿verdad? Sí. Bien comunista.
1: Sí, sí, sí.
0: Y el tema es, ¿por qué a los comunistas les encantará el gabacho? Es lo que digo yo. Mira, hacen como que, porque ahora hay un desdén a la visa. Hombre, que ni siquiera importa tanto, no sé qué. Bato. sacaste la documentación, hiciste la cita, pagaste, te tomaste las fotos, fuiste al consulado, pagaste el envío. Y ahora resulta que no, a mí me vale. Por favor. Ahí está tu carnal, tu media familia vive allá.
1: Sí.
0: Bueno, el tema es que el señor Noroña lanzó una amenaza, bueno, lanzó una advertencia a Estados Unidos durante un mitin en la Alameda de León, en Oaxaca. Es un territorio de todos conocidos. ¿Por qué trae el kefir?
1: Es lo que te iba a decir. ¿Por qué? O sea, ya no se quita la mañanita.
0: ¿Será árabe? ¿Será del Islam?
1: Pero no es como un chal. No es un chal, no es una pachmina.
0: Se llama kefir.
1: ¿Ah, sí?
0: Sí, sí.
1: Ah, mira. Pero ya de estar bien. ¿A qué olerá, güey?
0: No, hombre, no, no. Es no, la no, misma. No, no, huele, o sea, a todo Afganistán junto. Así, no, el kefir es de la gente allá.
1: Pero, o sea, digo, pero es está como... bien, ¿por qué la trae? O sea, es mi pregunta.
0: En apoyo a Palestina. Todo el que no... Todos, ciencias sociales, es pro-Palestina. Tú ves a alguien de pelo azul y dices, ah, Palestina. El de expansores, ah, este es pro-Palestina. Mira, yo no tengo ninguna opinión al respecto, nomás opino todo lo contrario a la gente del pelo azul. Digo, ah, yo lo que creas, yo opino lo contrario.
1: Bueno, ¿qué dijo el señor de
0: dijo,
1: la
0: pachmina? O sea, lanzó un hizo un Nicolás Maduro, ¿eh? Dijo, y cito, desde aquí lo planteo, atrévanse a tocar al compañero presidente López Obrador. Está retirado, pero como decía mi abuela, si todavía no he muerto, cabrones, aquí estoy. Vamos a ver qué fue lo que dijo el señor Noroña allá en Alameda de León, en Oaxaca capital. Échamelo.
3: Aquí lo planteo, atrévanse a tocar al compañero presidente López Obrador. Está retirado. Pero ahora sí, como decía mi abuela, si todavía no me muerto, cabrones, ¿qué traen? Aquí estoy. Está en el corazón de los hombres y mujeres patriotas. De...
0: Tampoco.
1: Sí, vamos bajándole de...
0: No, híjole, hay mucha espuma esa cervecita.
1: Sí, sí,
0: es que siento que Noroña... Oye, estos, Noroña y la Pisaco. Son como ese vato que dice, ¡vamos, compañeros! Y nadie lo sigue.
1: Síganme
0: como
1: todos.
0: Como Mau Nieto y yo que hicimos un after y nadie fue, nomás él y yo. Así, eso. Así que dijimos, nos dos en mi casa, así, no sé qué. Y llegamos y nomás llegamos él y yo. Y que, no vino nadie, no.
1: Oye, pero sí se está notando una...
0: Se está notando una...
1: Faccioncilla.
0: Desesperacioncilla.
1: Que está... que por alguna razón está defendiendo a Andrés Manuel López Obrador. De todo este asunto que está pasando con la visa.
0: ¿Será...?
1: ¿Qué está pasando, Chumel? ¿Es the next one?
0: No, hombre, ¿sabes qué creo? ¿Ya ves lo de las palomitas? Que dijo, pongan las palomitas.
1: Sí, por sí, lo sí, que sí. Es a lo que me refiero.
0: A mí se me hace que el paso uno fue esto, la remoción de la visa. Y luego viene una conexión así ya más fuerte. Porque ya salieron unos audios, ¿eh?
1: Sí,
0: trae latinos de la Milcar y los cuates de este brother.
1: Sí, sí, sí.
0: Diciendo, no, hombre, amigo, con los meros de ahí. Así dice, y de la malandrada, no sé qué. A mí se me hace que viene por ahí. O sea, que viene una cosa que va a tocar, si no es que directamente, indirectamente. A ver, aquí le decimos siempre el futuro, tome nota. Hoy, miércoles 19 de agosto, porque nosotros sí hacemos en vivo, no podemos... Ya está en vacaciones, te digo. Exacto. A mí se me hace que va a venir algo, algún documento, alguna... No tan grave como una acusación formal, pero alguna investigación, algún reportaje.
1: Una esquirla.
0: Sí, alguna. Va... Y que va a rozar el plumaje.
1: Esas mejillas macuspanas.
0: El plumaje que nunca se había manchado.
1: ¿Sí sientes? Yo creo que es sí. Lo que... Vamos, justamente estamos orillando a esto, ¿no? A que hay gente que sí está diciendo esto que... Que por alguna razón unos están defendiendo a AMLO. ¿Por qué AMLO?
0: Sí. Ajá.
1: Si el de la visa fue el hijo.
0: Sí.
1: Si otros son los que están metidos ahí en el molcajete. ¿Por qué una parte está como que... no se va así.
0: Yo creo que tiene que ver con que está subiendo de nivel. Primero fue Marina. Y luego fue Rocha, que es cercano. Y luego va a ser el niño y los que vienen en la lista. A mí se me hace que sigue ya gente ya muy 4T. O sea, ya de la plana mayor.
1: Pues cada vez va subiendo.
0: De los del informe hasta enfrente. A mí se me hace que siguen eso.
1: La primera fila del informe.
0: La primera fila del informe, dos de esos. A mí se me hace que siguen.
1: Sí, y porque otro... ya, a ver, ya... Vamos, ¿qué era lo más...? Hace tres meses nos sorprendíamos que lo más alto había sido un gobernador. Un gobernador señalado.
0: Sí, sí.
1: Que fue Rocha Moya. Uh-huh. Pero eso fue hace 3 meses. Ahorita ya está el asunto hecho, ya llegando
0: o,
1: a...
0: O si, si me la pones más dura, marzo, Marina del Pilar.
1: Sí, gobernadora también, sí.
0: Pero bueno, ahorita ya está, ya es gente, ya es familia.
1: Ya se está aproximando.
0: Ya se está aproximando. Y el tema es ese, no están defendiendo a Andy, están defendiendo a López Obrador. La pregunta es, ¿por qué? Vamos a una pequeña pausa y regresamos. Usted no se nos vaya, vamos y volvemos.

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1: Territorio animal.
4: El gorila de montaña. Vive en grupos familiares organizados en las selvas densas del centro de África. Liderados por un imponente macho, estos gentiles gigantes son herbívoros y pasan el día buscando brotes, hojas y ramas tiernas para alimentarse adecuadamente.
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5: La presidenta Claudia Sheinbaum confirmó que derivado de un operativo de captura de objetivos relevantes en Michoacán se suscitaron 20 bloqueos carreteros simultáneos por parte de presuntos miembros de la delincuencia organizada. Quemaron vehículos principalmente en Zamora. La gobernadora del Estado de México, Delfina Gómez, encabezó la instalación de la Red Mexiquense de Municipios por la Salud, la cual formaliza por primera vez la vinculación de los 125 ayuntamientos con el sector salud en rubros como promoción de estilos de vida saludable, atención a adolescentes, cuidado de personas adultas mayores, así como saneamiento y control vectorial. El gobernador de Hidalgo, Julio Menchaca, anunció una inversión de la iniciativa privada de más de 10.100 millones de pesos para el Polo de Bienestar de Zapotlán y otros 6.500 millones de pesos de la empresa Cruz Azul para reactivar su planta de Tula. Informó Eine Arriaga. 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

0: en nuestra casa orgullosa. Ay, ay.
1: Siempre orgullosos.
0: Siempre orgullosos
1: del suelo que pisamos.
0: Este cuadrante, Gabriel. Meta. Atrévanse a tocar.
1: Atrévanse a tocar fórmula.
0: Yo sí me pondría así con fórmula, así, sí, ¿verdad? Sí. Deberíamos de hacer lo mismo, pero defendiendo a. Atrévanse a tocar. A Ciro Leiva. ¿Ah? A Susana Ubris.
1: A don Juaco.
0: A don.
1: Que tantas alegrías nos ha.
0: Ayer me reclamó.
1: A don Joaquín.
0: Sí, dice, no, dice el desprecio, dice la falta de cariño. No, porque ya no nos hemos visto, güey.
1: Sí, pues sí. No, don Joaquín, lo queremos mucho.
0: No, hombre, ¿cómo no?
1: Por eso ayer le mandé a mi entenado.
0: A mi muchacho, ahí para que lo atendiera.
1: Sí, sí.
0: Oye, él está muy buena. Este, fue en Puebla. Ah, no, en Hidalgo. En la tarde del 18 de agosto, habitantes de la comunidad de La Flor, en Juchitlán, en municipio de San Salvador Hidalgo, interrumpieron en el Palacio Nacional, interrumpieron la sesión de Cabildo, porque el alcalde Norberto Martínez Cruz de Morena, obviamente, fue rodeado, jaloneado y sacado, jalole, rodeole
1: y sacole,
0: cargándole. Por la fuerza de sus oficinas rumbo a la comunidad. Llegaron los manifestantes, también retuvieron a la secretaria municipal, a Luciana Mejía, y se les metieron ahí al cabildo. Sí, sí, no, a ver. Y quiere volar y vámonos.
1: No.
0: Y
1: no.
0: Se lo llevaron. Tenemos el clip, ¿eh? Para que lo vea. Esto fue lo que pasó allá en Juchitlán, en San Salvador Hidalgo. Échalo.
1: Es el señor prefeuto.
0: Ya se está abriendo una carpeta de investigación. No. A ver.
1: ¿Qué le reclamaban al caballero?
0: Le reclamaban muchas cosas. Mi tema es que.
1: A ver, mira. La segunda etapa de un pozo de agua pendiente de Conagua.
0: No te metes con el.
1: También le reclamaban un camino sin reparar. Y le reclamaban mejoras en la red eléctrica.
0: Es que es eso, güey.
1: Todo esto que les prometieron a la gente.
0: Claro.
1: No se los cumplieron. Y...
0: No, se clavaron el dinero. Se lo clavaron.
1: ¿Sientes?
0: Claro que
1: ¿Cuándo,
0: sí.
1: ¿Cuándo se ha visto eso?
0: El tema es, a ver, esto hay una regla muy clara. ¿Tú te acuerdas cuando AMLO le dijo ranchero, vaquero nylon a los rancheros de Chihuahua cuando estaban peleando por el pozo?
1: Sí.
0: Jamás volvió, escúchelo usted, a presentarse a una plaza pública en mi estado de Chihuahua. Porque no te metes con el campo, güey. Así empezó la revolución, güey. La gente del campo enojada es capaz de cualquier cosa. Y digo cualquier cosa, o sea, tomar las armas, o sea, el tema es, entra esta gente, los manifestantes, que están pidiendo un pozo, una carretera, la red de...
1: No la estaban pidiendo, estaban reclamando
0: que se las
1: prometieron.
0: Como sea, el tema es que se metieron a la oficina y lo sacaron en hombros. Eso se puede salir de control. Eso lo hemos visto ya muchas veces en muchos municipios, y estos son por lo general. San Pedro, Tuxtepec, San Quirófas, Arcángel, y acaba el vato amarrado en un árbol y quién sabe Dios qué le hagan.
1: No juegas con la paciencia.
0: No juegas con la paciencia de la gente, y yo insisto, no juegas con el campo, porque así empiezan las revoluciones, güey. Cuando tienes a los campesinos hasta acá, son capaces de todo, y es banda que no hay manera, querida. Compañeros, por favor, los invito, los exhorto, vémonos, déjase, compadre. Y lo sacaron a jalonazos, güey. Dijo, les pido, condenó la agresión el Comité Estatal de Morena y les pidió madurez política. No. No les pida usted madurez política. Lo que necesitan es que les acaben el pozo que les dijeron, que reparen el camino que ya les dijeron y que atiendan la red hídrica de ahí de... No es nada, o sea, ni siquiera es de, no, hombre, queremos dinero, queremos... No, le están pidiendo un pozo y caminos, güey. No, necesitamos madurez política, necesitamos que no se estén clavando la feria. Eso es lo que se necesita. Pero sí, mi rey.
1: Sí.
0: ¿Verdad?
1: Sí.
0: Pero el tema es que es eso. Y si no, estos, y lo dijimos al principio de la semana, el lunes, estos casos, estos videos están sucediendo cada vez más de gente enojada reclamándole a la autoridad directo enfrente, y cada vez, no solo están subiendo cada vez más, están sucediendo cada vez más enojados. Eso es, ahí, es un detalle que hay que cuidar, porque Dios no lo quiera, Dios guarde la hora, esto se puede salir de control, y usted sabe a qué me refiero con salirse de control. No lo quiero decir al aire porque no quiero echar chichis, pero así es, Gabriel. 100 pelados. Que alguien saque ahí un cohete, que un policía se hubiera puesto... A ver, suéltalo, gobernador. Acaba eso en muertes, ¿eh?
1: Bueno, el alcalde de San Salvador, Hidalgo, don Norberto, después del susto y de el y ya de lo, y de los pantalones ya bastante mugrositos, fue liberado durante la madrugada, tras más de 20 horas retenido en la comunidad de La Flor. Ya lo soltaron y pues ahí está. Hay que... Digo, no se juega, ¿no? No se juega con las promesas, no se juega con lo que espera la gente de ti, pues.
0: Y el tema es eso, o si no, estas cosas van a pasar. Y está pasando cada vez más seguido. Pónganse muy truchas porque no se los decimos de chía.
1: Sí, aquí lo decimos cotorreando, pero cada vez se está viendo más que la gente...
0: Y esas 20 horas que pasó el señor no se le van a olvidar jamás, güey.
1: ¿Por qué sientes que no lo atendieron bien? Que no... Agüitas.
0: 20 horitas. ¿Qué se le ofrece? ¿Ya desayunó, don Norberto?
1: ¿De qué tiene ganas, don
0: ¿De qué
1: Norberto?
0: Tiene ganas? ¿Sí? ¿A quién le va a caña? Vámonos, ¿verdad? Sí. ¿Qué
1: bueno,
0: quiere?
1: Pues ahí está.
0: ¿Cómo quiere sus huevos, verdad?
1: ¿Qué tanto más bien?
0: Oye, Gabriel, yo creo que ya descubrimos el origen de por qué no vino Carlita.
1: ¿Por qué no vino quién?
0: Karen.
1: Ah, Karen. ¿Por qué?
0: Por fentanilo. Autoridades de Estados Unidos y organismos internacionales alertaron por el ISO, nombre común del isotoniaceno.
1: Isotonitaceno,
0: porque tú sabes, así tan cantadito.
1: Porque así lo pido. No, así se llama.
0: Es el nombre de un opioide sintético de la familia de los nitacenos. Tan buena familia, fíjate, los nitacenos tienen muy buena. Desarrollado en los años 50 como un analgésico y nunca fue probado para su uso médico. Pues ahora la gente se lo está metiendo.
1: Sí.
0: Y que puede ser 100 veces más fuerte que el fentanilo y 1000 veces más potente que la morfina. Ya párenle, drogadictos, ¿no?
1: Así es.
0: Si el fentanilo te pone todos zombie, esto es 100 veces más potente. No sé, no quiero ni pensar en qué planeta andas.
1: En México está regulado también, ¿eh? O sea, en México está regulado el nitaceno.
0: Bueno, está bien regulado.
1: Desde enero, sí, pero desde enero de este año. Sí, es que esta onda es digo, existe desde hace mucho, pero están haciendo alertas internacionales porque se está haciendo un poquito popularcito.
0: Pues. Dice, aunque no hay decomisos ahorita en el país, la droga no aparece en las pruebas toxicológicas. O sea, no hay manera de saber.
1: No hay antidoping que lo detecte aún.
0: Aparte, se puede mezclar con heroína, cocaína o vapes. En el vape, güey. Aguas.
1: Oye, pero si es más potente que el fentanilo, ahí te quedas, ¿no?
0: No, pues sí, se supone que ya te mueres, ¿no?
1: Se supone que el fentanilo es así como que está en el edge, ¿no?
0: Se supone que el fentanilo, de tocarlo ya valiste.
1: Sí, sí, sí.
0: ¿Ahora esto qué, güey? O sea, es que los drogadictos están muy... Digo, ¿cómo saber que alguien es drogadicto? Habla mal de la droga y si la defiende, es así. es más adictivo el café, es más... Cállate. Al menos me ponen así.
1: La Coca-Cola.
0: Sí, la Coca-Cola es más adictiva. Compadre, déjate de drogadilla. O sea, nadie te está diciendo que está mal. Haz lo que quieras. Más que este tema, 100 veces más fuerte que el fentanilo, 1000 veces más potente. Si la heroína.
1: Entonces, oye, no, también me suena un poquito a...
0: Sí, está medio señora.
1: Me suena a exageración, ¿eh? Me suena como a lo de Pikachu, como dice tu tía.
0: 1000 veces más poderoso que Dios.
1: Eso, güey.
0: Pues es que... Pero son autoridades de Estados Unidos, o sea, a lo mejor sí. Digo, si lo hubiera dicho aquí la...
1: La neta es que yo consulté un montón de notas de aquí.
0: Al respecto.
1: Y no, vamos, no coincidían en qué tan potente...
0: Ah, la potencia.
1: Unos decían... 9 veces más potente, otros iban a 20 veces más potente, otros sí ya se volaban a
0: entiendo, pero
1: a 50 veces.
0: Entiendo, pero pues también cómo defines la potencia de...
1: No, pues sí, claro que debe ser.
0: ¿Cómo lo sentiste, Memo? No, pues como 100. No, yo como 1000. O sea,
1: no, sí debe haber un...
0: Un medidor de...
1: Un punto en el que ya...
0: Un drogómetro.
1: Un punto en el que ya te quedas turulaco.
0: En el pachecómetro.
1: Ándale, el pachecómetro.
0: Sí, exacto.
1: Ese me gusta, el pachecómetro.
0: El pachecómetro.
1: Sí debe haber una manera de medir.
0: No, le sacas la sangre a un estandopero y te salen los niveles. Ahí se mide. Todas, a ver, Adrián Marcelo, y luego, le sacas así una muestra y ahí trae todas.
1: Ahora que dices esto, yo siempre he tenido una duda, por ejemplo. ¿Cómo se mide el picor, güey?
0: Ah, sí, hay una escala.
1: No, estoy hablando de la escala de las alitas de...
0: Hay una escala de picor. En el programa ese de Hot Ones, el de los gringos,
1: ¿sí?
0: Hay una escala oficial de...
1: ¿Pero cómo se mide?
0: Por con esa escala.
1: ¿Pero químicamente?
0: Ah, puede ser. Sí, puede ser.
1: Vamos, me refiero a eso. No a que un güey te diga, ay, este pica más que el otro. Sino que, por ejemplo, puedas presentarle una salsa a alguien y decirle el nivel de picor que tiene.
0: La escala de picor más conocida es la escala Scoville, creada en 1912 por el fármaco Wilbur Scoville. Mide la cantidad de capsaicina, que es el compuesto del ardor. O sea, no es que se lo ven y diga, ¡ay, es 8! No, es la... Ajá. Sí, Gabriel,
1: piensa que...
0: Es
1: una escala
0: tres,
1: química.
0: Es una escala...
1: A ver, ¿cuál es la frase que más dices cuando te enchilas?
0: No. ¿Qué?
1: ¿Cuántos? ¡Ay, hijo de la ching!
0: Sí.
1: Equivale, por ejemplo, una salsita verde.
0: Ajá.
1: Cuatro... ¡Ay, hijo de la
0: ching! Yo no le he dejado. El tema es... Ajá.
1: ¿Cómo?
0: Sí, es que
1: pero bueno, entonces es químicamente. No,
0: a mí la Valentina ya me chiló. O sea, a mí
1: no, pero es que hay variantes. Está la amarilla, la roja y la negra.
0: Sí.
1: Y la negra es la.
0: Y mi prima le gusta el tajín, pero putrefacto. Dice que le gusta, que está podrido, que sabe más rico.
1: ¿Cómo,
0: es real.
1: ¿Cómo?
0: Esa es una cosa en las chavas. El tajín, el polvito.
1: El polvito, sí.
0: Se pudre.
1: No, ¿cómo?
0: O sea, bueno, que como que se humedece y se hace como malo y que sabe más rico. No, de gente lo quita. Una exnovia, y eso lo coincidían en una cena de Navidad. Ajá. Ay, cómo lo que está podrido. Y yo, ¿qué? Y yo, ay, tú también lo... Ajá. Y yo, ¿comen chile podrido? Sí. No, no, la mujer es muy misteriosa, Gabriel.
1: Bueno, está bien.
0: El picor. Bueno, el tema es que la escala... No, el ISO se llama esta droga, que está bien potente. Dicen que 50, de 100 veces más poderosa que el... Más potente que el fentanilo.
1: Y 100 veces más fuerte que... Ay, no, y 1000 veces más potente que la morfina.
0: Ahí ya es más exageración. Fíjate, si Mark Renton, yo he pasado... Yo todo lo que sea de la morfina, lo vi en Trainspotting. O sea, yo no...
1: Pero no era morfina, no era...
0: Era morfina. Heroína. Tienes toda la razón.
1: Sí, ¿no? Era heroína. ¿Te acuerdas del...
0: Yo 1000 veces pienso que es lo mismo.
1: Del supositorio de heroína.
0: Ah, el supositorio de opio. No, era supositorio de opio.
1: Ah, de opio, sí.
0: Cuando se mete...
1: Qué gran película, ¿eh?
0: Sí, no, yo todo lo que sé de drogas duras es de eso. Y diga, ay, no, porque ves bebés muertos en el techo. Y yo, pues,
1: le acabo de contar a alguien, un abrazo, por cierto, que esa escena me traumó en la...
0: Sí, no, pues...
1: En la adolescencia.
0: Un bebé muerto ahí en el piso y luego volteaba.
1: Cuando volteé la cabeza. Sí.
0: Sí. No, bueno, a mí me definió...
1: No sean drogadictos, muchachos.
0: No se droguen.
1: Resérvense.
0: No se droguen porque es el camino más corto a hacer stand-up. Entonces hay que tener cuidado.

0: Hijo, que hablen más panista.
1: Exacto. Y se están dando unos picoretes y luego como que está peleada ya, porque le dice, ya, chaparrillo. Pero sí le da picoretín. Y se están dando unos besuquillos y le jala la orejita. Y luego como que le hace la gorra así medio raro. A mí se me hace que hay rudeza ahí. En eso,
0: sí, sí, sí, un poco.
1: Esto de... es un, lo que llaman los chavos, el poliamor.
0: ¡Ah, qué estúpido eres! ¡Qué estúpido! Yo todavía te iba a explicar. No, güey, poliamor. Sí, lo entendí. Mira, lo entendí tarde, pero lo entendí.
1: ¿Sabes qué pasa? Hemos tenido relaciones tóxicas en el pasado. Ya nomás de verlos, ya sabemos qué está pasando. Es, no estés enojada. Pues es que me enojo. Ya, chapara. Caíse.
0: Aquí el asunto es que, primera, unos están peleando el que estén sucediendo estas cosas cuando se supone que estén chambeando.
1: ¿Qué tiene?
0: Otros están peleando.
1: No saques la macana del desamor.
0: Otros están discutiendo.
1: No saques el gas pimienta.
0: Otros están discutiendo el asunto de que parece ser que el caballero está pasándose de rosca.
1: No está pasando rosca.
0: Cuando, vamos, el cuerpo de policías de Aguascalientes. Todo esto sucede junto al PRI, ¿eh? Yo no sé si eso tenga algo que ver, junto a las oficinas del PRI ahí en Aguascalientes. Pero ya la policía de Aguascalientes ya dijo que efectivamente son pareja y así se llevan, o sea, casi dicen
1: sí.
0: Que se meten.
1: No, así se llevan. A ver, no exageremos porque la verdad es que no hay que ser miopes, no hay que ser tontitos. Obviamente le da un coscorrón así, pero se despiden de besitos, o sea, como que así se llevan.
0: Sí, no, y sí. Es que
1: no sé,
0: primero se ve que le llega ahí con un arrimón de trastes primero. Como se dice científicamente.
1: Es la ciencia.
0: ¿No? En el medio. ¿Sí? Oye. Shrimp approach. Shrimp approach.
1: Tamagotchi squeeze.
0: ¿Sí? No, que le llega con el shrimp approach.
1: Shrimp approach. Shrimp proximity.
0: Sí, ajá. Llega, le arrima los trastes.
1: Le hace la proximidad.
0: Sí, ajá. Y luego se le empieza ya a sapear, sí. Le empieza a que mira, beso ya, pipo.
1: Sí, y ya, luego le sube su kin.
0: Entonces, parece ser que están investigando el asunto. Yo no sé si se lleven. ¿Tú permites?
1: Ahí se llevan porque el último es besito.
0: Y sí, es Kiko. De...
1: Lo que pasa es que la gente es muy tontita. Ay, la verdad. Así se llevan, es claro. Nomás que ahorita estamos muy mensitos con esto de los videos. Y a todos les subimos la...
0: ¿El nivel?
1: Sí, claro, Gabriel. Nomás
0: yo que... sí veo que tu chava te está tratando así, sí te defiendo.
1: Güey. No me defiendas.
0: Yo he visto que te sapean peor. Así,
1: no me defiendas.
0: No te metas, no, ni me hables.
1: Estoy donde quiero estar. Si estás viendo que me está dando un jaloncito.
0: No seas puerco.
1: Tú no me defiendas.
0: Sí te... ¿Te gusta ¿qué? El...?
1: No.
0: Sí, te gusta.
1: Es cosas que no vamos a...
0: ¿Te gusta?
1: Ya se nos acabó el tiempo. Muchas gracias por acompañarnos. Nos vemos mañana en punto de las 10 de la mañana.
0: ¿Te gusta el zape?
1: Se queda usted con
0: el señor
1: Macondor Ríguilos. Ya nos vemos ustedes.
0: El látigo. ¡Ahí está, mira, el chamaco!
1: El bebé satánico. Vámonos.
0: El anticristo. Sí.

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5: Las causas de muerte de una pareja en hotel en el municipio de San Pedro fueron dadas a conocer. La mujer sufrió una herida penetrante y él resultó con múltiples fracturas al lanzarse desde una terraza. El feminicidio suicidio fue confirmado en las investigaciones. Tras las investigaciones por el presunto infanticidio de la menor de 2 años Cintia Geraldine, la madre y el padrastro fueron capturados en el municipio de Guadalupe. El gobierno de Escobedo rechazó los señalamientos del Estado sobre la falta de comprobación de recursos por talla de 160 millones de pesos y aseguró que existe una confusión respecto a los montos reclamados y los proyectos a los que corresponden. Al encabezar una gira de trabajo, la Secretaría de Igualdad e Inclusión impulsó la infraestructura social de los municipios de Mina y El Carmen con obras enfocadas al cuidado de la primera infancia, el deporte y la convivencia comunitaria. La presidenta Claudia Sheinbaum reconoció que existen zonas del país donde la Comisión Federal de Electricidad requiere inversión en transmisión y distribución luego de los apagones registrados en diferentes entidades durante la temporada de calor. La cantante Madonna lidera los MTV Video Music Awards 2026 con 11 nominaciones, mientras que Taylor Swift busca convertirse en la artista más premiada de la historia. El medio mexicano Edson Álvarez dejará el West Ham para fichar con la Real Sociedad de España, así lo revelan diferentes fuentes del medio futbolístico en Europa. 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
1: ¿Qué pasó? Buenos días, saludos a toda la República Mexicana, desde Yucatán hasta Baja California, al sur de los Estados Unidos, especialmente en California, que nos ven y nos escuchan en cualquier lugar del mundo a través de Telefórmula o las redes sociales de Grupo Fórmula. Oigan, pues hoy tenemos un buen programa, muy buen programa. Hay un autor que tiene varios libros, pero uno publicado en español, que se llama Guy Winch. No sé si les suena el nombre, si son fanáticos de las excelentes TED Talks, seguramente saben quién es, porque tiene varias TED Talks que ha dado. Él es muy divertido, es muy bueno, y sus TED Talks tienen, qué sé yo, 6 millones, 10 millones, 11 millones de vistas en YouTube. Y hoy va a estar aquí en vivo con nosotros. Él es psicólogo clínico y autor de varios bestsellers, y está presentando en México, de hecho hoy en México presenta su libro este que tengo aquí, que se llama No Todo Es Urgente, y hoy pues viene con nosotros a platicar justamente de este tema. ¿En qué momento ser responsable se convirtió en nunca dejar de trabajar? ¿En qué momento pasamos? ¿Se acuerdan aquellos días felices que teníamos antes de los teléfonos celulares inteligentes? Cuando el correo electrónico, pues sí existía, pero tampoco era así tan fuerte. Cuando terminabas de trabajar y salías del trabajo y te ibas a tu casa y ya no había trabajo. Ya no había trabajo ni en el carro, ni en el camión, ni en el metro, ni el fin de semana, sino simplemente terminabas de trabajar y teníamos vida sin estar pensando en mensajes. Pero hoy en día todo parece que es urgente, porque nos llegan WhatsApp, nos llegan mensajes de texto, que si el mensaje en Facebook, el mensaje en redes sociales, el correo electrónico, la llamada, el buzón de voz, y todo parece que es urgente. Es una hiperconexión, así se llama, y es una falsa sensación de que todo está, de que todo es urgente, y lo que estamos haciendo, esto no es novedad, ya borramos los límites de nuestras relaciones de trabajo y nuestra vida personal y nuestro descanso, y eso nos está afectando. ¿Cómo nos está afectando y cómo quitarnos la idea de que todo es urgente, pero seguir competitivos? Porque el tema de no responder mensajes no es nada más no responderlos, es que si ignoras los mensajes, los clientes se enojan, el jefe se enoja, el compañero se enoja, tu pareja se enoja, alguien se enoja, y sientes que nunca acabas con los mensajes. Bueno, pues Guy Winch por eso escribió este libro que está lanzando hoy, que se llama Todo Es Urgente. Ya lo estuvimos aquí hojeando y dándole una leidita, y está muy bueno, y estará con nosotros aquí en la primera parte del programa. La entrevista es en inglés, él viene con traductora, y aquí nos estaremos aventando una entrevista en Spanglish que va a estar muy buena. Bueno, y más adelante pues viene una leyenda del rock en español, pero del rock de los que era, de los 60, ¿no? Rock de los 60, del rock and roll, no del rock en español, no estoy hablando de Soda Stereo, del rock de los 60, y pues también de la tele y del cine mexicano de hace mucho tiempo, y muy querido en todo México, César Costa, que también está lanzando su nuevo libro. Así que tras décadas de éxito en la música, el cine y la televisión, pues el buen César Costa viene a platicarnos sus memorias, sus mejores momentos, sus momentos más divertidos, y a platicarnos qué es lo que comparte en su libro. Aquí estoy leyendo que él nació pues obviamente en México, fue parte del boom del rock and roll allá en los tiempos de Enrique Guzmán, de Angélica María, y estudió derecho en la UNAM. ¿Cómo pasó de ser un estudiante de derecho en la UNAM a ser una de las personalidades más famosas en sus tiempos y recordado con gran cariño? Así que bueno, tendremos eso y estaremos comentando buenas noticias que podemos celebrar, y otras que requieren nuestra atención, que no son tan buenas, pero que requieren de nuestro activismo. Quédense con nosotros, también les vamos a dar un avance del estreno del podcast. Hoy es miércoles, ¿no? Ya es miércoles. Ah, es que no vine el lunes porque fui a trabajar a grabar, por eso tengo dos días de radio. Ok, hoy es miércoles, a las 4 de la tarde estrenamos podcast y estaremos dándoles un avance porque viene un episodio buenísimo. Quédense con nosotros aquí en Telefórmula, en Radio Fórmula, en YouTube, Grupo Fórmula, le dan clic en vivo y aquí estamos con ustedes. Volvemos después de una pequeña pausa.
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10: Estamos escuchando a Pinocho, o en inglés Pinocchio.
11: Ajá.
10: Pinocho, Pinocchio. Buenos días, Andrea. Ahorita les voy a decir por qué vamos a hablar de Disney. Noticias muy interesantes.
11: Es injustificado porque es rarísimo cómo entramos al aire.
10: Que de repente entre Pinocho. Pues hemos puesto cosas peores. Bad Bunny, por ejemplo.
11: No, institución.
10: Andrea, la productora rebelde. Oye, ya sales en podcast y toda la cosa.
11: Ya tengo mi podcast. Bien. En Desahúlte. Ahí póngale, hoy estrenamos episodio.
10: Gina Jaramillo, buenos días.
12: Muy también. Buenos días.
10: Tú sí está? Eres muy viral siempre. ¿Es tu podcast?
11: Sí.
10: ¿Y por qué no nos platicaste que tenías podcast?
11: Pues es que no habías venido.
10: ¿Cómo que no había venido?
11: Es que te la pasas faltando.
10: Un día falté el lunes nada más.
11: Pues nada, unos amigos me invitaron a grabar un podcast. Y así unos amigos que son estandoperos y les dije, bueno, va, ya, o
10: ¿pero
11: sea.
10: ¿Pero ya eres parte del elenco?
11: Sí, ya, ya. Ayer mi mamá me escribió muy molesta.
12: Comenten, compartan, den like. Sí.
10: ¿Cómo se llama el
12: suscríbanse?
11: El Desagüite.
10: ¿El Desagüite?
11: El Desagüite, sí.
10: ¿Es como la imitación de la corneta o qué?
11: Ojalá lleguemos a tanto público. No, pues es de que, ya es que cuando uno está agüitado, pues necesitas que te hagan reír. Desagüitate. Exacto.
10: Ah, qué buena onda. Me quedé viendo un pedacito, me gustó.
11: Sí, que expuse a mi mamá, me escribió ayer, así que Andra, ¿cómo me expones?
12: Yo le puse ahí, Betty es la mejor.
11: No, eso mis mamás, digo, mis amigas así que, güey, no, nosotras defendemos a Betty y yo, porque no era tu mamá.
10: Ya.
11: Te caía bien porque no era tu mamá.
10: Claro, cada quien
11: pues,
10: bueno, el Desagüite.
11: Los miércoles a las 7.
10: Una estrella más de YouTube.
11: Exacto.
10: Andrea, la productora rebelde.
11: Una más.
10: Oigan, a ver, pon a Pinocho otra vez, porque ya me volver a inspirarme. Estábamos hablando de Pinocho porque ahí está. Pinocho, venga. Es cuando se lo secuestran y lo ponen a bailar en el teatro y lo están así, es un circo y lo están explotando porque se creyó.
11: Quiero que sepas que Pinocho se me hace de lo más turbio que hizo Disney.
10: A mí me encanta Pinocho.
12: A mí se me hace muy oscura también.
11: Súper turbio.
10: Ah, no, si es oscuro, pues se secuestran un niño y se lo oye. Sí. Pero es como una buena advertencia para los niños de no te creas lo que te ofrecen allá afuera. Claro.
12: Es interesante ver cómo las narrativas infantiles antes eran tan, pues no agresivas, pero muchísimo más drásticas.
11: Sí, oye, Pinocho, sí. La Sirenita, o sea,
12: Dumbo, Bambi, el mismo Dumbo que hablábamos la vez pasada.
10: Pero eran como, es como activismo. O sea, si te pones a pensar, trae buenos mensajes.
12: Pero cuando eres chiquito, yo creo que es mucho.
10: A mí sí me gustó. Yo sí que sí con Pinocho, Dumbo.
12: Yo también crecí.
10: O sea,
12: y Venos.
10: Cuando,
11: y ve Marco con su delirio de persecución en la calle.
10: Cuando matan a la mamá de Bambi, desde ahí odié a los cazadores. Sí. O sea, sí.
11: ¿Se acuerdan del zorro y el sabueso?
10: El zorro,
11: que
10: sí.
11: Que dejan al zorrito abandonado.
10: Pobrecito.
11: Qué tragedia.
10: Sí.
11: ¿Pero por qué pusiste Pinocho?
10: Ah, Disney define su estrategia de futuro con anuncios en clave de la DT. La semana pasada, durante la convención D23 en Anaheim, California, o sea, todo el mundo dice que Disneylandia está en Los Ángeles. No está en Los Ángeles.
11: No.
10: Está en Orange County, en la ciudad de Anaheim. Sí. Es otro aeropuerto entre San Diego y Los Ángeles.
11: Ok.
10: Pero está bien.
11: Pon tú que sí.
10: Ahí está, cerca. En Anaheim tuvieron The Walt Disney Company. Josh D'Amaro presentó la estrategia global de la empresa basada en tres pilares. Está buena. Uh-huh. Narración de historias, innovación tecnológica e integración de sus divisiones de entretenimiento. En el evento se confirmaron proyectos cinematográficos como la secuela animada de Coco 2.
11: Coco 2.
10: Sí. No la vayan a cajetear, por favor, que Coco, la primera le salió buenísima. No vayan a salir con un churrazo.
12: Oye, por ahí se filtró el look, ¿no?
11: Ya se filtró el look de Miguel y dicen, ¿por qué Miguel se parece al Brian? Porque de hecho, nuestra comadre, la Michelle, que le mandamos un saludo, que ha venido al programa, hizo una analogía de por qué el Miguel parece el Brian.
10: Ya.
11: Ahí luego se las...
12: Con un look muy interesante. Bueno,
10: viene Coco 2, viene Avengers, viene Doomsday para diciembre, la incorporación de una nueva atracción temática en Disney, California Adventure, que es este parque temático que está junto a Disneyland, el original. Uh-huh. La compañía reafirmó su apuesta por explotar sus franquicias principales e interconectar sus plataformas de streaming, parques temáticos y producciones cinematográficas bajo una sola marca. Asimismo, se homenajeó a figuras destacadas del entretenimiento como las leyendas de Disney. Se revelaron adelantos sobre la expansión de su flota de cruceros hacia finales de... Yo sé que crecí siendo fan de Disney, me gusta Disney, lo confieso.
11: Sí, y a mí también. Sí, me también gusta.
12: Y yo creo que todas las personas en esta mesa, pero tú sobre todo estando tan cerquita.
10: Yo tuve una novia.
11: Les vamos a dar una camioneta a quien me diga cuántas veces Marco dice.
10: Yo tuve una novia argentina
11: que era modelo.
10: Platiqué. ¿Cuál? Que trabajaba de sirenita, es pelirroja y canta hermoso.
11: Canta hermoso,
10: de hecho es maestra de canto, entrena muchas estrellas de Hollywood. Tiene Los Ángeles, tiene su academia de canto y todo, es buenísima. Y estábamos estudiando juntos psicología espiritual, entonces ella era también, bueno, ya, para cuando yo la conocí ya no era eso, pero había sido sirenita en Disney.
12: ¿Y qué te contaba?
10: Porque era pelirroja y cantaba en Disney y todo. Mm. Y pues me cantaba las de Disney. Pero, a ver, ¿te acuerdas por qué terminamos? ¿Te acuerdas por qué no funcionó?
11: Porque era niña muy Disney, ¿no?
10: Era muy Disney. O sea, llegó un día a su departamento, me invitó, y tenía el departamento pintado como princesa de Disney.
12: Como niña chiquita.
10: De colores, azules, morados, o sea, rosas. Y al principio, pues me gustaba tanto que dije, ya sabes que uno dice, ay, no importa.
11: Me adapto, igual.
10: Pero luego ya, como que.
12: Durmiendo así con.
11: Es que yo sí les voy a decir algo.
10: Era como demasiado Disney.
11: Está rarísimo los adultos Disney.
10: Era un adulto Disney.
11: O sea, está bien que te guste Disney. A ver, yo he ido a Disney, me he puesto mis orejitas de Mickey Mouse. Sí,
12: claro. Sí, yo también.
11: Pero yo creo que ya, o sea, como poner en tu casa justo como un cuarto, tipo la Cenicienta.
10: No, era todo el depa.
11: O sea,
10: porque cantaba, es que lo usaba de escenografía, porque también era influencer. Entonces, como era maestra de canto.
11: Ah, bueno, ahí está justificando.
12: Pero pues toda la casa no.
10: Entonces grababa en toda su casa, cantaba canciones de Disney y se grababa. Y pues era, no, y me dijo, yo sé que está raro, pero así soy yo. Le dije, no, al principio me valió, estaba hermosa. Pues
11: claro.
10: Y era súper linda. Sí, y aparte estábamos estudiando juntos en la escuela.
12: Y le cantabas libre song.
10: Sí, pero después de un rato era como que.
11: Raro,
12: pero también
11: sí,
12: pasa,
11: un par
12: de meses. También pasa con la gente de Harry Potter.
11: No,
12: hay muchos,
11: no me toca.
12: Ay, sí. Ay, no.
11: Ya, no, eso es diferente. Porque es que dice. Es que Harry Potter, o sea, por ejemplo, del cuarto libro al séptimo, ya es para adultos.
12: Crecieron,
11: o sea, ya hablamos de muerte, ya hablamos de tortura,
12: de traición.
11: O sea, sí. Exacto, pero sí. Disney, imagínate que te estás ahí besuqueando con la sirenita y abres así el ojito tantito y ves así a la hada madrina pintada en el cuarto, pues sí está raro.
10: No.
11: Yo digo.
10: Yo me sentía como que estaba en un musical, porque siempre decía, ¡ah! Así como que hacía expresiones como muy.
11: Ay, no, no, no, soporto ya.
10: Como muy teatrales. No. Así de, ¡ah! No, así, pero en inglés no, pero decía, oh my God. Y no sé qué tal. Entonces,
11: siempre estaba en personaje.
10: Estaba en personaje. Y al principio, pues uno tiene sus fantasías. No, no. Dije, estoy con la sirenita.
11: Claro,
10: estoy con Ariel.
11: Qué padre.
10: Pero después de un tiempo sí se empieza a hacer como un poquito empalagosa la cosa.
11: Sí.
10: Porque era demasiado. y los vestidos eran todos así como de vidrio.
11: Oye,
10: y
11: cuéntame, cuando
12: también sostener es esta casa.
10: Pero es una fregón, es de las mejores cantantes y coach de voz que hay en Los Ángeles.
11: Pero, por ejemplo, pon tú que sí.
10: Sí,
11: pero
10: no,
11: cuando se la presentabas a tus amigos y así, ¿también actuaba así como niña Disney o nunca la presentaste?
10: Una amiga mía era su terapeuta. Entonces me dijo, ¡ah, andas con Kelly! ¡Oh, my God! Me dijo,
11: ¡ay, Marquito! Ajá.
10: No, pues sí era como que está hermosa. Era el mismo impacto. Hermosa, y después de un rato era como que...
12: Ya, fíjate, too much.
11: Se la comió el personaje.
10: Se la comió el personaje, exactamente. Bueno, por ahí no iba la nota, pero qué bueno que Disney.
12: Sí, muy bien, Disney.
10: Celebro que viene Coco 2, etcétera. Bueno, pero hay noticia buena de dónde, de Chile.
12: De Hungría. Tengo una noticia buenísima de Hungría que finalmente prohíbe el uso de animales salvajes en circos, y esto entra en rigor en 2027.
10: Bueno. Cada vez más países lo hacen,
12: sí,
10: qué bueno.
12: Hungría aprobó un decreto gubernamental el cual prohíbe de manera oficial la adquisición, cría, adiestramiento y presentación de animales salvajes en espectáculos circenses.
10: Qué bueno.
12: Y esto entra en rigor el 1 de enero de 2027, y esta medida contempla a 25 grupos de especies, incluyendo elefantes, grandes felinos, primates, reptiles, entre otros.
10: Maravilloso. Y en Chile, la Cámara de Diputados chilena, por ahí compartí historias en mi Instagram, con 80 votos a favor y 41 en contra y 7 abstenciones, aprobaron la ley que se llama, una ley que prohíbe y sanciona las carreras de galgos de perros de cualquier raza. Entonces se prohíben en Chile las carreras de galgos, son muy
11: bueno,
10: muy crueles. O sea, lo que pasa en esos animales en esa industria, igual que los caballos, claro, o sea, es horrible. Y en Chile lo prohibieron, y pues, aunque no estamos en Chile, lo celebramos porque son ejemplos. El mundo se va uniendo poco a poco a terminar con la explotación animal. Y hablando de animales,
11: y yo voy a unir la nota de Disney perros. Pues Bad Bunny hizo una sesión fotográfica junto con su perrita para, no, haz de cuenta que es Vogue, pero de perros, es Dogue. Entonces, pues Bad Bunny presentó a su perrita, ¿es Beagle?
12: ¿Cómo, no? Se dice. Beagle.
10: La raza es Beagle.
11: Es Beagle.
10: Beagle es el pan que te comes.
11: Ah, entonces es Beagle.
10: Es Beagle.
11: Bueno, Beagle. Ajá. Y tiene 4 añitos, se llama Sansa, pero aquí el chisme es doble, porque el Bad Bunny comparte la custodia con su exnovia. Entonces la perrita se llama Sansa Martínez Berlengueri, que es el apellido de la ex de Bad Bunny.
10: Y va a heredar los derechos de...
11: Y les voy a unir Disney porque hicieron la escena emblemática de La Dama y el Vagabundo.
10: Ah,
11: ¿se acuerdan cuando comen pasta?
12: Sí.
11: Pues el Bad Bunny, que es todo un romántico.
12: Está padrísima la foto.
10: Pero usted en el radio, está Bad Bunny con su perrita en una mesa con mantel rojo así de gala.
11: Y le está dando espagueti.
10: Espagueti. Ay,
11: como
10: qué
11: la Dama y el Vagabundo.
12: Y Bad Bunny vestido con un traje
11: guapísimo,
12: muy elegante.
11: Guapísimo.
10: Bien por Bad Bunny.
11: Sí.
10: Sigue haciendo cosas que me empiezan a caer cada vez mejor.
11: A mí me caí excelente.
12: Ah, yo lo amo también.
10: Pero la música no te gusta, Gina.
12: No, fíjate que Bad Bunny, reconozco que sí tiene un talento particular y me gusta lo que hace fuera del escenario.
10: Búscales una de Bad Bunny para irnos a comerciales.
11: La que tú quieras. Pero pues sí, yo admiro mucho a Bad Bunny. Y luego hay que hablar de ahora cómo, si adoptas un perrito con tu novia o esposa y te divorcias,
12: que pasa un montón, ¿no?
11: Empieza la custodia compartida, pero ahora del perro o del gato.
10: Claro.
11: ¿No? Del animal de compañía.
10: Del perro o lo del gato. Está bien, pues nos vamos a un corte. Ahorita, después de mensajes, viene Guy Winch, autor de este libro que se presenta hoy en Ciudad de México, No Todo Es Urgente. Es un gran psicólogo que tiene sus TED Talks. Si no han visto a Guy Winch, busquen Guy Winch. Está en inglés, pero ahí en YouTube le ponen el traductor y te lo subtitula al español. Es un gran psicólogo que viene en vivo a hablarnos de por qué o cómo y cómo nos afecta pensar que todo es urgente y cómo podemos salir de ahí. Nos vamos a pausa. ¿Tienes a Bad Bunny? DJ Mar, vámonos con Bad Bunny, pues para que vean que no me estoy.

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0: qué momento de la vida dejamos de descansar cuando nos vamos a la casa? ¿En qué momento nos volvimos esclavos del celular, esclavos de los mensajes, esclavos del WhatsApp, esclavos de Instagram, esclavos de todo? Y no termina el trabajo, te vas a tu casa y traes aquí un grillete en este teléfono celular y tienes la sensación de que todo es urgente. Para hablar de eso, está con nosotros Guy Winch, autor de este nuevo libro que se llama No Todo Es Urgente. Como les decía al principio del programa, él tiene TED Talks donde, pues, con gran éxito, tiene 6, 10, 12 millones en sus pláticas, y le damos la bienvenida. Y nos viene, hoy presenta su libro y nos viene a platicar cómo liberarnos cuando el trabajo se apodera de nuestra vida. Voy a estar hablando con él en inglés y yo mismo me voy a traducir, y luego Guy Winch nos contesta en inglés y tiene a su traductora. Guy Winch, welcome to the show. I was mentioning how we the subject about your book, that we became slaves of our cell phone, and the sensation of everything is urgent. Welcome to Mexico. Bienvenido a México.
1: Thank you very much, and thank you very much for having me on your show.
0: Gracias. Bueno, pues, why did you write this book? ¿Por qué escribiste este libro?
1: I wrote the book because I got burnt out 1 year into my career. Okay. And I see people getting stressed and burnt out all around me all the time. And I think there are ways to help people manage stress smarter and in a better way so that they don't get burnt out.
2: Escribí este libro porque empecé a experimentar burnout. Me empecé a sentir demasiado cansado, al menos al año que empecé mi carrera. Entonces me di cuenta que alrededor de mí había mucha gente que también estaba estresada y con el mismo burnout todo el tiempo. Así que pensé en maneras en que pudiera ayudar a la gente a manejar su estrés.
0: Muy bien. You're a psychologist.
1: Yes.
0: By career. I mean, you're a psychologist. How is it affecting to us? How is it affecting to us to live under this urgency reality? ¿Cómo nos está afectando, porque el psicólogo, vivir en este modo de urgencia?
1: Okay. In many ways. Mm-hmm. For example, I say to people, when does your work day end? And they say 6, 7, 8, 9. That's not when your work day ends. Mm-hmm. Your work day only ends when you stop thinking about work. And for many people, the work day never ends.
0: Qué tristeza.
2: En varias maneras este sentido de la urgencia nos afecta. Le pregunto a las personas, ¿cuándo termina tu día? ¿A qué hora termina tu día de trabajo? Les pregunto y me dicen, es que es a las 6, a las 7, a las 8, a las 9, pero no. Mi día de trabajo, tu día de trabajo realmente termina cuando dejas de pensar en el trabajo. Es entonces cuando termina.
0: So it never really ends.
1: No.
0: Never ends. Nunca, nunca termina. I often wake up like at 4 in the morning. Muchas veces me despierto a las 4 de la mañana. And thinking about it, something that is not solved, pensando en algo que no está resuelto. And I'm not the only one, no soy el único que le pasa eso.
1: No, you're not. That is one of the biggest problems, that our brain thinks, oh, if that's not solved, you need to keep thinking about it.
0: Uh-huh.
1: And we don't know how to stop that kind of thinking, but there are techniques that I talk about that will help you stop that kind of thinking, because stress happens when you're thinking about work, so you have to stop thinking about it at some point and force yourself to stop thinking.
0: Venga la traducción.
2: Realmente es, no paras en ningún momento, precisamente es por eso, ese es uno de los problemas más grandes. Siempre el cerebro va a estar pensando en lo que no ha resuelto. Ajá. Entonces yo creé técnicas en particular para detenernos, porque mucha gente me preguntaba, ¿cómo lo hago? ¿Cómo dejo de pensar? Son técnicas para dejar de pensar así y para detenernos y tratar de forzarnos a detener el estrés.
0: Can you share some of those techniques? ¿Puedes compartir algunas de esas técnicas? It's not a substitute for reading your book, no sustituye leer tu libro.
1: No, sí,
0: but just,
1: sí,
0: just a teaser, something,
1: sí,
0: something we can learn. Una probadita, venga.
1: So you said, you know, your brain still thinks there's a problem that needs to be solved.
0: Uh-huh.
1: So you need to make your brain think the problem is solved, which means think about what's troubling you, what are you thinking about, and then think, okay, what do I need to do about it? Turn it into a problem that can be solved. Do I need to speak to my boss? Uh-huh. Do I need to find more time to work on the presentation?
0: Uh-huh.
1: do I need to set aside 30 minutes tomorrow to figure out what to do? Uh-huh. Trick your brain into thinking that the problem is taken care of for now, and then you'll be able to sleep.
0: Okay. Venga, el doblaje.
2: Realmente se trata de hacerle pensar al cerebro, una de estas técnicas, ajá, es que el problema está resuelto. Vamos a ayudarle a pensar que cualquier cosa que te está haciendo que te preocupes, vamos a pensar en este problema como algo que sí puedes resolver. Ya sé que llegues 30 minutos antes al trabajo y entonces puedas resolverlo, que hables con tu jefe o que tengas lista esa presentación, pero hay que engañar al cerebro para que piense que ese problema ya está resuelto por ahora, para que entonces puedas dormir.
0: Sí, nos decía transformar ese problema en una tarea.
1: Sí.
0: To turn the problem into something concrete.
1: Yes.
0: And so instead of thinking about the problem, en vez de pensar en el problema, we have to turn it into something specific that I can do about it.
1: Right.
0: Transformarlo en algo específico, sí, que puedo, sí, hacer al respecto.
1: Una pregunta. What can I do?
0: What can I do? ¿Qué puedo hacer? Sí. Es la pregunta. Okay. Got it. Now, another source of trouble and stress, otra fuente de problemas y estrés, tends to be very often, es muy, muy seguido, having a conflict with someone else, tener un conflicto con alguien más. It could be your significant other, puede ser la persona, tu pareja, could be your boss, your coworker, a client, puede ser alguien con quien trabajas, tu jefe, un cliente. In the mind, la mente, tends to be going on in circles, se va en círculos y círculos, repeating the same conversation and the things that I could have answered, las cosas que debía haber dicho o pude haber dicho, and that tends to never stop. And that's torture. Eso es tortura para la mente. Está repitiendo una discusión en la mente y un conflicto con alguien.
1: For many hours.
0: Por horas.
1: We have fantasy arguments with our boss that we will never have for hours.
0: Uh-huh.
1: And we are stressed out and we are upset for hours for nothing.
0: Uh-huh.
1: So the same thing. What do I need to do about it? Do I need to talk to my spouse, my coworker, my boss? Yes or no? If yes, what is the goal of that? And then you work backwards. Not what do I want to say, but what do I want to achieve by doing it? When you know the outcome, then you work backwards to figuring out how to get there.
0: Got it. Venga.
2: Por muchas horas creamos esta pelea de fantasía con nuestro jefe, con nuestro cónyuge. Entonces, realmente es, no se trata de estresarse por muchas horas sin hacer nada, sino ¿qué pienso hacer al respecto? ¿Qué voy a hacer con ello? Ya sea que voy a hablar con mi jefe, voy a hablar con mi colega, voy a hablar con mi esposo. ¿Y cuál es la meta? Una vez que logramos ese resultado, hay que revisar primero lo que lograste y después ir hacia atrás. ¿Cuál fue el proceso para llegar ahí?
0: Okay. Is it better? It's like it's the middle of the night. Vamos a poner ese escenario. Es la medianoche. We're in the middle of the night. And I wake up, someone wakes up, thinking about this ongoing conversation, this fantasy conversation that's not going to solve anything. Pensando en esta discusión o en esta conversación de fantasía que no resuelve nada. Is it better to just turn on the light and write a plan or something I can do about this than turning and twisting in bed, recreating that same stupid conversation that is not going anywhere? Es mejor levantarte, encender la luz, decir, a ver, voy a hacer un plan y voy a hacer algo, o seguir dando vueltas en la cama con esta conversación estúpida que no va a ningún lado.
1: Sí, pero the solution happens before you go to bed, because
0: antes,
1: you need an hour, hopefully two, but at least 1 hour before bed to unwind, to not think about work, to,
0: of course,
1: to exhale, to do something silly, to do something mindless, so that you're not going to bed in that mindset. So the solution happens before bedtime.
0: Before. Okay, la solución empieza antes, a ver.
2: Pero la solución entonces sucede antes de irte a la cama. Esto es, al menos una hora antes de ir a la cama, necesitas hacer, no sé, algo para relajarte, algo tonto, pero para no pensar en el trabajo. Entonces, hacer algo mindless, que se le llama, y sobre todo después dejar de pensar en ello.
0: Sí, hacer algo que no requiere estar pensando mucho. So, now that you're saying that, ahora que lo mencionas, I've been learning to play the piano. Estoy aprendiendo a tocar el piano. And that's what I'm doing without planning it. I just started doing it. Sin planearlo, lo empecé a hacer. Before going to bed, I play the piano for 1 hour. Toco el piano una hora. And now that you're mentioning, ahora que lo mencionas, I'm noticing that I'm going to bed with more peace because my mind needs to be on the piano. I cannot be thinking about a problem while playing the piano. No puedo estar pensando en un problema mientras toco el piano, y ahora que lo estoy haciendo, me estoy yendo mucho más tranquilo a la cama.
1: And you're doing something else very useful as well. Work-life balance. I don't know if you use that concept.
0: Work-life balance, balance
1: the vida. The life part is the parts of you that are not about work.
0: Claro.
1: Right. I assume you don't play the piano at work.
0: No, I don't.
1: No. And so it's really important to give room for new parts of yourself that you don't get to express during the workday after work. And music is a great, great thing to do because it's so different from work.
0: Muy bien, nos vamos a ir al corte. Tenemos 30 segundos, pero nos decía que había que balancear.
2: Sí, se trata de un equilibrio entre la vida y el trabajo, partes de ti que no tienen que ver con el trabajo, por ejemplo, para ti, porque no tocas el piano en el trabajo, pero darle espacio para expresarnos esas partes de uno mismo, porque la música es maravillosa y es diferente a lo que uno hace en el trabajo.
0: Está el consejo de Guy Winch: antes de irte a dormir, dedícale por lo menos una hora a algo que no sea tu trabajo y que requiera tu atención, que no pienses en el trabajo, para que hagas algo que no sea trabajo, porque somos mucho más que nuestro trabajo. Una pausa y volvemos con más.
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6: Una palabra de abuelita que está perdiendo territorio, as I speak, es zaguán. ¿Por qué? Porque zaguán era la forma de llamarle a los portones. Las abuelitas decían, ahí en el zaguán negro, en el zaguán rojo, en el zaguán azul. Bueno, pues el zaguán realmente no solamente era la puerta, sino era el espacio en el que tú entrabas de la puerta a la entrada de la casa. Era un espacio de recepción que había sobre todo en las casas coloniales o en los ranchos o en las haciendas. Y luego se pasó a muchas casas en la Ciudad de México en los años 40 y 50. Obviamente ya no existen los zaguanes porque ya todo el mundo vive en departamento y ya son chiquititos.
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8: La presidenta Claudia Sheinbaum explicó que el secretario de Seguridad Omar García Harfuch asistió a la Conferencia Internacional para el Control de Drogas convocado por Estados Unidos para mostrar la estrategia de seguridad desde atención a las causas hasta la coordinación internacional y los resultados como la incidencia a la baja en homicidios.
9: Lo importante para nosotros en este evento es que el mundo entero conociera qué es lo que estamos haciendo en México, cómo lo estamos haciendo, cuál es nuestra relación con Estados Unidos y de respeto a la soberanía y los resultados.
8: Un juez federal admitió el amparo indirecto presentado a favor de Dana Yanina, acusada por el feminicidio de Dafne Zapata en Tamaulipas, a fin de que se revise la vinculación a proceso, por lo que quedará congelado el proceso penal hasta la resolución del recurso. Informó Amy Arriaga. 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
0: Bueno, estamos de regreso aquí en Grupo Fórmula. Estamos entrevistando a uno de los grandes autores, Guy Winch, que tiene millones y millones de vistas en su canal de YouTube, en sus TED Talks, que se las súper recomendamos. Pero hoy está presentando aquí en México su libro, No Todo Es Urgente, Cómo Liberarte Cuando Tu Trabajo Se Apodera de Tu Vida. En el corte comercial estábamos platicando de cómo extrañábamos los viejos tiempos donde podías trabajar durísimo, pero se acababa el día de trabajo, la semana de trabajo, y te desconectabas y te olvidabas, y no existían los mensajes, ni existía el WhatsApp, ni nada. Era, tan a gusto, ya trabajé y descanso. So, estamos hablando de eso en el corte comercial. So, I'm just sharing what we were sharing during the commercial break. Those good old days when we could disconnect after work. And now work follows us with a cell phone. Ahora el trabajo nos sigue con el celular.
1: Sí, everywhere we go.
0: A donde quiera que vayamos, sí. Ahora, el libro está muy interesante, la forma en que Guy Winch estructuró su libro. Porque dice, dice introducción, domingo por la noche. Capítulo 1, lunes por la mañana. Capítulo 2, lunes por la tarde. Y se va así por días de la semana. So you structured your book divided in days of the week. Why did you do this, and how is it helpful for the reader?
1: Because we have different challenges on different days. Uh-huh. The introduction talks about Sunday night. A lot of people start to get tense. Uh-huh. On Sunday night, because their brain is telling them, work is coming, work is coming.
2: Sí. Lo empecé así porque digamos que tenemos diferentes retos para varios días. Ajá. Lo empecé en domingo por la noche, porque es entonces cuando nos empezamos a sentir tensos, porque es cuando el cerebro empieza a pensar, ya viene el trabajo,
0: ya. There's no the happiest day of the week is Saturday, because you know not only you have the day free, but you know the next day is free. O sea, el mejor día es el sábado, porque sabes que el día siguiente no hay trabajo, ¿no?
1: There was a study I talk about in the book. It's a little stupid, but the study found that people were happiest not just on Saturday, but I think, I don't remember, but something like 7:16 p.m. It's very specific.
0: Okay.
1: They were measuring people at different times, so there's a very there was a specific time on Saturday, and 7:16, you can imagine, it's a time where, you know, you still have the evening ahead of you.
0: Yes.
1: You've recovered from the work week, so this is great moment.
0: You can see
1: it's a
0: late.
1: Short moment.
0: Sí,
1: yes.
0: Sí.
1: Where you're happiest.
0: Sí, un estudio que nos dice.
2: Es un estuvieron midiendo, es algo digamos un poco tonto, pero a las personas hubo un estudio para estudiar cuándo eran las personas más felices. En Ajá. particular eran los sábados a las 7:16 de la noche.
0: Ajá.
2: Realmente era porque pensaban que bueno, todavía tengo la noche, puedo descansar, sí. Estoy como descansando de mi trabajo en la semana y recuperándome.
0: Sí.
2: Pero es entonces a partir de ahí que empieza
0: sí.
2: la tensión.
0: Y te puedes desvelar, no hay problema el domingo, ¿a qué hora te vas a levantar? You can stay up late, Sunday is sí. coming, and then Sunday there's a sadness. El domingo viene una tristeza. That's why your book starts on Sunday. Por eso empiezas el libro en domingo.
1: It's a stress.
0: It's
1: a dread.
0: Uh-huh.
1: You know, on Sunday, like, oh, like you become heavy again.
0: Uh-huh. Se te pone el domingo se pone pesado. So, can you tell us a little bit? So, you have a different strategy for every day of the week? ¿Tienes una estrategia distinta para cada día de la semana o cómo está?
1: I use that device to uh-huh. talk about different kinds of problems uh-huh. that come up, and then there's a strategy for each uh-huh. of the problems. It's not that the problems on Monday will never come up on Tuesday. They uh-huh. might, but they're more common on Monday, and certain things are more common on Tuesday. So that's uh-huh. that's the device. But it's to talk about all the different problems.
0: And there's a strategy. Hay una estrategia
1: there's
0: para
1: strategies
0: cada día
1: for every
0: semana.
1: Problem I talk about.
0: De la semana, sí.
2: Es realmente como un dispositivo para diferentes problemas. Es una estrategia para cada día de la semana. No es que un problema del martes no pueda surgir el lunes. Pero para cada día de la semana es como muy particular. Los lunes tengo ciertos problemas, entonces creo una estrategia para cada uno de ellos.
0: Muy bien. Le voy a preguntar sobre la hiperconectividad, esta sensación de estar conectados todo el tiempo, porque sentimos que si no respondemos, la competencia nos gana o alguien más nos gana. So this hyperconnectivity. We feel that if we don't answer the message, the client is going to get upset, my boss is going to get upset, someone is going to get upset, and my competition is going to be more productive than I am. So I can never rest because I'm always competing. With a fast-paced world. Estamos compitiendo con un ritmo del mundo que va muy rápido.
1: See, now this got much worse
0: uh-huh.
1: because of the pandemic. When we were working, everyone was working from home
0: uh-huh.
1: at some point, and it broke the psychological boundary
0: uh-huh.
1: between work and home for us and for our bosses. So they consider our clients, our bosses, our coworkers, it's okay to reach us at home. It wasn't that okay before the pandemic. Mm. Now it's okay. And we think it's okay. And it wasn't that okay before the pandemic. So there was some psychological damage that was done
0: that is
1: because
0: true.
1: Of that.
0: That is true. Venga la traducción.
2: Creo que eso de la hiperconectividad empeoró con la pandemia, porque la mayoría de las personas, todo el mundo empezó a trabajar desde casa. Se rompió esa barrera psicológica entre el equilibrio de casa-trabajo. Porque entonces, no solo para nosotros, sino también para nuestros jefes. Si antes nos llamaban a casa de vez en cuando y de todos modos no estaba bien, se convirtió en algo de todos los días. Esta pandemia sigue provocando este daño psicológico que permaneció.
0: O sea, no se borraron los límites, se borró la línea que dividía el trabajo del tiempo personal. So that line, that border got erased.
1: Yes.
0: We no longer distinguish between work and home.
1: Yes. And you said my client might be upset, my boss might be upset.
0: Uh-huh.
1: They will be.
0: They will
1: upset
0: be
1: upset because they have this expectation, uh-huh, which is why we need to set limits,
0: boundaries.
1: Sí. Because they have the expectation, we can still set boundaries.
0: Muy bien, muy bien.
2: Es lo que decías, de que tal vez mi cliente se moleste. Efectivamente, tanto mi cliente como el jefe se van a molestar debido a la expectativa que ya tienen. Uh-huh. Pero por eso tenemos que poner límites, tenemos que tener barreras para frenar esta expectativa.
0: Y sí se van a molestar. They are going to get upset sometimes. Sometimes.
1: Yes.
0: So what do we do? How do we survive in the business world of today without, like, forgetting about our life that is beyond work? ¿Cómo sobrevivimos en el mundo de los negocios de hoy sin olvidarnos que tenemos una vida fuera del trabajo?
1: Well, you have to be aware of what price you are willing to pay to get that much further ahead,
0: yeah,
1: and whether you are willing to pay a price of happiness, of health, of relationships, of a good relationship with your children, of experiencing life.
0: Mm-hmm.
1: Right, because you can't have it both ways. Mm. And we tend to forget why we are working so hard. Mm. What is it all for? And we need that reminder so that we can set limits. And maybe I won't be number one, but maybe number two is okay if I get to have a life.
0: Mm-hmm. Uy, qué buena respuesta. Venga.
2: Tenemos que recordar entonces, estar conscientes del precio a pagar. No se trata únicamente por el futuro que nos espera, pero también el precio a pagar en cuanto a nuestras relaciones familiares con los hijos y a experimentar la vida. No se puede tener ambos. Entonces, de pronto nos hemos olvidado también de por qué trabajamos tanto. Entonces, uh-huh, tenemos que establecer límites y quizá no sea el número uno en la vida y en lo que quería, pero un número dos de todos modos va a estar bien.
0: Claro. So part of the recipe, part of the strategy would be to let go of the attachment of being number one or being the most successful person, because that has a price. And I have to know if I'm willing to pay for that price. O sea, renunciar a esta idea de que tengo que ser número uno, tengo que ser el mejor, porque hay un precio muy caro y me tengo que preguntar si lo quiero pagar.
1: Or I believe to redefine, uh-huh, what success is, okay, for you. Do you want a successful marriage? Do you want to be a successful father? Do you want to have experiences that will be very meaningful to, yes, you? That, to me, is success.
0: Yes, yes.
1: Nobody on their deathbed thinks back and thinks, oh, I wish I had one more contract.
0: No. Muy bueno, muy bueno.
2: Sobre todo que tenemos entonces quizá que redefinir lo que es el éxito. ¿Quisieras tener un matrimonio exitoso? ¿Quieres, uh-huh, ser exitoso como padre? ¿Exitoso en experimentar la vida y en experiencias que signifiquen algo para ti? Porque bueno, es otra manera de pensar, o al menos eso significa el éxito para mí, porque nadie está al momento de morir en su cama pensando, oh, quisiera tener otro contrato.
0: Sí, me hubiera gustado tener otro contrato. Nadie piensa eso. What everyone thinks is I should have spent more time with my family. I should have gone on more vacations. I should have, you know, learned another language, learned to play an instrument.
1: The piano.
0: Si todo el mundo dice, debería haber pasado más tiempo con mi familia, debería haber viajado más, debería haber aprendido a tocar un instrumento musical. That's the wisdom right there. So, Okay, one of the things that I like the most about going to therapy, una de las cosas que me gusta más de ir a terapia, is that a good therapist coaches you on how to communicate with others. Un buen psicólogo, una buena psicóloga te enseña literalmente cómo comunicar tus ideas, sí, con otros. So, how can we communicate, if you can give us an example, ¿cómo podemos comunicar, si nos das un ejemplo, with someone who's upset because we're honoring our personal time? Alguien que se enojó con nosotros porque estamos honrando nuestro tiempo personal. Coaches.
1: Okay, so let's say, you know, your boss, uh-huh, right? Or a coworker or boss are like, you know, I sent you the email 2 hours ago. Uh-huh. Why did it take you 2 hours? Uh-huh. The response is, this is where you set the boundary, and the response is, I am so sorry, I was busy. Now, maybe you went swimming and you don't have your phone, uh-huh, with you. Maybe you were watching a show and you had to turn your phone off. Maybe the kids had a play date and you had some time with your spouse and you were getting busy. None of that needs to be explained beyond, I'm sorry, I was busy.
0: That's it.
2: Digamos que tu jefe o alguno de tus compañeros de trabajo te llama y te dice, oye, te llamé desde, te envié el mail hace 2 horas. ¿Por qué hace 2 horas que no respondes? Y mi respuesta para establecer un límite es, disculpa, estaba ocupado. ¿Por qué? Porque quizá estás nadando y apagas el teléfono, porque quizá estás viendo un programa de televisión, quizá porque estás con tu esposo, con tu esposa, o estás en la obra de tus hijos. Nada tiene que explicarse más que decir, estoy ocupado.
0: That's very powerful. So letting go of the idea of over-explaining ourselves. Soltar la idea de que nos tenemos que sobreexplicar. None of this, oh, I'm sorry, I was at the gym. I was with my wife. Nada de eso.
1: Because if you over-explain, uh-huh, you are communicating that I will offer you a detailed explanation, claro, of my time outside of work, claro, which you do not want to do.
0: Claro, claro. Yes. Venga.
2: Sobre todo porque al sobreexplicar, lo que estás comunicando realmente es la idea de que es tu deber explicar en detalle qué es lo que estabas haciendo fuera del trabajo, y ahí pierdes el límite.
0: Sí, no tienes que estar explicando qué estabas haciendo, simplemente es mi tiempo personal, estaba ocupado. I was busy. Estaba ocupado. If you start over explaining yourself, si empiezas a explicar en detalle lo que estabas haciendo, then you're giving that power or that license or whatever you want to call it for that person to inquire about your personal time. Le estás dando, yes, la licencia de preguntarle, que esa persona esté preguntando en detalle sobre tu vida personal, y así no.
1: You're setting an expectation you do not want to set.
0: Si pones una expectativa que no quieres dar esa expectativa. Sí. I was busy.
1: Sí.
0: Unless it's your wife, a menos que sea tu esposa. A ella no le puedes contestar así. No.
1: Does not work with your wife.
0: No, no estamos hablando de tu esposa. Okay, perfect. So, what are you gonna, the people who read your book, la gente que lee el libro, what are you expecting? This is an expectation for you as an author to be the before and after the book. ¿Cuál es la expectativa que tienes para el lector, el antes y el después de leer tu libro?
1: Oh, okay. I have high expectations.
0: Tiene altas expectativas.
1: So I expect that they will feel less stressed in general.
0: Okay.
1: I expect that they will enjoy their lives outside of work, uh-huh, more, and I expect that they will be more productive at work.
0: Okay.
1: Because they're working smarter, not harder.
2: Mm-hmm. Tengo muy altas expectativas para mis lectores, uh-huh, porque creo que se van a sentir menos estresados, podrán disfrutar más su vida fuera del trabajo. Y bueno, porque es, digamos que es una manera de que trabajen de una manera más inteligente y no más difícil, mm-hmm, no más duro.
0: Muy bien. And another question, a bit, let me try to explain myself. Sometimes we think that if we don't disconnect, pensamos que si no nos desconectamos, we're going to be less productive, vamos a ser menos productivos. But in your experience as a psychologist, as a coach, en tu experiencia como psicólogo, como coach, have you noticed that when people disconnect, they actually become more productive, more intelligent, more creative? De hecho, cuando descansan y se desconectan, se pueden volver más productivos, más creativos, mejores resolvedores de problemas.
1: Do you watch Formula One?
0: Not that often, but
1: okay.
0: But I watched the movie, the Brad Pitt movie. Vi la película de la Fórmula 1 con Brad Pitt.
1: The car needs to box. every certain amount of time because the tires need to be changed. Gosh. The engine needs treatment. We have an engine that gets less productive as the day goes on, and less productive the more we accumulate stress. So we can't just keep working.

0: decisiones, la calidad de las decisiones que tomamos cuando estamos sobretrabajados no son buenas.
1: Sí, the decisions, right? The creativity, sí. the number of mistakes we make, yeah. the number of arguments we get into, all go up.
2: No se trata solo de las decisiones, también de nuestra creatividad, del número de errores que cometamos y también el número de peleas o de discusiones que tengamos. Todo eso incrementa con el cansancio.
0: I notice that a lot playing chess. Me gusta jugar ajedrez. When I'm tired, when I'm angry, when I'm overworked, I lose my chess matches.
1: Yes.
0: And when I'm happy and I'm relaxed, I win.
1: Yes.
0: Me gusta mucho jugar ajedrez. Cuando estoy estresado, enojado, con conflictos, pierdo mis partidas de ajedrez. Cuando estoy feliz, descansado, gano mis partidas de ajedrez. Y chess reflects life. El ajedrez refleja la vida.
1: Yes, because chess requires a lot of thought, a lot of planning, a lot of executive functioning.
0: Yeah.
1: Right? And so it does reflect life and especially work life.
0: Yeah.
2: El ajedrez requiere, sí, te gusta el ajedrez porque requiere mucho pensamiento, pensar bastante, planificar y... Sí, es una manera también en que refleja la vida.
0: Well, it's a great honor having you here, Guy. Es un honor tenerte aquí en el programa. Guy Winch presenta su libro No Todo Es Urgente, Cómo Liberarte Cuando el Trabajo Se Apodera de Tu Vida. Lo va a presentar hoy. Where are you presenting your book tonight?
1: I am presenting my book. I forget the name. I'm sorry, I don't have the name on me.
0: Gandhi, okay. Gandhi, la tienda Gandhi?
1: Sí.
0: Okay, Gandhi, okay. Book, the bookstore is a great...
1: Thank you very much, thank you very much.
0: Gandhi en las Lomas de Chapultepec.
1: Yes.
0: It's really close from here.
1: Okay,
0: 7
1: great.
0: De la noche.
1: So we're doing that tonight, and the book is already available in audiobook and in ebook, and it will be available soon in paperback.
0: Está en este audiolibro, está en libro electrónico, y ya va a estar a la venta. They can buy it today.
1: Yes, and the good news is I do not read the audiobook, so okay. That's because it's in Spanish, so that's very good news.
0: Está el audiolibro disponible en español, él no lo lee porque es en español, pero lo podemos encontrar. Recuerden, se llama No Todo Es Urgente, Cómo Liberarte Cuando el Trabajo Se Apodera de Tu Vida, Guy Winch. Súper recomendable el libro. Thank you so much, Guy.
1: Thank you so
0: thank
1: much.
0: You. Thank you.
1: Gracias.
0: And you, I mean, I've seen your TED Talks, but we can, do you have your social media?
1: Yes, sociales? My social media is at Guy Winch. Uh-huh. On Instagram, on LinkedIn, on X.
0: Everywhere.
1: And at Guy Winch Author on Facebook. But at Guy Winch is...
0: Muy bien. Hay que buscar Guy Winch. Es G-U-Y-W-I-N-C-H. Guy Winch. En todas las redes sociales sí lo encontramos. Thank you so much.
1: Thank you so much.
0: Great meeting you. Hope to see you soon again.
1: Thank you.
0: Y gracias a nuestra traductora. ¿Cómo te llamas, amiga?
2: Alejandra.
0: Gracias, Alejandra, por traducir. Gracias. Nos despedimos de Telefórmula. Seguimos en Radio Fórmula después de una pausa.
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0: Pues regresamos aquí a Todo para la Mujer y comenzamos nuestra hora de tele para toda la gente que nos está sintonizando en Grupo Fórmula. Está arrancando la hora de televisión, ya venimos de radio, arranca a las 11 de la mañana. Pero bueno, le damos la bienvenida a todas las personas que se están conectando a través de la señal. Y bueno, en esta mesa de información está María de Jesús Candedo, ¿cómo estás?
1: Amigo, muy bien, ¿y tú?
0: Está Liz López. Y aquí está Vicky López.
1: Aquí estamos, buenos días.
0: Buenos días.
1: Todos los que se acaban
0: entre
1: de conectar.
2: Bendito, y qué mujeres, porque nosotros valemos, como diría Shakira, por dos, dos de 22.
0: Por dos, mira, ya todavía hay más de aquel lado de la cabina.
2: Somos como tres, pero que valemos por nueve.
1: No, espérate, ya nos metiste un raspón, ¿no?
2: No, pero no de, no, nada más hablo, o sea, de, no de nada. Ay, no, o sea, por todo lo que sabemos, por los años recorridos, por los chacaleos, por las entrevistas.
1: Somos
2: por los
1: mujeres peligrosas.
0: Oigan, sí. Quédense, porque ya lo sabe, vamos a tener lo mejor de la Casa de los Famosos. Margarita Rosa de Francisco regresa a la pantalla con un proyectazo. Ya tuve la oportunidad de verlo y más adelante lo vamos a platicar con ella. Tipo Succession, estamos hablando de una serie que muestra mucho de una familia poderosa, entonces ahorita lo vamos a estar comentando más adelante, pero vamos a arrancar esta hora de televisión con Alfredo Adame, que sigue dando de qué hablar después de una entrevista que diera aquí en el programa, donde bueno, pues despotricara.
2: O sea, atacó se literal a una reportera de TV Notas que es compañera de nosotros, que se llama Laura Luz Palmer, pero realmente la entrevista no era para ello contra ella, sino dentro de la entrevista salió su nombre.
1: Bueno, ella sacó la información de Diana Golden, o sea, un poco se entiende que en realidad lo que hizo Alfredo fue una reacción, ¿no?
2: Respecto... de quien sacó la nota.
1: Exactamente.
2: Entonces, haz cuenta que Alfredo cree que ella es la mano que meció la cuna.
1: Un poco sí.
2: Independientemente de las declaraciones que también dio en contra del Diana. O sea, todos aquí cayeron, digamos. El filtro, el medio, quien la dio.
1: Y el mensajero.
2: El mensajero. O sea, se fue contra todos.
0: Exactamente. Bueno, pues ayer por la tarde me enteré que esta reportera, esta compañera periodista, inició acciones legales ya había iniciado acciones legales con un abogado, el abogado de Alicia Villarreal, el doctor Gerardo Rincón, pero inició con otro bufet, otro tipo de medidas en contra de Alfredo, con el bufet que está representando a Cristian Nodal en contra de Universal Music.
1: ¡Qué maravilla!
0: Es quien está ahora representando con mucho presupuesto.
2: O sea, Laura Luz tiene dos abogados.
0: Dos abogadazos.
2: ¡Ándale! ¿Y claro? Porque aparte los dos son fuertes y mediáticos, pues, o sea, baratos no son.
1: Baratos no son.
0: Baratos no son. Aquí tenemos los documentos, porque también hay una orden de restricción en contra de Alfredo, en las cual si él vuelve a hablar, a hacer alusión a su trabajo, pues obviamente será detenido con cárcel preventiva, que son estas detenciones que hacen en el Torito. Ajá. Bueno, es una detención en el Torito, es una, digamos, no estás acatando la ley, pero tenemos los documentos para probarlo. Me enteré ayer en la tarde, aquí está, carpeta judicial, al agresor Alfredo Adame Bonjón, víctima Laura Luz Palmer Ibarra, y bueno, pues este documento ya entregado en la Procuraduría de Justicia de la Ciudad de México, en el Poder Judicial, pues prácticamente hay unas medidas cautelares en contra del actor, en las cuales pues se hace constar que si la nombra, si dice, si vuelve a hacer algún tipo de comentario respecto a su trabajo, respecto a lo de la revista y respecto a su persona, porque pues más bien hizo algunas cuestiones porque ellos tenían una relación, pues se puede ir un ratito al Torito.
1: Pero ahí está padre.
2: ¿Cómo le dicen hoy? El candado legal.
0: Es un candado legal.
2: Es un candado legal para que no hables, que es algo muy similar a lo que tiene Casu, ¿se acuerdan?
1: Es una mordaza, claro.
2: Una mordaza, no puedes hablar.
0: Pues lo hizo el mismo abogado que hizo la de Casu. Este documento lo hizo el mismo abogado que hizo este documento en contra de Casu, que estaba defendiendo a Cristian Nodal en contra de Casu.
2: Pero de Casu específicamente no puede hablar de acciones o presentar fotografías de su hija.
1: No puede hablar de nada del tema de relacionado a
2: de Nodal.
1: Nodal.
2: Pero si lo muestra,
1: por ejemplo, si le Rauda, ¿no? Me parece que es el abogado.
0: Es el abogado.
2: Pero un ejemplo, si le preguntan a Casu, ¿qué te pareció el concierto? Y aunque ella diga, precioso, Nodal canta hermoso, ni para
1: nada.
2: Bien.
1: No puede nombrarlo, no, ni hacer nada. Una referencia.
2: Ni
1: nada,
2: aunque
1: nada.
2: Digas el mejor cantante del mundo, no, ni bien ni mal, no hablas.
1: Pero
2: no
1: está padre, porque imagínate cómo le va a ir ahora Adame, o sea, porque también es física, ¿no? Me imagino, o sea.
0: Sí.
1: Entonces eso quiere decir que si tú, Vicky, haces un evento con Adame y llega Laura Luz Palmer, en teoría.
2: De reportera.
1: Pues claro. Tendrían que tomar.
0: Uno tendría que irse.
2: No, bueno, no.
1: Sí, uno tendría que irse, y si no, entonces él podría decir que se violó como esa medida cautelar, y entonces podría quedar detenido.
2: ¿Cuántos metros son de distancia?
0: No, son, ¿qué? Medio kilómetro, más o menos. Es
2: lo que sí sé es que sí se maneja por metros, eso sí.
0: Es correcto.
1: Pero imagínate, o sea, Laura Palmer puede decir, oye, pues yo venía por Tatiana.
2: Porque Tatiana está la
1: misma
2: conferencia.
1: Pero está Adame. No, pues yo vengo por Tatiana. ¿Y qué tiene que hacer Adame?
3: Se tiene que ir.
0: Se tiene que ir.
2: O al revés.
0: O al revés. O ella puede hablar a una patrulla.
2: Ay, ya, ya, dame.
3: Claro, porque la restricción es por parte de Laura. Y Laura no puede modificar su manera de hacer coberturas de manera periodística.
2: Porque es su trabajo.
3: Exactamente.
0: Es correcto. Así es que, bueno, es un tema fuerte. Ya nos dijo Alfredo Adame el otro día que lo está representando Alonso Beseiro. Uh-huh. Pero esta, pues estas medidas cautelares no se las esperaba. Tengo conocimiento de que él ya sabe que existen y que por eso el fin de semana domingo que llegó de Mérida, dio una entrevista y ya no hizo ningún tipo de alusión, ya dijo, le preguntaron y decía, bueno, yo de esa persona no puedo hablar de esto, no de esto no puedo decir lo otro.
3: Pero sería la primera vez históricamente que Adame no puede hablar de alguien.
0: Pues bueno, sí.
2: Tiene bien.
3: De Diana Golden teniendo la demandada, bueno, se daban, o sea.
1: Pero nunca le metió este tipo de restricción. Sí,
3: totalmente.
2: Pero ahora, Adame es un personaje y habla de 100 temas. No le están preguntando hasta de la Casa de los Famosos y ya sin Devela ni Temela. Ya están ahí hablando. Todo de adentro. Es más, no sé en qué momento
1: ahora, le da tiempo. Esta medida ya fue aprobada, porque una cosa es que te enseñen el documento que los abogados dan y otra que ya esté aprobada y autorizada por.
0: No, ya fue entregada.
3: Según yo sí, ¿no? Ya, en el documento. Momento viene que ya
1: sello y yo
0: ya todo. Fue recibida
2: es que
0: y todo.
2: El abogado fue a la casa de Alfredo.
0: Es que esa fue la primera, esa fue la demanda. Esta vino después. Lo cierto es que le están aventando. Lo cierto es que yo quisiera tener el presupuesto de mi compañera reportera para tener esos abogados. Imagínate el otro día que a mí me iban a demandar y dije, ¿con quién voy?
3: ¿Quién te iba a demandar?
0: Pues alguien.
3: Alguien del que no puede.
0: Alguien del que no puede hablar porque dijimos de un vestido y eso.
3: ¿Usa lentes?
0: Pero a lo que voy es esto, imagínate el presupuesto de tener al abogado de Cristian Nodal defendiente. Sí. Pero bueno, Alfredo Adame dice que él confía en su equipo legal, habrá que ver qué dice porque seguramente alguna conferencia tendrán. Ahora él no puede hablar, la gente que está alrededor de él sí puede hablar.
2: Y mostrar los documentos.
0: O sea, sus abogados, mostrar documentos, un vocero, un amigo, el burro Bernanke, no, porque ya ven que lo traicionó y ya se bajó del reality porque dice que le da miedo.
1: Ahora, lo que más me da miedo a mí me da es que pues todos los artistas empiecen a ponerse este tipo de órdenes y ya nadie va a poder hablar de nadie, porque ya le está dando ideas a muchos famosos que no quieren que se hable de algunas cuestiones o de algunos problemas, y entonces viene esa mordaza legal en donde mira a todos calladito.
2: Pues yo conozco ya hay una famosa revista que de cada 20 artistas no pueden hablar de 5 o 6. Entonces, no van a veces a los eventos porque no podemos, estamos demandados, está restringido, entonces también, y eso aparte, sí, hay que no quedar, puedes ni imagen, ¿eh?
1: Hay que quedar claro que esta no es una demanda. Esta es solamente un documento que te impide hablar de la persona.
0: Medidas precautoras.
3: Una restricción.
0: Ajá. Oigan, bueno, vamos con otro tema porque Felicia Mercado, bueno, habló en la presentación de Todavía Te Amo, esta telenovela de Carlos Bardazano de la que platicamos hace rato. Sí es cierto que le robó el personaje Rocío Banquels, vamos a ver lo que comentó.
4: Felicia Mercado dejó en claro que ella nada tuvo que ver en que a Rocío Banquels de un día para otro le quitaran el papel de villana en la telenovela Todavía Te Amo y en su lugar la pusieran a ella.
5: Y tiene toda la razón, digo, yo haría lo mismo, yo estaría furiosa, pero yo no tengo nada que ver.
6: No.
5: Pero sí, como gran actriz que es, gran cantante, porque es una gran actriz, de verdad, no sé qué, a ver si que no les puedo decir porque no fui yo, pero sí es muy molesto que tengas esa trayectoria, ese talento y que de repente de un día para otro te digan, yo no fui, el más digo que yo no fui.
6: Y mi
5: Rocío, perdón, no fui yo, y pues ya ves que de repente nos toca, a todas nos toca de repente que no les vaya tan bien.
4: La actriz negó haberse llevado unas extensiones sin pagar.
5: Cuando me las dé, se las pago, ¿eh? A mí no me las dio, no sé, ustedes saben bien que trabajamos con intercambios. Entonces, pues yo platiqué una vez con ella, la verdad, pero hace más de año y medio. A mí son muy raro que después de un año y medio me salga con eso, vi, platicamos cuál es tu intercambio, yo te anuncio, me dice, quiero dos, quiero esto, quiero lo otro, quiero exclusividad. Dije, no te puedo dar esto porque ahorita, por ejemplo, yo soy exclusiva de Luisa, con mi pelo y todo. Entonces, yo no sé en qué momento. No le está yendo tan bien, supongo, que tiene que colgarse de alguien con una mentira o con una publicidad que la verdad siento que no era por ahí.
4: Y dijo no tener rencores hacia Verónica Castro por algunos conflictos que tuvieron cuando grabaron la telenovela Rosa Salvaje.
5: La verdad es que nunca, después de Rosa Salvaje, nunca la he vuelto a ver. O sea, nunca nos hemos encontrado, nunca hemos tenido nada juntas. Yo encantada. Yo no tengo ningún problema con la señora, es una gran actriz, trabajar trabajamos en una novela que es icónica y que sigue siendo lo máximo, Rosa Salvaje, pues yo estoy muy contenta, la verdad, no he vuelto a verla, entonces yo no tengo problema ninguno con ella. Queremos que nos dure mucho tiempo, es una gran mujer, una belleza, también icónica.
4: Para Grupo Fórmula, Benice Ortiz.
0: Bueno, ahí está Felicia Mercado aclarando el tema de que ella no se robó un personaje, pero a nosotros nos brincan muchas dudas y no responsabilizamos a Felicia, pero quien haya hecho eso, qué mal gusto de entregarle un personaje después, un libreto, hacer mesa con Rocío Banquels y después decirle gracias por participar.
3: El que hizo eso es un genio, mano, porque, o sea, estamos hablando de la telenovela antes de que ocurra.
0: Exactamente.
2: La historia de Violeta está con Rocío Banquels en sus redes, donde explica paso a paso, donde dice, perfecto. Yo tengo aquí.
0: Regresando, la vamos a mostrar, vamos a un corte comercial y regresamos aquí a Topa.
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0: cierto. Regresamos completamente en vivo aquí a Todo para la Mujer. Y bueno, pues estábamos platicando de Felicia Mercado y esta controversia que hay una telenovela, como dice Marichuy, dentro, previo a la telenovela.
1: La vida real.
0: Una novela, una rispidez. Pero aquí tenemos la respuesta de Rocío Banquels a toda esta situación de qué fue si le quitaron el personaje de Todavía Te Amo. Ella asegura que ya estaba dentro, pero pues al final, acuérdense, como dice Maxine, no hay nada seguro hasta que no estás en la pantalla, y esto le pasó, vamos a verlo.
2: La verdad, estoy muy triste, estoy muy sacada de onda, pues les cuento. Hace unos meses atrás me hablaron para ser parte de una telenovela, me ofrecieron un personaje aquí, con mis comadres, las villanas, miren. Tengo 60 capítulos de esa telenovela que me mandaron para que empezara a estudiarlo. Se llegó a un arreglo económico, se llegó a un arreglo de imagen, etcétera, etcétera, etcétera. Y un día antes de firmar un contrato, hablaron y dijeron, pues siempre no vas. Hoy me pasó exactamente lo mismo. Tuve la fortuna de hablar con el productor, de hecho, pues ya nos arreglamos, y de hecho me llega el contrato, y pues me hablaron por teléfono y me dijeron que siempre no. Jugar así, en mi caso, con un artista, y dejar proyectos que te están llamando y que dices, no, porque tengo este proyecto tan importante, la verdad sí deja una tristeza muy grande. Trabajo, gracias a Dios tengo, pero yo creo que estas cosas pues no se hacen. Y yo digo, pues el tiempo, la ilusión y el compromiso de un artista con mayúsculas merece respeto. Se preguntarán por qué les estoy diciendo todo esto, porque ayer en las redes salieron muchísimas publicaciones diciendo y confirmando que yo iba a ser la villana de esta telenovela, y yo se los quería contar porque, pues, para que sepan que de mí directamente, que pues desgraciadamente me sacaron y pues no voy a estar en esa telenovela que me dio tanta ilusión. Pero bueno, desgraciadamente las cosas no dependen de uno. Gracias de verdad infinitamente por su apoyo incondicional que me han dado en esta faceta mía en las redes, que me encanta porque ahí saco todo lo que tengo que dar como actriz. Y muchísimas gracias por seguir pidiéndome que regrese a las telenovelas. Y bueno, pues ojalá sea pronto, ¿verdad? Que me llamen y poder hacer muchas, muchas maldades, que es lo que a ustedes les gusta. Y bueno, mientras eso pase, yo no voy a dejar de hacer todo lo que estamos haciendo en las redes, porque yo cuento con el apoyo de todos ustedes y me han hecho viral, y se los agradezco con el alma, el corazón. Y saben que yo a ustedes les amo, les quiero, los valoro como nada y les respeto. Muchas, muchas gracias, y aquí seguiré en las redes haciendo maldades.
0: Bueno, ahí está la maldad. Rocío Banquels pudo haber no dicho nada, pero quiera o no, tiró zarpazo.
3: Pero no la iba a perdonar, ya,
0: no la perdonó. Pero yo creo que tiene toda la razón. Pero al final quien decide es...
3: Mira, ahorita el público decía que yo dije, ay, ¿cómo que cuestioné como si era buena actriz o mala? Yo solamente dije que a veces no dan el personaje, porque vamos a ver el contexto o la mente como el productor, ¿no? Finalmente, ella es una superactriz, lo hace súper bien, es una villana, pero ¿qué pasa? Yo quiero pensar que ella sería la mamá de Gabriel Soto. Entonces, por características físicas que esta señora tiene, ojos Felicia. Verdes, Felicia Mercado tiene ojos verdes, es más así, a lo mejor al productor ya viéndolos no le gustó ese match, y aunque ella trae el pelo pintado de rubio...
4: Sí, pero lo que ella dice, pues si no
3: que
4: te
3: tiene
4: gusto,
3: toda la razón,
4: no me hagas perder el tiempo, porque yo trabajo, canto, bailo, actúo, tiene giras.
3: Sobre todo porque dejó de aceptar algunos proyectos por el compromiso de leer, estudiar y
1: claro,
3: hacer.
1: Claro, pero
3: ¿no?
1: El error no radica en moverla, porque si no da, pues no da. Pero tal vez lo que debería de haber hecho la producción era, no me funcionas para este personaje, pero voy a hacerte una participación especial.
0: En otro, en es correcto. En otro es políticamente correcto eso, porque es más gacho decir, porque si no, no sirve y ves en la presencia, es una figura. Sí. O sea, Rocío Banquell sí es una figura.
4: Lo que yo descubro aquí es que ella trabaja mucho en el interior de la República y hace muchas presentaciones. Ajá. Evidentemente, si estaba ocupada en la novela de septiembre a diciembre, negó todas esas presentaciones. Entonces, ahorita que ya le dijeron que siempre no, ahora, ¿cómo recupera esas presentaciones de canto?
3: Claro.
0: Sí, como si ya quiera, canceló. Es un lío.
1: Sí, fue terrible.
0: Es un lío, pero bueno, habrá que ver qué pasa. Ahorita nos están poniendo aquí en el grupo, ¿por qué no entrevistan a Carlos Bardazzano? Sí, realmente vamos a buscar a Carlos Bardazzano para saber qué sucedió. Lo que sé es que, bueno, las protagonistas directas son Felicia Mercado y Rocío Banquells. Vamos a buscar también a Rocío Banquells a ver si ya se le bajó el coraje y nos quiere explicar un poco quién la buscó, porque a lo mejor Carlos Bardazzano no tiene ni idea, el productor, de que ella estaba y no, porque
1: puede ser,
0: hay que recordar aquí que él, pues él produce, pero al final hay un jefe de reparto que es el que dice tú sí, tú no,
1: el
0: tú
1: de
0: sí,
1: casting,
0: tú no.
1: El de imagen, el claro. De si empatan los personajes, no, o sea,
4: pero como tú dices, como sea, ellas ya le están dando realmente la publicidad a la novela, porque ahora ya vamos a ver, ah, mira, ya está el personaje de Felicia, el que iba a ser Rocío Banquells.
0: Oigan, tenemos regalitos para toda la gente que nos está viendo y escuchando. Tenemos 5 mochilas para regreso a clases de Paw Patrol con un personaje adentro. Así es que quiero que se comuniquen al 55-52-79-57-93. Se lo repetimos, 55-52-79-57-93. La película ya está en todos los cines, pero 5 afortunados se van a llevar una mochila.
1: ¡Qué envidia va a ser en la escuela llevar esa mochila!
0: Aquí les voy a pasar mientras.
4: Separa, Flor, que hay las maletas y aparte los perritos. Los
0: sí,
4: perritos.
0: Están padres, ¿verdad? No. Oigan, Cristian Castro sigue dando de qué hablar, el autonombrado... rey del heavy metal cringe.
1: Totalmente.
0: Totalmente. Pero fíjate que está circulando un video muy divertido porque mucha gente, yo he visto que ha descalificado a Marcos Valdés, su hermano. Ajá. Medio hermano.
1: Medio hermano.
0: Pero decían, no es cierto, se ha inventado una telenovela de que ve con Cristian y convive. Bueno, le cayó la boca a todo mundo. Tenemos el video. Marcos Valdés fue uno de los 5 invitados de lujo
1: en
0: que
1: camerinos,
0: tuvo.
1: Brutal.
0: En camerino, claro. Con su hermano. Vamos a verlo porque creo que sí se tiene conversación.

0: Aldo.
1: Miren, ahí está, estos son los camerinos del Auditorio Nacional. Ahí vemos a Marcos Valdés, está José Luis Roma, está Vero Castro, está Cristian, está la señora Pati Chapoy, está la esposa Edmina, la esposa de Coque Muñiz y Marcos Valdés. O sea, realmente sus compadres, bueno, de Vero son el Coque y Mina.
0: Exacto.
1: José Luis son amigos de Cristian.
0: De Cristian y
1: ya, no hay nadie más. Y Marcos Valdés.
0: Pero qué lindo, la neta, o sea, que lo invite, porque sí estuvo bien rasposa la relación, porque al final se entiende que un poco se metió Verónica en una relación que estaba hecha con la mamá de Marcos Valdés junto con el Loco Valdés.
2: No, en realidad con la otra esposa, no. Más bien era la esposa.
0: Ay, claro,
2: real.
0: Porque él era el hijo oculto, ¿no?
2: También,
0: él
2: o sea, era el hijo oculto.
0: Ay, no, todo le ha pasado muy mal.
2: Es que
0: a
2: Loco Valdés tenía tres relaciones al mismo tiempo o hasta cuatro.
0: La oficial es, exacto, ajá, que en teoría se mete Verónica, entre muchas comillas, porque además la responsabilidad es de don
2: Manuel.
0: Hombre. Y alterno a eso está la relación que es la mamá de Marcos, que a Marcos se le ocultó, creo que él se enteró como a los 11 años, ¿no?
2: 14 años.
0: Pobre.
3: Ahora, Marcos siempre ha dicho que tiene una muy buena relación tanto con Verónica como con Cristian. De hecho, si no mal recuerdo, creo que Vero apoyó a Marcos económicamente ahora que tuvo algunos problemas de salud o algo así, nos había contado.
2: Cada vez que va a Acapulco, Marcos se queda en la casa de Verónica y ahí es donde le hizo la videollamada cuando todavía Cristian andaba con Mariela. Y de ahí se hizo una videollamada y dijo, hermanito, invítame a tu boda, cuando Cristian ha dicho que se iba a casar. Y él le dijo, sí, te invito. Claro, la boda
1: no se casó. Pero mira, tienes toda la razón, Marichuy. Además, a mí Marcos me ha platicado, sobre todo cuando regresó a México, que Marcos fue el entrenador de Cristian. Marcos mucho tiempo estuvo jugando fútbol americano.
0: Wow, claro.
1: Y entonces cuando se da a conocer, porque la mamá de Marcos era la señora Rosa María Bojalil, en paz descanse, Marcos es sobrino de Felipe Gil, el compositor, Felicia Garza. Pero mucha gente y mucha prensa tachaba a Marcos de mentiras, no es cierto, te estás colgando, porque él siempre sale y defiende a Cristian, y defendía a Mariela, y defendía a Verónica,
0: ¿no?
1: Y
0: en buena, o sea, onda, al final del, ¿no?, día es como esta cosa también que tiene el público, que lo ven amable, ven que no se quiere pelear con alguien, y lo llaman wannabe. Es como, este cuate no lo va a creer que se ven con Cristian, también es triste.
1: Es correcto, pero mira, ahí le cayó la boca a todo mundo. Sí. Ahora, hay mucha gente que dijo, era inteligencia artificial, no, esa foto que estamos viendo de Marcos con su hermano, es captada de un video, y bueno, ahí vemos que nada más hay amigos, amigos, no hay nadie más. Claro. Bien por Marcos, pero qué padre que tenga esta relación con su hermano, porque Cristian es la única relación que tiene con cualquiera de sus medios hermanos. Sí. Es con
3: bueno,
1: Marcos.
3: No sabemos. O sea, yo no sé si se lleve con alguien.
2: Sí están peleados, si pero tenga... porque la poca herencia que dejó, que casi fue nula, pero sí a él no le permitían hacer como algunos personajes. Dijo, yo voy a hacer los personajes que quiera porque es mi padre y llevo su sangre. Tuvo también líos de eso.
0: Por eso se refugió un poco en la imagen de Tintán, ¿no? También.
1: De Tintán, sí, que de hecho tiene un show ahorita Marcos Valdés.
0: Y ahora de Vitellos.
1: Déjame ver dónde está.
0: De su tío Vitellos.
2: Sí, pero seguido tiene presentaciones, da también clases de actuación, sí, da clases de canto.
0: No, a ver,
2: da
0: Marcos, clases Marcos de oratoria. Es un, a ver, es un gran actor, ha hecho conducciones, es muy bueno, pero claro, su desgracia radica en que eres hermano de Cristian, o sea, ¿sabes? No puedes competir.
2: El hijo de Loco Valdés.
0: Eres el hijo de Loco Valdés, o sea.
2: El sobrino de ti.
1: Vamos a buscar a Marcos, o sea, para que nos cuente cómo fue la experiencia con su hermano. Mientras tanto, vamos a un corte comercial, regresamos, está Marichuy, vamos a tocar temas fuertes. Viene Rosa María.

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0: Regresamos completamente en vivo aquí a Todo para la Mujer. Y bueno, queremos, seguimos con los regalos. Vamos a tener 10 pases dobles para que esta noche se vaya a ver Papá por Siempre, Mist of Fire. Esta es una producción de Broadway que pone Alejandro Gou. 7:30 de la noche en el Centro Cultural Teatro 1. Así es que comuníquese al 5552-792293. Se los repetimos, 5552-792293. Y váyase a ver la puesta en escena de Broadway.
1: Qué gran
0: la
1: oportunidad, trae, amigo, sí, porque el actor ganó un Tony. O sea, es como si fueras a Broadway.
0: Es como si fueras a Broadway, sí, claro. Además, el teatro es súper cómodo y llegar es más cómodo. Sí. Sales y está la vida ahí normal. No es
1: y
0: como
1: es un sello
0: arena
1: de garantía. Que
0: es un sello de garantía. Yo creo que voy a ver al Fantasma hoy, pero me voy a guardar para ver esta a lo mejor mañana pasado.
1: Qué padre.
0: Voy a despedir al Fantasma, llévanle, pero al Fantasma. Es una muy buena oportunidad
1: la
0: de verte,
1: sí,
0: a todo Broadway.
1: Como, ¿no?, si fueras un Broadway, o sea, a un precio relativamente muy, muy, sí, accesible.
0: Así es que ya lo sabe, 10 pases dobles para que se comunique ya en este momento, en este momento.
2: Así es. Oye, Vicky, yo sé que últimamente te han estado preguntando mucho, que te ha crecido mucho tu cabello, que lo tienes más abundante y mejor. ¿Qué te estás haciendo?
3: Sobre todo la mata, o sea, no nada más es de que te crezca, sino que te está creciendo como rigo, rarotonga, algo así, se aquí, rarotonga, o sea, muy, con mucha
1: fuerza. No, así te creció mucho. Muchísimo.
3: Muchísimo. Digo, hoy los que están viendo en la tele, hoy no me dio tiempo de peinarme, pero aún así, vean la mata. A mí es que diferentes organismos te aplicas el colágeno vaginal, que es un show de vida. Ajá. Y dependiendo cada persona, es a uno les siente que caminan mejor, les solidifica los huesos, a y otros es, como a mí.
1: O sea, se va desde el cabello hasta las rodillas, puede ser.
2: Así todo. 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
0: Perfecto. Oigan, y está ya tarde, tenemos una invitada de lujo porque está Juliana Peniche aquí con nosotros para hablarnos de una super obra de teatro que realmente es muy entrañable y que, bueno, afortunadamente no han dejado que termine la temporada que inició ya que hace un año, ¿no? Cuando iniciaron.
4: Hola a todos, qué gusto estar con ustedes. Estamos cumpliendo 2 años.
1: Wow.
4: 2 años de temporada con más de 350 representaciones. Sí. Por tercera vez estamos temporada en Ciudad de México y hemos estado por toda la República Mexicana y en octubre empezamos y seguimos con gira por el interior del país y es una obra magnífica. Excepcional, interesantísima, fantástica, donde la van a pasar muy bien, donde van a reír, pero van a llorar.
1: Uh-huh. Y vas
4: pero
1: a también, reflexionar horrible.
4: Y se van a sentir muy identificados. Se llama No te vayas sin decir adiós.
1: Ay,
4: obra,
1: sí,
4: de teatro que produce Jorge Ortiz
1: es
4: de Pinedo.
1: Maravillosa.
4: Maravillosa, así es. Escrita por Óscar Ortiz de Pinedo, uno de los hijos de Jorge, y dirigida por Enrique Singer, con un increíble elencazo encabezado por nuestra estrella Juan Ferrara, que sale de mi papá, salgo de su hija. Y bueno, está José Manuel Lechuga, que sale de mi marido. Andrea Torre y yo alternamos el mismo personaje de Irene. Está Valeria Burgos, que alterna con Natalia Madera. Oscar Medellín, que alterna con Adrián Rubio. Y de mi hija sale Camila Rivas o Renata Chacón. Wow. Entonces, bueno, está maravilloso el elenco. La historia es fenomenal. La verdad es que cuando yo leí la obra de teatro, lloré, me reí, y dije, Dios de mi vida, ¿qué es esto?
1: Es que es una lindísima despedida para el señor Ferrara también.
4: Ah, bueno, es que muy importante lo que dices, Marichuy. Lo que pasa es que esta obra la tienen que ver sí o sí, porque exactamente Juan Ferrara decide despedirse de los escenarios teatrales con esta obra de teatro, que escribió su sobrino, y que Oscar le escribió para Jorge Ortiz de Pinedo. Pero por razones de salud, Jorge no la hizo, y cuando la lee Juan, dice, yo la quiero hacer y con esta me voy para siempre, ya. Entonces, bueno, no se ha ido, por supuesto, porque el público lo pide, porque seguimos llenando, porque la gente ovaciona de pie y con aplausos y con gritos a Juan Ferrara.
1: Y hay que verla, la neta, es histórico. O sea, tienes que ver esa despedida de un gran actor con ese gran trabajo, es una locura.
4: Es una joya trabajar con él. Me siento súper bendecida y afortunada de compartir escenario con Juan Ferrara y, claro, con todos mis demás compañeros que lo hacen perfecto. Amo estar nuevamente la compañía de Jorge Ortiz de Pinedo, porque sin duda son una familia que lo hacen bien todo. Son un gran equipo como familia de trabajo, todo lo hacen padrísimo. Jesús Ortiz de Pinedo es el que lleva a cabo toda la gira por todas partes. Entonces, pues, es un equipazo.
0: Oye, pero qué padre que el público los ha recibido muy bien. Fíjate, yo recuerdo que Juan Ferrara había dicho que eran 8 semanas o 12 semanas cuando iniciaron, que incluso Jorge Ortiz de Pinedo vino para acá y nos contaba. Pero 2 años.
4: 2 años.
0: Qué rápido de tiempo.
4: Que primero Dios sean muchos más, por favor.
0: Sí.
4: No, es que no se deja de llenar. La verdad es que la mayoría de las funciones está así.
0: Están en el Foro Chapultepec, ¿verdad?
4: Ahorita estamos en el Foro Cultural Chapultepec, un teatro súper cómodo que tiene estacionamiento. Con una gran acústica, súper bonito. Son como casi 650 butacas.
3: Pero Juan no les ha puesto un límite de tiempo. Ok, el público va a seguir y va a seguir, pero que diga, yo hasta tal fecha de plano me voy. O él está de acuerdo que el público siga yendo.
4: Claro.
3: Él se basta que el público
4: pues es que está de acuerdo.
1: No te dejas querer.
4: Él está de acuerdo con que sigamos, claro, en esta puesta en escena. Pues, ¿no?
3: Sí,
4: o sea,
3: sí,
4: porque
3: sí,
4: esta es la última que él decidió hacer, pero mientras el público siga pidiendo más funciones,
0: él no se va. Oye, tú has trabajado en muchas novelas. ¿Cuál es tu favorita? Porque creo que esta debe de ser tu obra favorita. Despedir a Juan Ferrara debe ser en tu currículum.
4: Es que mi
0: algo bueno, pero en una novela.
4: Es lo mejor. O sea, yo creo que de todas las obras de teatro. Yo empecé a los 8 años actuando en obra de teatro con mi maestra Karina Duprés, que en paz descanse, y con Magda Karina. Esta es la obra de teatro más difícil. Es el personaje más complejo y más, sí, complicado que he hecho en mi vida.
0: Ajá.
4: Y como actriz, un reto actoral impresionante. Y en telenovelas empecé a los 9 años y
3: la maldita Alicia.
4: Obviamente,
3: la maldita
4: tengo que decir
3: Alicia,
4: que el personaje que me marcó y que ha destacado tanto,
1: Nandito, sí,
4: es el de la maldita Aliciada.
3: María, la dueña de los memes, ¿no? Porque siempre sale sí. Y tú, no sé quién le dio la fama, si fue Itati a ti o al revés, pero en cuestión de ese meme, porque Itati es icónico, lo que Tati te grita.
4: Soraya y
0: Lisiada, claro.
4: Sí, el personaje de Soraya Montenegro, pero es que nuestra escena se volvió un meme. O sea, antes no existían los memes. Les juro, casi puedo decir, el primer meme que existió fue de nosotras. O sea, padrísimo.
1: Y también otras cosas positivas. O sea, es decir, tu personaje fue de los primeritos que visibilizaron las personas con discapacidad.
0: Aparte. Sí,
1: o sea,
0: sí.
1: Es una gran responsabilidad, la neta.
4: Sí, la verdad es que sí. Un personaje entrañable, un personaje que me marcó para toda la vida. Y una telenovela que se vendió a más de 150 países, se dobló a más de 60 idiomas.
1: Una
4: locura, la verdad, una locura. Yo sé que todas las telenovelas de Televisa se han vendido por todo el mundo, pero esta en específico fue.
0: Y con esa adrenalina, porque la gente seguramente del público tiene muy claro de qué estamos hablando, pero que en esa adrenalina, tú tan chiquita y Tati tan consagrada, si era estar con una diva, si era una diva y Tati ahí o no.
4: No, por como
0: cortaba, diva. Cortaban y
4: preciosa, una excelente actriz. Oye, una diva muy jovencita. O sí. sea, dirías diva. Yo le llamo divas a las primeras actrices claro. que ya son de la, no sé,
3: de la tercera edad.
4: O sea, por eso digo que diva no era, no, era lindísima. Todos los recuerdos que tengo de Tati, cada que la veo y cada que nos encontramos y que volvemos a recrear nuestra escena, porque nos han invitado a infinidad de programas.
1: Y qué padre que nos siguen haciendo
4: parodias de nuestra escena y la hemos hecho juntas muchas sí. veces. Inclusive perfecto. Hicimos una con Israel Haitovich, increíble, que la pueden buscar en internet. Ajá. Es de que el personaje de Itati y el mío van al psiquiatra. No. Y el psiquiatra es Israel Haitovich. Y no saben qué delicia de sketch hicimos.
0: Perfecto. Con él. Oye, pues muchas gracias, Juliana. Tenemos 5 pases dobles para este próximo sábado, 4 de la tarde.
4: Así es.
0: Para No te vayas sin decir adiós, la obra, pues, donde está Juan Ferrara despidiéndose, está Juliana Peniche. Hay un gran elenco por ahí, está Lechuga también. Sí. Entonces, bueno, grandes actores. Comuníquese a la multilínea. 3:30 de la tarde tendrán que llegar al Foro Cultural. Y ya llegaron aquí Macarena Chaga y Margarita Rosa de Francisco. Y bueno, pues vamos a un corte comercial y regresamos aquí a Topa.

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1: Una palabra que ha sido muy vilipendiada en México es edecán, para referirse a las mujeres que ayudan en los eventos o en algunos lugares, como para recibir a la gente, etc. Pero realmente no tiene que ver con mujer y realmente viene del francés, y era una palabra muy elegante, porque edecán viene de aide de camp. Aide quiere decir, perdón mi francés, pero quiere decir ayuda de campo. Es aquella persona que ayudaba al capitán o al general dentro del campo a llevar las labores, o que recibía a las tropas ajenas. Por eso aide de camp. Y de ahí edecán, que acabó en México llamándole edecarne y modelo edecán, y tiene una connotación muy, muy negativa. Pero ahora ya saben de dónde viene.
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2: Un peón royal. El príncipe Eduardo es el hijo más discreto junto a Ana de los hijos de Isabel II y Felipe. Pues bien, el hijo más pequeño de Sophie y Eduardo, James, conde de Wessex, ya se alista para entrar a la universidad al cumplir 18 años. Y sí, provocó sorpresa al darse a conocer la carrera que eligió. Para literal preparar terreno, trabajó durante este verano como peón agrícola en Sandringham. Y estudiará en la Universidad de Agricultura, Tierras Rurales, Propiedades y Gerencia. Justamente James ha encontrado un nicho porque la familia real tiene varias propiedades, entonces él será a cargo de la gestión de fincas y negocios rurales. James de Wessex, hijo de los príncipes Eduardo y Sophie, se convierte así en el primer miembro de la familia real británica en elegir el oficio de las tierras y sus cuidados. 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
3: El paso de buques a través del estrecho de Hormuz cayó un 17%, mientras que por el Bab el Mandeb, la entrada al Mar Rojo, aumentó un 53%, informó este miércoles el portal de monitoreo marítimo de Marine Traffic ante la falta de avances en las negociaciones de Estados Unidos e Irán. El exministro de Defensa ucraniano, Mykhailo Fedorov, desafió públicamente al presidente de Ucrania, Volodymyr Zelensky, y convocó elecciones pese a la guerra con Rusia, luego de que el parlamento nombrara a Yevgeny Yamara ministro de Defensa del país. El ejército israelí reconoció que abrió fuego contra un vehículo que transportaba a una niña palestina de 5 años, Jin Rajab, asesinada en 2024, pese a que inicialmente había negado su participación. Tras analizar los hallazgos, las fuerzas de defensa de Israel anunciaron que se iniciará una investigación penal. Informó Diana Cruz. 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
11: Regresamos completamente en vivo aquí a Todo para la Mujer. Y bueno, esta mañana tarde ya le damos la bienvenida a Margarita Rosa Francisco, invitada de lujo. Qué gusto tenerla aquí, señora.
12: Sí, muchas gracias.
11: Con una trayectoria impresionante en todos lados, pero ahora presentándonos esta nueva serie.
12: Se sí, llama es Colisión. Una novela.
11: Es una novela, sí, pero bastante actual el tema y me encanta mucho ver lo empoderada que siempre se ha mostrado, porque seguramente usted, si nos está viendo y escuchando, ha visto sus proyectos, sus telenovelas, siempre trata de retratar a las mujeres y de empoderarlas, ¿no?
12: Bueno, este es un caso bastante crítico el que están viviendo estas dos mujeres, que son las protagonistas de esta novela de HBO. Que ahí está mi hija, que viene conmigo.
13: Pase, pase.
11: Aquí está Macarena Chaga también.
14: Hello.
11: ¿Cómo estás, Maca?
14: Muy bien, ¿ustedes?
11: Bien, pues platicando de este nuevo proyecto.
14: Sí. Muy emocionante, ¿cómo ven?
11: Muy bien, platícanos, señora, nos estaba contando un poquito cómo, qué es lo que estamos a ver aquí en Colisión.
12: Sí, pues esta batalla campal que se va a dar entre dos mujeres por el poder aparentemente, pero creo que lo que colisiona en ellas es un problema mucho más de fondo. Así que se aborda el tema de la maternidad de otro modo, no como tradicionalmente se hacen las novelas.
13: Por qué rico que es ahora un poco eso,
12: creo que
13: ¿no?
12: Es una gran apuesta de HBO Max, que agarra este género y lo dignifica y lo vuelve algo muy distinto.
11: Y corrígeme si me equivoco, yo no había visto una telenovela en HBO.
12: No,
11: había visto las primeras series que hizo Pigmenio Ibarra, que era Capadocia en su momento, pero una telenovela.
12: Y además,
11: en HBO nunca había visto.
12: Y realizada con la técnica de una serie.
11: Claro.
14: Pues pero sí, es la primera en Latam, digamos. O sea, sí hacen en Brasil, pero bueno, hispanohablante es la primera. Y pues muy orgullosa.
13: Pues otra vez haciendo historia en México. Qué bárbaras.
15: ¿Y dónde se grabó? ¿Cómo fue un poquito? Que nos cuenten cómo fue el rodaje.
14: Lo grabamos acá en Ciudad de México, todo fue en Ciudad de México.
12: También en Londres hiciste el primer capítulo.
11: En Londres.
15: Exacto. El primer capítulo en Londres.
14: El primer capítulo me tocó en Londres, así que un gran inicio rodaje. Sí, espectacular. Ya es la segunda vez que empiezo rodaje en Londres, con Travesuras de la Niña Mala también, así que para que vean el valor de producción que tiene en México, es una locura. O sea,
11: y toda la historia que ya vi el capítulo 1 gira en torno a este hombre poderoso, ¿no? Que al final tiene que, digamos, no sé si divide su corazón en el sentido de que quiere quedar bien, pero me gusta mucho cómo es una maternidad distinta, cómo, no sé, es que no se las puedo spoilerear,
13: es que
11: tanto. No puedo spoilerearlo.
13: Está
11: tanto.
13: Increíble también.
12: O sea, hay un fondo muy, muy crudo, muy atroz también en esa relación, porque yo me vi también a gatas muchas veces diciendo parlamentos sobre los cuales pensaba, Dios. No,
13: es una barbaridad.
12: Se puede decir qué barbaridad. Así,
14: sí. Bueno, yo diría que en realidad justo gira en torno a dos mujeres poderosas, ¿no? Que eso también me parece muy innovador y muy importante de retratar en este momento de nuestra
15: historia. Pero justo es eso. A ver, corrígeme si estoy mal, pero habla un poco de cómo puedes llegar a detestar a tu hija. ¿Es cierto eso? Un poco como de que tienes una rivalidad con tu propia hija cuando hemos idealizado todo el tiempo a que tu hija tiene que ser tu más grande amor.
12: Sí, está eso, pero no creo que se trate solo de eso.
15: Es una parte.
12: La historia. Creo que ese es como el bajo continuo que hay detrás, que no es no se trata de cómo se puede llegar a detestar a tu hija, no, sino cuál es la fractura que hay en esa relación que hace que estas mujeres se comporten de ese punto.
14: O sea, ¿qué es lo que tiene que pasar antes para que este vínculo esté así? Entonces yo siento que haz de cuenta que tú empiezas la historia a la mitad, ¿no? Y entiendes como que, ah, ya pasó algo aquí, ¿qué es lo que pasó para que estas dos mujeres se lleven así de mal?
13: O sea, visibiliza la herida, que además ha de ser maravilloso.
14: Exacto, entonces, bueno, como que un poco se trata en los capítulos de ir descubriendo qué pasó entre ellas, por qué se fracturó, qué pérdida tuvo en el pasado, qué pérdida está teniendo ahora Zoe y cómo en este proceso ella se tiene que convertir de una niña en una mujer.
11: Claro.
13: Muy bien. Wow. Y, y ver también este fondo, ¿no? De pronto cuando eres una mujer poderosa que logra muchas cosas, te tienes que enfrentar a otro tipo de sociedades y a defenderte por derecho en otras cosas. Yo creo que.
14: Sin duda.
13: Ese tipo de heridas forman otro tipo de mujeres desde otra esquina defendiendo otras cosas.
15: Y que diríamos que no pasa, pero tenemos incluso esta realidad en televisión con famosas que están teniendo esos problemas con sus madres, ¿no? Entonces, realmente creo que están abordando un tema que álgido, sí pasa en la vida real.
12: Sí, yo creo que pasa con mucha más frecuencia
14: de lo que se cree.
12: Sí, porque yo creo que la relación de la madre e hijo está muy muy idealizada y sacralizada, sí.
11: Claro, ahora me gusta mucho la forma en la como que de cierta forma se está innovando. Estamos acostumbrados a ver las series o las teleseries en 10, 8 capítulos es el promedio, a lo mejor algunas van en 13. Ustedes se van a 39.
13: Sí.
11: Que significa que el público tiene que maratonear durísimo y picarse.
13: Oye, y que hay mucho presupuesto para alcanzar esa calidad.
11: Vean nada más las imágenes del primer capítulo porque va Macarena Achaya caminando y se ve el Big Ben por atrás.
13: Claro, es una locura.
11: Ves a la señora Margarita llegar y esa desempoderada, millonaria, y todo el mundo se queda.
13: Hasta el vestuario es maravilloso,
12: sí. La verdad es que es
14: bellísimo.
11: Y yo visualmente cuando la vi, se me vino a la mente Succession. Se me vino a la mente Succession, obviamente diferente, digamos, la temática totalmente diferente, porque aquí son dos mujeres que luchan por el poder. Pero es eso, que al final después el dinero no importa, cuando tienes el dinero lo que necesitas tú es poder, ¿no? Y el poder te da esta significación, lo estamos viendo en pantalla, y además hay un repartazo. Margarita, yo quisiera que nos platicaras cómo te llegó el proyecto, cómo lo analizaste, qué fue lo que te dijo decir sí.
12: Sí, pues esto fue a través de mi representante. Me propusieron hacer este personaje. Me interesó precisamente por esa relación entre madre e hija tan difícil y tan fascinante. Uh-huh. El hecho de poder explorar esa dificultad, pues como actriz me pareció ya interesante. El hecho de que fuera una novela con un tratamiento de serie distinto también me atrajo porque yo conozco el género.
13: Conozco el género con una humildad. No, está bien.

0: 5, justo como.
1: ¿Y Maca, cómo te sientes tú?
0: No, feliz, o sea, súper agradecida. Obviamente, este es un proyecto hermoso, aunque me grita todo el tiempo mi mamá.
2: Normal.
0: Pero mira, nos la pasamos tan bien, no solamente con Margarita, con Diego, con Cristian, o sea, fue un elenco espectacular, y creo que el hecho de que estuviéramos tantos meses trabajando juntos también nos permitió hacer como más familia en ese sentido.
2: Pero qué maravilla tienes de que también, o sea, has elegido los proyectos de manera, híjole,
0: gracias,
2: muy precisa, que, pues, qué bueno.
0: La verdad, es un privilegio poder escoger. Sí es cierto que a veces se puede y a veces no, y cuando se puede, como en este caso, pues qué dicha, porque no hay otro lugar donde uno quisiera estar, ¿no? No solamente HBO Max, pero a la de Margarita, pero con esta historia de dos mujeres empoderadas.
2: Cuéntanos, ¿cómo es trabajar con la leyenda? Porque sé que no le encanta mucho.
0: No, o sea, de verdad es que... Es tan grandioso. Sí, es que no solo es un curso, es que realmente a nivel humano, y yo sé, es que es muy modesta Margarita, pero es tan buena persona que ha sido una gozadera desde que empezamos hasta que terminamos.
3: Si fuera tan buena persona, no podría hacer esa.
0: Eso, sí. Totalmente. Oye, me dice, estamos haciéndome, me grita, ¿no? En las escenas de que no te pares. Y yo así petrificada, porque es que le crees, de verdad, esta mujer es imponente. Y me corta y me dice, perdóname.
2: Dices, oye, si hay que gritarme, grítame.
0: Y yo, grítame, mujer, grítame, pero la pasamos
1: mal. Margarita, Marca, se nos acaba el programa, pero nos vamos a quedar para grabar otro segmento para que mañana usted se despegue de esta entrevista. Colisión, HBO Max, 5 capítulos, ¿a partir de cuándo?
0: Del 7 de septiembre.
1: 7 de septiembre. Muchas gracias. Gracias, Mari Chuy. Gracias a Vicky López. Gracias, Liz. Gracias. Soy Ernesto Buitrón, en nombre de Maxine Gutzai. Nos vemos mañana.
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3: Muy buenas tardes. Tenga usted muy buenas tardes. Y sí, claro, es la una en punto, pero en punto tiempo del Centro de México. Usted puede ajustar su reloj. Y yo soy Joaquín López Dóriga, transmitiendo para usted con mucho gusto, como todos los días, en vivo. En vivo desde la Ciudad de México para toda la República Mexicana a través del 97. Sí, estamos transmitiendo como todos los días a través de 97 estaciones de radio en todo el país y en otras 30 más en Estados Unidos para nuestros paisanos.
4: Hay quienes les enviamos besos y abrazos en California, Arizona, Texas, Nueva York, Illinois, Georgia, Utah, Kansas, Oklahoma, Carolina del Norte y del Sur, Tennessee, Oregon, Colorado y Florida. Y en Telefórmula Estados Unidos, a través de las cadenas Xfinity Latino y Latino View.
3: Y también estamos, por supuesto, en YouTube, en radiofórmula.mx, en lópezdóriga.com y en Instagram.
4: Y en Telefórmula estamos en Easy Canal 121, Sky Canal 157 y 1157, Total Play Canal 161, Mega Cable Canal 153 y en Dish nos encuentra en el 354.
3: ¿Y de quién es santo, Laura? ¿De quién es santo este martes, este miércoles ya, 19 de agosto?
4: Miércoles, querido Joaquín, ¿cómo estás? Muy buenas tardes. Hoy estamos festejando a Juan Eudes y a Timoteo. Muchas felicidades a todos ellos.
3: Bueno, pues hoy es cumpleaños de nuestro compañero Felicitos Trujillo. Felicitos, muchas felicidades, Fórmula Sinaloa, de mi comadre Lili Herrera de Álvaro. Te mando un abrazo del doctor José Ángel Córdoba Villalobos. Y si todo esto es hoy, nos quiere decir de quién va a ser santo mañana, jueves, y ya 20, ahí vamos, jueves y 20 de agosto.
4: Ya se asoma el jueves, Joaquín, y mañana vamos a festejar a Bernardo, Leovigildo y Samuel. Felicidades adelantadas.
3: Bueno, pues esto es algo de lo más importante que ha ocurrido y que está ocurriendo hoy en México y en el resto del mundo. Con mucho, que es muchísimo de todo lo que usted leerá y escuchará mañana por la mañana. Y vamos, muchísimo de todo lo que usted leerá, escuchará y verá esta tarde, esta noche. Vamos ahora mismo en el correr de las próximas horas. Voy a ir directamente contigo, Marco Morales, Fórmula Michoacán, este operativo de la Secretaría de la Defensa Nacional que capturó a 9 integrantes en Michoacán del Cártel Jalisco. Te escucho y lo que provocó.
5: Joaquín, buena tarde. En esta ocasión, para informarte que un operativo federal en la región Bajío de Michoacán, en contra de una célula criminal conocida como Guerreros Unidos, bajo las órdenes de Heraclio N., alias el Tío Laco, adheridos al Cártel Jalisco Nueva Generación, desató una serie de bloqueos carreteros. 24 puntos distintos fueron cerrados a la circulación, con quema de vehículos por parte de los delincuentes. Hay detenidos que serán informados por autoridades federales. En breve los detalles.
3: Gracias, le decía, 9 capturados por la Secretaría de la Defensa, de integrantes del Cártel Jalisco, todos ahí en Michoacán. La importancia de esta captura se ve en la reacción. 26 bloqueos. Juan Antonio Jiménez, el tema, la discusión del contrato de gastos médicos de los ministros.
6: Luego de una votación de 6 a favor por 3 en contra, donde la Suprema Corte determinó contratar seguros de gastos médicos mayores para funcionarios del alto tribunal, sin incluir a los ministros, la determinación de aceptar o rechazar la propuesta está en manos del órgano de administración judicial. Los detalles, Joaquín, más adelante.
3: Que ya recibió línea porque Israel Aldave, la presidenta Sheinbaum, criticó esto.
2: Sí, así es, Joaquín, ¿qué tal? Gracias, muy buenas tardes. Como tú lo señalas, hoy la presidenta de México, Claudia Sheinbaum, criticó que los nuevos ministros de la Corte hayan revivido los privilegios del pasado y se hayan aprobado para su presupuesto del próximo año esta partida especial para el pago del seguro de gastos médicos mayores. Dijo la presidenta Sheinbaum Pardo que todo parece indicar que ese edificio, el de la Corte, está embrujado. Le adelanto, Joaquín, y por supuesto el detalle más adelante.
3: Gracias, y voy contigo, Gilberto Quesada. Este caso, este alcalde de Paraíso, Tabasco, que escapó. ¿Dónde está la delincuencia? En los gobiernos. Este alcalde es de Movimiento Ciudadano. Te escucho.
7: Fue en Paraíso, Tabasco, y fue durante la madrugada que comenzó el operativo de la Fiscalía General de la República. Hay unidades aseguradas, hay maquinaria asegurada, y por lo menos el secretario de Obras del Ayuntamiento de Paraíso fue detenido. Joaquín, te tendré más información más adelante.
3: Gracias, David Galván. La defensa rechaza la supuesta guerra de drones en la frontera.
8: Así es, Joaquín, el Gabinete de Seguridad emitió una tarjeta informativa donde descarta lo que afirma un reportaje periodístico en el que se asevera que existe una guerra de drones en la frontera entre México y los Estados Unidos, así como una supuesta incursión de naves no tripuladas para vigilar a los agentes fronterizos en territorio estadounidense. En breve, más información.
3: Lupita Guerrero, ahí, Lupita Gutiérrez, perdón, Fórmula Guerrero, ahí, en Guerrero, pues sigue. Sigue el tema de la violencia, la persecución de las familias y el control del crimen organizado. ¿Qué pasó?
9: Joaquín, 4 víctimas mortales deja un incendio de una vivienda en Tlapa durante un ataque armado la madrugada de este martes. Además, hay 7 personas que lograron sobrevivir a este hecho. Los detalles, Joaquín, más adelante.
3: Les quemaron y los mataron, la 4. Les quemaron la casa. Laura Cardoso, el mal tiempo.
10: ¿Qué tal, Joaquín? El Servicio Meteorológico Nacional pronostica para hoy lluvias intensas en Guerrero y Oaxaca, así como lluvias muy fuertes en Nayarit, Jalisco, Michoacán, Guanajuato, Estado de México, Puebla y Veracruz. En contraste, continuará el calor extremo con temperaturas superiores a 45 grados en el noreste de Baja California. El reporte.
3: Gracias a ver contigo, Tere Flores, Fórmula Morelos. Le decía, ¿dónde está la delincuencia? Detienen. Detienen a una síndica municipal de Yautepec, aquí en Morelos, porque está acusada de un multihomicidio. ¿Dónde está la delincuencia? Ya lo estamos viendo, te escucho.
11: Joaquín, muy buenas tardes, te saludo con muchísimo gusto. Desde el estado de Morelos fue detenida la síndica municipal de Yautepec luego de estar relacionada presuntamente en el ataque registrado el pasado 30 de junio en donde 3 personas perdieron la vida y 9 resultado lesionadas tras un ataque a balazos en una cancha de usos múltiples. Más adelante con todos los detalles.
3: Y el resto del mundo, Laura.
4: Gracias, Joaquín. La Corte Internacional advierte que nuevas sanciones de Donald Trump siguen deteriorando el Estado de Derecho. Operativo anticorrupción en Ucrania alcanza diputados y altos cargos de la presidencia de Volodymyr Zelensky. Armada de Colombia intercepta embarcación con tonelada y media de clorhidrato de cocaína en el Caribe. Venezuela ofrece a Washington una serie de inversiones en crudo y gas que recibe la mitad de petróleo venezolano. Disminuye cruce de buques por el estrecho de Hormuz en la disputada por su control entre Estados Unidos e Irán. Piden declarar estado de alerta en Ceuta, España, ante el colapso sanitario por migración masiva de marroquíes. Joaquín.
3: Gracias, gracias. Y en las finanzas en este momento el dólar interbancario se está cotizando en 16, ¿sí? Rompió el piso de los 17 en 16.97, en ventanilla se vende en 17.51, en los bancos hasta 17.72, un euro en el mundo sigue moviéndose en el dólar 14 y aquí se venden 21 pesos con 23 centavos. Y que en esta tarde les recuerdo que hoy miércoles, como todos los miércoles, a las 12 del día en todas mis redes y en todas las plataformas, estrenamos capítulo de la serie María José más López Dóriga, mi vida. Y que en esta tarde le decía de miércoles y de miércoles 19 de agosto de este año de 2026, le voy a tener a usted todo esto.
4: Estimas mucho más, hoy aquí con López Origa. Le recuerdo, sigue a Joaquín en todas sus redes, aquí en Grupo Fórmula, y estamos más que listos porque damos poder a tu voz.
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0: Bien, le decía a usted que la Secretaría de la Defensa Nacional le está informando de ese operativo que llevó a cabo en la madrugada ahí en Michoacán, en el que detuvo a 9 integrantes del cártel Jalisco que operaban ahí en Michoacán. Esto provocó la reacción de los grupos criminales, provocando 26 bloqueos, 26 bloqueos, la mayoría con unidades, camiones, autobuses, camionetas incendiadas. Marco Morales, ¿qué pasa?
1: Hola Joaquín, buena tarde. Informarte al respecto que efectivamente derivado de este operativo emprendido por fuerzas federales en los municipios de Juan Dureo y Tanuato, en particular en localidades como Tinaja, de Vargas y El Colesio, en respuesta a integrantes del grupo criminal del Cártel Jalisco Nueva Generación, en particular la célula de los guerreros del Tío Laco, realizaron una serie coordinada de bloqueos y quema de vehículos en municipios y regiones como Zamora, La Piedad, incluso en Pátzcuaro, Zacapu, generando con ello un colapso vial. Además, en Panindícuaro, sobre la autopista México-Guadalajara, un transportista llevaba su camioneta de carga, se opuso a ser despojado de su unidad, lo asesinaron a balazos, le dispararon en la cabeza, él lamentablemente perdió la existencia en el sitio. Cabe señalar que a consecuencia de estos operativos coordinados, fueron detenidos 9 presuntos integrantes del cártel Jalisco. Entre ellos están Marisol N. y Lourdes N., identificadas como hija y pareja sentimental, respectivamente de Heraclio, alias el Tío Laco. Les fueron asegurados 64 vehículos, uno de ellos con blindaje, más de 15 armas entre largas y cortas, así como artefactos explosivos y motocicletas. Al momento se trabaja en la reactivación vial, el retiro de los camiones quemados en las distintas zonas de Michoacán. Sin embargo, aún hay al menos 5 puntos en los que se mantiene cerrada la circulación, Joaquín.
0: Bien, gracias por tu reporte. Tengo aquí la ampliación de la Secretaría de la Defensa, que dice que entre los detenidos, 9 detenidos, se encuentra Marisol N. y Lourdes N., identificadas como hija y la compañera sentimental de Heraclio N., alias Tío Laco, respectivamente, jefe regional de esta organización, o sea, del cártel Jalisco, en los estados de Michoacán y Jalisco. Además, es responsable de ordenar la agresión a elementos de la Guardia Nacional el 22 de febrero de 2026, posteriores a la, al abatimiento del Mencho. A los detenidos se les aseguró 2 inmuebles, 64 vehículos, uno con blindaje, una ametralladora calibre 50, 4 ametralladoras 5.56, 9 armas largas, un arma corta, 9 aditamentos lanzagranadas, cartuchos y cargadores de diversos calibres, drogas, artefactos explosivos, 7 motos, un dron y equipo táctico diverso. Esto es lo que provocó lo que nos acabas de contar, que sucedió la reacción Marcos Morales ahí en Michoacán. Ahí están los 9 detenidos con la información del Gabinete de Seguridad en ese operativo de la Secretaría de la Defensa. Mientras tanto, Juan Antonio, aquí, no sé cómo decirlo, pues es que la 4T dicen que no puede haber seguros médicos y que se vayan al ISSSTE. Entonces hay una discusión, pero finalmente por 6-3, el Pleno de la Corte aprobó gastos médicos mayores para funcionarios de la Corte, pero excluyendo a los ministros. Ahora quien debe decidir es este órgano de administración judicial, que yo estoy convencido que lo va a batear. Juan Antonio Jiménez.
2: Así es, Joaquín, será el órgano de administración judicial quien determine si les concede o no el aumento del 12.7% al proyecto para el presupuesto del 2027 que presentó la Suprema Corte de Justicia. Cabe señalar que la semana pasada se dio a conocer a través de la ministra Lenia Batres Guadarrama que ella estaba en desacuerdo con este proyecto, en donde hay se solicita un incremento luego de que en los últimos años el alto tribunal había precisamente recibido números cada vez más bajos para su ejercicio fiscal. Sin embargo, bueno, pues esta votación por parte de los ministros que fue a puerta cerrada fue un total de 6-3. Quienes votaron en contra, por supuesto, se encuentran Lenia Batres Guadarrama y María Estela Ríos González. Ahora bien, la Suprema Corte de Justicia continúa defendiendo este anteproyecto de presupuesto ejercido para el 2027 y la postura que tienen, porque una de las críticas que han recibido fuertemente es que existan gastos médicos mayores para los trabajadores, no para los ministros, pero sí para los que trabajan un puesto más abajo. Y bueno, pues esto ellos continúan precisamente señalando que lo necesitan y que es necesario, ya que se elaboró este proyecto bajo criterios de austeridad, racionalidad, eficiencia y transparencia. La Corte informó que en los últimos ejercicios han enfrentado reducciones y que, bueno, pues ahora en este año están solicitando un 12.7% de aumento para poder principalmente 8 de cada 10 pesos entregarlo al salario de los trabajadores. Así que será el órgano de administración judicial quien determine en breve si esto se da o no, Joaquín, después de que el día de hoy la misma presidenta Claudia Sheinbaum asegurara de que pues le parecía excesivo estos gastos médicos mayores debido a la austeridad que tiene la 4T. Joaquín, el reporte.
0: Yo la verdad que para los trabajadores del Poder Judicial, en este caso de la Suprema Corte, que tengan un seguro de gastos médicos mayores no me parece ningún exceso. Pero pues ya Israel Aldave, la presidenta, marcó la línea, que sí.
3: Sí, así es, Joaquín, ¿qué tal? Gracias, muy buenas tardes. Como tú muy bien lo señalas, hoy la presidenta Claudia Sheinbaum Pardo criticó que en la Suprema Corte de Justicia de la Nación se haya aprobado este proyecto para su presupuesto del próximo año, del cual ya hablaban ustedes, para contratar seguros de gastos médicos mayores para los altos funcionarios del máximo tribunal de justicia de nuestro país. En tono irónico, dijo la presidenta Sheinbaum Pardo, que parece indicar que este edificio, el de la Corte, está embrujado, y dejó en claro que está en contra de todo tipo de privilegios.
4: Algo pasa cuando entran ahí a ese edificio, ¿no? Sí, como que se transforman, no sé, ha de estar embrujado. Los espíritus del pasado, no sé. No está bien, esa es mi opinión. No a los privilegios. Juárez luchó contra los fueros y los privilegios, el mejor presidente de la Corte que ha habido en la historia. Pues hay que recordar la historia y cómo se llegó y por qué se llega. Entonces no estoy de acuerdo con que haya privilegios.
3: En ese sentido, Joaquín les recomendó que si se quiere contratar un seguro de gastos médicos, se haga con el salario. Dijo que los ministros tienen un salario que les alcanza para eso y que si no, se atiendan en el servicio de salud pública.
4: Hay que comportarse con humildad. Tienen un buen salario, tienen el salario de la presidenta. Entonces, y con eso pues podría alcanzar para un seguro de gastos médicos mayores, si así lo desean. Pero no, el dinero es del pueblo. Y eso pues debe recordarlo todos los que somos servidores públicos. Ser servidor público quiere decir estar al servicio del pueblo. Todos los que somos servidores públicos.
3: En otro tema, Joaquín se refirió a la participación del secretario de Seguridad, Omar García Harfuch, en este foro convocado por la DEA que se organiza en Buenos Aires, en Argentina, y en donde recibió pues una serie de reconocimientos por parte del director de la Agencia Antidrogas Norteamericana, Terry Cole, destacando justamente el trabajo que realiza el secretario de Seguridad de nuestro país. La presidenta Sheinbaum Pardo celebró, por supuesto, este reconocimiento que se hizo a Omar García Harfuch, pero al mismo tiempo también criticó al director de la DEA, quien dijo, parece ser que luego tiene un doble discurso.
4: Lo que tú dices es cierto. Unas veces dicen un tema y otras veces dicen otro tema. Lo importante para nosotros en este evento es que el mundo entero conociera qué es lo que estamos haciendo en México, cómo lo estamos haciendo, cuál es nuestra relación con Estados Unidos y de respeto a la soberanía y los resultados. Y por lo que me informó, pues le fue muy bien en la presentación.
3: Por otra parte, Joaquín dijo que su gobierno hasta este momento no ha recibido ninguna notificación de la administración norteamericana en el sentido de que esté investigando por nexos con el crimen organizado a la gobernadora morenista del estado de Baja California, Marina del Pilar, tal y como lo publicó el semanario Z esta semana.
4: No hay nada de las autoridades de Estados Unidos a las autoridades mexicanas que digan que hay una investigación.
5: ¿Y ustedes tampoco tienen alguna información?
4: Pues tiene que informarlo la fiscalía, pero hasta donde tengo entendido, ¿no? Entonces, es muy difícil a través de la publicación de un medio, tendría que venir algo oficial.
5: Claro.
4: Y sí, en todos los casos, como siempre lo hemos dicho, pruebas que sean acordes con el sistema penal acusatorio mexicano.
3: En otro tema, Joaquín, se informó luego de la lamentable muerte de 17 connacionales en manos de los agentes del ICE, el Servicio de Inmigración y Aduana de los Estados Unidos, que se continúa justamente con las demandas ante las distintas autoridades judiciales norteamericanas. También se informó que ya el Comité de Derechos Humanos de la ONU ha aceptado esta denuncia por parte del gobierno de nuestro país para que se haga justicia a los paisanos que murieron justamente en esta política antiinmigrante del presidente Donald Trump. El reporte, Joaquín, con las imágenes de Ricardo Rodríguez.
0: Hay un punto importante, Israel, que le volvieron a preguntar, ya sabe, del caso de Andrés Manuel López Beltrán y la visa, el de Andy. Y ya la presidenta lo cerró el caso, ¿verdad, Israel?
3: Sí, exactamente, Joaquín, como tú muy bien lo señalas, ya dio por cerrado el caso del hijo del expresidente Andrés Manuel López Obrador. Dijo que ya había hablado mucho del tema. Hoy, a pregunta expresa, dijo que ya no iba a tener ninguna respuesta este tema, Joaquín.
0: Claro, pues me parece bien, porque ya sabe quiénes son los que están sembrando y repitiendo esas preguntas para tener vivo el tema de Andy y sobre todo de su carta. Ahí, ¿en dónde? Con la presidenta de la República. Y dijo, ya, yo ya respondí todo esto, yo por mí no lo voy a contestar más. Voy a un corte y después del corte, aseguran casi 6 millones de cigarros piratas en el aeropuerto de la Ciudad de México. Sentencia implicado en tráfico masivo de armas a México, esto en Estados Unidos, y la mesa de hoy, como todos los miércoles. Continuamos.
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0: Bueno, pues vamos a recuperar, porque ayer cuando terminó este programa, pues seguía la reunión de esta cumbre global. Más de 100 países, representantes de seguridad, más de 100 países estuvieron presentes en esta cumbre convocada por la DEA. Es la segunda, la primera, que fue en Jamaica en tiempos de López Obrador, dijo que no iba ningún representante de México, por la fobia que le tenía y le tiene a la DEA. Ahora la presidenta, como explicó, hizo una consulta al gabinete de seguridad y por unanimidad el gabinete de seguridad aprobó la propuesta de que Omar García Harfuch acudiera a esta cumbre como lo hizo. Pero tú tienes, David Galván, la crónica de lo que pasó en Buenos Aires.
1: Ese fue el escenario, Joaquín, donde el secretario de Seguridad y Protección Ciudadana, Omar García Harfuch, compartió ante las autoridades y mandos de seguridad de más de 100 países los resultados de la Estrategia Nacional de Seguridad de la presidenta Claudia Sheinbaum, haciendo énfasis en la reducción de 51% en el número de homicidios dolosos diarios y 33% menos en delitos de alto impacto en 2 años de trabajo.
2: Después de una década de crecimiento continuo, esta tendencia comenzó a revertirse en el sexenio de la presidenta Claudia Sheinbaum. Hoy, durante su administración, el promedio diario en menos de 2 años pasó de 86 homicidios diarios a 42 homicidios en julio del 2026. Esto representa una reducción del 51%. Además, en el mismo periodo, los delitos de alto impacto se han reducido en 33% en el país. Pero quisiera detenerme un momento en lo que significa esta cifra. En seguridad utilizamos estadísticas porque nuestro trabajo tiene que ser medible para la gente. Pero nunca debemos olvidar que detrás de cada número hay una persona, una familia y una comunidad. Hoy en México se cometen 44 homicidios menos cada día que en septiembre del 2024. No son solamente 44 casos en una estadística. Son familias que no pierden a un ser querido, son comunidades que recuperan tranquilidad, son personas que pueden estudiar, trabajar, abrir un negocio o regresar a sus casas sin temor.
1: García Harfuch fue el orador principal en la primera jornada de la conferencia IDEC 2026. Tuvo la palabra por más de media hora, donde habló de los resultados de las operaciones conjuntas realizadas en acuerdo con el Departamento de Justicia. 3 de ellas específicamente que permitieron el traslado a Estados Unidos de 92 objetivos de alto impacto requeridos por la justicia de ese país. La repentina ovación lo tomó por sorpresa.
2: De estos 92 sujetos, hay de todos los cárteles, de todos los grupos y de todas las facciones. Y había personas que llevaban 40 años tratando de ser extraditados por Estados Unidos, otros 15 y 12 años, y que no se había logrado. Se enviaron a 92 objetivos de alto nivel, buscados desde hace mucho por Estados Unidos, y que hacían daño en nuestros dos países, pero también cada uno de estos sujetos hacía daño en Latinoamérica. Por mencionar algunos, Rafael Caro Quintero, Cervando.
1: Señaló también que ante organizaciones criminales que operan a través de las fronteras, la respuesta de México no puede ser aislada y por ello seguirá cooperando, dijo, con sus socios internacionales bajo los principios de responsabilidad compartida, reciprocidad, confianza mutua y pleno respeto a la soberanía.
2: Frente a esa crueldad, la respuesta de los estados no puede ser tibia ni fragmentada. México propone fortalecer aún más el intercambio de información y agradecemos el intercambio ya recibido. Ninguna organización criminal puede ser más fuerte que los estados cuando actúan juntos con inteligencia y compromiso sostenido. La estrategia de seguridad de México no se revisa periódicamente. Es la propia presidenta Claudia Sheinbaum la que la conduce todos los días. Y para eso, para nosotros es una gran ventaja. Cada mañana, a las 6 de la mañana, es la reunión del Gabinete de Seguridad en Palacio Nacional. Todos los días, en esa mesa, ella encabeza la reunión. Se revisa la incidencia delictiva, se analiza la información en un tablero que ella diseñó cuando fue jefa de gobierno de la Ciudad de México. Se evalúan investigaciones y operaciones y se toman decisiones para atender las regiones y delitos que requieren mayor atención.
1: Terrence Cole, administrador de la DEA y organizador del evento, elogió la trayectoria del funcionario de nuestro país, reiterando la confianza y reconocimiento que han expresado desde la Unión Americana a su labor en el combate al crimen organizado y el tráfico de drogas. A trusted
3: partner. Socio y buen amigo de los Estados Unidos, el secretario mexicano de Seguridad y Protección Ciudadana, Omar García Harfuch. El secretario Harfuch ha dedicado casi 2 décadas al servicio público para proteger a las personas en México. El secretario Harfuch comprende las amenazas que enfrentamos juntos globalmente.
4: He knows the importance of sharing intelligence, targeting criminal leaders.
3: Él conoce la importancia de compartir inteligencia, capturar a líderes criminales, alterar cadenas de suministro y desmantelar redes desde arriba hacia abajo. Entiende también el correr riesgo personal.
1: La asistencia de Harfuch a la primera de tres jornadas en la capital argentina de la Conferencia Internacional para el Control de Drogas cerró con reuniones bilaterales con el titular de la DEA, un encuentro conjunto con las delegaciones de Estados Unidos y Canadá y otra conversación uno a uno con el zar del fentanilo de Canadá, Kevin Brousseau. Estos acercamientos permitieron refrendar los compromisos de los países de Norteamérica en el combate al tráfico de drogas sintéticas.
2: El objetivo común debe ser que el fentanilo, metanfetamina y cualquier otro tipo de droga llegue a las calles y, sobre todo, que menos personas pierdan la vida por estas drogas. Nuestro objetivo no es únicamente decomisar drogas, es destruir la capacidad industrial y logística de las organizaciones criminales.
1: Y bueno, Joaquín, así esta primera jornada, el destacado papel de Omar García Harfuch y lo que se espera en este 19 y 20 de agosto para concluir con los trabajos de la conferencia.
0: Gracias, gracias. Gracias por tu reporte, David. Y voy a ir directamente en este momento, voy contigo, Gilberto Quesada. ¿Por qué? Porque está operativo ahí en Paraíso, Tabasco, ¿en busca de quién? Del presidente municipal. Me dirán ustedes, sí, es que es del Movimiento Ciudadano, de donde sea. A ver, la corrupción no tiene partido, y no hay partido sin corrupción. Lo hemos visto a lo largo de los años, lo seguimos viendo hoy. Te escucho.
5: Pues al momento no hay una declaración oficial por parte de la Fiscalía General del Estado. Tratiu Vázquez, quien está al frente de esta fiscalía local, confirma que la Fiscalía General de la República llevó a cabo el operativo a partir de las 3 de la mañana. Joaquín, amigos del auditorio, hoy se tiene la certeza, insisto, vía Fiscalía General del Estado, que hay funcionarios detenidos, no dan los nombres oficialmente. Ha trascendido desde muy temprano, por ahí de las 7:30, 8 de la mañana, tenemos el dato de que fue detenido el secretario técnico de la alcaldía de Paraíso, el secretario de Obras habría sido también asegurado por parte de lo que Donatiu Vázquez comunicó y dijo, pues es algo así como un enjambre que realizó la Fiscalía General de la República. Ese enjambre no le alcanzó a Alfonso Vaca, que es el alcalde, el presidente municipal de Paraíso, quien hasta este momento se le da como prófugo de la justicia, dado que se llevó a cabo un cateo y la ejecución de órdenes de aprehensión por parte de la Fiscalía General de la República. Al momento se tienen aseguradas unidades pesadas, las pipas, retroexcavadoras, domicilios en donde estaban resguardados estos elementos. Y hay otro punto también en lo administrativo. Se habla de uso indebido de recursos del ramo 33, además de lo que pues es un clásico desde los años 70 en México. Enriquecimiento inexplicable, hoy en día le llaman enriquecimiento ilícito. Total, que la corrupción es como la de los de antes, es como la de los de ahora, y no tiene partido, como lo dice el teacher, que ahora nosotros los medios que estamos esperando es el reporte oficial después de las pesquisas y a ver qué es lo que nos dice. Por un lado, allá en la capital del país, el mismísimo García Harfuch, la Procuraduría General de la República, y acá en el infierno verde, qué es lo que reporta en su momento la Fiscalía General del Estado y el mismo gobernador Javier May. Joaquín, estoy contigo en cabina.
0: Venga, gracias, Gilberto Quesada, voy en los anuncios, después de los anuncios. Bueno, pues obviamente, ¿no? La Comisión Permanente, con los votos del régimen, decide que la renuncia de Mónica Soto como magistrada del Tribunal del Poder Judicial de la Federación es un asunto de urgente resolución. No, no, están mal. En la renuncia, bueno, la ley dice que como una magistrada del Tribunal Electoral, como un ministro de la Corte, que son los dos, el máximo, la Corte es el máximo tribunal electoral, pero el Tribunal Electoral también es un tribunal constitucional, ambos lo son. En ambos casos, el ministro o ministra que sea, y eso lo pueden dejar el cargo por causas graves. Y aquí no presentó ninguna causa grave, pero ya renunció. obviamente lo van a resolver, la van a aprobar, porque lo tienen que aprobar el Poder Legislativo, el Senado, y cuando no está, no hay sesiones, lo hace la Comisión Permanente, que por supuesto le van a dar trámite, porque eso es el régimen, hombre. Usted tiene un teléfono celular que termine en cero, que sea de, que no sea de plan y que no haya registrado, porque ya se lo cancelaron, ya se lo cancelaron hoy. Y el caso de esta síndica de Yautepec, o sea, del gabinete del alcalde de Yautepec, detenida, ¿sabe por qué delito? Multihomicidio. Así dejaron Morelos. Continuamos.
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15: Las mariposas saborean la comida utilizando receptores químicos ubicados en sus patas antes de decidir poner sus huevos allí mismo.
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17: En la Liga Mexicana de Béisbol, Sultanes de Monterrey derrotó a Durango 6-2 en el juego 1 dentro de las semifinales en la zona norte. Así también los Toros de Tijuana derrotaron 4-0 a los Charros de Jalisco. El día de hoy comienzan las semifinales en la zona sur. Pericos de Puebla enfrenta a Diablos Rojos del México. Guerreros de Oaxaca se mide con Tabasco. Además de que se disputan los juegos 2 en las semifinales en el norte, con Monterrey enfrentando a Durango y Charros enfrentando a Tijuana. Armando La Hormiga González jugará en Grecia. El Olympiacos habría acordado con Guadalajara pagar 12 millones de dólares por el 80% de la carta del futbolista mexicano, por lo que el rebaño sagrado se quedaría con el 20%. Informó José Luis Cuevas. 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
18: Estamos de vuelta con la información.

0: Bueno, pues le informó que ya se aprobó en el Senado la renuncia de la ministra Mónica Soto. Le dije que era un trámite. Y ahora le aprecio a Hugo Eric Flores que me haya aceptado esta llamada. Mire, Hugo Eric Flores en este momento es diputado y es presidente de un partido político que no es el suyo. Es del nuevo partido que creo que es el tercero, que se llama El Paz. Héctor Eric, Hugo Eric, ¿cómo estás? Buenas tardes.
1: Joaquín, muy buenas tardes, con el gusto de dirigirme a tu auditorio.
0: Gracias. A ver, ¿cómo puede ser diputado y al mismo tiempo dirigente de otro partido, el nuevo?
1: Todavía no soy dirigente, no se ha celebrado todavía el congreso electivo, Joaquín. Justo este congreso se va a realizar este próximo sábado 22. Y bueno, pues como me voy a presentar como uno de los aspirantes a presidirlo, pues es que he tomado la decisión voluntaria de poderme separar y pedir licencia a este cargo que he tenido como diputado. Soy diputado en efecto que pertenezco al grupo parlamentario de Morena. Soy un diputado externo, lo permiten los estatutos de Morena. Nunca me afilié a Morena, no soy militante de Morena. Es conocido por la opinión pública que pues hemos hecho una alianza desde el 2018 con ellos. Entonces, bueno, pues ahora me estoy separando de este cargo para poder aspirar a dirigir este partido. No, este partido nunca ha dejado de existir, siempre tuvimos presencia local. Hoy mismo tenemos presencia en 11 estados de la República como partido local. No hemos dejado de tener vigencia. Y bueno, después de un largo proceso complicado, difícil, como lo es obtener un registro de un partido político, porque hay que afiliar a miles de personas, hacer asambleas a lo largo y ancho del país, todas estas certificadas por el INE, pues es complicado hacer estos registros, pero bueno, pues lo tenemos nuevamente y bueno, pues vamos a aspirar a dirigirlo. Y es por eso, digo, no había ningún impedimento legal, pero me parece que es lo políticamente correcto y por eso es que estoy solicitando esta licencia.
0: Bueno, pero en eso de construir partidos políticos, yo creo que nadie más experto que tú, que ya primero hiciste el partido Encuentro Social, el PES, luego el Encuentro Solidario, también el PES, y ahora este nuevo, el PAS. Yo creo que nadie ha hecho más
1: partidos. Y agregaría, que tú, Joaquín, 16 partidos locales que también hemos formado. Hay una estructura política y social a lo largo y ancho del país que han sido muchos años. Tengo 21 años en la construcción de una fuerza política sin políticos. Todos nosotros venimos, no tenemos familiares políticos, no somos de la clase política, no reciclamos políticos. Hemos intentado hacer un esfuerzo distinto de llevar nuevas caras a la actividad política y seguimos en ese esfuerzo. Pues llevamos muchos años haciéndolo y bueno, lo vamos a continuar haciendo porque hay muchos temas en los que queremos participar en la vida pública de nuestro país.
0: No has presidido, pero en el INE, el INE te tomó protesta como representante y dirigente del nuevo partido.
1: No me tomó protesta como dirigente. No hay todavía órganos de dirección en el partido, Joaquín, apenas se van a elegir este sábado. Decidí presentarme a la primera sesión que ya teníamos nosotros nuestro espacio como representante suplente de nuestra organización política, pero no como dirigente. Todavía no hay dirigentes, apenas se van a elegir este sábado, como ya te lo comenté.
0: Y el nuevo partido obviamente pues, se va a liar a Morena.
1: Mira, Joaquín, nosotros siempre hemos sido una organización
0: independiente. No pueden porque es nuevo, es cierto. Sí, ya me acordé.
1: Siempre hemos sido una organización independiente. En el 2015 participamos solos, obtuvimos nuestro registro. Después participamos ya en el 18 en este proyecto que llevó a la presidencia Andrés Manuel López Obrador. Y después volvimos a participar en el 21, donde de manera ilegal se nos quitó nuestro registro. 2.98% de los votos, todas las encuestas de salida nos ponían arriba del 3%, incluyendo las del propio INE. Y bueno, pues hubo ahí muchísima mano negra para que no siguiéramos nosotros participando, pero nunca nos fuimos. estamos, Joaquín, aquí estamos con todo el ánimo de participar, porque hoy hay muchas cosas que hacer en México y vamos a presentar una propuesta buscando el voto de las y de los mexicanos.
0: A ver, déjame ir un poquito para atrás. ¿Tú tienes la culpa de que Cuauhtémoc Blanco haya sido gobernador de Morelos?
1: Mira, la culpa, no sé si esa sea una expresión correcta.
0: Bueno,
1: no sé si esa sea una expresión correcta.
0: Bueno, la voy a cambiar.
1: Lo cierto, Joaquín,
0: tú tienes la responsabilidad de que Cuauhtémoc Blanco haya sido gobernador en Morelos, porque fue por tu partido, tú lo empujaste y luego se pelearon.
1: Sí, rompí cuando me di cuenta que no tenía los principios de nuestra organización política. Como te decía, nos quejamos mucho de que siempre son los mismos de siempre. Y yo digo, en este país hay liderazgos en todos lados. Deportivos, académicos, sociales, religiosos. Mucho liderazgo que hay en nuestro país, no solamente la clase política. Y bueno, siempre hemos querido crear una nueva generación de mexicanos que se dediquen a actividad política, teniendo liderazgo en otros sectores. Y bueno, pues lo único que tengo que decir es que cuando yo me di cuenta de su actuar, rompí de manera pública con él. Fui muy claro, separé mi camino absoluto, porque yo no puedo compartir responsabilidades públicas con quien no tiene los mismos principios y valores que yo tengo.
0: Pero pues no los tendría desde antes, ¿no?
1: Pues mira, Joaquín, no conocía yo cómo sería él de gobernador, y bueno, pues simple y sencillamente, en esta aspiración de llevar nuevos liderazgos a la actividad social y política, fue que nosotros apoyamos y respaldamos ese proyecto, del cual después nos separamos.
0: ¿Te arrepentiste?
1: Pues, mira, no sé si la palabra es arrepentimiento, sí. Simple y sencillamente me di cuenta de la realidad, y era una realidad a la que yo era ajeno y que yo no pertenecía. Como lo he dicho de manera pública, yo no puedo compartir actividad con quien piensa diferente a mí en muchos temas, y bueno, fue el caso, y fue por eso que decidí, justo cuando estaba pues en la cúspide de su poder político, para que no me dijeran que lo hice después y que no dije las cosas. Ahí está la conferencia de prensa donde yo di mis razones absolutas del por qué esa separación absoluta, para que nunca más volvamos a cruzar nuestros caminos, por lo menos en la vida pública.
0: Bueno, además presides una comisión clave en la Cámara de Diputados.
1: En efecto, Joaquín, esta comisión que estoy a punto de dejar de presidir porque mi licencia está ya planteada, pues tiene a su cargo responsabilidades muy importantes. Me parece que hemos actuado con ética, siempre respondiendo a temas técnicos. Las decisiones políticas no las toma el presidente de la sección instructora, la toman las mayorías legislativas. A mí me tocaba hacer el trabajo técnico y en esa parte estoy satisfecho.
0: ¿Quiénes le quedan? Porque se han mencionado, se han insistido en el caso de Alejandro Moreno, el presidente del PRI. ¿En qué condiciones se encuentra dentro de esa sección instructora?
1: Bueno, hay una solicitud que se hizo hace un año de parte de la Fiscalía Anticorrupción del Estado de Campeche para poder retirarle el fuero constitucional. Durante todo este año se han venido aportando elementos a esta solicitud, se han tenido distintas reuniones de trabajo, se han solicitado documentación inclusive oficial, y bueno, pues ellos han venido desahogando su procedimiento, están en otro momento. Yo dejaré un proyecto para que sea de admitirse o no, o de no admitirse esta solicitud planteada hace poquito más de un año por la Fiscalía del Estado de Campeche.
0: Es el
1: único caso que hay, por cierto, en la sección instructora.
0: Es el único, y que todos los que, y toda la lista que había.
1: No, fuimos desahogándolos, algunos estaban prescritos, otros ya no tenían vigencia, otros no fueron ratificados, fue parte del trabajo que se hizo. Ahora, siempre hay una confusión entre declaraciones de procedencia, comúnmente conocidos como juicios de desafuero, con juicios políticos. Esos se cuenta por centenares en la Cámara de Diputados, es una figura distinta, y eso sí está en un rezago muy importante que no le corresponde a la Comisión Jurisdiccional hay una subcomisión de examen previo integrada por diputados de la Comisión de Justicia y de Gobernación, que no han dictaminado la entrada de esos juicios políticos de carácter administrativo algunos, y bueno, pues entonces al no llegarse a la comisión jurisdiccional en estos momentos, la comisión jurisdiccional tampoco tiene ningún juicio político planteado por esta subcomisión de examen previo.
0: O sea, te refieres a la sección instructora, no tiene ninguna denuncia o solicitud de juicio político.
1: La única vigente es la presentada por la Fiscalía de Campeche para solicitar este juicio de desafuero al senador Alejandro Moreno. Es la única vigente.
0: Ahora dime, te vas y vas a dejar un dictamen, pero no vas a dejar un voto, ¿o sí?
1: No, tendrán que votar quien sea el nuevo integrante la sección instructora. Entonces, está integrada por 4 diputados, una diputada del Verde, una diputada de Moreno.

0: ¿no?
1: Obtuvo su registro en el 14.
2: En el 14.
1: Obtuvo su registro, perdón, en el 14, pero el trabajo, había un trabajo, sí, precedente,
2: pero ya a la como obtención partido, de ese registro. Has ganado 3 partidos en 12 años. Es un récord mundial.
1: Partidos nacionales, sí.
2: Sí.
1: Y agrégale 16 partidos locales, por favor, Joaquín, desde el 2006 a la fecha.
2: Bueno, pues incrementa el récord para el Guinness. Le mando un saludo y gracias por contestarme.
1: Al contrario, gracias por la oportunidad, Joaquín.
2: Muy buenas tardes. Buenas tardes al presidente de la sesión instructora, ¿sí? Hugo Eric Flores. Y a ver cómo deja la iniciativa de Alejandro Moreno, que va a decir mucho de lo que es el gobierno. Voy a unos anuncios. Y después de los anuncios, mucho más. Continuamos.
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7: La Fiscalía General de Justicia de Nuevo León mantiene bajo custodia a una pareja investigada tras el fallecimiento de una niña de 2 años, que fue abandonada en el Hospital Metropolitano de San Nicolás de los Garza durante este fin de semana. Agentes ministeriales ejecutaron una orden de cateo en un inmueble del municipio de Escobedo, Nuevo León, donde lograron el aseguramiento de hidrocarburo almacenado de forma ilegal. En San Pedro Garza García, las autoridades iniciaron con la investigación bajo los protocolos correspondientes tras el hallazgo de una persona sin vida al interior de una habitación de un hotel. Corporaciones de auxilio coordinaron el traslado aéreo de un menor de edad con quemaduras graves por una descarga eléctrica desde Altamira, Tamaulipas, hacia un hospital especializado en la capital de Nuevo León para su debida atención médica. Elementos de rescate atendieron el incendio de un vehículo particular sobre la avenida Constitución, que no dejó personas lesionadas. Al tiempo, en la colonia Nuevo Repueblo, un transporte de carga pesada derribó un poste y cableado de servicios, por lo que las autoridades rastrearon la unidad mediante las cámaras del C4 para deslindar responsabilidades. En tanto, personal de Protección Civil realizó el rescate de un hombre que cayó al cauce del arroyo en Monterrey, trasladándolo a una unidad médica con aparentes fracturas en varias partes del cuerpo. Para el día de hoy, la zona metropolitana de Monterrey registrará una jornada caracterizada por temperaturas altas de hasta 36 grados, un ambiente seco y un escaso 5% de posibilidad de lluvia en la zona urbana. Es una producción de Nelly Bernal. Redacción y locución, Francisco León.
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8: El tapir. Este curioso mamífero herbívoro posee una pequeña trompa móvil que utiliza para arrancar hojas y plantas acuáticas. Es un excelente nadador que busca constantemente los ríos de la selva para refrescarse y escapar del acoso de grandes felinos.
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0: implicado en el tráfico masivo de armas de fuego a México. ¿Qué dijo el embajador Ron Johnson?
1: Gracias, Joaquín. ¿Qué tal? Muy buenas tardes. Efectivamente, el embajador de Estados Unidos en México, Ron Johnson, destacó que un jurado federal en Texas halló culpable a un individuo por encabezar un esquema multimillonario dedicado al suministro ilegal de piezas de armamento destinadas a los cárteles narcoterroristas de México. De acuerdo con información judicial, el cargamento ilícito equivalía a los componentes necesarios para ensamblar aproximadamente 5,700 rifles semiautomáticos. Las investigaciones revelaron que el implicado percibió más de 3.5 millones de dólares a través de esta red de contrabando, incurriendo además en delitos de conspiración para cometer lavado de dinero. Tras el fallo, Ron Johnson reaccionó públicamente para resaltar la importancia del caso de la estrategia bilateral de seguridad. El diplomático enfatizó, Joaquín, que este operativo demuestra la necesidad de desmantelar la estructura delictiva desde su raíz. Joaquín, el reporte.
0: Pues ahí está, 5,700 armas. 5,700 armas. Y en un momento le voy a mostrar a usted las gráficas de lo, para que nos siguen en Telefórmula y en redes, del arsenal que aseguró la defensa en el operativo de esta mañana ahí en Michoacán. Y yo no sé quién es el LACA. Ha sido señalado como uno de los mandos del cártel Jalisco, y también están las imágenes de la detención de su hija. En fin, en un momento le voy a tener toda esta información. Primero voy a ir contigo, David Galván, sobre este caso de la guerra de drones que niega la defensa, el Gabinete de Seguridad.
2: ¿Qué tal, Joaquín? Efectivamente, se emitió una tarjeta informativa, como ha sido regular a últimas fechas, para hacer aclaración de un reportaje periodístico en el que se asevera que existe una guerra de drones en la frontera entre México y los Estados Unidos, así como la supuesta incursión de aeronaves no tripuladas para vigilar a los agentes fronterizos en territorio estadounidense. Esta aclaración surgió por parte de las dependencias que integran el Gabinete de Seguridad, entre ellos la Secretaría de Seguridad y Protección Ciudadana, la Defensa y la Marina, luego de que se publicara en un medio de circulación nacional la supuesta versión de un vocero de la patrulla fronteriza que declaró haber visto cómo los traficantes de personas del cártel de Sinaloa supuestamente han diversificado sus actividades con el uso de estas nuevas tecnologías, los drones, para pues mantener estas operaciones al de la frontera, es decir, desde territorio mexicano. En el comunicado se da a conocer que se descarta esta existencia de la supuesta guerra de drones y que pues no tienen registro de haber hecho algún tipo o algún decomiso de este tipo de aparatos, que bueno, como recordarás, Joaquín, recientemente se dio a conocer que la Secretaría de la Defensa Nacional llegó a un acuerdo con el departamento también, con el representante del ejército norteamericano para la adquisición de ese tipo de tecnología y también de sistemas antidrones. Sin embargo, pues la versión oficial en este documento no hay registro de este tipo de eventos, y bueno, pues es lo que sostiene la Defensa Nacional a través del Gabinete de Seguridad. La información, Joaquín.
0: Gracias, gracias, David Galván. Y ahora le tengo más información con Laura Pérez Cisneros.
3: Gracias, Joaquín. Operativo contra criminales desata violenta reacción en Michoacán con robo y quema de vehículos y bloqueos en varias zonas. Fue un operativo encabezado por la defensa que terminó con la detención de 9 delincuentes del cártel Jalisco Nueva Generación. Entre ellos, la hija y la pareja del señalado como jefe del cártel en Michoacán y Jalisco. Escapa operativo el alcalde mesista de Paraíso, Tabasco, Alfonso Vaca Sevilla, acusado de enriquecimiento ilícito. La presidenta Sheinbaum reprueba que se quiera aprobar seguro de gastos médicos para trabajadores de la Suprema Corte. Suspenden líneas celulares que terminan en cero y que no se registraron. Isaac del Toro gana la primera jornada de la Vuelta en Alemania. Joaquín.
0: Gracias, gracias, Laura. Voy a los anuncios, y después de los anuncios me están reportando que ya liberaron 26 puntos carreteros de Michoacán que estaban bloqueados después del operativo de la defensa. Trasladan a penal de Chiapas a reos de alta peligrosidad, entre ellos un jefe del cártel Jalisco. Hoy termina, hoy, la aplicación del examen presencial de la UNAM. Continuamos.
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8: Crecimiento económico, el gobierno de México establece los polos de desarrollo económico para el bienestar, como el que se instalará en Zapotlán de Juárez, Hidalgo, con una inversión multimillonaria y una extensión que supera los 9 millones de metros cuadrados, destacó la presidenta Sheinbaum.
13: Es muy buena noticia esta de este polo de bienestar. Es un terreno que adquirió entonces el gobierno de Hidalgo, ya con disponibilidad de agua cerca de la carretera, pues con todas las facilidades. Entonces ahora pues ya se da el paso para la urbanización, poner las calles, que lleve electricidad, que tenga agua, para poder desarrollar los parques industriales al interior, y son 900 hectáreas. Es un polo muy importante. Son 10,000 millones de pesos solo para la urbanización, y después vienen las inversiones también de las empresas.
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0: Bueno, pues es miércoles de la mesa, Roy Campos, René Casados, don Pepe hoy está en un asunto personal. Roy, ¿cómo estás? Buenas tardes, René, buenas tardes.
1: Buenas tardes, mi querido Joaquín.
0: Venga, Roy, pues pon la provocación tú, ¿no?
2: A ver, mira, yo voy a decir algo que hemos platicado. La impresionante dinámica de la conversación, de la nota, de la agenda que hay en México. El miércoles pasado, de repente, estábamos hablando como un exgobernador panista, Rufo, un exgobernador perredista, Aguirre, estaban presos, y un exgobernador priista, había un embate sobre un exgobernador priista, actual presidente de su partido, que era Alejandro Moreno. Cuando estábamos en eso, y nosotros decíamos, bueno, esto empataría el marcador, ya no se habla solo de que hay corrupciones y huachicoles, nada más del actual régimen, empata. Y de repente, cuando estamos en esa agenda del miércoles, el jueves nos enteramos de las no listas, ¿no? Lo que había pasado en la conferencia, y esa agenda borra todo lo demás, las no listas. Y después sale la consejera jurídica a explicar lo que quiso decir. Ustedes me interpretaron mal, no es que yo haya querido decir esto. O sea, no pidió disculpas, sino se entendió mal. Y en comunicación política, cuando tienes que salir a explicar lo que dijiste, es que lo dijiste mal. O sea, no hay de otra. Y cuando está menos de 2 días después de la agenda de las listas, que no ha desaparecido, viene la bomba. La carta cuando Andrés Manuel López Beltrán nos informa, o sea, él nos informa que le quitaron la visa. Y entonces viene el discurso de soberanía, injerencia, ¿no? En una origen de la nota que genera la carta, no genera Estados Unidos. La nota la genera la carta. Y entonces esa, a pesar de que la presidenta dice ya no voy a hablar de esto, pero esa es inevitablemente un tema de análisis, de especulación, de comentarios, de ataques de los opositores, de defensa de los gobernistas, porque esa no es, y lo has dicho, o sea, no es un ciudadano al que le quitaron la visa, no es un ciudadano, es el hijo del fundador del movimiento que hoy gobierna con poder absoluto. O sea, es un símbolo. No es la carrera que él haya hecho, o no son los atributos que tenga, o no, es el hijo del fundador. Y en ese sentido, pues hay un cierre de filas. ¿Por qué? No para defender a él, sino para defender al hijo del fundador del movimiento. Y es inevitable este tema.
0: Yo lo veo, yo sigo insistiendo que para mí es un caso en donde a un ciudadano mexicano le cancelaron una visa. El gobierno de Estados Unidos, en ejercicio de sus derechos, le canceló, o de sus atribuciones, le canceló una visa a un ciudadano mexicano. Y yo no veo ninguna intromisión a la soberanía nacional, ¿no?, como lo ha presentado todo el movimiento de Morena. Todos los gobernadores, que paradójicamente les comentaba el otro día, quien abre la lista de los gobernadores que denuncian a la intromisión a la soberanía es Marina del Pilar, que tampoco tiene visa allá en Baja California. Después todos los senadores, después el partido en sí. O sea, para defender a un ciudadano, puta, nunca he visto que defiendan a un ciudadano todo el movimiento, René.
2: Y déjame agregar algo.
0: Dime.
2: Le habían quitado la visa a otros y no había habido este cierre de filas.
0: No.
2: Y cuando se lo quitan a Andrés Manuel López Beltrán, no tiene ningún puesto, ni de partido, ni de gobierno. Es decir, es ciudadano totalmente, porque podríamos decir que era un funcionario de gobierno que se lo quitan. No. Nunca había habido este cierre de filas para defender a alguien, salvo a este ciudadano. Y entonces, cuando la explicación es porque no es un ciudadano común, no importa la persona, es el símbolo que representa.
0: Bueno, él se declaró legatario, autodeclaró legatario del movimiento.
2: En su momento, cuando pidió que no le dijeran Andy.
0: Y ahora Carlos, de trabajo, a ver, pues nunca ha trabajado, solo trabajó, entre comillas, los 16 meses que fue subsecretario, o 18, perdón, secretario de organización de Morena. No ha tenido otro trabajo que se le sepa. Es más, en la ficha de Morena, cuando se refieren, la ficha de López Beltrán Andrés Manuel, del 18 al 24, dice que fue empresario.
2: Sí.
0: Esa es la oficial. René.
1: Joaquín, la soberanía importa. Lo que no importa como trascendente para México y sus ciudadanos es este alegato que ha hecho Andrés Manuel López Beltrán, llamado, o mejor conocido como Andy, llamado así por su propio padre. Porque más allá de esta manifestación de narcisismo, de egocentrismo, no se necesita ser doctorado en psicología para ver que en el tono mismo de la carta, por cierto, muy mal redactada, hay visos de ello. Después de esta exaltación de autosuficiencia y de presunción, no queda más que decir y remitirse que una visa se retira por quedarse más tiempo en un país, en este caso Estados Unidos, cuando se representa un riesgo para la seguridad pública, cuando te involucras en actividades relacionadas, lo estipulan ellos, terroristas o con grupos terroristas. Y aquí la cuestión, y otras causales más, aquí la cuestión es el porqué de ese retiro. Y evidentemente esto no tiene nada que ver con una agresión de injerencismo y que atente contra la soberanía nacional. El asunto es que detrás de todo esto también, aventuro una opinión, subyace por parte de Palenque y por parte del propio Andrés Manuel López Obrador una proyección hacia adelante, donde va creando escenarios que él ya sembró la semilla con de tiempo atrás y con su carta. Sí, tú lo has expresado en estos días en el noticiario, Joaquín, cuando dice que él regresará a la vida pública activa si hay una amenaza a la soberanía, a la patria, si la presidenta se lo pide, e incorrectamente diciendo si hubiera un peligro de golpe de Estado, porque eso es una afrenta al ejército mexicano. El hecho es que aventuro también la opinión en decir que lo que están haciendo, la verdadera intencionalidad estratégica, no deja de ser el reafirmar, agrupar, reagrupar su grupo, reagrupar Morena en torno a sobrevivencia política y legado de el propio Andrés Manuel López
0: Obrador
2: a las elecciones. A ver, mira, Joaquín, de este tema un poco para desglosarlo. ¿Qué sabemos y qué no sabemos? A ver, sí lo que no sabemos, no sabemos cuándo se la quitaron todavía. No sabemos la fecha, a partir de cuándo, porque importa mucho, ¿no? ¿Fue antes o después de la primera carta de López Obrador, cuando llena de adjetivos al que podría ser Marco Rubio? No sabemos a quiénes más se la quitan, porque luego circulaba que había más gente. Y no sabemos por qué se la retiraron. Eso es lo que no sabemos. Pero sí sabemos cosas. Por ejemplo, sabemos que el que tiene visa es porque la pidió. O sea, no le llegó porque sí, la pidió. Es decir, quiso ir a Estados Unidos. Para aquellos que dicen, no, es que yo ni quería ir a Estados Unidos. No, en algún momento quisiste. Todo el que tiene visa la pidió porque quiso. Estados Unidos no explica por qué se la dio y tampoco explica por qué la retira. O sea, pues él, es su derecho y considera un privilegio otorgar visa. Luego, el conocimiento no fue una información que Estados Unidos filtrara. No se la filtró un medio, no. Eso le informó a él, tú ya no tienes visa. Y él tomó la decisión de decirlo, hago público. Y entonces aquí vienen las especulaciones y las preguntas. Eso es lo que sabemos y no sabemos, es ¿por qué lo decidió hacerlo público? Es lo primero que tendríamos que responder. Y entonces puede ser simplemente, lo hago público porque fortalece el discurso del movimiento que traemos desde hace tiempo, desde aquellos de la CIA en Chihuahua o de la lista de 10 de Sinaloa. Desde entonces empezamos a manejar un discurso de decir injerencia y defensa de la soberanía. publico la carta para fortalecer este discurso porque están atacando al hijo del fundador. Esa es una posible versión. Y la otra es por cualquier cosa que siga de aquí, con cualquier filtración en donde aparece en otro lado, esto ya lo veíamos venir. Entonces, de una vez va la carta para tener este discurso. Pero todo es especulación. No sabemos nada de eso porque no podemos adivinar los motivos, ¿no? Y tampoco hay que olvidar, lo has mencionado, que este tema aparece en medio de una relación con Estados Unidos complicada. No decir bueno o mala, complicada. Donde muchas de las notas de México a veces se generan no en la mañanera, sino en Estados Unidos. Aranceles, cierres de frontera, tardanza en las negociaciones de la revisión del T-MEC. O sea, en una relación complicada donde el T-MEC está metido ahí en esta revisión, ahí se presenta en donde una persona, un ciudadano, le dice a Trump, seguramente Trump no, ni la leyó, ¿no? Pero le dice a Trump, corra a estos dos personajes, no cualquier personaje, el segundo hombre más poderoso, que es Marco Rubio, y Landó, que es el encargado de ver a Latinoamérica. Entonces, sí, en medio de eso aparece esta carta cuando necesitamos llevarnos bien con Estados Unidos.
0: Sí, además es una carta delirante, René.
2: Sí.
1: Sin
2: oye, por cierto,
1: alguna, sí. Sin duda alguna.
0: Dime.
2: Oye, por cierto, Joaquín, por cierto, esa carta sí es injerencista, ¿eh? Imagínate que de allá alguien le dijera a Claudia Sheinbaum, pues, corre a este secretario.
0: No, no. O sea, haz de cuenta que Jared Kushner o el hijo, ¿sí?, de Biden, el hijo de Biden, pida a la presidenta Sheinbaum que corra a Roberta o Velasco. Y a un, exacto, subsecretario de Relaciones.
2: ¿Es injerencista?
0: Pues sí, la carta sí. Y además lo emplaza a que le conteste.
2: ¿Sí?
1: Es una carta en parte, segundo capítulo, en versión 2, potenciada. Ya el propio expresidente había en otra misiva insultado, esa fue la palabra, al presidente Donald Trump cuando decía que era presa de sus más cercanos colaboradores en sus decisiones, y en esto hay una continuidad. Por supuesto que es delirante, Joaquín, la carta, como dije, mal redactada en su contenido, podría pertenecer en el tono al modo de teatro del absurdo y de la ópera bufa, pero el hecho es que es un sainete, ni siquiera una buena comedia, y el hecho también es que hay un drama ahí, sin duda hay un drama político, porque esto, como dice Roy, lo importante es la relación, lo importante de dos gobiernos que están tan mancomunados en intereses de seguridad, de comercio y de diplomacia, es hacer avanzar la relación. Sin embargo, esto ha sido un llamado, cuando menciono yo a reagrupamiento de fuerzas de Morena con la intencionalidad estratégica que tiene, a que demerita ello, y en esto... Esto daña al gobierno de la presidenta Claudia Sheinbaum y a su política misma, porque lo importante para la presidenta en su mandato es también hacer, no también, sino hacer avanzar esta relación tan importante. Por supuesto que la carta es delirante y la carta es ofensiva. Y es totalmente contraproducente.
0: Permítame, voy a unos anuncios, y después de los anuncios continuamos con la mesa. Roy Campos y René Casado.
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0: Bien, continuamos con la mesa de los miércoles. Roy Campo, René Casado. Roy, ¿tienes algún comentario sobre la participación del secretario Omar García Harfuch en la cumbre de la DEA en Buenos Aires?
2: Sí, y muy claro, hacer muy claro. A ver, los aplausos que recibió Harfuch, que es el personaje político más adelantado rumbo a 2030 en popularidad, los aplausos no se los dieron simpatizantes de la 4T. Son una comunidad internacional de pares dedicado a esto. Y esos aplausos también debe recibirlos Claudia Sheinbaum. Es decir, no fue no solo para él, es para las políticas del gobierno mexicano en el combate al crimen. O sea, entonces le tocan también a la presidenta, y entonces también tenemos que ver que el cambio de estrategia en el combate a la inseguridad está bien visto en la comunidad internacional.
0: No, bueno, además lo que hizo prácticamente García Harfuch fue presentar un informe de los avances en materia de seguridad en el gobierno de la presidenta Sheinbaum, y lo que le atribuyó personalmente a ella, cuando dice que ella cada mañana a las 6 no participa, dirige la reunión de seguridad.
2: Los aplausos son para ella también.
0: Bien, tú, René, ¿cómo lo leíste?
1: Sí, yo lo veo absolutamente positivo, porque además es un reconocimiento a una estrategia de política pública y a un logro institucional por parte de la presidenta de su gabinete de seguridad y en primera persona del propio Omar García Harfuch como secretario de seguridad. Esto es justamente lo que se tiene que hacer en la cooperación con un país como los Estados Unidos, y sobre todo lo que se tiene que hacer en un país tan necesitado, porque la seguridad pública impere. Por ello, esto liga también, Joaquín, que la agenda no esté con cuestiones de libelos como lo de la carta de Andrés Manuel López Beltrán. Aquí lo importante es cómo se combate y se preserva la soberanía de grupos criminales, pues justamente con lo que hace la presidenta y con políticas institucionales eficaces como las del secretario del Gabinete de Seguridad. ¿Por qué en esta carta mejor no se solicitó el que se hicieran más y mucho más, y que hubiera unidad en la lucha justo contra la criminalidad? Lo que los estadounidenses, bajo presión de discurso y acción, muchos de sus funcionarios llaman la gobernabilidad criminal. No, se fueron a otro objetivo y a otra intencionalidad estratégica. Bien. En los hechos, por eso menciono, Joaquín, que la carta esta no es una defensa de la soberanía nacional y de la seguridad de nuestro país. Es una lucha por la preservación de privilegios muy personales.
0: A ver, Roy, hablando de los tiempos electorales,
2: sí.
0: ¿Qué es lo que estás viendo?
2: A ver, primero, como hemos platicado ahí, Morena se les adelanta en los tiempos electorales. O sea, se les adelanta este fin de semana en 8, o a lo mejor el primer fin de semana de septiembre, Morena va a hacer el show de seleccionar a los encargados. O sea, de seleccionar a sus encargados de la defensa en los 17 estados.
0: A sus candidatos.
2: Sí, a los que van a ser candidatos cuando se acerquen las fechas, y por que eso. Ahorita los van a encargar recorrer el estado. Pero esos van a ser sus candidatos. Sí. Pero no va a terminar ahí, porque luego va a abrir la convocatoria a que se inscriban los presidentes municipales que quieran y los diputados que quieran. Y ahí va a haber un problema, Joaquín, en ese momento. ¿Por qué? Para gobernador, para los aspirantes a gobernador pidieron renuncias. Pero resulta que para diputados, el que se quiera reelegir tendría que renunciar con esa lógica.
0: No.
2: Pero la mayoría de los diputados de Morena va a querer reelegirse. La mayoría. Y entonces Monreal ya dice, oigan, no me dejen solo. O sea, se me van a ir todos a campaña.
0: Lo que él me dijo, Roy, lo que me dijo a mí Ricardo Monreal, es que solo tienen que solicitar licencia cuando van a buscar otro cargo fuera del Congreso.
2: Legalmente.
0: Sí, o sea, legalmente.
2: Entonces, las políticas de Morena fueron unas que tampoco tendrían que haber pedido licencia para participar en una encuesta para aspirantes a gobernador. No lo tendrían que haber hecho legalmente, sino lo puso Morena como decir, no tomen ventaja del puesto que tienen, ¿no? Y entonces ahora, si hace lo mismo para alcaldes y diputados, la mayoría de sus alcaldes, que también son cientos los que se quieran reelegir, tienen que pedir licencia bajo esa lógica.
0: Ellos sí.
2: Y entonces decir, a ver, cientos, ya no 20 o 30 aspirantes a gobernador, cientos de alcaldes tienen que irse a hacer su recorrido sin pedir el voto para ser los encargados de la defensa en su municipio. Y entonces también vamos a tener ese problema. Y luego van a hacer lo mismo para diputados locales, porque durante todo el año van a hacer esto. No quiere decir que los partidos de oposición no estén haciendo algo. Es, no se ve lo que estén haciendo.
0: No.
2: O sea, lo que estén haciendo es, ellos lo saben nada más, porque no es público, y si no es público, no hay ventaja que sí está teniendo Morena.
0: En política lo que no es público no existe, Roy.
2: Pues no existe.
0: Sí, y por ejemplo, en ese momento, yo no recuerdo que la oposición se haya encontrado, ya te digo, en el México no priista, del 2000 para acá.
2: Sí.
0: Yo no recuerdo un momento en que la oposición haya sido tan exigua y ausente y escasa.
2: De acuerdo.
0: Como hoy.
2: No, de acuerdo. Mira, todos los gobiernos previos a la 4T, todos tuvieron un alter ego grandote con credibilidad y con fuerza. Llámese Cuauhtémoc Cárdenas, Diego Fernández, Vicente Fox o López Obrador. Siempre había enfrente un líder social con voz potente que le hacía contrapeso. A partir de que llegó López Obrador, no ha habido una sola voz potente que les haga sombra.
0: Ni una reestructura política.
2: No, ni una.
0: René.
1: Sí, Joaquín, hay una ausencia y también de la articulación de un discurso fuerte, poderoso por parte de la oposición. El hecho es también, Joaquín, que no solamente Morena, sino los otros partidos adelantaron los tiempos electorales, desvirtuaron el proceso mismo electoral, formalizando, deslegitimando de origen con perturbador activismo. Hay una discusión si esto violenta o no violenta la ley. El hecho es que hay una parte de la ley que tipifica esto como campaña política adelantada. Evidentemente, los voceros de los diversos institutos políticos dicen que no se llama al voto, que es presencia en territorio, que es presencia en las estructuras y que por lo tanto no se violenta. Esto en la interpretación no deja de ser un vil eufemismo de lo que son candidaturas adelantadas que disfrazan bajo lo que hemos mencionado, coordinadores de defensa de la soberanía y de la cuarta transformación, defensores otros de la patria y defensores otros de las libertades de la familia y de México. Pero en los hechos son actos adelantados de campaña, Joaquín. Bien. Y así se les debe calificar.
0: Pero lo voy a tomar como una conclusión. ¿Te parece bien, René?
1: Me parece muy bien. Gracias. Un abrazo, mi querido.
0: Igualmente, Joaquín, querido Roy.
2: Nada más. Más allá de huachicoles, listas, visas o campaña adelantada, se acerca un momento importante para México, Joaquín, conforme llega septiembre: la presentación del presupuesto. O sea, eso es muy esperado en muchos lugares, comunidad internacional, calificadoras, analistas. El próximo presupuesto que viene y sobre todo la parte de endeudamiento. Eso es muy importante, lo que se acerca para México, más allá de la grilla.
0: Y estamos hablando del 8 de septiembre.
2: Sí.
0: Sí. El 8 de septiembre. Bueno, viene el segundo informe de la presidenta Sheinbaum, el día 1.
2: Sí.
0: Hoy dentro de 12 días. Y también viene el segundo grito, el desfile. Sí, sí. Es decir, de hecho, pues el año ya se ha terminado. Bueno, ahora se instala el periodo ordinario también el día 1. Y vamos a ver, y dentro del proyecto de las elecciones del 2027, alguien muy sensato, que no es político, me dijo: el único triunfo alcanzable en 2027 es que Morena no construye una mayoría.
2: La mayoría. Calificada. Sí. Sí, es un objetivo, sí, posible.
0: Posible si la gente que se dice opositora sale a votar. Porque,
1: exactamente.
0: Porque en el 24, los de Morena salieron todos, salieron o los sacaron o los llevaron, ¿sí? Y de la oposición, ¿sí?, no salieron todos.
1: Sí. Justo sí, sería acuerdo, no hay un triunfo de la oposición.
2: En el 21 no la lograron. En el 21 no. En el 24 sí. En el 21 no. O sea, cuando no hubo presidencial, sí, no lo lograron en el, sí, 21.
0: Pero yo digo que en el 24 salió a votar todo Morena. Nadie se quedó, sí, sin votar.
1: Así es.
0: Sí. Y de la oposición, o que se dicen opositores, o sociedad civil, esto que llaman, o vamos, ciudadanos que no están de acuerdo con Morena, con la 4T, no todos salieron a votar. Si no, no se hubiera invertido o se hubiera impedido la construcción de la mayoría calificada, tanto en la Cámara de Diputados como en la del Senadores, aunque en el Senado fue por la pepena.
2: Así es, ya se ha hecho la crónica esa. Vamos a recordar, en este momento tienen mayoría calificada en la Cámara de Diputados por voto, o sea, no por arreglos, por voto, así se votó. Entonces vamos a ver si en el 26 que te logran parar esa mayoría calificada.
0: No es tan difícil, acuérdate, fueron 46%, bueno, 54% de Morena con aliados de votos y 46% de la oposición.
2: Oye, no es tan difícil, tan es así que cuando el PRI era todopoderoso, nunca le permitieron del 97 al 2018, gobernando el PRI, nunca la pudo construir.
0: ¿Eh? Pues gracias a ambos, gracias querido René, gracias,
1: gracias
0: querido Roy, nos vemos el próximo miércoles.
2: El próximo miércoles.
0: Yo voy a unos anuncios y después de los anuncios continúa la cumbre de Buenos Aires. Omar García Harfuch se reúne con representantes de Colombia y Ecuador. ¿Por qué? Porque son claves en esto del tráfico ahí, sobre todo de la cocaína. Y como le había dicho ya, la Comisión Permanente aprobó la renuncia de Mónica Soto como magistrada del Tribunal Electoral. Bueno, pues le voy a decir, si a los 9 detenidos en Michoacán les aseguraron 64 vehículos, 2 casas y el arsenal se va a ir de espaldas. Continuamos.
18: Hacemos una pausa. 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
26: El embajador de Estados Unidos en México, Ronald Johnson, afirmó que ambos gobiernos están comprometidos con desmantelar las redes del tráfico ilegal de armas. Refirió la sentencia en Texas de un suministrador de piezas de armas de fuego para fabricar cerca de 5.700 rifles semiautomáticos en México. La FGR realizó cateos en inmuebles ligados al alcalde de Paraíso, Tabasco, Alfonso Baca, y a su secretario particular, Ronnie Magaña, donde fueron incautados vehículos y maquinaria. El secretario de Ayuntamiento, Carlos Ramón Güemes, afirmó que el presidente municipal realizó este miércoles actividades propias de su responsabilidad. 7 personas fueron detenidas y 10 policías de Hidalgo resultaron lesionados durante el operativo de liberación del alcalde de San Salvador, Norberto Martínez, y de 14 personas más, quienes fueron retenidas por pobladores de la localidad de La Flor durante la noche del martes.
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0: continúan los trabajos de esta cumbre en Buenos Aires, convocada por la DEA, con representantes de más de 100 naciones. Te escucho.
1: ¿Qué tal, Joaquín? Y pues sigue de estas actividades de 3 días, es la segunda jornada de esta Conferencia Internacional para el Control de Drogas que organiza la DEA en Buenos Aires, Argentina, y la delegación mexicana pues sigue con los encuentros. Al frente, Omar García Harfuch, el secretario de Seguridad y Protección Ciudadana, participó en una reunión trilateral entre México, Colombia y Ecuador. Se informó como parte de los asistentes al evento organizado por la DEA, acompañando al secretario en el encuentro, Francisco Almazán Barocio, director del Centro Nacional de Inteligencia, y Francisco Javier Moreno Montaño, comisionado del Servicio de Protección Federal. Algo que llamó la atención fue que también se habló de una conversación privada con autoridades de Argentina y una reunión con el subsecretario de la Oficina de Asuntos Internacionales de Narcóticos y Aplicación de la Ley, Kurt Weiland. Respecto a la reunión con autoridades argentinas, fue la propia encargada de Seguridad Nacional, la ministra Alejandra Monteoliva, quien dio a conocer en sus redes sociales el encuentro con el secretario Omar García Harfuch, donde se habló, dijo, de fortalecer el trabajo conjunto entre Argentina y México para enfrentar al narcotráfico y al crimen organizado, compartir lo que funciona y darle sostenibilidad a las políticas que se están llevando adelante. En medio pues de esto, pues está la mención que ha hecho la presidenta ya en un par de ocasiones respecto pues a estos trámites que se están realizando para la posible llegada a México del contramirante Farías, en medio pues del caso conocido precisamente de robo de hidrocarburos. Dentro de las actividades de la representación mexicana también se habló de un encuentro con Argentina, El Salvador y Ecuador, en la que participó además la Oficina de Política Nacional para el Control de Drogas de la Casa Blanca, entre otros encuentros con China, Nigeria, India, Guatemala, El Salvador y Colombia, cada uno para tener intercambio de experiencias. Esto es lo más importante de esta segunda jornada, en la que ayer, bueno, pues como comentábamos, fue pues el orador principal, el secretario Omar García Harfuch, y este reconocimiento que le hizo el gobierno de Washington. Es la información, Joaquín, para el auditorio.
0: Venga, gracias por tu reporte, y le voy a mostrar, para los que nos siguen en Telefórmula y en redes, el arsenal que aseguró el ejército. Mire, vea usted esto. Estamos hablando de una ametralladora calibre 50, de esas que penetran el blindaje. Con esa, con un calibre 50, derribaron aquel helicóptero de la Fuerza Aérea donde murieron 14 elementos del ejército. Estamos hablando de, fíjese, son dentro de estas armas, 4 ametralladoras calibre 5.56, otras 9 armas largas, 2 aditamentos lanzagranadas, cartuchos y calibres. Vea, cada caja, estas cajas son las que, en las que vienen estas correas de balas para las ametralladoras. Es impresionante el arsenal, las armas, los cargadores, ahí las lanzacohetes, los mismos cohetes. Esto es lo que les aseguraron. Miren, aquí hay otra toma que se ve más claro. También aquí está Cártel Jalisco Nueva Generación, esta fornitura, esos chalecos pues blindados. Aquí hay un dron también. En fin, es, pues con eso pueden hacer una guerra de 10 días. Aquí está la detenida, las 2 detenidas. Aquí están en este, las, bajando de este helicóptero de la Fuerza Aérea. Aquí están también, y aquí están también ellos. 1, 2, 3, 4 de los detenidos. Esto fue en Michoacán. ¿Y cuál es el peso que tienen? El peso que tienen es, va en relación directa a la reacción violenta que tuvieron los cárteles, o el cártel Jalisco ahí en Michoacán, con 26 bloqueos, ¿sí? Con 26 bloqueos, estamos diciendo, de camiones, de tráileres, de autobuses. Y esto es el escenario de todos los detenidos. Menudo golpe. Así es. Bueno, pues quiero decir que ahora entiendo la carta del embajador de México en Managua al compañero Daniel Ortega, a la compañera Rosario Murillo, expresándole la simpatía y que nada mejor representado que por ellos en esa, en ese régimen de Nicaragua. Bueno, pues hoy el gobierno de México, el representante ante la OEA es Alejandro Encinas, ¿se acuerda de él? Pues durante una asamblea de la OEA que decidió convocar de manera urgente una reunión de ministros de Relaciones Exteriores para definir acciones apropiadas sobre el amago de Daniel Ortega, sí, de cancelar las elecciones. No es un amago, no, es un anuncio. El anuncio que había decidido cancelar las elecciones. El Alejandro Encinas, el representante de México, justificó la abstención de las elecciones en Nicaragua. Vea, justificó la cancelación de las elecciones en Nicaragua por considerar que la situación interna de Nicaragua no constituye una amenaza a la paz o seguridad hemisférica. De veras, no, si no estamos hablando de la paz hemisférica, carajo, estamos hablando del desastre a los derechos humanos, a la democracia, a las instituciones, a los nicaragüenses que ha establecido esta pareja dictatorial de Daniel Ortega y Rosario Murillo. O sea, tenía razón el embajador, los queremos mucho. Eso fue lo que dijo el embajador en aquella carta con motivo de los 40 años del inicio de la revolución sandinista. Nada más que Daniel Ortega hoy no tiene nada de sandinista, es un director, es un dictador, ¿sí? Es la carta del gobierno, del embajador de México en Nicaragua, felicitando a los dictadores Ortega y Murillo por los 40 años del inicio de la revolución sandinista, que no tiene nada que ver, y este resultó peor que los Somoza. Tacho y Tachito, el hijo, cuando se muere el padre, hereda el hijo. Sí, la carta, tengo que buscarla, si no la tengo a la mano. Sí, a ver, déjenme, sí, porque la carta es para tenerla en el archivo. Está fechada el 16 de julio y dice: compañero comandante Daniel Ortega Saavedra. Compañero, pues ¿cuándo robaron juntos? Copresidente de la República de Nicaragua. Compañera Rosario Murillo, compañera, pues pregunto lo mismo. Estimados y apreciados hermanos. A ver, serán hermanos de él, del embajador. Sí, porque un dictador no puede ser hermano de un gobierno democrático como el de México. Y dice: me permito de manera muy respetuosa enviarles mis más calurosas felicitaciones por el 47 aniversario del importantísimo y célebre triunfo de la Revolución Popular Sandinista que se cumplirán ese domingo 19 de julio de 2026. A ver, la Revolución Sandinista nunca usó la palabra popular. Este es un agregado que le pone el embajador Guillermo Zamora Villa. ¿Sí? ¿Cómo que la Revolución Popular Sandinista? Y remata: aprovecho esta oportunidad para expresarles, como siempre, mi cariño y admiración por nuestro hermano gobierno de la República de Nicaragua, que está muy bien representado por ustedes como gobernantes. Sin más, reciban un fraterno y cálido abrazo. Firma el embajador Guillermo Zamora Villa. Mire, esto es impropio de un gobernador. Aprovecho esta oportunidad para expresarles, como siempre, mi cariño y admiración por nuestro hermano gobierno de la República de Nicaragua. Una dictadura no, como la de los Ortega, no puede ser nuestro hermano gobierno de la República. Así es ya ahora, que una dictadura, que a una dictadura como la de Ortega y Murillo en Nicaragua, el representante del gobierno de México, es decir, el gobierno de México, le dé el trato de hermano gobierno. Qué poca madre tiene, ¿sí? Es lo que digo, así de claro, para estar a la altura de lo que dice este embajador. No somos hermanos. Los gobiernos no son hermanos, podemos ser hermanos los pueblos, pero no los gobiernos. Ahora resulta que el gobierno de México es hermano, es gobierno hermano, ¿de cuál? Del de la dictadura nicaragüense. Les digo que yo a veces intento entender, puta, a veces no puedo, no me da. Pero cuando me da, dijo, caracho, ¿qué es esto? Esto es una traición a una democracia. Pero bueno, ahí lo puso López Obrador y ahí sigue a todo dar con sus hermanos, con hermanos y compañeros, ¿sí? Daniel Ortega Saavedra y con su hermana y compañera Rosario Murillo, con los dictadores. Son sus hermanos. Pues serán los suyos, no del gobierno de México como lo plantea. Bien, dígame. No. Bueno, voy contigo primero, Tere Flores, sí, Fórmula Morelos. Ya fue detenida, le decía, la síndica del ayuntamiento o de la presidencia municipal de Yautepec. Ahí está detenida, ¿por qué? Por estar relacionada con un multihomicidio. Es que, a ver, fueron 3 muertos y 9 heridos. Y ella está relacionada. ¿Dónde está el crimen organizado? Pues en los gobiernos. Ahí está la captura de esta delincuente. Perdón, para que no me digan. Acusada de delincuente, de multihomicida. Te escucho, Tere Flores. Joaquín, así.

vea y que me siga en las redes. Y lo dejo con Mario Reimers y con Javier Risco. Y nos vemos mañana ya jueves. Ahí vamos por el viernes, como todos los días, a la 1 de la tarde. Que le vaya muy bien.

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14: ¿Qué tal? ¿Cómo están? Muy buenas tardes. Me da mucho gusto poder saludarles ya en este miércoles. Miércoles ya mitad de semana, 19 de agosto de este año 2026, 35 grados la temperatura, que decíamos se sienten como 40 igual que ayer. Y es que toda la semana va a estar así. Incluso si usted conoce a alguien en alguna quinta con una alberquita, pues váyale hablando. ¿Qué onda, comadre? ¿Qué vas a hacer el fin? ¿Nos vamos para Allende? ¿Nos vamos a Suazua? ¿Dónde está la quinta? Porque, oiga, va a estar buenísimo el calor, ¿verdad? Y si usted tiene, pues entonces invítenos a nosotros, ¿verdad? Para ir a disfrutar y a relajarnos, porque el calor a todo mundo nos pone así como, ¿verdad? Estresados, claro, y más si no ha comido, y más si está en el tráfico, y de pronto, pues tantas cosas, ¿verdad? Que todos traemos, pero a tratar de relajarse, mire, usted relájese, que todos fluye, todo sale, entonces ahorita sale de esos, de ese tráfico insoportable. Saludos a los que circulan por Miguel Alemán, a los que van al aeropuerto, a los que andan acá por Cumbres, ¿verdad? Y a los que están en su oficina viéndonos.

0: aquí a través de Facebook, pues qué a gusto en el climita, ¿verdad? Un saludo para ustedes y gracias por sintonizarnos a través de redes sociales. Siga las redes sociales porque hoy tenemos promociones a través de ellas. Entonces, ahorita se las voy a decir para que esté bien, bien atento a lo que va a ocurrir en la próxima hora y media. Vamos a iniciar con los titulares. Localizan a un hombre sin vida en una vivienda de la colonia Zacatecas en Pesquería. Fiscalía realiza megaoperativo en la colonia industrial. Asesinan a un joven durante un partido amateur de fútbol en Escobedo. Detienen a dos menores tras persecución por correlones en carretera nacional en Santiago. La Universidad Autónoma de Nuevo León investiga pelea entre alumnos de preparatoria en Monterrey. Maestros jubilados demandan al ISSSTE León por adeudo millonario. Agua y Drenaje inicia reparación de derrame de aguas negras en el río Pesquería. Nuevo León digitaliza trámites de conciliación laboral en línea. Esto y más a continuación. Bienvenidos. Bueno, y el que ya está listo con la información, usted sabe primero que nadie y desde muy temprano es el primero que despierta. Se despierta Dios y luego Ray, ¿verdad? No se crea, oiga. Pues bueno, es que él siempre anda, mire, atento por todos lados a lo que ocurre, mi querido Ray, y nos tiene información. Adelante, Ray, ¿cómo estás? Buenas tardes.
1: Muy buenas tardes, Cintia. Buenas tardes al auditorio. Bueno, comentarte al respecto de una situación que se presentó en los límites de Nuevo León, Coahuila, Tamaulipas, en este triángulo que es muy peleado, hay que decirlo, por la delincuencia organizada y que afortunadamente la Policía Estatal de Nuevo León evitó que estos hombres armados siguieran avanzando. Y es que una célula delictiva de un grupo de presencia nacional, bueno, se enfrentó ante las autoridades, esto en un campamento que está en el municipio de Parás, una brecha, un camino de terracería, donde ya les habían alertado luego de labores de inteligencia. Te comento que la Secretaría de Seguridad de Nuevo León informó mediante un comunicado que estos oficiales estatales lograron neutralizar a este grupo. Lamentablemente hasta el momento no hay personas detenidas, y es que durante parte de la tarde noche del martes se alertaba por parte de la población del municipio de Parás de una balacera, un enfrentamiento entre estos elementos de fuerza civil y un grupo de personas armadas, civiles armados. Cuando les hicieron frente, los delincuentes decidieron, fíjate, abandonar armamento, equipo táctico y sus vehículos, así como sustancias prohibidas. Cuando hicieron el rastreo, a pesar de que lo hicieron con el Black Hawk, no lograron darles alcance. Hay un salto preliminar que dan a conocer por parte de la Secretaría de Seguridad luego de este enfrentamiento. Te comento que se aseguraron 6 camionetas, 5 con placas del estado de Texas, Estados Unidos, y uno más con placas de Nuevo León, además de 3 armas largas abastecidas, 143 cargadores para armas largas, 1843 municiones para estos rifles de asalto, 4 cascos balísticos y también un chaleco balístico. Estos objetos fueron asegurados por elementos de Fuerza Civil y llevados al campo policial número 1, allí en la carretera Laredo. Luego de ese enfrentamiento, afortunadamente, se reporta que no hay oficiales lesionados. Así que, bueno, continúa la peligrosa zona de los límites de Nuevo León, Tamaulipas y Coahuila, esta frontera prácticamente ya con los Estados Unidos, todavía siendo una zona de riesgo, ya que hasta el momento no han localizado estos hombres armados. Iban 6 camionetas, estamos hablando de que en cada uno de ellas al menos iban 3 a 4 personas, así que ya estarás haciendo el cálculo, Cintia, de cuántos hombres armados había.
0: Oye, Ray, pues entonces era un ya decías tú, de 4 a 6 por camioneta, imagínese, pues me imagino cómo se pudo haber visto, ¿no? Para quienes viven allá en este municipio y que pueden presenciar esto, porque además son municipios pequeños donde también la gente, todo el mundo se conoce, Ray, de repente ven ahí pues extraños, ¿verdad? Que andan entre las brechas y demás y dicen, esto es un grupo armado. Entonces todavía pues no son detenidos.
1: Todavía no son detenidos, Cintia, y bueno, es que para ellos es muy fácil, si se le puede decir de esta manera, huir entre las brechas, sí. Porque son caminos poco conocidos por los oficiales, que no pueden recorrerlos cualquiera. Hemos hablado lo que ha ocurrido en la frontera chica con el tema de los explosivos, que no han dado mucha comunicación por parte de la Secretaría de Seguridad, pero es un riesgo para los policías, estas famosas minas explosivas que pueden detonar y bueno, sin duda alguna quitar la vida a los oficiales. Afortunadamente aquí salen ilesos, pero bueno, ¿para qué arriesgarse? mejor esperarlos ahí cuando lleguen a la carretera. Se están haciendo recorridos constantes por parte de las autoridades, así que bueno, esperemos que en próximas horas logren localizar a esta célula delictiva.
0: Así es, Ray, pues bueno, entonces vamos a esperar, ¿verdad?, que haya novedades pronto, y pues sí, como bien dices, ¿verdad?, mire, usted agarran allá una brecha y ya, los policías pues que andan por todos lados y por todos los municipios, a veces, pues sí, difícilmente pueden saber, y escenas de película que hemos visto, como esto que nos decía Ray, donde van ahí, de pronto explotan entre la tierra, ¿verdad? Y que dices, esto nada más se veía en las películas, Ray, y sigue registrándose aquí, en diferentes lugares y puntos.
1: Sí, así como lo dices, y bueno, tanto así que hace unos momentos, ajá, también la misma Fiscalía General de la República, Cintia, da a conocer el resultado de un aseguramiento, así que bueno, son parte de los trabajos que están realizando, Cintia, por parte de autoridades estatales, autoridades de la Fiscalía General de la República, encuentran personas armadas en la misma carretera Libre a Laredo, carretera Colombia, en la autopista, así que bueno, tomarlo en cuenta. Si me lo permites, ya por último, una información que me dan a conocer, sí, claro, por parte de las autoridades, y lamentablemente se trata de un hecho carretero, donde una persona, me informan, pierde la vida. Esto ocurre, me dicen, en la autopista Libre a Reynosa, sin que lamentablemente el conductor de una unidad pesada es quien pierde la vida. Aparentemente sale del camino a la altura del kilómetro 127, termina volcando con su tráiler cuando llega personal de protección civil de aquel municipio, también de China. Lamentablemente se da a conocer que la persona pierde la vida prensado dentro de su unidad, te repito, en la autopista Reynosa, kilómetro 127, ya perteneciente al municipio de General Bravo, la zona asegurada por la Guardia Nacional, la Policía de General Bravo, a espera de que se terminen los trabajos por parte de elementos de la Fiscalía Especializada en eventos viales, y en esta ocasión, eventos viales carreteros, así que bueno, aquí sí hubo un deceso, una persona, un trailero que pierde la vida.
0: Bueno, yo creo que ha de estar afectando la circulación en ambos sentidos, ¿no, Ray? Si es en la Reynosa, pues puede, ahí a la altura del municipio de Bravo, ya nos decías, a los que nos escuchan, van para carretera o regresan, es que hay tanto movimiento en carreteras, Ray, porque hay que recordar que los niños están de vacaciones y muchas familias no esperan el fin de semana. Yo veía muchos allá en la Isla del Padre, todavía otros que van a irse desde hoy y regresan hasta la otra semana, es decir, pues todavía hay movimiento. Entonces, pues que tengan precaución por este accidente que seguramente va a demorar en que se abra la vialidad.
1: Y como tú lo dices, todavía faltan días de vacaciones, sí, que muchos aprovechan, y siguen presentándose eventos carreteros. Ya hemos hablado de la carretera Libre, la de Cuota, en la Laredo, la misma carretera nacional, la carretera Saltillo, no se diga, la autopista Saltillo, y ahora el escenario es la autopista Reynosa, así que bueno, como tú lo dices, bajarle poquito la velocidad. Si bien nos dicen el vehículo sale del camino, hay alguna delimitación a la altura de este kilómetro 127 de la autopista Reynosa, uh-huh, por el trabajo de los rescatistas y bueno, todavía el trabajo de la fiscalía, así que bueno, sí, bajarle poquito a la velocidad. Es un evento ya controlado, lamentablemente un deceso, un trailero.
0: Bueno, ahí está. Entonces, pues gracias, Ray, vamos a permanecer atentos a lo que ocurra durante esta jornada y cualquier cosa pues nos ponemos en contacto, ¿te parece?
1: Claro que sí, Cintia, seguimos al pendiente, muy buenas tardes.
0: Gracias, mi querido Ray, muy buenas tardes. Le digo, oiga, Ray, mire, así calientita le llega la información, pues es que está todo el tiempo bien atento a lo que sucede, a los reportes, y si usted también se encuentra algo, quiere denunciarnos, ya sabe, 81-17-89-38-75, y déjeme le platico algo, para cambiar un poquito de tema y relajarnos, porque el mejor tenis femenil vuelve a Monterrey, ya se lo había platicado, ¿verdad? 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Este año el estadio GNP Seguros va a recibir a figuras internacionales como Linda Noskova, que acaba de ganar, es una campeona mundial, Sorana Cristea, Ekaterina Alexandrova, Elise Mertens, Clara Towson y Donna Beckick. Además, esta edición va a contar con una bolsa de premiación de $1,200,000, la más alta en la historia del torneo, reafirmando el nivel y la relevancia que ha alcanzado esta competencia. 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Bueno, mientras usted se comunica y a través de esta vía de contacto, vamos a la pausa, regresamos.
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0: Son las 3 de la tarde con 17 minutos y vamos a avanzar con la información. Vecinos de la colonia Zacatecas en Pesquería alertaron a los vecinos, a las autoridades, por olores extraños en una vivienda. ¿Y qué creen que encontraron al interior? Pues había una persona sin vida. A ver, Francisco, platícanos.
16: Un reporte ciudadano por olores fétidos en la colonia Zacatecas en Pesquería derivó en el hallazgo de un hombre sin vida dentro de una vivienda. La movilización ocurrió sobre la calle Miguel Alemán, entre Francisco Javier Mina y Alfredo Solís, justo frente a un centro de rehabilitación conocido como Anexo. Fueron los vecinos quienes alertaron a las autoridades al percibir un olor que provenía del inmueble. Elementos de la policía municipal ingresaron y confirmaron que en el interior se encontraba un hombre sin signos vitales. De inmediato la zona fue asegurada y agentes ministeriales, junto con personal del Instituto de Criminalística y servicios periciales, iniciaron las primeras indagatorias. Habitantes del sector comentaron que el hombre presuntamente tenía problemas de adicción, aunque esta versión no ha sido confirmada por las autoridades. Será la autopsia de ley la que determine las causas de la muerte y el tiempo que llevaba el cuerpo en el lugar. El caso generó alarma entre los vecinos de la colonia Zacatecas, quienes observaron la movilización de peritos y ministeriales en torno al inmueble. La investigación permanece abierta para esclarecer las circunstancias del fallecimiento. Radio Fórmula Monterrey, Francisco Javier Guerrero Luna.
0: Bueno, y vamos con este despliegue de elementos de la fiscalía que se registró esta mañana de nueva cuenta en la colonia industrial, que ya nos decía Ray la semana pasada, es la zona conocida como El Pozo. Pues ahí traen varios asuntos pendientes. Se hablaba de narcomenudeo, que también puede estar relacionado, ¿se acuerda de los dos cuerpos que encontraron en la cajuela de un carro? Que al parecer también con esto, bueno, mejor escucha a Ray, que él estuvo bien pendiente en la mañana.
17: Un mega operativo fue realizado en la colonia industrial del municipio de Monterrey. El saldo preliminar arroja el desmantelamiento de un centro de vigilancia ilegal y la detención de al menos 6 personas. El intenso dispositivo arrancó cerca de las 6 de la mañana, cuando decenas de unidades de la fiscalía se aproximaron a la colonia también conocida como El Pozo. El perímetro vigilado por la Policía Regia, Fuerza Civil y la Guardia Nacional abarcaba desde la avenida Alfonso Reyes entre la avenida Guadalupe Victoria y la calle José María Bocanegra y se extendía a las espaldas de la central de autobuses, es decir, a la calle Villagrán. Aunque inicialmente la investigación apuntaba a temas de narcomenudeo, el objetivo era un caso de doble homicidio, víctimas que fueron encajueladas en el puente Rube. Las averiguaciones se presentaron luego de la captura de un hombre que viajaba en una bicicleta y atacó a la policía regia, y un par de días después, cuando Fuerza Civil detuvo a un grupo armado en la calle José María Bocanegra, la misma semana pasada, sospechosos a quienes les encontraron rifles de asalto y diversas dosis de droga. La mañana de este miércoles, los detectives, además de lograr un par de capturas, desmantelaron cámaras que había en postes y las terrazas de varios domicilios, donde los detectives fueron vistos subir por escaleras. Este operativo hace recordar el realizado el 6 de enero del 2024, donde desmantelaron un mini C4 y detuvieron a 41 personas, entre ellas al menos 15 de origen centroamericano. Para Radio Fórmula Monterrey, Raimundo Lizalde.
0: Bueno, vamos a ver qué termina, ¿verdad?, al final de la conclusión y las investigaciones de las autoridades. Vamos con este joven de 26 años que fue asesinado en un ataque armado que ocurrió allá en unas canchas de fútbol en el municipio de Escobedo. César, cuéntanos.
18: Un ataque armado registrado en las canchas de fútbol de la colonia Jardines de Escobedo 2 resultó en la muerte de un joven de aproximadamente 26 años. El incidente ocurrió cuando varias familias y jóvenes se encontraban en el cruce de las calles Jesús Ayala Villarreal y Juan Guerra, donde se disputaban las finales de una copa de fútbol amateur. Los testigos informaron que dos hombres a bordo de un vehículo en color negro llegaron a este lugar y dispararon contra la víctima, quien fue alcanzado por las balas en medio del encuentro. Los balazos provocaron el terror entre asistentes, quienes corrieron para ponerse a salvo. Inclusive en un video que circula por las redes sociales, se puede observar el momento exacto del ataque en el municipio de Escobedo.
19: ¡Diego!
18: Tras el hecho violento, los agresores escaparon rápidamente y las autoridades aún no han podido localizarlos. La víctima fue identificada de manera extraoficial como Johan Alan, de 26 años, quien recibió varios impactos de arma de fuego, principalmente en el rostro y la cabeza. De acuerdo con una fuente cercana a las investigaciones, el fallecido contaba con antecedentes penales y habría recuperado su libertad meses atrás, luego de ser investigado por delitos contra la salud. César Rojas, Radio Fórmula Monterrey.
0: Gracias, César. Pues así las cosas de lo que ocurrió y generó pues también cierto temor allá en el municipio de Escobedo. Vamos ahora con lo que ocurre, oiga, hablando de violencia y de estas cosas. En la Universidad Autónoma de Nuevo León se abrió una investigación tras la difusión de un video en redes sociales donde se observa a dos estudiantes que están peleando a golpes dentro de un plantel de una preparatoria. A ver, ¿qué es lo que ha ocurrido? ¿Usted ha visto el video? Si no, puede ingresar a nuestra red social aquí en Facebook o también a través de Instagram. 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Vamos con Francisco para que nos cuente.
20: La Universidad Autónoma de Nuevo León inició una investigación luego de que circulara en redes sociales un video en el que dos alumnos de la Preparatoria Técnica Industrial Álvaro Obregón protagonizan una pelea dentro de las instalaciones escolares. En las imágenes se observa cómo uno de los jóvenes termina noqueado tras recibir varios golpes. El incidente ocurrió la tarde de ayer y, según fuentes universitarias, la grabación habría sido realizada por otros estudiantes que se encontraban en el lugar. Tras conocer el caso, autoridades de la UAE les citaron a los padres de ambos alumnos para analizar lo sucedido y definir las medidas correspondientes. De acuerdo con los reportes recibidos por la institución, el enfrentamiento se originó luego de que uno de los estudiantes, quien padece una enfermedad que le provocó alopecia, fuera objeto de burlas y hostigamiento por parte de compañeros. Cansado de las agresiones, el joven confrontó a uno de ellos y ambos comenzaron a golpearse hasta que uno de ellos cayó al suelo. Fuentes de la casa de estudios señalaron que se aplicarán sanciones tanto al alumno que respondió físicamente como a quienes participaron en las burlas y el bullying. La universidad mantiene abierta la investigación para precisar cómo ocurrieron los hechos y determinar las responsabilidades de los involucrados. El caso ha generado preocupación entre padres de familia y estudiantes, quienes piden reforzar las medidas contra el acoso escolar en los planteles de la UANL. Radio Fórmula Monterrey, Francisco Javier Guerrero Luna.
0: Gracias, Francisco. Y ahora vamos con estos dos menores que fueron detenidos luego de que evadieron un filtro de seguridad. Ya ve que están allá en el municipio de Santiago después de los accidentes y demás. Pues bueno, ocurrió en la carretera nacional y César estuvo ahí. Cuéntanos, César.
18: Un menor de edad que conducía a exceso de velocidad sobre la carretera nacional protagonizó junto con un amigo una persecución luego de evadir un filtro de seguridad en donde casi atropella a dos elementos de la policía de Santiago, Nuevo León. La Secretaría de Seguridad Pública y Vialidad de este municipio dio a conocer el video que fue captado por las cámaras del Centro de Inteligencia para la Vigilancia, donde se puede observar cómo el conductor menor de edad huye del filtro a la altura de la comunidad de Los Fierros y continúa a exceso de velocidad por dicha vía intentando escapar de la policía. Durante la persecución, al llegar a la altura de la presa La Boca, los jóvenes nuevamente habrían puesto en riesgo a un elemento de movilidad al estar a punto de atropellarlo mientras intentaban continuar con su trayecto. Con apoyo de las cámaras de monitoreo, las autoridades mantuvieron ubicado el automóvil hasta que logró ser interceptado en el fraccionamiento Las Misiones, donde los dos menores de edad residentes del municipio de Escobedo fueron detenidos. En tanto, el vehículo tipo Audi con placas de Nuevo León quedó asegurado por la autoridad. La corporación municipal hizo un llamado a los padres de familia para reforzar con los hijos la importancia de respetar los límites de velocidad, los filtros de seguridad y las indicaciones de los agentes viales. Esto con el objetivo de prevenir accidentes que puedan poner en riesgo a otros automovilistas, peatones y elementos de seguridad. César Rojas, Radio Fórmula Monterrey.
0: Pues sí, oiga, que por cierto, un saludo a los que están en la carretera nacional y todavía no aprenden y van ahí que poniendo gorro, ¿verdad? Y que dale más rápido. Y es que ya habíamos quedado en que es 80 kilómetros por hora, ¿verdad? Y que no es una carretera porque hay muchas, ya empresas, mucha gente que vive a lo largo de toda la carretera, oiga, incluso hasta allá Allende, Montemorelos, ¿verdad? Entonces, pues tenga cuidado por los demás también, usted que va circulando por ahí. Pero bueno, así está la cosa y el asunto en la carretera nacional. ¿Tiene algún reporte? 81-17-89-38-75. Y como era de esperarse, pues ya nos están diciendo, Cintia, es que yo no tengo redes sociales, yo nada más tengo teléfono de WhatsApp y eso para poder comunicarme con mi familia y demás. Entonces, ándale, regalen también unos boletos, ¿sí que cree? Pues ya revisaron con los del Abierto GNP y dijeron, ándeles, va. Vamos a regalar también a través del WhatsApp, ¿verdad? Entonces, usted que está escribiendo, pues hágalo ya desde este momento. Inscríbase 81-17-89-38-75. 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Y aparte, pues a través del WhatsApp, nos deja su nombre completo. Y ya sabe que puede estar en este evento que va a ser del 22 al 29 de agosto. Este abierto de GNP Seguros 2026. Y pues ahí vamos a estar. Vamos a estar presentes, lo cual nos da mucho gusto que nos invite. Y tenemos pases dobles para usted. Usted que quiere inscribirse, ándele, nombre completito, por favor, nos dice igual desde dónde nos escucha o algo, platíquenos, que no se vea nada más el interés por ganar, que se vea que quiere platicarnos algo, ¿verdad? Que estamos conviviendo aquí sanamente, por dónde circula, qué anda haciendo, no sé, digo de paso. Vamos a marcar la pausa mientras usted se inscribe y ya regresamos, no se vaya.
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1: Son las 3:31 p.m. y gracias a la gente que se está comunicando ya con nosotros. También hay varios accidentes que nos reportan rapidísimo en Lázaro Cárdenas y Garzazada, e Isaac Garza y Vicente Suárez. Ya tránsito de Monterrey al lugar. Gracias por estos reportes que nos envían de manera muy oportuna en la Dirección de Tránsito de Monterrey. Oiga, vamos con César porque hoy hubo reunión de la Fiscalía, ¿verdad? Y dieron a conocer pues varios temas importantes. Entonces, vámonos de lleno contigo, César. Platícanos. Adelante, buenas tardes.
2: Gracias, Cintia, ¿qué tal? Muy buenas tardes, se me da un gusto saludarte. Así es, hoy en la reunión con la Fiscalía de Justicia se tocaron temas muy importantes, sobre todo con casos que nos han conmocionado en los últimos días y también nos ha estrujado el corazón prácticamente. Tal es el caso de este crimen de esta menor de tan solo apenas 2 años, quien vivía con su madre y su padrastro y que el pasado fin de semana pues falleció en el hospital metropolitano por diferentes golpes. Bueno, hoy las autoridades confirman que esta pequeña fue víctima también de agresión sexual previo a su feminicidio. Los resultados de la autopsia que dieron a conocer determinaron que la causa del fallecimiento fue una contusión profunda en el abdomen, además de revelar diferentes lesiones internas y huellas de violencia física y sexual ejercidas contra esta menor. Recordemos que las autoridades detuvieron ya a la madre de la víctima, Itzel Zulema, de 23 años, y a su pareja sentimental, padrastro de esta pequeña, José Antonio N., de 26. Ambos fueron localizados horas después de haber abandonado a esta menor en un hospital cuando circulaban a bordo de una motocicleta ahí en la colonia 25 de noviembre. Las investigaciones, bueno, señalan que las agresiones físicas por razones de género ocurrieron pues entre el sábado 15 y el domingo 16 de agosto en esta casa de la colonia Primero de Mayo en Monterrey, donde posteriormente también se ejecutó un cateo como parte de las investigaciones. Y bueno, sobre el avance de las pesquisas y también la imputación de los delitos contra esas personas, el vicefiscal Alejandro Carlín precisó el estatus legal de los implicados y también las evidencias recabadas. Vamos a escuchar qué fue lo que dijo al respecto hoy en rueda de prensa.
3: A este hecho que hacen referencia, en donde pierde la vida una niña de 2 años, efectivamente se detuvo a una pareja, quien es la madre y el padrastro. En estos momentos se está ejecutando una orden de aprehensión en contra de los mismos por el delito de feminicidio, violencia familiar, así como el delito de violación. Pues hasta este momento tenemos diversas entrevistas de la propia familia de la madre de la niña, en donde hacen referencia a ciertas agresiones de las cuales ya habían tenido conocimiento, así como también se advierte la autopsia que realizan los peritos de la Fiscalía del Estado, en donde establecen la causa de la muerte y se advierten diversas agresiones dentro del cuerpo de la niña. Agresiones tanto físicas como de carácter sexual. Hasta este momento no tenemos el dato específico que haya tenido una actuación pasiva, por ello es que en cuanto a la madre se está haciendo la aprehensión por el delito de violencia familiar y feminicidio, y en el caso del padre, además del feminicidio y la violencia familiar, por la violencia.
2: Y bueno, ahí escuchamos las palabras del vicefiscal que confirmaba que la mujer, la madre de esta menor, Itzel Zulema N., va a ser procesada por los delitos de feminicidio y violencia familiar, mientras que su pareja sentimental, el padrastro, José Antonio N., se le van a imputar también esos delitos, pero aparte también sumados al delito de violación contra esta menor. Un crimen que sin duda ha generado indignación en toda la ciudadanía, también a través de plataformas digitales, que esperan sobre todo que caiga todo el peso de la ley a esta pareja, que aparte de golpear a esta menor, el padrastro prácticamente abusó de ella sexualmente, esta menor de apenas 2 años, que sin duda, pues no sabemos el infierno que vivió en su domicilio en la colonia Primero de Mayo, en el municipio de Monterrey, Cintia.
1: Qué historia, ¿verdad? Y que de verdad nos duele muchísimo el pensar todo lo que tenía sufriendo esta pequeñita que hacía una criatura, hija de 2 años. Pero, pues bueno, ojalá que exista y reciban justicia estas personas. Oye, pero hay otros casos también, César, cuéntanos.
2: Así es, Cintia. En otro caso que ocurrió, pues el fin de semana, en una de las zonas más exclusivas de aquí del estado, el fin de semana una pareja que vino a vacacionar aquí en nuestra ciudad y que terminó todo en un caso, en un trágico caso de feminicidio, suicidio, en un hotel del municipio de San Pedro Garza García. Pues hoy la fiscalía dio a conocer que la investigación de este caso ya quedó cerrada luego de que tanto la víctima como el presunto agresor falleciera. Hoy el fiscal Javier Flores explicaba que la muerte de una de las personas involucradas es una de las causas por las que pues puede extinguirse una carpeta de investigación. Vamos a escuchar a continuación qué fue lo que dijo el respecto el fiscal de justicia Javier Flores.
4: Lo que podemos comentar en este caso es que efectivamente sucede un feminicidio ahí de la mujer por arma punzocortante y posteriormente el supuesto autor material se lanza de un edificio de aquella comunidad. Lo que tenemos de datos es que la mujer es del estado de Guanajuato y el sujeto que se suicidó es del estado de Tamaulipas.
5: ¿Qué es lo que
4: una de las causas de extinción de la muerte es, digo, de la extinción de la acción penal es la muerte. Hay evidencia de que entran a la habitación del hotel, XX, y sale el muchacho después solo, y es cuando procede a privarse.
2: Y bueno, recordemos que las personas que fallecieron fueron identificadas como Yoatzi Lisbeth Juárez Cabrera, de 25 años, originaria de Guanajuato, y quien murió tras ser degollada con un objeto punzocortante que le provocó pues una herida mortal en el cuello. La otra persona, el hombre Roberto Eduardo Juárez Caballero Reyes, de 28 años y originario de Tamaulipas, falleció luego de arrojarse desde el piso número 15 de este hotel de San Pedro, y la causa de muerte fue una contusión profunda de cráneo, de acuerdo a la autopsia que se le practicó por parte de la fiscalía. Y bueno, tras el fallecimiento pues de ambas personas, ya la autoridad determinó el cierre de esta investigación al no existir la posibilidad pues de ejercer acción penal contra el presunto responsable. Pero bueno, a pesar del cierre de esta investigación, aún nos quedan ciertas dudas, sobre todo la relación sentimental de esta pareja, que vivían en diferentes estados, él en Tamaulipas y en Guanajuato. Pero bueno, por lo pronto ya las autoridades confirmaron que se trató de un feminicidio-suicidio el pasado fin de semana allá en el municipio de San Pedro Sula.
1: Bien, pues bueno, este caso que también no dejó de sorprender, ¿verdad? Y que ahí avanzan las investigaciones. Pero a ver, hay un último también tema, César. Es que, oiga, hay tantas cosas que por eso no quiero estacionarme con ninguno para alcanzar a informar todo al auditorio.
2: Exactamente, Cintia. Fíjate, sí, es un caso que ocurrió la semana pasada, que ya damos a conocer en este espacio de noticias, sobre un elemento de la policía de Santiago que fue detenido tras disparar contra un hombre que supuestamente lo amenazó con un machete y estaba alterando el orden público ahí en la Presa de la Boca, y que después este elemento policíaco lo abatió ahí en el centro de la comunidad del Cercado de Santiago. Bueno, hoy la fiscalía informaba que este policía logró la libertad provisional, pero siguen investigando este caso ahí en el municipio de Santiago. Pero ¿por qué tomó esta decisión de liberarlo? Vamos a escuchar qué fue lo que dijo al respecto el fiscal de justicia, Javier Flores.
4: Que priva de la vida a un sujeto que arremete con un machete en contra de él. Se le dio la libertad provisional mientras se acaban de recabar las pruebas. En apariencia, el video que tenemos con la body cam es que efectivamente se le hace un disparo preventivo. Se le combina en varias ocasiones al hoyo occiso para el efecto de que suelte el machete, no lo hace y en un momento dado arremete en contra del policía, por lo cual vamos a esperar ahí, se le dio la libertad en términos del 140 del Código Nacional, y vamos a esperar tratar de encontrar más evidencia para resolver la situación.
2: Y bueno, como lo escuchamos por parte de voz del fiscal, esta libertad de elemento policíaco se logró gracias a que se cuenta con grabaciones de la cámara corporal del oficial que llevaba en su solapa y que fueron revisadas para esclarecer todo lo que ocurrió en ese momento. Él mencionaba el fiscal que las imágenes muestran que este policía intentó en primer lugar pues persuadir al hombre y dialogar con él para que soltara el machete, pero pues a pesar de las advertencias, este sujeto no cumplió y procedió a prácticamente arremeter contra este elemento policíaco, lo que llevó a este policía a utilizar su arma de fuego, pero el fiscal comentaba que de cualquier manera están recopilando testimonios y videos que aporten claridad sobre el desarrollo de los hechos y determinar ya la legalidad ya prácticamente actual de este elemento policíaco del municipio de Santiago, que bueno, afortunadamente también el elemento policíaco, tanto él como sus otros compañeros, no resultaron lesionados, sobre todo en el ataque de este hombre con este machete, Cintia.
1: Sí, porque andaba, recordaremos, la gente asustada, ¿verdad? Porque sí fue toda una persecución, él traía este machete y ha generado ahí pues varias opiniones también de lo que sucedió y cómo se dieron estos hechos, pero pues ya decía el fiscal, pues están investigando, indagando y pues ahora sí para tomar alguna decisión, ¿no?
2: Exacto, Cintia. Oye, y ya nada más por último, déjame, hablando un poquito del municipio de Santiago, sí, también, déjame decirte que también ya habíamos dado esta información acerca de los dos menores de edad que conducían un auto a exceso de velocidad y que valieron un filtro ahí en el municipio de Santiago, en la carretera nacional. Nos informan que estos dos menores de edad de 17 años ya fueron liberados, ya fueron puestos a disposición de un juez cívico, y ya con el juez cívico les impuso pues unas sanciones económicas a los padres de familia de alrededor de 15,000 pesos. Entonces, estos dos menores ya se encuentran en libertad, ya fueron los padres de familia por ellos, después de este hecho que recordemos también se ha realizado este video en redes sociales, sobre todo cómo es que van en este filtro de seguridad y casi prácticamente a punto de atropellar a un elemento del municipio de Santiago. Pero estos menores ya se encuentran liberados, solamente mencionan que el conductor de este vehículo se le retuvo su licencia de conducir, no se la van a dar hasta que cumpla los 18 y que apague también el coche con el que conducía, pues ya se encuentra, sigue todavía en el corralón municipal.
1: Bueno, ahí está, entonces para también actualizar de esta información que ya dábamos a conocer. Muy bien, César, pues muchísimas gracias por este reporte y estamos atentos como quiera a cualquier cosa que suceda.
2: Muy buenas tardes.
1: Gracias, muy buenas tardes. Pues así las cosas, oiga, es que le digo tantos historias y tantos temas, ¿verdad? Pero ya son las 3:42 y sabe que tenemos que marcar una pausa. Entonces vamos y regresamos, no se vaya.
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8: El café expreso tiene menos cafeína por taza que el café de filtro normal debido al menor tiempo de contacto con agua.
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9: Elementos de la Defensa y la Guardia Nacional detuvieron en Michoacán a 9 integrantes del cártel Jalisco Nueva Generación. Entre los detenidos se encuentran Marisol N. y Lourdes N., hija y pareja sentimental de Tío Laco, jefe regional de la organización en la región. Durante una década dedicada a atender la salud física, emocional y financiera en el trabajo, Daily Life Wellness ha desarrollado programas de bienestar integral que, además de prevenir el desgaste y agotamiento, mejoran la calidad de vida de las personas. Con 25 votos a favor, la Comisión Permanente del Congreso de la Unión aprobó la renuncia de Mónica Soto a la magistratura del Tribunal Electoral del Poder Judicial de la Federación. La renuncia tendrá efecto a partir del próximo 31 de agosto. Informó Jorge Herrera Bulnes. 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
1: Son las 3 de la tarde con 45 minutos y solo para recordarles que tenemos estos pases dobles para el 27 de agosto. Nos preguntaban que para qué día serán los boletos que se ganen hoy. 27 de agosto, usted lo tiene disponible, estoy segura. 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Entonces, nombre completo, 81-17-89-38-75, lo voy a repetir para que nos deje su nombre completito y nos ponga que quiere usted boletos, 81-17-89-38-75. Muy bien, vamos a continuar, y es que el gobernador Samuel García afirmó que Nuevo León atraviesa la mejor etapa en materia de seguridad de los últimos 20 años. Así como lo escucha, Nila estuvo ahí y esto es lo que dijo.
10: El gobernador de Nuevo León, Samuel García, aseguró que el estado vive su mejor momento en seguridad pública en 2 décadas. Al destacar una reducción histórica en los principales delitos y una mayor percepción de seguridad entre la población. En rueda de prensa, desde el nuevo cuartel general de Fuerza Civil, acompañado por el secretario general de gobierno, Miguel Flores, y el titular de la corporación, Gerardo Escamilla, el mandatario señaló que Nuevo León pasó del cuarto lugar nacional en violencia al sitio 21. Explicó que la tasa de homicidios por cada 100,000 habitantes se ubica en 3.85%, lo que representa una disminución del 84% respecto a los indicadores de 2011. El gobernador subrayó que delitos como robo a casa habitación, robo de vehículo, robo a negocio y extorsión muestran sus mejores cifras en años recientes.
11: Tenemos más de 43 primeros lugares entre el gabinete de riqueza, entre el gabinete de igualdad, y hoy voy a hablar de los primeros lugares que tiene el gabinete de Miguel Flores, que es el coordinador de todos estos indicadores en seguridad pública. Pues pasamos a la siguiente. Hoy podemos afirmar que tenemos la mejor seguridad pública de los últimos 20 años, superando incluso estos, voy a decir, buenos años que tuvimos en el 2004, 2005, 2006, y más importante aún, que hoy somos 2 millones de personas más.
10: Para reforzar la vigilancia en la zona metropolitana y atender focos de violencia aislados, García anunció la creación de la nueva División Metropolitana de Fuerza Civil, integrada por 500 elementos. Explicó que esta unidad surgió de la División de Proximidad creada para el Mundial y que ahora se mantendrá con un nuevo nombre y funciones específicas de inteligencia. El mandatario resaltó que, tras el abandono de la seguridad de administraciones anteriores, su gobierno ha acelerado el reclutamiento de elementos, alcanzando ya más de 7,400 policías. Además, se han creado nuevas divisiones como Caminos, Blindada, Área Control Territorial, Inteligencia, Tecnologías y Médica Táctica. La corporación también patrulla todas las carreteras estatales e interestatales. Ha adquirido más de 80 vehículos blindados, 11 helicópteros y 2 Black Hawks, además de construir 16 cuarteles y remodelar el C5. Para Fórmula Noticias Monterrey, Nila Barrera.
1: Gracias, Nila, por este reporte. Y ahora vamos con el Congreso del Estado. El coordinador de la bancada del PAN, Carlos de la Fuente, confirmó que existe una invitación por parte del gobernador para revisar el tema del presupuesto 2027. Ya hay fecha para esta reunión y hora y hasta lugar, ¿verdad? Va a ser el próximo 2 de septiembre a las 2 de la tarde, ahí en la Tesorería Estatal. A ver si ya pues quedan en algo, ¿verdad? Imagínense, en el 26 nunca quedaron, en el 25 tampoco, el 27. Y luego con todo este tema del tesorero que traen, que si es, que si no es, y que... Pero bueno, ahí estará y nosotros, por supuesto, le vamos a compartir la información. Vamos ahora con Julia, porque los maestros pensionados y jubilados de la sección 50 acudieron al Tribunal de Justicia Administrativa para interponer una demanda contra el ISSSTE León por un adeudo millonario. Vamos contigo, Julia.
12: Esta mañana, maestros jubilados y pensionados de la sección 50 del Sindicato Nacional de Trabajadores de la Educación acudieron al Tribunal de Justicia Administrativa del Estado para presentar una demanda contra el ISSSTE León, al que acusan de mantener un adeudo superior a los 1,000 millones de pesos. La dirigente de los jubilados, Lucilda Pérez Salazar, explicó que se trata de una demanda de nulidad contra las respuestas emitidas por el organismo al considerar que no han dado solución a las exigencias de los trabajadores retirados. Señaló además que el gobernador Samuel García fue incluido como tercero interesado en el proceso. De acuerdo con Pérez Salazar, la acción legal está respaldada por 8.667 promoventes. Aunque con las firmas omitidas por el ISSSTE León, la cifra real se acercaría a los 9.000. La dirigente advirtió que el monto del adeudo continúa creciendo y podría duplicarse hasta alcanzar los 2.000 millones de pesos si no se resuelve pronto. El reclamo corresponde al incremento del 6.43% en las pensiones, además de pagos retroactivos acumulados desde hace 3 años. Pérez Salazar recordó que los jubilados sostuvieron mesas de diálogo con el ISSSTE León, pero acusó que no hubo avances. Ante la falta de acuerdos, los maestros decidieron acudir al Tribunal de Justicia Administrativa. Sin embargo, advirtieron que si la resolución resulta negativa, recurrirán a la Justicia Federal y solicitarán que la Suprema Corte de Justicia atraiga el caso. Con esta acción, los jubilados buscan que se reconozca y se pague el adeudo acumulado, que aseguran afecta directamente a miles de familias que dependen de las pensiones. Informó para Radio Fórmula Monterrey, Julia Medina.
1: Bueno, ahí está, les enviamos un saludo a todos estos maestros, ¿verdad?, que siguen luchando por lo que pues prácticamente les corresponde. Vamos con el Colegio de Notarios de Nuevo León, que presentaron una iniciativa de ley en busca de modernizar y digitalizar el servicio de las notarías públicas. A ver, Lila nos platica un poquito más, porque esto pues busca dar agilidad a tantos trámites. Adelante.
10: El Colegio de Notarios de Nuevo León presentó ante sus agremiados una propuesta de ley que busca modernizar y digitalizar el servicio de las notarías públicas. De acuerdo con el organismo, la iniciativa permitiría trámites más ágiles desde cualquier lugar, reduciría el riesgo de fraudes y daría mayor seguridad jurídica. Además, aliviaría la carga de los tribunales y otorgaría más eficiencia y competitividad para empresas y la economía. La presentación se realizó en un evento en la sede del Colegio de Notarios, en el centro de Monterrey, encabezado por su presidente Gabriel Tlaloc Cantú Cantú. Durante su intervención, el dirigente explicó que la ley vigente data de 1983 y está basada en un entorno de documentos físicos y máquinas de escribir. Cantú Cantú recordó que en el año 2000 se aprobó una reforma, pero subrayó que la normativa aún no se ha adecuado a la realidad actual, caracterizada por expedientes electrónicos, firma digital y procesos de documentación en línea. La propuesta fue elaborada en conjunto por el Colegio de Notarios y el Gobierno Estatal, con la intención de que Nuevo León cuente con un marco jurídico actualizado que permita a las notarías operar en un entorno digital y acorde con las necesidades actuales de los ciudadanos y las empresas. Con esta iniciativa, los notarios buscan que el servicio público se transforme en un sistema más moderno, seguro y eficiente, capaz de responder a los retos de la era digital. Para Fórmula Noticias Monterrey, Nila Barrera.
1: Bueno, y hablando, por cierto, de este tema de digitalización y demás, el gobierno estatal incorporó 2 trámites del Centro de Conciliación Laboral a una ventanilla en línea, con lo que los trabajadores van a poder realizar esos trámites 24 horas del día, sin necesidad de ir a un centro. ¿De qué se trata y en qué consiste exactamente, Lene? Cuéntanos.
13: El gobierno de Nuevo León anunció la integración de 2 trámites del Centro de Conciliación Laboral a la ventanilla digital en línea, con lo que trabajadores podrán realizar procesos en línea de manera rápida y segura, sin necesidad de acudir presencialmente al centro. La presentación se realizó en el programa Nuevo León Informa, encabezado por Mariela Saldívar, titular de la oficina ejecutiva, junto con el secretario del Trabajo, Federico Rojas, y el director del Centro de Conciliación Laboral, Luis Daniel González. Los trámites que ahora estarán disponibles en línea son la audiencia de conciliación prejudicial y el convenio de terminación laboral, accesible a las 24 horas, los 365 días del año, en el portal enelinea.nl.gob.mx. Saldívar explicó que esta acción responde a una instrucción directa del gobernador Samuel García, quien pidió simplificar y digitalizar los procesos que impactan de manera más relevante la vida de las personas. Por su parte, el secretario del Trabajo destacó que el Centro de Conciliación Laboral atiende un alto volumen de solicitudes y audiencias, por lo que era necesario garantizar servicios más ágiles. El nuevo sistema digital elimina pasos presenciales, como la ratificación de las solicitudes de audiencia, lo que permite preparar mejor los casos y otorgar certeza jurídica a los usuarios. El proceso consiste en ingresar la solicitud en sinacol.nl.gob.mx, cargar la información en línea y recibir el citatorio con fecha y hora de la audiencia. Estas acciones forman parte de la estrategia Nuevo León Cumple, todo en línea, más reglas claras, que busca transparentar los trámites y mejorar la atención ciudadana, en coordinación con cámaras empresariales y dependencias estatales. Con esta integración, el gobierno estatal asegura que los trabajadores tendrán acceso a trámites laborales más sencillos, seguros y disponibles en cualquier momento, fortaleciendo la digitalización de los servicios públicos. Lene Bernal, Red Fórmula Monterrey.
1: Gracias, Lene, por esta información. Pues ahí está, ¿verdad? 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Son las 3 de la tarde, 56 minutos, vamos a la pausa, regresamos.
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9: Caminando por México.
10: Bernal, Querétaro. Este pintoresco y tranquilo pueblo colonial está custodiado por la Peña de Bernal, el tercer monolito de piedra más grande del planeta Tierra. Sus calles coloridas invitan a caminar con calma, disfrutar de sus famosas gorditas de maíz quebrado y adquirir hermosas artesanías de lana. Es un destino cargado de energía positiva, misticismo, buen vino y paisajes desérticos espectaculares.
11: Obras de arte.
12: El festín de Herodes es un relieve de bronce que mide 60 centímetros por lado. Es una obra de Donatello que fue un encargo para decorar la pila bautismal de la Catedral de Siena. En la obra podemos observar las escenas tomadas de los episodios bíblicos de los Evangelios de San Marcos y San Mateo, donde se relata la muerte de San Juan Bautista, quien murió por órdenes de Herodes.
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14: El desierto del Sahara fue una selva tropical hace 6.000 años, antes de sufrir un cambio climático natural muy importante.
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16: Son las 4 de la tarde en punto, 36 grados la temperatura, y ya escuchaba a usted que es momento de la entrevista, y yo agradezco mucho a Lidia, que está la directora de portafolio de Expo Franquicias Guadalajara, que está en la línea y nos va a platicar sobre este evento muy interesante que se va a llevar a cabo. ¿Cómo está, Lidia? Buenas tardes.
17: Hola, muy buenas tardes, Cintia. Muy bien, muchas gracias.
16: Al contrario, gracias por atender esta llamada para que nos platique sobre este evento Expo Franquicias Guadalajara 2026, que le explique a nuestro auditorio qué es esto, en qué consiste y qué van a poder encontrar en este lugar.
17: Claro que sí, muchas gracias, Cintia, y muchas gracias a todo el auditorio que está escuchándonos. Y pues claro, invitarlos a que nos acompañen este 27 y 28 de agosto en Expo Guadalajara, donde pues van a poder encontrar a más de 150 marcas que conforman la parte de franquicias, donde van a poder encontrar consultores, proveedores e inversionistas. Y para todos aquellos empresarios, emprendedores que quieran también invertir en la parte de franquicias, bueno, pues este es el espacio indicado para que puedan encontrar más de 16 giros, ¿no?, que conforman el sector de franquicias y también la parte de la proveeduría.
16: Uh-huh. A ver, platícanos por qué Guadalajara y Jalisco son un mercado tan importante para este sector de las franquicias y de lo que van a llevar a cabo.
17: Pues mira, nada más porque Guadalajara prácticamente reúne todo lo que busca una franquicia para crecer, ¿no? Es un gran mercado, hay consumidores dinámicos, empresarios con capacidad de inversión, y pues obviamente es una ubicación estratégica, ¿no? Además que Guadalajara pues no solo representa el mercado

0: estado de Jalisco, ¿no? Sino que funciona como una puerta de entrada hacia todo el occidente del país. Y por eso muchas marcas pues están aquí en este evento, pues es una parte importante para su estrategia de expansión.
1: Oye, pues qué interesante. Y por ejemplo, para la gente que nos escucha, ¿qué sectores de franquicias, por ejemplo, en la actualidad son las que tienen más fuerza actualmente y ahí en Jalisco?
0: Pues sí, mira, vamos a poder encontrar una de las más importantes, que es el sector de alimentos y bebidas, ¿no? Eso es, obviamente, cuando pensamos en franquicias, pues es el rubro más importante, pero también viene muy muy fuerte y creciendo mucho la parte de cuidado personal, la parte de salud y belleza, y también los servicios generales, ¿no? Entonces, cuando pensemos en franquicias, no solo pensemos en alimentos y bebidas, hay, te digo, 16 giros, ¿no? Está la parte de servicios financieros, los inmobiliarios, turismo, hotelería. Entonces, en este evento van a poder encontrar todos estos sectores.
1: Sí, pues es que hay mucha oportunidad, como nos platicas, y de tantos temas, pero si nos pues pensamos rápidamente en algo de comida, que nos encontramos por todos lados, ¿verdad? Y que a veces es el de mayor interés. Pero además de conocer los modelos de negocio, ¿qué otros contenidos o actividades van a tener en esta Expo Franquicias Guadalajara estos próximos 27 y 28 de agosto?
0: Pues muchas gracias, Cintia. Pues para todos aquellos empresarios que a lo mejor ya tienen un negocio, ¿no? Una empresa, pero que también quieren empezar a crecer, justamente aquí también vamos a poder tener contacto con los consultores que nos van a poder ayudar a crecer nuestro negocio y a convertirlo en el modelo de franquicia. Vamos a tener, por ejemplo, también un programa de capacitación donde vamos a poder aprender sobre todo cuáles son como esos puntos importantes que tenemos que saber antes de adquirir una franquicia, o para nuestro negocio, cuáles son como esos puntos que debemos de conocer antes de volverlo franquiciando. Entonces, es un evento para todos, para que todos nos capacitemos y que todos nos convirtamos, seamos emprendedores y después nos volvamos empresarios.
1: Bueno, y suena muy interesante. Ahorita que hay tantas personas buscando cómo emprender, ¿verdad? Qué mejor que poder hacerlo en este evento. ¿Y cuál sería la invitación? ¿Por qué la gente que nos está escuchando y que tiene este interés, ¿verdad?, de emprender, de invertir, debe asistir precisamente a esta Expo Franquicias Guadalajara 2026, Lidia?
0: Pues claro que sí, mira, lo más importante es, como te decía, si tú quieres emprender, uh-huh, a veces es más difícil hacerlo en solitario que hacerlo con una marca que ya tiene un know-how, que te va a dar como todo ese respaldo que tú necesitas para que tú, pues para que te vuelvas exitoso, ¿no? Y aquí vas a poder estar cara a cara con todos los representantes de estas grandes marcas que te van a poder resolver todas las dudas que tengas de estos negocios. Así que, y nos vamos a poder capacitar al mismo tiempo, ¿no? Así que ahí están todos invitados para que nos acompañen este 27 y 28 de agosto a partir de las 10 de la mañana y hasta las 7 de la noche para que nos acompañen.
1: ¿Hay alguna vía de contacto, no sé, alguna red social donde la gente que nos escucha a lo mejor pueda saber un poquito más de información y esté interesada en acudir estos próximos 27 y 28 de agosto a esta Expo en Guadalajara?
0: Claro que sí, la página donde puedes encontrar mayor información es expoguadalajara.com. Ahí vienen todos los programas de capacitación y también en Expo, en la Feria Internacional de Franquicias, que es nuestra red social, ahí también vas a poder encontrar toda la información.
1: Bueno, pues ahí está, te agradecemos muchísimo por compartir esta información y ojalá que mucha gente que sabemos está pensando cómo hacer crecer su dinero, cómo adquirir alguna de estas franquicias, pues tal vez esto es lo que estaban esperando escucharlo y tomar esta oportunidad que ya próximamente 27 y 28 de agosto en Expo Guadalajara, Expo Franquicias Guadalajara. Muchísimas gracias, Lidia Quesada, directora del portafolio de Expo Franquicias Guadalajara, por compartirnos esta información.
0: Gracias a ti, Cintia. Un saludo.
1: Gracias. Muy buenas tardes. Ahí está. Oiga, y es que le digo, las opciones y oportunidades las tenemos enfrente. La cosa es buscar, ¿verdad? ¿Cómo? Estar cerca de ellas. Y se lo ponen todo junto en una misma expo. Pues qué mejor. Usted que ya trae ahí el gusanito de puede ser una franquicia, una opción. Pues ojalá que pueda asistir y tener más información al respecto. Vamos ahora con el municipio de Juárez, que continúa con la modernización integral de la avenida Juárez. Una de las vialidades de la ciudad más importantes, va a haber adecuaciones. A ver, Nila, cuéntanos.
2: El gobierno municipal de Juárez anunció el inicio de la última etapa de pavimentación y modernización integral de la avenida Juárez, también conocida como Arturo B. de la Garza, considerada una de las vialidades más importantes para la movilidad y conectividad del municipio. La presidenta municipal, Mónica Yervides, destacó que la obra permitirá mejorar las condiciones de circulación y seguridad en el tramo comprendido entre Teófilo Salinas y Agustín Melgar. Además de la pavimentación, se contempla la instalación de nuevo señalamiento vial y la renovación de la infraestructura hidráulica y sanitaria en coordinación con Agua y Drenaje de Monterrey. Esto incluye la sustitución de tuberías de agua potable, rehabilitación de drenaje, descargas sanitarias y tomas domiciliarias. El proyecto también contempla la construcción de nuevas banquetas e infraestructura peatonal, con el objetivo de ofrecer una avenida más accesible y segura tanto para automovilistas como para las personas que diariamente transitan por la zona. Para mantener la circulación durante los trabajos, se implementará un par vial que permitirá distribuir el flujo vehicular de acuerdo con el sentido de la circulación. En dirección oriente, de Guadalupe hacia acá derecha, el tránsito será canalizado por el libramiento Julio Cisneros, habilitado en sus cuatro carriles exclusivamente en sentido poniente-oriente. La calle Seferino Garza y Garza operará también en ese mismo sentido. En dirección poniente, de Cadereyta hacia Guadalupe y Monterrey, la circulación se mantendrá sobre la avenida Juárez, donde estarán disponibles tres carriles. Como alternativa, los conductores podrán utilizar la calle General L. Garza Ayala. Para quienes se dirijan hacia San Mateo, podrán ingresar por avenida Juárez, realizar el retorno a la altura de Naranjos y posteriormente incorporarse hacia esa zona. Durante esta etapa se instalarán señalamiento preventivo, restrictivo e informativo, además de dispositivos de canalización. Elementos de la Dirección de Vialidad y Tránsito estarán en puntos estratégicos para orientar a los conductores y prevenir incorporaciones en sentido contrario. Cabe recordar que la modernización de este corredor inició con la intervención del tramo entre Francisco Márquez y Julio Cisneros, y posteriormente avanzó desde Teófilo Salinas hasta la colonia Colinas de la Morena, donde se construyeron más de 11.500 metros cuadrados de nuevo pavimento. Para Fórmula Noticias Monterrey, Nila Barrera.
1: Gracias, Nila. Saludos a los del municipio de Juárez que nos escuchan a esta hora de la tarde. Oiga, vamos a la Secretaría de Economía Federal, que remitió información sobre 11 empresas vinculadas a presuntos triangulaciones de recursos en Nuevo León dentro del juicio político contra el gobernador Samuel García. A ver, Julia, platícanos.
3: La Secretaría de Economía Federal entregó a la Comisión Anticorrupción del Congreso de Nuevo León documentación sobre 11 empresas, entre ellas Saga Tierras y Bienes Inmuebles, propiedad del padre del gobernador Samuel García. La información permitirá verificar si estas compañías se registraron únicamente para acceder a contratos de la administración estatal. Armida Cerrato, presidenta de la Comisión Anticorrupción y diputada local del PRI, explicó que los documentos fueron turnados dentro de la etapa de investigación del juicio político que se sigue contra el mandatario por presuntas triangulaciones de recursos públicos. La legisladora detalló que se recibieron 12 certificaciones de inscripción correspondientes a 11 empresas con historial registral que permitirá conocer las fechas de constitución y los momentos en que prestaron servicios al gobierno del estado. El oficio fue firmado por Ricardo Vázquez Rosas, coordinador de lo contencioso y encargado de la defensa jurídica de la Secretaría de Economía. Cerrato agregó que este historial registral permitirá avanzar en la investigación. La diputada también precisó que la Secretaría de Administración Estatal, encabezada por Gloria Morales, no ha entregado información solicitada por la comisión. Informó para Radio Fórmula Monterrey, Julia Medina.
1: Gracias, Julia. Pues así las cosas de lo que está ocurriendo en ámbitos nacionales. Oiga, y Agua y Drenaje reconoció que un ducto de la red provocó el derrame de aguas negras hacia el río Pesquería. Vamos con Francisco, él nos tiene la información.
4: Agua y Drenaje de Monterrey confirmó que el derrame de aguas negras que afecta al río Pesquería en el municipio de Escobedo proviene de uno de sus ductos. El organismo estatal informó que este miércoles comenzaron los trabajos de reparación, aunque reconoció que el difícil acceso a la zona ha retrasado las labores. El problema se localiza en una tubería de 24 pulgadas ubicada en un tramo estrecho sobre el arroyo cercano a la planta norte de Agua y Drenaje. Para ingresar se solicitó apoyo al municipio de Escobedo y se empleará maquinaria pesada como retroexcavadoras. Además, se detectó que un pozo fue invadido por un particular, lo que complicó aún más la contaminación. Vecinos de la colonia Praderas de Topo Grande reportaron que el derrame se extiende por al menos 2 kilómetros bajo la carretera a Colombia, en el punto donde el cauce se une con el arroyo Potrerillos. Desde hace más de una semana, el agua sucia ha provocado malos olores y un aspecto turbio en el río. Hasta el momento, el drenaje continúa mezclándose con el agua clara, generando una marcada división de colores que evidencia el impacto ambiental. Habitantes del sector urgieron a las autoridades a reparar el ducto, pues aseguran que los olores se han vuelto insoportables. La presencia de aguas negras también ha modificado el comportamiento de algunas especies, principalmente aves, que evitan acercarse a la zona contaminada. Con el inicio de los trabajos de remediación, Agua y Drenaje busca contener el derrame y reducir el impacto ambiental en el río Pesquería, mientras los vecinos esperan una solución definitiva. Radio Fórmula Monterrey, Francisco Javier Guerrero Luna.
1: Bueno, así está la situación de Agua y Drenaje. 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Vamos a la pausa, regresamos.
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10: Las plantas experimentan estrés y emiten sonidos ultrasónicos de alta frecuencia cuando sufren por sequía o cortes en sus hojas.
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11: 4:17 p.m. Oiga, ya le habíamos dicho que se iba a llevar a cabo estas reuniones con la presencia de docentes para analizar el tema de los celulares en las escuelas. Y usted dirá, ¿todavía andan con eso? Pues si siempre hablan de lo mismo y no queda. Oiga, pues ya Nuevo León está formando parte de este análisis, porque hoy en la Universidad Autónoma de Nuevo León se llevó a cabo este foro regional noreste. Estuvo el secretario de Educación Pública, Mario Delgado, a nivel federal, y se expusieron ahí varios temas muy relevantes, oiga. Y lo que se está discutiendo es la regulación de uso de teléfonos celulares y otros dispositivos electrónicos como el iPad y demás en educación básica. Se estuvo hablando, pues, que incluso en 17 estados ya hay regulación y 5 están en discusión, entre ellos Nuevo León. Imagínense, nos van ganando otros que ya lo regularon, y aquí en Nuevo León, qué onda, oiga, pues nunca muy avanzados, pero ya se está en el tema, ¿verdad? Lo que se ha argumentado es que el uso desmedido de los teléfonos ha generado, pues, casos de depresión en los pequeños, crisis de ansiedad, angustia, desórdenes alimenticios y autolesiones en adolescentes. Esto es lo que, pues, es grave, oiga, usted, papá, mamá, que dice, pues yo no le veo ningún problema, aquí están los argumentos. Obviamente hay ventajas en la tecnología, pero pues también hay cosas que pueden destruir a nuestros niños, sobre todo porque, oiga, son niños, ¿verdad? Si a nosotros como adultos nos genera tantas cosas, ¿verdad? Usted que no encuentra su celular, ¿cómo anda de ansioso? Imagínese, y usted ya se supone que es una persona madura, que ya pues tiene mayor análisis de la vida, de las cosas, las criaturas que están en desarrollo. Entonces está este debate, ¿verdad?, en el que van a valorar todos los aspectos para determinar finalmente si prohibir o no. Como parte de este foro están Coahuila, Durango, Nuevo León, San Luis Potosí, Tamaulipas y Zacatecas, que son los de toda esta zona, los que están analizando. Ahí hubo maestros, estudiantes y demás, pero le digo, es la primera reunión que se realiza aquí en Nuevo León y ya le estaremos informando cómo avanza este tema. Vamos ahora con el registro de líneas telefónicas, que no quiero que se le pase. Ha generado muchas dudas. Si su teléfono termina con 0 y hasta se le pasó, no se lo vayan a suspender. Así que, por favor, ponga mucha atención a este tema que nos platica César. Adelante.
12: El proceso de registro de líneas telefónicas en México, supervisado por la Comisión Reguladora de Telecomunicaciones, ha generado un debate profundo sobre las implicaciones que trascienden la simple conectividad. Por ello, en entrevista para Grupo Fórmula, Pedro Vázquez, director general de Custodia Digital, advierte que la sociedad y el gobierno han minimizado los riesgos colaterales de este procedimiento. Uno de los riesgos ocultos más críticos identificado es el impacto en la estructura económica del país. El experto señala que un teléfono celular no solamente un dispositivo de comunicación personal, sino una herramienta esencial en las cadenas de producción y comercialización. Por ello, la suspensión masiva de líneas puede dislocar sectores enteros que dependen de la conectividad constante para poder operar. Y es que empresas de aplicaciones de transporte y entrega, así como sectores de logística, enfrentan una vulnerabilidad operativa ante este apagón telefónico.
13: Dislocar la comunicación de celular de un particular también tiene efectos sobre las cadenas económicas en el sector de repartidores y choferes, en el sector de guardias privados de seguridad, en el sector de choferes de los transportistas que traen millones de dólares en las carreteras, y en el sector de las fintech, porque estas empresas que también desarrollaron su modelo de negocio y operan solo bajo la interlocución con un celular, pues si los clientes tenemos suspendido el servicio, perderemos contacto, digamos, hacia adelante y hacia atrás con toda la cadena de conectividad. Es delicado y ese es un tema de impacto económico que no se ha tocado.
12: El experto también enfatizó que el fraude por suplantación de identidad es el ciberdelito de mayor crecimiento a nivel mundial y la obligación de vincular línea telefónica con otros identificadores oficiales incrementa la exposición de los ciudadanos ante posibles abusos o extorsiones.
13: En el mundo digital estamos mucho más expuestos a que nuestros datos circulen por todos lados y más expuestos si están unificados, si tienen nuestro INE por los dos lados, nuestro rostro, nuestra huella biométrica, nuestra CURP, nuestro nombre, nuestro correo y ahora nuestra línea telefónica. Eso en un mundo, digamos, hiperconectado y donde lamentablemente existen y no van a dejar de existir las malas prácticas y los extorsionadores y los abusos. Sí. Entonces, cada vez estamos más expuestos.
12: Cabe destacar que el proceso de bloqueo ya comenzó de manera oficial en todo el territorio mexicano. Las líneas telefónicas, cuya terminación es el dígito cero, fueron las primeras en ser afectadas, ya que su fecha límite de registro venció el pasado 15 de agosto. A partir de esa fecha, las operadoras iniciaron suspensión del servicio para aquellos usuarios que no completaron la vinculación de su número con su clave única de registro de población. A pesar de la suspensión, las autoridades y las compañías telefónicas han aclarado que la línea no se pierde definitivamente y puede ser reactivada una vez que se complete el trámite de registro. César Rojas, Radio Fórmula Monterrey.
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11: Anilú, te escuchamos. Muy buenas tardes.
15: Gracias, Cintia, y excelente día para todos ustedes. Les cuento. Consuelo Duval, a través de un clip, mostró que su amor platónico era Ernesto La Guardia. Años después pudo trabajar con él y comparte que es el hombre más guapo que pudo haber existido en la época. Gala Montes todos los días hace en vivo de entrevistas, está muy contenta con la prensa, en fin. Pero algo que compartió después de un año de esa pelea tan famosa con Alana Flores, aseguró que parte de su estrategia fue entrenar sin mostrar demasiado para sorprenderla arriba del ring. Shakira viajó a una zona muy afectada por el terremoto de magnitud 7.4 que golpeó a Colombia y anunció nuevos esfuerzos para recuperar la infraestructura educativa de esa zona. No hay soluciones mágicas para todo esto y sobre todo para tanto dolor, compartió la cantante. Gran sorpresa en los premios MTV 2026, en un giro totalmente inesperado y con todo pronóstico, pues, ¿qué creen? Taylor Swift quedó fuera de la categoría como mejor canción del año. Ya es oficial, Wisin ya tiene todo para iniciar la Universidad del Perreo. Así es como usted lo escuchó. Está dando detalles a través de sus redes sociales. Dale me gusta y compartir en nuestras redes sociales. Nos encuentras como Radio Fórmula Monterrey. A mí sígueme en Instagram como Anilú Rivera y que tengan todos un exitoso día.
11: Bueno, ahí está. Gracias, Anilú, por esta información. Oiga, tenemos a los ganadores de los boletos de GNP. Gracias a todos los que se inscribieron. Vamos a decirlos en este momento. ¿Quién ganó? ¿Están listos? Gerardo Hervey Rodríguez Arellano, bravo Gerardo, eres ganador. También Jonathan López León, también ganaste boleto. Ricardo Alonso Villa Villalobos e Iradia Ramos Gómez, si escucharon su nombre son ganadores de boleto doble y escríbanos mensajito, me escuché, gané, ¿qué tengo que hacer? Y ahí les contestan, ¿verdad? Y si no, se ponen en contacto a través de su WhatsApp. Gracias por habernos acompañado, ya nos vamos. Oiga, Paco León mañana a las 6 de la mañana aquí los espera y yo estoy con ustedes a las 3 de la tarde. Cuídense mucho. Soy Cintia Vanegas. Hasta entonces.
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0: amigos de Nivel de Cancha, ¿qué tal? ¿Cómo les va? Muy buenas tardes, qué gusto saludarlos, bienvenidos. Gracias por acompañarnos, ya estamos listos, como todas las tardes, para llevarles lo más importante y lo más interesante en el mundo del fútbol, en el mundo de los deportes, en este espacio que está consagrado solamente a lo mejor. Gracias por acompañarnos, los invitamos para que se queden con nosotros. 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En Veracruz, la 89.1 de FM. En Monterrey estamos a través de la 89.3. En Poza Rica, a través de la 100.1. En Tampico, Tamaulipas, nos escuchan a través de la 103.9. Y en Coatzacoalcos, en el sur del estado de Veracruz, en la 98.5 de FM. También estamos en el canal de YouTube de Grupo Fórmula Veracruz. Así lo encuentra usted. Grupo Fórmula Veracruz. Por supuesto, los invitamos para que le den like, le den seguir y se suscriban a este canal. Y también estamos a través de la página de Facebook de A Nivel de Cancha Multimedia, para que usted también la siga, para que le dé like y para que comparte el programa. Entre más compartan, más grande se hace la ya de por sí grandiosa comunidad de A Nivel de Cancha en Fórmula Deportes. Muchas gracias por acompañarnos. Gracias por mandarnos sus comentarios, sus mensajes al 2293-567-432. 2293-5432. Muchas gracias por mandarnos sus mensajes. De hecho, ya tenemos por acá el primero, como siempre, don Beto, allá en la ciudad de Monterrey. Dice: saludos, Ubaldo. Es muy difícil que la Liga MX acepte el ascenso y el descenso. Considero que deben de hacer otra liga. Ayer Emilio Azcárraga hizo declaraciones para su propia televisora, obviamente para un programa de TUDN, en donde se mostró, él dijo, a favor de que regrese el ascenso y el descenso. Pero la incongruencia del asunto es que señaló que no sabe de qué manera, que no tiene la receta mágica. Imagínese usted, amigo aficionado, que el hombre fuerte, el manda más del fútbol mexicano, diga esto. Pues esto obviamente nos deja ya por sentado que no va a haber ascenso ni descenso. Él señaló que no hay viabilidad económica en la Liga de Expansión, que no es viable económicamente, es decir, que no hay lana, que no deja dinero, que no es negocio, según él, y que pues la Liga de Expansión no está sólida. Esto lo dijo el señor Emilio Azcárraga el día de ayer en un programa de televisión de su cadena, o de donde es socio, porque ya no es completamente dueño don Emilio Azcárraga. Y horas después, el director general de la cooperativa Cruz Azul, el señor Víctor Velázquez, pues anunció en la mañanera el día de hoy una inversión de más de 6,000 millones de pesos de la cooperativa Cruz Azul en Hidalgo, en donde pues va a generar mucho empleo con el tema del cemento, una cementera, la van a ampliar, la van a modernizar. Se habla también de un hospital que tienen por allá en Hidalgo, y se habla también de fútbol. ¿Y sabe qué? Se habla de la Liga de Expansión. Entonces, ¿es viable o no es viable económicamente? Entonces, ¿por qué Cruz Azul sí le está metiendo lana al tema de la Liga de Expansión? Y Emilio Azcárraga dice que definitivamente no es viable. Entonces, no entiendo. O sí entiendo. O usted entiende. O como decía el maestro Carlos Boisibáis, o ya no entiendo lo que está pasando, o ya no está pasando lo que yo estaba ya entendiendo. Parece ser que el tema va porque los directivos del fútbol mexicano de la primera división definitivamente no quieren fútbol en el ascenso y en el descenso. Eso me parece que es la realidad. Y mire usted, amigo aficionado, hoy Nos va a acompañar aquí en esta mesa de trabajo el señor Carlos Benavides, que es el director general del equipo de los Piratas de Veracruz. Y mire que lo invitamos para platicar del equipo que cayó de pie, con el pie derecho aquí en Veracruz. 7 puntos hasta el momento. Arrancó bien y en la última fecha, bueno, perdió. Pero se va a recuperar muy seguramente. Y para platicar del proyecto de Piratas FC, pues lo hemos invitado, pero pues se da también la situación de que se dan estas declaraciones de Emilio Azcárraga, y me gustaría conocer sus puntos de vista de Carlos Benavides. ¿Cómo estás, Carlos?
1: Un gusto estar acá en Radio Fórmula con ustedes, un placer, la verdad.
0: Muchas gracias, Carlos Benavides. Ahí, como tú lo ves, está con el pelo blanco, pero es joven, ¿verdad, Carlos?
1: Sí.
0: Ya con muchos años en la Liga de Expansión.
1: Sí, ya este es mi quinto año acá en México, yo soy peruano.
0: Ah, ¿eres peruano?
1: Sí, yo soy peruano, desde los 23 años gestionando clubes de fútbol, creo que por eso es el pelo blanco, ¿no?
0: No, sí, sí, o sea, se pone... Bueno, a mí se me cayó el pelo, ¿eh?
1: Sí, bueno.
0: A mí se me puso blanco. ¿De qué parte de Perú eres?
1: Yo soy de Lima, Perú.
0: De Lima, Perú, un gran país. Tuve la oportunidad de conocer Perú en ocasión de la Copa América del año 2004.
1: Sí.
0: Chiclayo.
1: Muy buena participación de México, me acuerdo.
0: No, como no, sí.
1: Tremendo juego con Argentina.
0: Sí, le ganó 1-0 con gol de Heriberto Morales. Tú estás muy chico, me imagino.
1: Bueno, yo tengo 47 años.
0: 47, eso fue hace 20... Qué bárbaro, ¿cómo pasa el tiempo? Hace 22 años.
1: Impresionante.
0: Impresionante. Tuve la oportunidad también de conocer el Cusco. ¿Cómo iba a ir a Perú y no iba a conocer Machu Picchu?
1: Exactamente, es una maravilla del mundo.
0: Una maravilla del mundo, sí, cierto, es verdad. Pero estamos aquí para platicar de los Piratas, mi querido Carlos. A ver, antes de pasar con Piratas, porque hay mucho que platicar de Piratas, ayer Emilio Azcárraga hizo declaraciones, no sé si ya tendrás, me imagino que ya.
1: Sí, las vi.
0: Las viste, dice, estoy a favor, pero no sé cuál es la receta más mágica para que regrese el ascenso. No es viable. La liga de ascenso no es sólida. ¿Estás de acuerdo?
1: A ver, lo que tenemos que trabajar y lo que viene de nuestra directiva y nuestros dueños es, hemos llegado a la liga de expansión a crecer, a hacer una liga más fuerte, esa es la idea nuestra. Sabemos que no hay ascenso ni descenso en este momento, entonces, claro, lo que tenemos que ver es cómo valorizamos nuestra liga, cómo nos posicionamos como una liga que le aporte al fútbol mexicano, cómo nos volvemos, ya con la liga de MX fuera, cómo nos volvemos la cabeza de la pirámide del fútbol mexicano. Y creo que ahí está el trabajo, el cómo valorizar esa liga para que más bien hagamos cuestionar expresiones como la de Emilio Azcárraga, que con todo derecho piensa que no está preparado a la liga de expansión. Bueno, pues cómo trabajamos con la federación para encontrar los caminos y que ya la liga de expansión pueda estar mucho más cercana a la Liga MX a partir de este proyecto que debe construirse y tener algunos años. Estamos en conversaciones con la federación para ver cómo desde Piratas sumamos en la construcción de valor y que más adelante pues tengamos la posibilidad.
0: Oye, parecería, Carlos, que la posibilidad más viable para llegar a Primera División sería a través de comprar una franquicia.
1: Hoy sí.
0: Y después de lo que dijo ayer también Emilio, también, ¿no? O sea, si el hombre fuerte del fútbol mexicano dice que no es viable ahorita económicamente, ¿qué van a hacer los equipos de Liga de Expansión para que esto se vuelva negocio para todos?
1: Bueno, eso es justamente lo que estamos trabajando con la federación, hacer una nueva pirámide del fútbol mexicano, donde expansión sea el pico de las competencias fuera de la Liga MX, que podamos formar jugadores y tener jugadores de nivel para que puedan llegar a Primera División, ¿por qué no a la selección mexicana? Pero tenemos que tener las grandes ligas del mundo tienen sistemas para que los equipos cuando caen a segunda división no sea una crisis ni desaparezcan estos equipos. Uh-huh. Con solidaridad, los famosos pagos paracaídas. Uh-huh. Que te dan un tiempo para terminar de cumplir con tus obligaciones y poder prepararte para volver a subir o competir en el nivel que estás. Entonces, sí creo que hay una reformulación de cómo encadenamos las distintas ligas y las distintas divisiones del fútbol mexicano para que podamos realmente empezar a tener clubes y ligas fuertes, porque a partir de una liga fuerte hay un club fuerte y a partir de clubes fuertes tenemos buenos jugadores. Entonces yo creo que ese es el trabajo. Estamos volviendo varios pasos para iniciar este proyecto. Federación realmente tiene hoy la idea de sí meterle cabeza, tiempo y recursos,
0: claro,
1: para que esta liga, la Liga Premier, la Liga TDP y Amateur puedan crecer.
0: Yo creo que uno de los primeros pasos que debería de implementar la federación sería que regresara la Copa México, para que equipos de primera división pudieran venir a jugar a plazas de Liga de Expansión, como ocurría. El Veracruz fue campeón aquí en el puerto, ganándole al Necaxa, que estaba en Liga de Expansión. Entonces, los equipos de primera división visitaban a las plazas de la Liga de Expansión. Yo creo, no sé si se ha trabajado en esto de la Copa de México.
1: Se está hablando, es uno de los temas que se están hablando. Se está hablando también de que los mejores de Liga de Expansión puedan también competir a nivel CONCACAF,
0: okay,
1: puedan también competir con la segunda categoría de Estados Unidos. O sea, se está pensando en opciones.
0: O que el campeón a lo mejor lo incluyan en un torneo centroamericano, el campeón de la Liga MX.
1: Esa es una de las ideas. Justamente has dicho una de las ideas que se está conversando. Y también, paulatinamente, cuando vayan cumpliendo ciertos requisitos y certificaciones, poder tener la Copa MX nuevamente.
0: Estamos platicando con Carlos Benavides, director general de los Piratas FC. Vamos a ir al corte en radio, pero seguiremos en redes sociales aquí con todos ustedes. Corte y volvemos.
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3: Cuando un niño hace un berrinche, no necesita un adulto que pierda el control junto a él, sino alguien que le transmita seguridad y calma. En esos momentos, su cerebro está desbordado por las emociones y razonar suele ser poco efectivo. Lo más importante es mantener la serenidad, evitar gritos o amenazas y sostener los límites con firmeza. No cedas únicamente para detener el llanto, pero tampoco respondas con enojo. Acompáñalo, espera a que recupere la calma y después conversa sobre lo ocurrido. Ignora las miradas o los comentarios de otras personas. La prioridad es ayudar a tu hijo a aprender a regular sus emociones. Tu estabilidad emocional será el mejor ejemplo para que, con el tiempo, él también aprenda a manejar la frustración de una manera más saludable. Sígueme en todas mis redes sociales como Gina Ibarra, _TV.
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0: La Asociación Mexicana de Instituciones de Seguros informó que durante el primer semestre del presente año presentó un crecimiento del 5% en primas directas, equivalente a 558.940 millones de pesos. El tipo de cambio se ubicó en 16.95 pesos por dólar americano, 11 centavos menos que el registro anterior de acuerdo con el Banco de México, mientras que el dólar interbancario se ubicó en 16.94 pesos y el dólar en ventanilla finalizó la jornada en 17.41 pesos a la venta. El índice de precios y cotizaciones de la Bolsa Mexicana de Valores cerró la jornada con ganancias del 0.1% para ubicarse en las 63.999.26 unidades. El precio de la mezcla mexicana de petróleo se ubicó en 80.50 dólares por barril, 60 centavos más que el reporte anterior. Informó Jorge Herrera Bulnes. 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
2: Una con Atlante, la otra con Tapatío.
3: Seguimos platicando en radio, ya regresamos en radio, estamos platicando con Carlos Benavides, director general de Piratas, y nos decía que él fue futbolista profesional allá en Perú, estuvo también administrando al Sporting Cristal de Perú, uno de los equipos importantes, de ahí trabajó también con la gente del Manchester City en Bolivia, y después recibió la invitación para abrir a Celaya, administrar, ¿en qué cargo en Celaya?
4: Llegué como director general y a los pocos meses ya quedé como presidente. Uh-huh. La verdad que la idea era hacer un proyecto autosustentable que, sí, que pueda también formar jugadores. Gracias a Dios tuvimos la oportunidad de llevar jugadores a la Liga MX, vendimos jugadores a la Lazio de Italia, a Cerro Porteño de Paraguay, a Universitario de Perú.
3: ¿Desde Celaya?
4: Sí, desde Celaya. Entonces, mira, fue un proyecto que salió muy bien. La verdad que llegamos a dos finales, dos semifinales, y no tuvimos la suerte de lograr el torneo. Y cuando la familia Vives tenía la venían atrás de devolver el fútbol a Veracruz y traer el fútbol profesional al Pirata Fuente, pues estuvieron analizando equipos de expansión que estuvieran gestionando bien y haciendo bien las cosas, y la verdad que el modelo de Celaya les gustó mucho y trajeron a Fernando Fernández, también como director deportivo que trabajaba conmigo en Celaya, y bueno, adquirieron el certificado de la familia Char, lo trajeron para Veracruz y nos pidieron continuar en el proyecto, ¿no?
3: Muy bien, ¿y cuál es el objetivo de este proyecto, Carlos?
4: El objetivo de este proyecto, primero que nada, devolverle el fútbol a Veracruz. Uh-huh. Era algo que ellos querían como dueños. Luego, que este club no viene a reemplazar a nadie. La historia de Veracruz y el fútbol veracruzano la respetamos y la ponemos en valor. Lo que sí, somos un club nuevo, joven, que recién empieza, y lo que tenemos que hacer es ganarnos el corazón de la gente con acciones, sí, con trabajo, con victorias, con goles, con buena interacción social, con los 212 municipios, llevando fútbol, llevando entretenimiento, llevando estilos de vida saludables, y por supuesto nuestro foco son los niños, ¿no? Poder hacer que los niños vuelvan al Pirata Fuente, vivir la experiencia del fútbol, emocionarse, enamorarse del equipo de su ciudad, sentirse orgullosos de la representación de Piratas FC, que representamos a Veracruz con los valores del veracruzano. Y obviamente tenemos un trabajo que estamos empezando, tenemos tres TDPs en distintas ciudades del estado, y queremos llegar a los 212 municipios con escuelas y academias de
3: Una ciudades. Está en Minatitlán.
4: Una está en Minatitlán, la otra está en Poza Rica y la tercera en Lerdo.
3: En Lerdo de Tejada, exactamente, tres TDP, que son tercera división. Hay escuelas ya también, academias, ¿no?
4: Sí, ya tenemos siete academias en distintas partes, pero la intención es acabar el año por lo menos con 20. Uh-huh. Y el próximo año tener 40 y ir poco a poco cubriendo el estado con nuestras escuelas, ¿no?
3: Perfecto. Les quiero comentar, amigos aficionados de Veracruz, solamente de la zona Veracruz, Boca del Río, Medellín, que tenemos 10 pases dobles para que se vayan este sábado a ver al equipo de Piratas en contra de Cancún FC. Piratas que perdió con el Atlético La Paz 2-0 en la última jornada, regresa a casa, tuvo dos salidas, ganó uno allá en Durango, sí. Perdió con el Atlético La Paz, ahora regresan contra el equipo de Cancún, y tenemos 10 pases dobles, 22-93-567-432, el teléfono para que usted se comunique. Carlos, si me permites, por acá tenemos comentarios de la gente que se está ya comunicando con nosotros, vale. Y los escuchamos con mucho gusto, a ver qué dicen.
5: Muy buenas tardes, aquí estamos escuchándote en la zona sur de Veracruz, el tremendo Berrinche.
3: Yo, Berrinche.
5: El chavalón ese que tiene ahí, muy buen tipo, muy tranquilo, muy calmado, buen jugador en sus tiempos, y como DT, muy bueno.
3: No, director técnico no fuiste, ¿verdad? Sí.
4: No.
3: ¿O te faltó poquito?
4: Eso es para locos.
3: Es para locos, bueno. Ubaldo, pregúntale a tu invitado por qué Perú exporta pocos jugadores a Europa. Saludos desde la zona sur.
4: Porque tenemos un torneo que no cumple con el nivel de competencia para desarrollar jugadores de alta competencia. Lo que hace Perú es exporta a ligas medianas y ahí se valorizan y se terminan de confirmar el talento de esos jugadores para que sean vistos en mejores ligas, pero hoy en día no tenemos ningún jugador de alto nivel. Sí tenemos jugadores de Europa, pero digo de elite.
3: A nivel, digamos, un equipo de primera.
4: Sí, lo último que tuvimos fue Claudio Pizarro en el Bayern Múnich, que es fue un gran jugador peruano.
3: Bueno, por aquí por Veracruz pasaron varios peruanos de calidad, ¿eh? Sí. Pedro Galés, el portero.
4: Sí, Ramos, Cartagena, los últimos que pasaron por acá.
3: Sí. Estuvieron con Tiburones Rojos. Ramos era un gran central, pero que aquí no terminó de dar el ancho, ¿eh? Fíjate.
4: Y Galese me dicen lo mismo, que no convenció y hizo una gran carrera luego.
3: ¿En la MLS?
4: En la MLS y en la selección peruana rindió muchísimo también, es el capitán de selección peruana.
3: Y años atrás, tú eres muy joven y a lo mejor no estás enterado, pero aquí en Veracruz jugaron Juan Carlos Oblitas.
4: Sí, claro, fue mi entrenador y tengo una muy linda amistad con Juan Carlos.
3: ¿Ah, sí? No me digas.
4: Otro que me habló muy bien de...
3: A ver si me pasa su teléfono,
4: sí,
3: para
4: claro.
3: Contactar al tremendo Juan Carlos Oblitas.
4: Sí, por supuesto, ahora te dejo el teléfono. Alguien que me habló con mucho cariño,
3: sí,
4: de cuando estuvo en Veracruz, de la ciudad y de la gente, fue el Patón Bausa.
3: El Patón Bausa, ¿cómo no?
4: Él me contó, fue entrenador cuando yo estaba en Sporting Cristal, lo contratamos de entrenador,
3: uh-huh.
4: Y un día me contó de su historia acá en Veracruz y que decidió volverse a Argentina para que lo convocaran al Mundial del 90, si mal no recuerdo,
3: sí.
4: Porque le recomendaron que si jugaba fecha a fecha en Argentina, el entrenador lo iba a tener más cerca, pero que él estaba muy feliz acá y tuvo que lamentablemente dejar Veracruz para intentar ir al Mundial.
3: Pero sí jugó en Italia, 90.
4: Sí, fue convocado.
3: Sí.
4: La decisión de irse de Veracruz, digo.
3: Ah, perfecto. Por acá tenemos otro comentario.
6: Hola Osvaldo, muy buenas tardes. Aquí saludos a nuestros amigos de A Nivel de Cancha, de acá de Poza Rica. Saludos para tu invitado.
4: Muchas gracias.
3: Saludos. Aquí está, a ver cuándo van a Poza Rica.
4: Sí.
3: ¿Algún partido amistoso?
4: Tengo que ir porque tenemos ahí también la TDP y vamos a estar visitando, obviamente.
3: Perfecto, por acá tenemos otro mensaje, a ver de qué se trata o es el mismo.
7: Buenas tardes, Osvaldo, el invitado. Debería llevarla a ver mejor todos los días en lugar del Melitón, que no dice nada.
3: ¿Qué pasó? ¿Qué pasó con el gran Meli? ¿Cómo no va a decir nada? Por supuesto que sí, muchas gracias por estarse comunicando esta tarde con nosotros. Aquí estamos con Carlos Benavides, que es el director general del equipo de los Piratas FC, o Piratas FC, dirigido por don Mario García, quizás el mejor técnico de la división, ¿no?
4: Yo no tengo dudas, por lo menos en éxitos y en resultados, sí. La verdad lo sufrí cuando me tocó, hermano, ganó una final con
3: el Atlante.
4: Con el Atlante y ahora trabajar con él, la verdad es un placer, un enfermo el trabajo. Es más, creo que para estos tiempos diría que tiene que tener una plantilla armada con un determinadas características para que puedan aguantar el nivel de exigencia de Mario. Uh-huh. No cualquiera creo lo puede hacer, y eso te lleva a los jugadores a otro nivel, tanto de concentración, de temas de futbolísticos, y de, creo, hace algo muy bien, que es el tema físico en los jugadores, ¿no? Que logran sacar su mejor versión.
3: Muy bien. El tiempo lamentablemente se nos está echando encima, amigos aficionados. Rapidito les comento que Vucetich se reunió con la gente de Tigres, puede ser técnico del equipo de los Tigres. Ya se confirmó lo de Armando González, firmó por 5 años con el equipo Olympiacos. El Guadalajara se queda con el 20% de la carta. Pues Armando no jugó en la última jornada, jugó, pero estuvo en la banca. Se despide prácticamente ya del fútbol mexicano sin anotar en esta temporada, en este torneo, 0 goles en 3 partidos. Ojalá le vaya bien a don Armando González, ojalá más futbolistas mexicanos, y ojalá desde Piratas pueda salir también algún futbolista a Europa, mi estimado Carlos.
4: Eso vamos a trabajar, es la idea. Lo pudimos hacer desde Celaya, esperemos tengamos esa visión de o encontrarlo. Mira, hay muchísimo talento acá en Veracruz. Tenemos 8 chicos hoy en el plantel profesional que son veracruzanos, y tenemos una sub-15 que va a dar que hablar. Tenemos unos chavitos que estamos muy ilusionados, los estamos llevando de a pocos. Están teniendo roce también con el plantel profesional, y ojalá podamos proyectar alguno de estos talentos veracruzanos, porque es la forma de que este equipo tenga arraigo en este estado, ¿no?
3: Ayer tuvimos palabras de un chavo de San Nicolás de los Garza, que el defensa lateral, ¿cómo se llama, Giovanni? Jaime, exactamente, y mucha gente de San Nicolás nos habló para comentarnos que conocen el buen Jaime. Bueno, mi querido Carlos, muchas gracias.
4: No, gracias a ti tener el espacio. Estamos muy contentos porque el fin de semana ya tenemos arriba de 2000 boletos vendidos.
3: ¡Órale!
4: A día martes que estamos hoy, o sea que muy contentos, pues nos están acompañando la gente. Y quiero agradecerles públicamente por la confianza y que nos permitan entrar en sus corazones.
3: Muy bien, Carlos Benavides, que es el director general de Piratas FC. Gracias Marco, gracias Nora, gracias Saúl. Yo soy Ubaldo Enríquez Naranjo. Mañana habrá más a nivel de cancha a las 4:30, ojalá y nos acompañe.
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6: El próximo 30 de agosto concluye el periodo vacacional de verano 2026. Según datos de la Secretaría de Turismo del Gobierno del Estado, se registran ocupaciones hoteleras que alcanzan el 94% en algunos destinos turísticos como la zona conurbada Veracruz, Boca del Río. Y es que verano representa uno de los periodos vacacionales más importantes para la entidad veracruzana debido a la llegada de visitantes provenientes de entidades como la Ciudad de México, Puebla, Tlaxcala y de los municipios localizados aquí mismo en el estado de Veracruz. Entre los destinos que han registrado un repunte se encuentran la región de los Tuxtlas, Tuxpan al norte del estado de Veracruz y los pueblos mágicos de Córdoba y Orizaba en la zona centro de la entidad veracruzana, donde la ocupación hotelera se mantiene cercana al 80%.
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13: Hoy es miércoles 19 de agosto del 2026 y en la fórmula es, esta es la actualidad en información deportiva. Operación Hormiga. Finalmente las Chivas llegaron a un acuerdo con el Olympiacos por el fichaje de Armando González. La Hormiga se convertirá en jugador del club griego por 10 millones de euros más 2 en variables y el Guadalajara conservará el 12% de su carta. El regreso del Rey Midas. Víctor Manuel Bucetich se reunió con la directiva de Tigres y toma fuerza como candidato a la dirección técnica del club de San Nicolás de los Garza. Por el ascenso, los Leones Negros de la UDG continúan liderando la lucha en la Liga de Expansión por el regreso del ascenso al fútbol mexicano. Hoy, José Alberto Castellanos, presidente del club, nos comparte su postura. En exclusiva, esta tarde nos acompaña el director de la Comisión Nacional del Deporte, Rommel Pacheco. Con esto y más, inicia ya la Fórmula Es Orbañanos y su gran equipo de comentaristas. ¡Bueno!

0: ¿Cómo están? Buenas tardes, muy buenas tardes, bienvenidos. Es miércoles y es 19 de agosto, 2026, 5 de la tarde con 2 minutos, mucho para platicar, agradeciendo que nos acompañen y que estén con nosotros, donde quiera usted que nos vea, pues ahí estamos. Muchísimas gracias por acompañarnos. Señor Bura, ¿cómo estás? Qué gusto saludarte.
1: Igual, Raúl, buenas tardes. Vamos a platicar acerca de Isaac del Toro, su participación dentro del Tour de Alemania. El día de hoy se llevó a cabo el prólogo, le fue bien a Isaac del Toro. También, ¿cómo están los playoffs en el béisbol de la Liga Mexicana? Ayer iniciaron las semifinales en el norte, hoy inician en el sur. Y también vamos a platicar acerca del fútbol americano y un partido ayer en el béisbol de las mayores. Increíble.
0: Oye, Enrique, ¿qué cantidad de pruebas de ciclismo hay en Europa, no?
1: Sí, pues es que es...
0: Qué maravilla.
1: Es uno de los deportes más importantes.
0: Y la gente lo sigue muchísimo.
1: Por supuesto, y además, pues...

0: muchas ciudades europeas, pues ahí la gente se mueve en bicicleta independientemente de las competencias.
1: Sí, es cierto, totalmente de acuerdo. Aquí ya no existen ni los diablos para las vírulas. El otro día le pregunté a la niñita, oye, ¿por qué no le pones diablos? Y dice, ¿qué es diablos? En fin, Raúl Eduardo, ¿cómo estás?
2: Raúl Enrique, buenas tardes a la gente que nos acompaña. Pues información de centros delanteros, ¿no? El tema de la hormiga González, que se confirma que va a Grecia, qué buena noticia, qué gusto por la hormiga. En el América llega Miguel Borja, centro delantero colombiano, que estuvo 3 semanas en la Noria entrenando y al final no se quedó con Cruz Azul, me parece muy buena contratación. Y en Europa no jugó Julián Álvarez, no fue convocado con el Atlético de Madrid hoy que jugaron contra el Málaga. Sí, quiere decir que todavía se mueven las aguas con la negociación con el Barcelona.
1: Sí, bueno, es más, según leí yo, Raúl Eduardo dijo que les avisó que no se iba a presentar, ¿verdad?
2: Sí.
1: Pues vamos a ver en qué termina, pero no quiere seguir en el Atlético de Madrid. Lo de este hombre de Borja ya lo estaremos platicando también. Y ahora vamos a hacer enlace un momento más con Luis Octavio Carol a Guadalajara. A mí me dicen que fueron 12 millones más se quedan con un 20% de la carta para futuras ventas. Y va a una liga, la liga griega, que no es de las ligas top de Europa. No es liga formativa, ¿eh? Es una liga muy competitiva, muy difícil, pero muy difícil, con un público mucho más apasionado que el nuestro, con directivos también que han dado notas muy especiales, como aquel que se bajó con una pistola, pero es una buena oportunidad para ir a Europa y creo que gana el Guadalajara con la venta. Y la hormiga también, que era su deseo de salir, ¿no? Habrá que ver cómo le va. Si eres delantero y te contratan, pues, ¿qué tienes que hacer?
0: Pues yo diría que goles.
1: Evidentemente
0: es uno de los mejores equipos que existen en la liga griega, el Olympiacos, de los que más títulos han conseguido, los que siempre están peleando en la punta. Aparentemente el proceso de formación de la hormiga aquí en México ya habría prácticamente concluido, porque luego sí se van algunos jugadores demasiado, vamos a llamar tiernos, si me viene a la cabeza el caso de Diego Lainez, que pues lamentablemente no le fue bien, no cuajó, se apresuraron, se fue y ya lo tenemos de regreso. Ojalá le vaya bien a la hormiga.
2: Aquí mi duda es que para brincar a otra liga, estando que tu primer paso sea la liga griega, tienes que andar muy bien, muy muy bien en Grecia para que te voltee a ver otra liga. Vamos a hablar de España, vamos a hablar a lo mejor de Francia, de Portugal, por supuesto la Premier, Alemania, que son ligas mejores que la liga griega. Tienes que andar muy bien para dar ese salto, y esa es la apuesta de Armando González, y esa es la apuesta del Olympiacos, porque el Olympiacos por supuesto que lo compra primero para hacer una solución, pero también pensando en un futuro, en poder revenderlo, ¿no? Suerte para la hormiga. No es un jugador joven, es un jugador ya de 23 años, que tiene pocos partidos en primera división para la edad que tiene. Ya fue campeón de goleo con el Tapatío, ya fue campeón de goleo con las Chivas, tiene gol, eso es indiscutible. Ojalá le vaya muy bien a la hormiga.
1: Sí, no es joven, digo, sí es joven para la vida, ¿no?
2: Sí,
1: pero
2: claro,
1: para el fútbol ya tiene 23 años, y en la actualidad que se manejan mucho más jóvenes los futbolistas, ojalá le vaya muy bien. No es el primer mexicano que jugaría.
2: No, van varios, ¿no?
1: Yo me acuerdo de
2: Neri.
1: Neri Castillo. Ahí estuvo también
2: Que a Neri le fue muy bien, ¿eh?
1: Sí, ahí le fue muy bien.
2: Sí.
1: ¿Sabes también quién? Hombre, este que jugó en Necaxa, en Cruzul, que es auxiliar de Loca Abreu, también estuvo ahí. Un central que luego fue de centro delantero, que luego fue central, ahorita lo checamos, pero no es el primero. Y este equipo juega Europa League, ¿eh?
2: Bueno, por supuesto, Orbelín, que acaba de salir.
1: Orbelín, claro.
2: Rodolfo Pizarro, que estuvo ahí también con
1: Almaguer.
2: Con Almeida, Almaguer. ¿No estuvo Toño de Nigris en Grecia también?
1: Pues yo creo que sí.
2: Creo que sí.
1: Sí, claro, también.
2: Creo que sí.
0: Sí, estuvo Toño de Nigris.
2: Sí.
0: Rodolfo Pizarro, Jorge Sánchez, Jordan Silva.
2: Jorge Sánchez, muy poquito, muy poquito.
0: ¿Mencionaron a Alan Pulido?
1: No. también Pulido. Alan Pulido.
0: De hecho, él estuvo en el Olympiacos.
1: Sí. ¿Y sabes quién jugó también en ese equipo? Fabián está ahí.
2: Sí, en el Olympiacos jugó, sí. Fabián. El de los que acabamos de decir, el que mejor le fue en Grecia fue Orbelín, estuvo tres años ahí. ¿Y qué tanto nos enteramos de Orbelín estando en Grecia?
1: Pues nada más cuando metía gol.
2: Muy poquito.
1: Hoy salió campeón.
2: Sí, sí, salió campeón.
1: Con Almeida.
2: Con Almeida, sí. Olympiacos no juega Champions, por cierto.
1: Juega Europa League.
2: Juega Europa League.
1: Sí, bueno, que lo eliminaron en pre-premier de la Champions. Ya tenemos a Luis Octavio. Hola, Luis Octavio, ¿cómo estás? Gusto saludarte.
3: Raúl, ¿cómo están? Gusto saludarlos a todos. Bueno, pues se concretó a final de cuentas lo que ya se venía manejando. Por algo no tuvo actividad frente a Santos de la Laguna, la Hormiga González. Hoy quedó pues ya finiquitado esto. El jugador, como ya lo han platicado y se conoce durante el resto del día, ya pertenece al fútbol griego, ya estará con su nuevo equipo. Y bueno, pues hoy muy temprano por la mañana arribó a las instalaciones de Verde Valle, lo que fue pues su última presentación o activación como jugador del equipo del Guadalajara.
1: Oye, a mí me dijeron, ¿será correcto que fueron 12 más el porcentaje que se quedan con la carta?
3: Mira, se habla de parte de lo que es la negociación como tal, y que lo que venía atorando y no se daba en su momento era que no se llegaba a un acuerdo económico real, que a final de cuentas la distancia entre la rescisión de contrato, que eran esos 15 millones por lo que ofrecía el equipo griego, pues terminaba siendo algo pues sí pesado en la pérdida que podría tener Chivas. Pero al final de cuentas, bueno, se habla de los 10 millones en los que se acuerda, más todavía el 20% de la propiedad o de los derechos del jugador para unas futuras negociaciones.
1: Bueno, hoy se despidió en la mañana, estamos viendo imágenes en la gente que nos sigue en Radio Fórmula, imágenes de gente que lo esperaba, firmando autógrafos, pero me dicen que sus compañeros le hicieron una pequeña reunión, ¿verdad?
3: Te dice que, perdón, no escuchas esa parte.
1: Sus compañeros le hicieron una pequeña reunión.
3: Sí, fue parte. De hecho, por eso, a la llegada de él, muy temprano, pues fue parte, ¿no? De la integración, de lo que fue su despedida en su momento. Y bueno, pues espera que obviamente, pues, por parte de sus compañeros le desearon el éxito que debe o que busca que se tenga en el futuro europeo. Y como dicen por ahí, ¿no? Y que no vuelva pronto.
1: Bueno, perfectamente. Oye, y para la última, ¿contratará a alguien Chivas con el dinero que les cae?
3: Fíjate que en eso, en el último compromiso frente a Santos, esa parte tal vez sí la dejaba muy, muy ambigua el técnico del equipo del Guadalajara, que todo indica que le estaría dando solamente el voto de confianza a los dos centros delanteros con los que cuenta Guadalajara, tanto pues el Cuate como Marín. Ellos dos estarían siendo los hombres fuertes del equipo de Chivas, y pensar en levantar a gente de la cantera, ahora que Guadalajara, pues su cantera le ha estado dando buenos resultados.
1: Perfecto, pues muchísimas gracias, Luis Octavio, un abrazo.
3: Saludos, Raúl, hasta luego.
1: Ojalá le vaya muy bien a la Hormiga. El Olympiacos juega en Pireo, que es el puerto de Atenas, ¿sí? Y si usted vive en la Ciudad de México y hay tráfico, bueno, no es ni remotamente lo que pasa en Atenas, ¿eh?
0: Sí, de acuerdo. Por cierto, han ganado 48 veces la Superliga griega.
1: Mira, va un equipo ganador. Sí, sí, sí. Un equipo grande, un equipo que levanta polémicas. Y bueno, pues que tenga mucho éxito y que pronto nos llegue la noticia que está haciendo goles. ¡Regresamos!
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11: Iniciamos en Inglaterra porque el Aston Villa confirmó la llegada del arquero japonés Ion Suzuki, quien llega proveniente del Parma a cambio de 35 millones de euros. El nipón disputó la Copa del Mundo siendo uno de los mejores elementos para su país en la justa, y su fichaje ya comenzó a generar dudas acerca del futuro del argentino Emiliano El Dibu Martínez, quien podría salir de los villanos ante la llegada de Suzuki. Llegamos a España porque el mexicano Beth Vargas saldrá en calidad de cedido por el Atlético de Madrid. Esto debido a que Diego Simeone, técnico colchonero, no cuenta con el mediocampista mexicano para esta temporada. Incluso este día no fue convocado para el primer partido de Liga ante Málaga. Es así que Vargas podría llegar a Getafe, a la vez Valencia o Sevilla, clubes que hasta el momento son los interesados en el mexicano. Nos vamos a Brasil porque Corinthians confirmó la renovación de Memphis Depay por 2 temporadas más. La decisión llega después de que la directiva del equipo brasileño habría tomado la decisión de no renovar al neerlandés debido a las dificultades económicas que atraviesa. Sin embargo, medios locales informan que Depay bajó sus pretensiones económicas de manera considerable para poder continuar con el timao. Cerramos en España porque Enrique Cerezo, presidente del Atlético de Madrid, descartó de manera tajante cualquier posibilidad de que Julián Álvarez abandone al equipo colchonero en este mercado. Al Barcelona se le dijo desde el primer momento que queríamos seguir con Julián y es lo que ha pasado. Es un futbolista nuestro y una pieza muy importante del equipo. Queremos que esté con nosotros. No sé si Julián pedirá perdón, pero se ganará la afición en 2 partidos. Es un grandísimo jugador, dijo Cerezo. Esta fue una vuelta por el fútbol internacional. Regresamos al estudio.
12: 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Y ahora, bueno, nos da muchísimo gusto dar la bienvenida a Rommel Pacheco, el titular de la CONADE, al que le agradecemos que nos acompañe. Rommel, ¿cómo estás? Gusto saludarte.
13: Muy bien, buenas tardes, contento de estar platicando contigo, con todos los que te acompañan. Acabamos de terminar hace 5 minutitos el abanderamiento de la Selección Nacional de Bosnia, de deporte adaptado, que se va al Campeonato Mundial de Seúl, donde los hemos llevado de la mano, los mandamos a Estados Unidos, luego los mandamos a Canadá, y ahorita seguramente van a tener un excelente resultado, y lo estamos preparando para los Juegos Paralímpicos del 2028.
12: Perfecto. Perfecto, Rommel.
14: Rommel, qué gusto saludarte, buenas tardes. Oye, felicidades, ese logro que se obtiene en los Juegos Centroamericanos y el Caribe, 407 medallas, superando lo realizado hace 3 años en San Salvador. Y te escuché decir que existe la posibilidad, ¿no?, en tu mente, como ves las cosas, que se rompa la marca de medallas olímpicas para nuestro país, que es de 9, con aquellas 3 de oro, 3 de plata, 3 de bronce que se lograron en México 68. ¿En qué te basas para señalar esto, mi querido Rommel?
13: Amigo mío, qué gusto verte. Hemos estado en diferentes competencias ahí narrando o ahí juntos, y ha sido un trabajo desde hace 2 años muy bonito que hemos hecho a través de la CONADE. No solamente son las medallas que se consiguieron ahorita en Juegos Centroamericanos, sino toda la preparación que se ha hecho de la mano con los atletas, entrenadores, equipo multidisciplinario, donde les hemos dado doctor, fisiatra, becas, aumentamos en 100 millones extra el monto de beca, una planificación muy, muy meticulosa. Tú sabes lo que es el deporte, no solamente gana el más fuerte, sino hay que medir, hay que planificar, y gracias a ese seguimiento, apoyo que han tenido todos los atletas, tuvieron ese excelente resultado en los Juegos Centroamericanos. De ahí la siguiente pregunta es, ¿y qué viene? El próximo año tenemos los Juegos Panamericanos y el que viene, obviamente, los Juegos Olímpicos. La primera meta es clasificar el mayor número de atletas, pues para tener mayores posibilidades de medallas. Tú lo sabes más que todos nosotros, llevas muchos Juegos Olímpicos, llevas la estadística, y el promedio de medallas de México cada 4 años es de 3.5 medallas. Uh-huh. Entre 3 y 4, ahí oscila el resultado. ¿Por qué yo estoy diciendo que podemos rebasar las 9 medallas siendo sede de México 68? Por la continuidad y el seguimiento que le hemos dado. Hemos clasificado a los deportes de acuerdo a los niveles y resultados que han tenido en estos últimos meses y en estos 2 años, y podemos saber qué posibilidades reales hay de medalla. La fórmula dice que para poder asegurar una medalla tienes que pronosticar de 3 a 5, o sea, que tendríamos que tener entre 30 y 50 medallas pronosticadas para poder llegar a 10 medallas. El año pasado, de los deportes, de las pruebas olímpicas en campeonatos mundiales, México consiguió 11 medallas. O sea, que si el año pasado hubieran sido los Juegos Olímpicos, pudimos haber estado en más o menos en ese rango. Conforme se acercan los Juegos Olímpicos, el nivel incrementa, todo el mundo se prepara más, pero nosotros estamos seguros que con el seguimiento y apoyo vamos a estar peleando ese récord histórico.
15: ¿Qué tal, Rommel? ¿Cómo estás? Qué gusto saludarte. Raúl Eduardo Ormañanos, felicidades por los resultados. Como decía Enrique, la proyección de las 10 medallas, ahí estás incluyendo a equipos de conjunto, también van por ahí, por ejemplo, el flag football, que sabemos que tenemos muy buenos equipos.
13: Sí, todos. Mira, luego la siguiente pregunta que me hacen, ¿y en qué deportes? Pues no puedo negar que clavados es un deporte que tiene la posibilidad de ganar entre 1 a 3 medallas. Tenemos tiro con arco, tanto en compuesto como en recurvo. La selección de fútbol acaba de clasificar. Recordemos que en París no clasificó la selección mexicana de fútbol y tienen 2 medallas olímpicas. Oro en Londres 2012 y la medalla de bronce en Tokio 2021. Esto te abre otra posibilidad. En flag fútbol, el equipo femenil, que en estos últimos 3 años está en el top 3, acaba de dar su pase este fin de semana hacia los Juegos Olímpicos. El equipo varonil se quedó en 4º lugar, pero tiene otra posibilidad de repechaje. Tenemos en atletismo en Alegna, Alejandra, lanzamientos, box en el tema femenil es donde tenemos mayores posibilidades, y así podría ir sumando la lista de deportes que están pronosticados de estar peleando medallas.
12: Oye, Rommel, ¿qué necesitamos para tener otras disciplinas que compitan como compiten los clavadistas, que tú lo sabes perfectamente, ahí somos potencia? ¿Qué necesitamos para tener otras disciplinas que compitan al mismo nivel que compiten nuestros clavadistas?
13: No, claro, es un deporte que ha tenido una continuidad al paso del tiempo. Antes era solo una figura, teníamos a un Joaquín Capilla, teníamos a un Jesús Mena, un Carlos Girón, a un Platas, ¿no? Conforme ha avanzado y este convenio que se tuvo con China, ya no es uno. Hoy la selección de clavados es la mejor selección que ha existido en la historia, porque no solo es Osmar, es Meme, es las gemelas, es Ale, es Ruth, es todo el equipo que tanto los de más experiencia no rebasan los 30 años y las más chicas tienen 16 años. Esta selección ha ido trabajando. El apoyo que le hemos dado a clavados ha sido fundamental. Remodelamos todo el gimnasio de clavados, fue de las primeras acciones. Mandamos a hacer una estructura de arneses para poder corregir la técnica de que eso ha sido la clave para que Osmar esté peleando el tú por tú con los chinos. Cambiamos los nuevos trampolines, que los cambió la tecnología de los trampolines, los adquirimos apenas salieron. Han tenido campamentos en China, tienen a la mejor entrenadora que es Mayim. Tiro con arco, por ejemplo, los mandamos al Centro Internacional de Alto Rendimiento a Suiza, estuvieron meses de campamento ahí entrenando con el mejor entrenador. Y ahora que regresaron, pues nos trajimos a ese mejor entrenador. Entonces estamos de acuerdo al deporte, estamos haciendo todo lo que se tiene que hacer para que nuestros atletas tengan todo: doctor, fisiatra, nutrólogo, preparador físico, competencias, campamentos, viajes, ya sea en el extranjero o en México. Albergamos eventos importantes que estos van sumando punto de preparación. Acabamos de ver el Mundial de Fútbol. No es lo mismo competir en tu país con tu gente, con el ánimo que tienes mejores resultados, a ir a otro país y ser visitante.
14: Rommel, prácticamente vas a cumplir ya 2 años al frente de la CONADE. Cuando tú arribaste era un ambiente de encono, de división, muy complicado, muy difícil. Y ahora lo que has hecho y donde se siente también y aparecen también estos logros con los deportistas es de acercamiento, es también de trabajo conjunto con todos ellos, de transparencia. En cuanto a el momento en el que llegaste a la CONADE para establecerte ahí al frente, te habrás fijado metas a corto, mediano, largo plazo. ¿Cómo estás de acuerdo a cómo te sentías hace un par de años con lo que has logrado en este tiempo?
13: Yo cuando me hacen esa pregunta en entrevistas, yo le digo, si me preguntas a mí cómo vamos en la CONADE, yo te voy a decir que vamos de maravilla y es la mejor CONADE. Y verdaderamente lo creo. Pero la pregunta no solo es conmigo. Yo le diría, acérquense a los atletas, a todos esos 698 atletas que fueron a República Dominicana, a Osmar, a Legna, a Kenia Lechuga, a Ale. ¿Cuál ha sido la preparación que han tenido y el acompañamiento de CONADE? Y si les hace falta algo, para que vean la bonita respuesta que les van a dar. Más allá del aumento de becas y todo lo que han requerido, se les ha dado para que tengan lo mejor. Esta cercanía, esta disposición, el recibirlos a cualquier hora, el que Luis, que es el director de calidad, o Carolina, que es la directora de alto rendimiento, 24/7 les contestan el teléfono en el país en el que estén, si tienen algún problema de comprobación, algún problema de visado, algún problema de los seguros de gastos médicos mayores. Creo que eso es la diferencia que ha habido. ¿Hemos llegado a las metas? Sí. La primera pregunta que me hicieron, ¿cuántas medallas vas a conseguir en Los Ángeles? Le dije, acaba de terminar Juegos Olímpicos, habían pasado 3 meses, si hoy fueran los Juegos Olímpicos, tendríamos de 3 a 4 medallas.
12: Perfecto, Rommel. Rommel, perdón que te interrumpa, hacemos una pausa y regresamos en un momentito.
13: Claro.
12: Regresamos, no se vaya.
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12: Bueno, estamos de regreso para seguir platicando con Rommel Pacheco, titular de la CONADE. Rommel, yo insisto mucho en, independientemente del buen trabajo que está haciendo, y hay que reconocerlo, está haciendo muy buen trabajo, ¿cómo vamos a formar nuevos atletas?
13: Raúl, mira, eso te lo contesto fácil. Tenemos la Olimpiada Nacional. Es el semillero más grande que tenemos en nuestro país. ¿Qué es la Olimpiada Nacional? Es el evento donde... el mecanismo donde los estados, las 32 entidades, invierten en el deporte competitivo y alto rendimiento. Los preparan, los entrenan y participan en la Olimpiada Nacional, que es este año cumple 30 aniversario. No hay atleta, no hay deportista que no haya pasado a través de la Olimpiada Nacional en estos últimos 30 años. Hablando de los olímpicos... y algunos profesionales, como Isaac del Toro, como el Canelo, que es el semillero que pasa. ¿Qué es lo bonito de ese sistema? Que es completamente gratuito para el deportista. ¿Por qué digo esto? Porque para poder participar en la Olimpiada Nacional, no destina ningún recurso el deportista. La Olimpiada Nacional es subsidiada por la CONADE, hospedaje, alimentación, la logística, todo lo que el transporte interno, la infraestructura deportiva, y los estados envían a sus atletas, los uniforman y los envían. Entonces, para el atleta no requiere ningún recurso. son 52 deportes. Tenemos desde los más conocidos como atletismo, gimnasia, clavados, hasta rodeo, charrería, breaking, y muchos otros que algunos son del programa olímpico y otros no. Estos en su desglose, la gran final para llegar a la Olimpiada son 40.000 atletas. Para poder llegar a esta Olimpiada Nacional pasan desde las fases municipales, estatales, regionales, macroregionales, hasta llegar a la Olimpiada Nacional. Entonces, para poder llegar a esos 40.000, pues más o menos tendrían que ser 4.5 millones de toda la población haciendo deporte para poder llegar a esta gran cifra. Por eso es el mecanismo donde de ahí es el gran semillero que tiene México para poder llegar, no solo en deporte convencional, sino también en deporte adaptado, que ahorita en 3 semanas se va a llevar a cabo la Paralimpiada Nacional.
14: Rommel, una de las funciones principales también de la CONADE es la masificación del deporte, porque, pues sí, lo que más se ve, lo que más se nota, pues son los atletas de élite, sus competencias en campeonatos mundiales, en Juegos Olímpicos, en fin, pero también tienen esta misión de la masificación del deporte, la CONADE, que depende de la Secretaría de Educación Pública. ¿Cómo va esta situación de bajar, vamos, todos estos programas a los niños en las escuelas para que hagan deporte? No pensar en que a lo mejor alguno de ellos va a llegar unos Juegos Olímpicos, en fin, simplemente para hacer ejercicio, para practicar una de esas actividades.
13: Dentro de los 100 puntos que presentó la presidenta de México, la doctora Claudia Sheinbaum, el número 35 es el que habla en materia de deporte, y viene especificado en 2 ramificaciones, el deporte social, con el programa Ponte Pila, y alto rendimiento, que fue lo que estuvimos hablando en este momento. El Ponte Pila, eso está desplegado en las 32 entidades donde la CONADE apoya a los institutos estatales, y ellos contratan activadores físicos para que puedan llegar a parques, a las colonias, a las comunidades, y ellos implementen macroclases, activaciones. Tenemos 5 grandes eventos masivos en este año. Uno que ya pasó, que fue el de defensa personal a principios de año, la clase nacional de béisbol y softball, que nos apoyó, aparte de los institutos, la Liga Mexicana de Béisbol y equipos profesionales, y el fin de semana pasado se llevó la clase nacional de boxeo, nos queda la de básquetbol en un mes y a finales de año la carrera. ¿Cuál es la diferencia al año pasado? No solamente es un día de actividad previo, se hace esta invitación en los parques, en las colonias, a que la gente se suma. No tienes que haber hecho deporte, es para involucrarte, para que te enamores, para que conozcas. El día de la clase ya es la rutina que ya has estado trabajando, y el tercer paso es la canalización. En el caso de box, a los gimnasios existentes, a los institutos municipales o estatales, y con el programa Boxeando por la Paz, donde a través de CONADE y Secretaría del Trabajo se le da una beca al boxeador profesional o amateur de 9,500 pesos mensual para que pueda dedicarse a entrenar y a competir. Y él tiene que donar diario 1 hora de su tiempo para darle clases a niñas y a niños gratuitamente y poder desplegar esta campaña solamente por hablar de box. Tenemos programa de SEDEM, que se da apoyo de material deportivo a municipios. ¿Qué se busca? El deporte tiene que ser accesible, gratuito, para todas las mexicanas y mexicanos, porque es parte del trabajo de la CONADE. Como bien dices, Enrique, no solo es las medallas en Juegos Olímpicos. Y para que uno se introduzca al deporte, no llegas siendo profesional. Tienes que haber un acercamiento, que algo lo viste en la televisión y lo quieres practicar. También hicimos infraestructura deportiva en todo el país a través del Mundial Social. Más de 4.200 canchas de fútbol en apoyo de municipios y estados, y CONADE y SEDATU, más de 1,200 canchas. La idea de estas canchas de fútbol, pues es para propiciar, obviamente, fútbol como tal, el semillero, y en colaboración con la federación, y este Mundial Social se hará año con año, y estas mismas se pueden utilizar ahorita que está Flag Football, que es deporte olímpico, que también lo pudieran utilizar.
15: Oye, Rommel, viene la parte más importante de cara a los Juegos Olímpicos. Me queda claro que es un proceso, y ahorita mencionabas las becas, ¿no? ¿Cómo destinas o cómo le hace la CONADE para destinar las becas o los apoyos a los atletas para que el atleta solamente se concentre en el deporte y en lo que tiene que hacer para rendir al máximo, ¿eh?
13: La primera acción que hicimos llegando a CONADE fue del presupuesto ya existente destinado a becas de alto rendimiento, se incrementó en 100 millones extra directamente apoyo a becas. Ahorita que regresaron de Juegos Centroamericanos, tienen derecho a su beca, de acuerdo al resultado en el que quedaron, y también tienen derecho al premio y estímulo económico de acuerdo a la medalla que quedaron. A todas las, si ganaste una, si ganaste 11 medallas, te toca tu premio económico. Al entrenador y al atleta. Y me decían, la medalla de oro se paga con 50,000 pesos. Y me ponían ahí en redes, es que con 50,000 pesos no les va a alcanzar pues para toda su temporada del año siguiente. El premio económico y su beca, eso es directamente al atleta, y eso no lo utiliza para su preparación, eso lo utiliza para él, para que lo ahorre, para que lo gaste, para que lo invierta. Para él, el tema de los viajes, de los campamentos, de todo lo demás, eso va a cargo de CONADE. ¿Y cómo se hace esto? A través de una planificación se le pide a la federación. Y lo nuevo fue que también se dijo que viniera el entrenador y el atleta a hacer la programación de qué viene el próximo año. Este año nosotros pusimos como prioridad Juegos Centroamericanos y el Caribe, Olímpicos de la Juventud y el Campeonato Mundial de cada disciplina. ¿Qué necesitaban para llegar a estos? ¿Qué competencias? ¿Qué campamentos? Se hace la distribución de recursos, se planifica y nos vamos por deporte así en cada uno de ellos. O sea que, y aparte, pues obviamente seguros de gastos médicos mayores, hospedaje en el centro de alto rendimiento, doctor, fisiatra, lavandería, wifi, tan con todo. Entonces, hoy el atleta solo se enfoca en entrenar, en competir y en ganar. Esto se busca que también los estados hagan este despliegue, porque muchas de las elecciones, pues solamente de municipio pasa estatal y de estatal pasa a la CONADE. Entonces, este modelo, la idea es que se vaya replicando. Tenemos buena comunicación con el Comité Paralímpico, con el Comité Olímpico. Estamos trabajando en las manos con las federaciones y les estamos exigiendo que cumplan, que comprueben y que se alineen al trabajo metodológico que tenemos aquí en CONADE, junto con el programa Podium, que el programa Podium es un seguimiento analítico, científico, y que vamos midiendo el desempeño de cada atleta, sus movimientos, qué se tiene que cambiar con aparatos y plataformas, qué pierna es más fuerte, cuál no, a qué campamento tienen que ir, y es, pues es una cadena de desarrollo.
0: Muy bueno. Rommel, muchísimas gracias. Ha habido un cambio radical para bien en la CONADE. Muchas felicidades. Seguimos en contacto y muchísimas gracias. Un abrazo.
13: Gracias, gracias. Y les vamos a presentar el programa para Panamericanos, si me lo permiten, no en entrevista.
0: Encantado.
13: Voy con ustedes para que vean todo el trabajo que estamos haciendo.
0: Órale, encantado, la vida es tu casa.
13: Muchas gracias, un abrazo.
0: Vale, gracias, Rommel Pacheco, que está haciendo muy buena chamba, lo que sea que quiera.
14: Realmente sensacional, y sobre todo algo que decía, las puertas de su oficina están abiertas las 24 horas del día. A diferencia de lo que pasaba antes, que no estaban abiertas para nadie en ninguna hora.
0: No, estaban cerradas.
1: Oye, cerradísimas.
0: Pues ya está lo de Borja, la América.
1: Ya, Miguel Borja, delantero colombiano, 33 años, muy buen jugador Borja. Viene a competir con Henry Martin, viene a competir con el Pato Salas, viene a competir con Alejandro Cárdenas. Le urgía un 9 goleador a la América, porque Henry es un gran jugador, pero hace un rato que le cuesta hacer goles, ¿no?
0: Bueno, pues ahí está, este hombre jugó en River Plate, viene de Emiratos Árabes, me parece.
1: De Arabia, me parece.
0: De Arabia, sí, y pues estuvo cerca, Emiratos Árabes, estuvo cerca de llegar a Cruz Azul.
1: Estuvo 3 semanas
0: aquí. Sí, estuvo concentrado en el,
1: claro, claro,
0: en el hotel esperando, no se arregló y ahora llega para el América. Habrá que ver cómo le va. En Argentina le fue bastante
1: bien.
0: Le
1: fue bien, sí.
0: Con River Plate. Y mañana me dicen que lo de Santi Jiménez con el Porto está atorado en el estira y afloja, pero me dicen que mañana pudiera haber una solución, que va a venir una nueva oferta del Porto para el equipo del Milan, para ver si Santi Jiménez ya se cierra eso y pueda jugar en el Porto, en la liga portuguesa. Y vamos a una pausa, regresamos.
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2: Venus es el único planeta del sistema solar que gira en sentido horario, al contrario que la mayoría de los planetas.
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2: El desierto del Sahara era una región verde cubierta de lagos y praderas hace apenas unos 6.000 años atrás.
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2: Los escorpiones brillan bajo la luz ultravioleta debido a una proteína especial presente en su exoesqueleto que los hace visibles.
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5: El presidente de Estados Unidos, Donald Trump, aseguró este miércoles que el acuerdo para pausar los aranceles del 50% que disponía imponer a Canadá es muy justo para ambos países y reconoció que espera llegar a un convenio definitivo para no ejecutar esas imposiciones aduaneras. La Organización de los Estados Americanos aprobó una resolución impulsada por Estados Unidos de convocar urgentemente una reunión de los ministros de Exteriores del organismo para debatir acciones frente al plan del presidente nicaragüense Daniel Ortega y la copresidenta Rosario Murillo de abolir las elecciones en Nicaragua. La presidenta de la Comisión Europea, Ursula von der Leyen, y el presidente del Consejo Europeo, Antonio Costa, anunciaron su apoyo a la Corte Penal Internacional luego de que Estados Unidos impusiera sanciones contra la presidenta del tribunal, Tomoko Akane. Informó Diana Cruz. 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

0: En el tenis del Challenger 250 de Cancún, el mexicano Alan Magadán avanzó al cuadro principal tras eliminar al japonés Ryo Noguchi en dos sets por parciales de 6-3 y 7-6 en la última ronda de clasificación. Su siguiente rival será el también mexicano Alex Hernández, quien recibió una wild card al torneo. En el básquetbol femenino, la selección de Argentina suma su primera victoria en la primera ventana del preclasificatorio olímpico de la FIBA en Guadalajara, al vencer a Sudán del Sur por marcador de 64 puntos a 61. Brasil venció a Nueva Zelanda por marcador de 56 puntos a 53. Y esta noche la selección mexicana se enfrenta al combinado de Senegal. En el automovilismo de la Fórmula 1, el piloto francés Isaac Hadjar causa baja para el Gran Premio de este fin de semana en Países Bajos por una lesión en la muñeca, por lo que el neozelandés Liam Lawson tomará su lugar en Red Bull únicamente para este fin de semana y el japonés Yuki Tsunoda tomará el asiento de Racing Bulls momentáneamente. Y en el ciclismo, el mexicano Isaac del Toro se llevó la primera etapa de la Vuelta a Alemania con 3 minutos y 8 segundos de ventaja sobre sus perseguidores más cercanos, Paul Mañer y Lorenz Rex. Se convierte en el primer ciclista mexicano en liderar la competencia. El también mexicano Edgar Cadena finalizó en el puesto 42 a 15 segundos de distancia.
1: Me da muchísimo gusto recibir aquí en el estudio a Víctor González Torres. Bueno, si la gente a lo mejor dice, todo el mundo te conoce, pero por ahí si no te conocen, si decimos el doctor Simi, ya todo el mundo sabe quién es.
2: Pues el doctor Simi tiene mucha fama, demasiada fama.
1: Oye,
2: 97% lo aman. En una encuesta dice eso.
1: Me da mucho gusto verte, Víctor.
2: Igual yo.
1: Mucho gusto, tengo el placer de conocerte desde hace muchos años.
2: Desde como 60.
1: Sí, muchísimo tiempo.
2: Desde chico, o sea, como a los 15 años, ¿no?
1: Sí, yo me dio por jugar fútbol y tú por hacer farmacia. Sí, y me vas ganando, ¿eh?
2: En su área, ¿no? Eres el mejor fútbol y yo farmacia.
1: Mira, qué bueno que me lo dices.
2: Pues eso es lo que la gente dice.
1: Oye, Víctor, independientemente de lo de las remodelaciones de las canchas, me acabo de enterar en este momento que te vas a Roma.
2: Pues voy a una misión bastante importante, a invitar al Papa de que venga a México.
1: Hombre, qué maravilla.
2: Es que México necesita el Papa y el Papa necesita el México. La iglesia ha bajado mucho en México. La iglesia ha bajado mucho. Hay que impulsar los valores. Entonces la iglesia del Papa y la iglesia es muy necesario. Entre el Papa y México. Nosotros sí me bajó Cupido para juntarme con el Papa. Me hizo de Cupido.
3: Y bueno, también tenemos entendido que con el Papa anterior también tuvo una buena relación.
2: Ayer fuimos cuates. Apenas lo voy a conocer. Con Francisco éramos muy amigos. Éramos discapacitados los dos. Había mucha empatía.
1: Ah, qué bueno. Oye, ¿y cuándo te vas para Roma?
2: La cita es del 2 al 9. No nos han dado la fecha exacta. Es entre 2 y 9.
1: En el Vaticano, desde luego.
2: Por supuesto.
1: Mira, qué buena noticia. No lo sabíamos eso. Qué buena noticia.
2: Es una buena noticia.
1: Muy buena.
2: Yo tampoco lo sabía, pero últimamente me lo decían. Realmente somos dos.
1: Oye, Víctor, lo de las canchas, qué bueno, ya tenemos 10 canchas remodeladas de lo que ofrecieron.
2: El deporte es muy importante.
1: Importantísimo.
2: Salud, parte de la salud es hacer el deporte. Deporte también es igual a salud.
1: Total, mira.
2: A nosotros siempre le gusta ayudar, el deporte es fundamental.
1: Ecatzingo en el Estado de México, Morelia, Michoacán, Huejotzingo en Puebla, El Sitio Pinos en Zacatecas, Guadalupe, Puebla, Bacalar en Quintana Roo, un lugar muy bonito, por cierto, Mineral Reforma Hidalgo, Ecatepec en el Estado de México, Oaxapan de León en Oaxaca y Álvaro Obregón en la Ciudad de México, Enrique, son las 10 que ya están remodeladas y listas.
3: Sí, y que además el compromiso fue, don Víctor, por cada gol que hiciera la selección mexicana en el Mundial, entonces sí, iban a remodelar una cancha.
2: Está ya, al doctor siempre le gusta más hechos que palabras.
1: Eso está bueno. ¿Sabes también? Ahorita me estoy acordando de que apoyas mucho también a los atletas paralímpicos. Hemos estado ahí contigo.
2: Yo siento que un país que hace desde deporte es un país más sano. Es impulsar el deporte. Es parte de la salud. Fidel Castro interesaba mucho el deporte. Es parte de la salud. Más deporte, más salud.
3: Sí, inclusive esto que mencionaba Raúl, recuerdo muy bien el compromiso que hicieron previo a los Juegos Paralímpicos anteriores. Y lo que más me gustó de todo es que pues hay gente que promete, pero pues que lamentablemente no cumple. Pero en el caso de ustedes, pues estuvimos presentes ahí en esa ceremonia de entrega de los reconocimientos y de los premios a los atletas paralímpicos, y además verlos. La felicidad que esto les provocaba es algo que no tiene precio.
2: Ayudar es un buen negocio. Tiene uno muchos beneficios emocional y fama y hasta negocio. Ayudar es un buen negocio. El deporte es fundamental. Desde hace tiempo que estamos viendo como parte de la salud.
1: Mira, eso es algo que te caracteriza a ti y a tu empresa, a tu hijo también, el ayudar a la gente. Yo en una ocasión...
2: Le conviene a uno.
1: Sí, te oí decir, y tienes toda la razón del mundo, que cuando uno ayuda es algo que...
2: Lo que da uno recibe.
1: Se siente muy bien ayudar.
2: Yo soy muy ambicioso.
1: ¿Quieres recibir más?
2: Vivir más feliz.
1: ¿Pero cuántas farmacias? Ya no puedes, ¿cuántas?
2: Sí, mil, pero eso lo no. A mí me importa la cosa, viste, ya estamos en la última fase, falta poco para el final. Lo único que sigue uno es los hechos, no el dinero. El dinero se queda.
3: Y esperemos que le falte todavía muchísimo tiempo más, obviamente. Eso... Pero, ¿qué, dentro de todo lo que ha hecho en toda su carrera, qué es lo que todavía tiene ganas por hacer?
2: Ayudar, me hace mucho bien. Es una medicina muy, muy estimulante. Entonces, he visto que cuando ayudo, ¿no?, se siente uno mejor. Las enfermedades se mejora uno. Ayudar en los deportes, ayudar, es muy amplia la ayuda. Hay que ayudar en lo que se pueda.
1: Oye, Víctor, dime una cosa. Ahora que vienen en 2 años los Juegos Olímpicos, ¿también vas a echarle la mano a los atletas, que les vaya bien?
2: Yo, todo lo que sea ayudar, le entro.
1: Venga.
2: Porque es parte de mí. Pues a mi edad ya no hay más. 79 años ya, pues ya falta poco para finalizar. Hay que ayudar.
1: Sí, tienes razón.
2: Es un buen negocio.
1: Y ojalá.
2: Ayudas en el deporte.
1: Sí. Tienes toda la razón del mundo. Cuando uno ayuda, aparte se siente uno muy bien.
2: ¿Te pasa a ti?
1: Sí, cómo no.
2: Toda la gente inteligente lo hace.
1: Sí, cómo no.
2: ¿Para qué quiere uno más cosas?
1: Sí, yo no soy tan inteligente, pero ayudo.
2: Eso es mucho de deporte también.
1: Sí, lo que puede uno, ¿no?
2: Estimulas a la gente. Claro. Me gusta tu noticiero.
1: Bueno, qué bueno que te guste. Y me dicen que vamos a estar aquí seguido con una sección, ¿verdad?
2: Sí, me dicen, me gusta cuando me picaste, eso es algo muy...
1: Ah, cuando despedimos. Sí,
2: me gusta ese tonito. Es una cosa simbólica, ¿no?
1: Aquí con Enrique y con Raúl Eduardo.
2: Me gusta los simbólicos.
1: Qué bueno que te gusta.
2: Y lo veo. Te veo a ti, bebé, a Pepe.
1: A Pepe, mira, Pepe es el que sigue también.
2: Pues voy a invitar a Juan Pablo.
1: Mira, vamos a ver qué tenemos ahora.
4: Para cerrar.
1: Bonito está esto. Ayer perdían los jóvenes mexicanos por un strike, a un strike de perder con Dominicana en la serie del Caribe juvenil, infantil más bien, Enrique, ¿no?
3: Sí, Jesús Solís conectando home run para dejar tendido en el terreno al equipo de República Dominicana en pues ese momento que es sensacional para él, para este jovencito, y también desde luego para el equipo mexicano.
1: Pues ahí con un strike y ganaron el campeonato. esto tenemos para cerrar y agradecerle a Víctor que nos haya acompañado y estaremos pendientes de tu viaje a Roma.
2: Voy a estar al tanto, Pablo Díaz me va a acompañar.
1: ¿Te va, Juan Pablo va
2: sí,
1: contigo?
2: Sí, va conmigo.
1: Ah, qué bueno, pues mira, le pedimos que nos mande información.
2: El otro día.
1: Ah, qué bueno. Qué bueno. Y que ahí nos mande información claro, de cómo va todo por allá.
2: Va bien. Hay muchas colecciones en el Vaticano.
1: Sí.
2: Sí, es muy conocido por allá.
1: ¿Cuántas veces has ido al Vaticano?
2: Una vez.
1: Nada más a ver al Papa anterior.
2: El Víctor ha ido como tres o cuatro.
1: Sí.
2: Mi hijo Víctor se ha ido varias. Yo no puedo ir porque estoy poco enfermo.
1: Pues mira, qué gusto que nos acompañaste y qué gusto. A mí me da gusto verte.
2: Me siento muy honrado.
1: No, al contrario.
2: Años de conocerlos.
1: Años, pero años
2: como
1: me da mucho gusto.
2: 60 o 70, ¿no?
1: Fácil. Y me da mucho gusto esto que haces, la verdad no es cebollazos, lo sabes. Me da muchísimo gusto
2: es que
1: lo que
2: gusta,
1: ayudas
2: me
1: a la
2: gusta
1: gente.
2: Hacerlo.
1: Exactamente.
2: Es un consejo, hágalo igual.
1: Sí.
2: Cada quien ayuda como pueda. Se va a sentir mejor. Tiene buena imagen. Hasta agarrar dinero uno. Padre.
1: Perfecto, Víctor, muchísimas gracias, ¿eh?
2: Encantado.
1: Con esto nos vamos y no se vaya porque viene Pepe Car.

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2: ¿Por qué le dicen la isla? Tal vez por sus playas perfectas o por ese mar que te cambia el ritmo. Pero es más que eso. Es donde te olvidas del trabajo y recuerdas lo que importa.

0: Chivas, Armando González. La versión señala que el Guadalajara habría aceptado una propuesta cercana a los 9 millones por el 70% de los derechos del atacante. Se complica el posible fichaje de Santiago Jiménez con el Porto. El Milán habría rechazado la primera propuesta presentada por el conjunto portugués por el delantero mexicano. Según reportes atribuidos a Fabrizio Romano, la oferta inicial no cumplió con las condiciones solicitadas por el club italiano. El Porto mantiene el interés, por lo que las próximas negociaciones podrían continuar en estos días. José Mourinho habló sobre el futuro de Vinicius Junior. El técnico portugués aseguró haber conversado con el brasileño y dejó claro que desde su perspectiva debería permanecer en el Real Madrid. Diego Simeone busca terminar las especulaciones sobre Julián Álvarez. El entrenador del Atlético de Madrid aseguró que el delantero argentino continúa con el conjunto colchonero esta temporada. Y es lo que tenemos en información deportiva. Yo soy Eduardo Ortega. Me pueden encontrar en mi Twitter, @EduCharlesMTY. Ahí me pueden dejar todos sus comentarios y pronósticos.
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2: El estado de Alaska es el lugar de Estados Unidos donde más gente camina hacia su trabajo todos los días.
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6: ¿Qué tal? ¿Cómo le va? Son las 6:00 p.m, la hora de las noticias, la hora de la verdad expuesta, por supuesto, a través de Grupo Fórmula, el top de los, según Comscore, las páginas más vistas a nivel América Latina. Enhorabuena por Grupo Fórmula. Le tenemos todas las noticias, todas las voces en este miércoles 19 de agosto. Óscar Holguín, ¿cómo te va? Buena tarde.
7: ¿Cómo estás, Pepe? Muy buenas tardes. Hoy es Día Mundial de la Fotografía. Dos datos interesantísimos y rapidísimos. Resulta que la primera fotografía es esta que tengo aquí a mis espaldas, que se llama Vista desde la Ventana en Le Gras, tomada en 1826 gracias a 8 horas de exposición. Así se logró tener la primera fotografía. Y el segundo dato muy interesante, la fotografía más vista del mundo, a ver si Joshua me ayuda a cambiar la foto de acá atrás, se llama Felicidad, es esta que tenemos aquí a mis espaldas, que fue el fondo de la pantalla de Windows XP. Se calcula que la han visto 1,000,000,000 de personas desde que Windows la puso en su escritorio. Lo estamos invitando a formar parte de la conversación. 55 48 48 03 94, línea de WhatsApp exclusiva para ustedes. Si desea participar en el chat de la transmisión en vivo de YouTube, ya está habilitado. Y ahí también está el sondeo de todos los días. Harfush, ¿es el consentido de EU, sí o no? Solamente se puede votar vía YouTube.
6: Correcto, muy bien. Pues vamos a ver qué opina la sociedad sobre esto. Al rato le voy a dar detalles bien interesantes de esta tabla de Comscore que corresponde al pasado mes de junio. Pero vamos primero, sin duda, primero con lo último. Fue detenido Fausto Corrales Rodríguez, considerado testigo clave en los hechos del 25 de junio de julio de 2024, donde fue asesinado el diputado Héctor Melesio Cuen Ojeda y fue secuestrado y engañado Ismael El Mayo Zambada. La aprehensión fue realizada por la Fiscalía General de la República. Estamos contigo, Juan Antonio Jiménez. Venga, primero lo último, adelante.
8: Gracias, Pepe. Como bien lo señalas, la Fiscalía General de la República logró la aprehensión de Fausto Corrales, quien es un testigo clave que acompañó el 25 de julio de 2024 a Héctor Melesio Cuen Ojeda en esta reunión en donde fuera asesinado y que también en la misma fuera secuestrado Ismael El Mayo Zambada. Personal de la Fiscalía Especializada de Control Regional, en coordinación con la Policía Federal Ministerial y la Interpol, llevaron a cabo el aseguramiento de este sujeto en la Alcaldía Miguel Hidalgo. Lo han anterior al cumplir una orden de aprehensión emitida por un juez de control federal por su probable intervención en los delitos de encubrimiento del homicidio de Héctor Melesio Cuen, acaecido en Culiacán, Sinaloa, así como de falsedad de declaraciones ante autoridades de Procuración de Justicia. De acuerdo con las investigaciones, Fausto Corrales habría acompañado a Héctor Melesio a la reunión en la que Ismael